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0: Las campanas ahora sí sonaron. Nadia Meléndez, del Toque Sanador, ¿cómo estás?
1: Muy, muy bien, gracias. Y como dices tú, calor de verdad.
0: Calor de verdad.
1: Calor cachanilla.
0: Infernal.
1: Está padre, está padre. Después de verme insolada temprano, ¿no?
0: Sí, yo mega insolada.
1: Pero ¿sabes qué? Yo pienso que nosotros somos más sensibles a eso.
0: Pero porque, ¿sabes lo que más me...?
1: Porque he visto personas que, no, sí está caliente, pero padre. O sea, como que no se... No,
0: mal la cabeza.
1: No se ponen como tú y yo.
0: Ahorita estaba con mi familia. Saludos a todos los Machain, Machain Sepúlveda. Este, hoy, bueno, ayer y hoy fue la despedida de mi tío José Machain. Y pues saludos a mi tía, a mis primos, a toda la familia, que tristemente somos esa clase de familias que se ven en funerales y bodas. Últimamente ha habido más funerales que bodas. Este, y hoy nos reunimos todos, estábamos ahí, ahorita estaba ahí comiendo con ellos. Y estaban recordando toda la mala suerte, todas las cosas que me pasaban. O sea, dicen, es que tienes demasiada mala suerte. Yo, no, pues gracias. Se estaban acordando, yo no me acordaba mucho, que una vez en un viaje, creo que a San Felipe, me corretearon abejas y me picaron muchas. Y después donde me senté, me picaron un chorro de hormigas en ese viaje. Ah, pero así exagerado, que terminé así toda. Se acordaron de cuando me caí del tercer piso y que terminé moreteada, cuando casi me muero. Sí, amiga, caí de un tercer piso, te he contado.
1: Por afuera.
0: Claro.
1: Por la escalera.
0: Por las escaleras y en el cóndor, y pude haber caído de lado y morir, ¿no? Evidentemente no fue así. Y luego de otro viaje que tuve con ellos, que me quemé tanto que se me hinchó la boca. Y así, y estaban así, todos de que a la Marlene le pasan cosas bien raras. Y yo, gracias.
1: Y eso que no te han visto cuando manobreas cosas y vuelan. Ay, y te caen,
0: claro,
1: la nariz.
0: Vuelan, se pegan la nariz, o sea... En verdad estaban agarrando un chorro de cura de eso, pero yo no me acordaba de ahí viene mi odio a las abejas, que las odio.
1: Ay,
0: las odio. Las no, que acaban de cambiar el mundo, que lo cambien, pero que no se me acerquen. Es que en serio, me han correteado sin razón alguna.
1: Ay, a mí también. Pero no me picaron mucho.
0: Y luego, o sea, aparte ya me habían picado cuando, o después de que vi aquella película de Mi Primer Beso.
1: No, sí.
0: Y yo, voy a morir como
1: voy a morir.
0: Ay, no, qué horror. Pero bueno, saludos a toda mi familia.
1: Yo todos los días salvo una en la alberca. Todos los días.
0: Yo la aplastaría. Ay, así, no. De la
1: sola. Y veo hasta que se va. Y yo, adiós, hermana.
0: Porque no te han picado.
1: Sí, sí me han picado, pero no muchas. Nomás pues sí. Como dos juntas.
0: Pues imagínate, chiquita, en un viaje a San Félix, todas así picoteadas y luego, ya me voy a poner otro lado.
1: Perdona
0: a
1: las hormigas.
0: No, perdono nada. Malditas abejas, las odio.
1: Voy a poner las campanas para que la limpien.
0: No, no, algo de tener que me quieren.
1: Tienen tu ADN, amiga.
0: Sí, sí, sí.
1: Que estás muy dulce.
0: Pues yo creo, pero.
1: Ya estoy segura.
0: Todavía veneca, ¿no?
1: Ay, no, no, eso está poniendo muy feo. Pues aquí tenemos nuestro Ángel Brilli, me oigo como rara.
0: Sí, es que se bajó.
1: Ángel Brilli, Brilli, aquí enfrente, los siete arcángeles y todo lo que tiene que ver para protegernos de los fans ocultos.
0: De los fans, ok.
1: Un saludo a ellos, a todos los fans ocultos.
0: Fans confundidos, se dice, ¿no?
1: Fan confundido.
0: Sí, gente, sí, sí. Que en lugar de que digan, soy fan, ¿no?
1: No me escuchen ahí. No, no es cierto, es bromis. No, yo creo que no tengo ningún fans confundido. Solamente,
0: yo
1: pienso que hablo a los contrarios. A los que no son de luz.
0: Okay.
1: Y si se enojan, no se enojen, chicos, hay para todos. Siempre hay el yin y el yang, arriba, abajo. Fuerte.
0: Siempre hay gente que quiere hacer cosas malas. Creo que
1: se ocupa un equilibrio, no hay
0: después
1: problema.
0: Después caen contigo porque se dan cuenta que no era bueno. Pero es como decir, no, me dedico a que la a hablar para que la gente no consuma estupefacientes. Siempre va a haber gente que los quiera comprar.
1: Ah, no, claro.
0: Siempre, sí, o sea, no, no se
1: pero
0: preocupen.
1: Sí, por ejemplo, ya ves Daniel Bisogno lo que le pasó.
0: No tengo idea.
1: Ok. Bueno, esa es otra historia. Quiero mandar un saludo. Es que habló de más, pues, habló mucho de mucha gente, hizo daño mucho a personas, por decir, por los chismes, ¿no? Cositas sí, sí. Curaditas, decía él, pero pues mira dónde está ahorita.
0: Vaya.
1: A veces se ponen muy intensos. Entonces quiero mandar un saludo muy en especial. Espero que sí me estén escuchando, porque ellos me dicen que sí, y resulta que no, fíjate que ya nos bajamos del carro y no te oímos.
0: Sí, sí.
1: Un saludo a mi sobrina Fernanda Sandoval y a Juan de Lara, mi compañero del Toque Sanador. que me están escuchando, andan así, creo que van a hacer ejercicio, eso creo, porque bueno, qué mejor horario para...
0: Claro, claro, suena muy lógico.
1: Un saludo a ellos, y ya saben que los quiero mucho, y también como a mi mamá,
0: a mi Naomi,
1: la Chona, a mi papá, qué pobrecito. Oh, no, hombre, es que ahorita les voy a contar unos chismesazos de los astros, que bárbaros. Okay. Muy intenso, muy intenso. Un saludo a mi papá, ya va a salir, papá, espérate que se acabe agosto.
0: Sí, ya.
1: Y un saludo a mi mamá, que pues es la consentida de la casa. Ahí está todo el mundo. ¿Qué quieres, mamá? ¿Qué quieres? No, porque está enferma, sí, así ella
0: porque
1: vive.
0: Sí.
1: Ella vive así.
0: En reina, muy bien. Saludos. ¿Qué vamos a hablar el día de hoy, Nadia?
1: Es algo que no estaba planeado. Ajá. Primero, me preguntan siempre sobre la luna. Es que todos son bien lunáticos, ¿no es cierto? Son muy amantes de la luna y del sol, los seres humanos. Y ahorita está en creciente la luna, para empezar. ¿Y qué es lo que pasa con luna creciente? Para empezar, está en Escorpio, amiga, tú debes de estar al tiro.
0: Ok.
1: Entonces, ¿qué se pueden sentir? Mucha profundidad, mucha sensibilidad, y puedes conectar con cosas que tenías pendientes, como de, ¿sabes qué? Yo ocupo hacer esto y esto y esto y esto, y ahorita es como que te acuerdas de todo y se voy a terminar de planear las cosas. Y de hecho, sí, se acomoda, porque me he fijado que has estado muy enfocada en varias cosas.
0: Y más todavía. Ahorita vamos a volver con más. Vamos a escuchar una canción. Ahorita regresamos aquí en Los 40.

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2: Ahora sí nadie platica de todo lo que quieras. No. Me andaba muriendo, amigos.
3: Se tuvo que ir corriendo.
2: Pero ya aquí estamos, con toda la tranquilidad y el tiempo del mundo. Sí, sí, sí.
3: Problemas técnicos.
2: Problemas muy técnicos. Me preguntan por acá, dice así, hola, una duda para tu invitada, o sea, la Nadia. ¿Es recomendable ponerle una pulsera roja a mi bebé de 2 años? Dice, se enferma mucho y dicen que es que por bonito le podrían estar haciendo mal de ojo. La neta nunca lo había pensado así, dijo, pero se enferma mucho más que otros niños. Lleva 2 neumonías, le da diarrea, temperatura por todo, es un niño muy feliz, pero muy enfermizo.
3: Pues obviamente, como siempre, nosotros los del Toque Sanador te decimos, ve al doctor primero, chécale su sistema inmune, sácale sangre, ves cómo está todo, sus plaquetas y todo, pero en cuestión energética, sí te recomiendo una pulserita en las 2 manitas.
2: Ok.
3: Delgaditas, de las más finitas, de las más finitas, porque hay de muchas, ¿no? Y también puedes conseguir, son como unas pulseritas de ámbar. Se lo ponen a los niños para que se rasquen las encías y no les dé, o sea, que sea como, les quite la comezón.
2: Como si fuera un chupón o esas que son especiales para
3: pero,
2: eso, ¿no?
3: Pero se dice que el ámbar ayuda mucho a las encías, a que no tengan dolor. Últimamente ya no he visto, pero si me mandas un mensaje igual y te puedo decir dónde o conseguirte unas. Y vas a hacer 2 cosas. Una principalmente, pues que le sirva si es que no tiene dientes todavía. Pero si es que sí tiene dientes, para protegerlo de todo a todo.
2: Okay, ok, muy bien. Que te manden ahí mensajito. Ayer también
3: sí,
2: alguien me escribió.
3: Sí, ojalá que alcancemos a decir algunas.
2: Muy bien. Entonces decías que estamos en Escorpio.
3: Que en la luna está todo lo que da. Se les va a venir cosas muy buenas a los Escorpio. Pero también
2: ama
3: malas.
2: Ama la ion.
3: Pero primero malas y luego buenas. Así como te voy a quitar poquito y luego te voy a dar mucho.
2: Okay.
3: Pero bueno, la pregunta es, ¿qué tan mal está agosto? Porque me han escrito mucha gente. ¿Qué tan mal? ¿Cómo vamos?
2: ¿Cómo va el mes?
3: Si estás pensando como que tienes mala suerte, déjame decirte que sí.
2: Sí, ah, bueno.
3: Está muy mal agosto en todo, en toda la expresión de la palabra, en todos los signos. Pero hay un top 4 de los signos que van a andar muy mal. Pero es
2: temporal.
3: Este día y ponle que 2 semanas más. Esa es la colita.
2: Pues okay, es un
3: sí.
2: Buen.
3: Sí, sí va a ser. Scorpion para pensar. Pero gracias. Como te digo, va a ir muy bien. Primero va a estar normal, vas a andar muy emocionada con cosas nuevas, vas a andar muy creativo, muy pensador, muy esto me sirve, esto me no, me voy a cuidar, voy a tener proyectos, pero de repente te puede pasar algo como que el carro o que la refri o cosillas así medianas.
2: Como a mí que todo se empezó a componer en la casa.
3: Medianas, pero va a venir algo bien grande, bien
2: y
3: poderoso.
2: Bueno.
3: Y bueno.
2: Ok. ¿Okay? Que puede ser bien grande y malo.
3: No, muy bueno, muy bueno.
2: Excelente.
3: En el Escorpio. No se asusten si de repente que la refri, que eso, no. Va a venir algo bueno de aquí a la mitad de septiembre.
2: Hoy salí y por fuera de mi casa, y es que, bueno, no sé si viste que la luz la pusieron como en una tubería.
3: No.
2: Ajá, creo que nunca te has fijado, pero donde está la barda de los vecinos, donde hay todas las ramas.
3: Ok, un saludo a ellos.
2: Sí, saludos a mis vecinos, ya ahorita ya el árbol ya no está tirando ramas. Pues total que veo como algo caído, pues se cayó el tubo, que trae toda la conexión,
3: la
2: ajá. Entonces intento acomodarlo, no me cae en la cabeza.
3: Ay,
2: hablando
3: amiga.
2: De cosas. Pero es un tubo metálico, o sea, es de puro acero. Y yo dije, otra cosa que se descompone. Pero entonces, lo pensaré positivo,
3: bien.
2: Pensará que
3: bien.
2: Luego va a ir mejor.
3: Va a ir bien, ¿ok? Y otro es Piscis. Andará por la calle de la amargura Piscis en general. Y no lo digo porque tengo una Piscis. Es en general, si tú eres Piscis te está yendo muy mal, escriba.
2: No, no, mis Piscis, ¿no?
3: Sí.
2: Ajá, sí, sí,
3: o sea, no, realmente no es por ella, ella anda súper buena onda.
2: De chile, anda
3: de chile. No, realmente va a haber situaciones, va a estar muy cerrado todo lo de Piscis, dinero, el amor, las amistades, cosas personales, cosas como sentir que odian a todo mundo. Es normal si es Piscis, dale 3 semanas, se va a ir solito, pero puede ayudar mucho si te pones algo amarillo de ropa las veces que puedas, aunque sea un chon, lo que sea, pero ponte algo amarillo y va a suavizar y que te llegue más dinero.
2: Okay.
3: Y otros también es el cáncer. Cáncer también va a andar muy mal. Ahora sí que traen casi un mercurio retrógrado para ellos mismos.
2: Okay.
3: Realmente va a haber peleas con Virgo, o sea, Cáncer se va a pelear con Virgo, se va a pelear con con Géminis.
2: Saludos a mi papá y a mi hermano, que
3: con
2: son Cáncer
3: Acuario,
2: y Virgo.
3: Y con Acuario. O sea, va a haber mucha pelea y que se calmen, porque lo peor es que Cáncer va a perder las peleas. O sea, se va a sentir como de que no, pues no gané. Va a andar muy sensible, muy sin dinero, muy con cosas descompuestas, muy sensible. O sea que Piscis, Cáncer, pero el peor.
2: Ok, hay uno peor.
3: El peor, además, ni siquiera te voy a decir gran cosa, nomás así. O sea, es Acuario, todo le va a ir mal.
2: Ok.
3: Y si tú eres Acuario y dices tú, pues no, a mí no me está yendo mal, mándanos un mensaje.
2: Los horóscopos positivos con Nadia Merengue.
3: Muy mal, pero no, son 4 de 12.
2: Sí, sí.
3: Sí, no son tantos.
2: Acuario, conozco gente Acuario.
3: Yo, desgraciadamente, sí. Entonces, bueno.
2: Yo no, es que soy muy mala para acordarme de los signos de la gente.
3: Es cierto, nunca te...
2: Nunca me acuerdo, yo, ¿qué? Sí, sí, sí. ¿Qué eres?
3: Y el tema, sí, ¿cómo andamos?
2: Si quieres, di el tema y ya nos vamos a corte y regresamos para que lo...
3: ¿Quieres saber parte de eso de que anda muy mal agosto? Si te quedaste con la sombra del eclipse, que nos siga.
2: Perfecto, vamos a volver. Estamos aquí en los 40, vamos a un corte, no le cambien. Recuerda que si tienes alguna pregunta o algo, me puedes escribir a mi Instagram, Marlene SR, o mi fanpage en Facebook, Marlene Sepúlveda, o a los 40 Mexicali en Instagram, los 40 Mexicali 90.7 en Facebook.
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1: Suena muy dramático. Es que sí, y aparte que la gente, te digo que está confundiéndolo, están juntando lo del eclipse y aparte lo de estos signos que andan bien emocionales con todo. Hay mucho relajo en los astros ahorita. Varios planetas ahí dando lata y entonces se puede juntar, pero es diferente. Okay. ¿Qué es la sombra del eclipse? Si después del eclipse que acabamos de pasar la semana pasada, sueles sentirte como que el dinero no está funcionando, te está cerrando el camino. O sea, sabes que yo siempre vendo tanto, ¿no? Y de repente, pues estás, digo, vamos a aclarar. Yo sé que agosto para muchos papás es difícil porque entran los hijos a la escuela,
0: sí,
1: ¿no?
0: Sí, sí,
1: la luz. Mucho la luz y todo. Pero realmente no está funcionando, te traes tapado todo. El amor, te cortó el novio, porque ahorita, en el eclipse, ahorita va a haber mucha gente que se va a separar, tanto de noviazgos normales, que son de hace poco, como matrimonios, como cosas serias, ¿no? Que te duele la cabeza de la nada, hasta que te enfermaste en estos días de un griponón, ni el caso, o sea, no son épocas de enfermarnos.
0: Sí, sí.
1: Entonces, realmente es porque pudiste haber agarrado la sombra del eclipse.
0: Ok.
1: No todo mundo la va a agarrar. No es como decir, no, pues sabes que por karma me porté mal, no me protegí, no me puse el amuleto, no me tapé el ombligo. No, esto es aleatorio. No sabemos a quién le va a caer la sombra del eclipse. ¿Y qué es lo que pasa? Te empieza a ir en muchas cosas mal. Se te descomponen electrodomésticos importantes, el carro, puede haber choques, te digo que las personas terminen, mucho pleito familiar. Por ejemplo, unos dos que le haya caído eso, pues ya va a haber pleitazo en las casas, ¿no? Entonces, es importante realmente que te des cuenta cómo estás, cómo sabes que desde el 12, creo que fue el 12, ¿verdad? El miércoles pasado.
0: Creo que
1: no,
0: sí.
1: No es cierto, estamos a 19.
0: Sí, sí. Pues sí, ¿no?
1: No sé.
0: A ver, ahorita te digo.
1: Creo que sí.
0: Uh-huh. Sí, pues hace 7 días. Pero tú síguele.
1: Ok. Entonces, aquí el problema es, no tanto que ya traes la sombra del eclipse, el problema es que viene
0: sí,
1: otro el 27 de agosto. ¿Y qué es lo que pasa? Si tú traes la sombra del eclipse, te está yendo así, si no lo equilibras en este momento antes del 27 de agosto, se te van a juntar dos. Normalmente la sombra del eclipse, o sea, la mala suerte, por darle un nombre fácil, te va a durar hasta 2 meses, si no la quitas,
0: okay.
1: Si no te limpias, si no te equilibras, si no te armonizas. Ok, ya lo tienes todos estos días, pero si llega el 27 y resulta que ya la traes, te va a volver a caer y te vas a sentir peor, te puedes enfermar, puede haber más problemas económicos en tu vida. Entonces, hay que equilibrarnos, es buen momento. ¿Y qué es lo que la gente dice? No, pues da como que alguna
0: recomendación.
1: Pueden utilizar una limpia energética con especialistas, con personas que saben de esto, obviamente, y con personas positivas. Aquí me queda, hay mucho terapeuta bueno, ¿eh? Hay mucha gente de luz, angelólogos, teta healing, el que quieras, barras de access, todo. Hay mucha gente que son canalizadores de luz. Entonces, todos los que están dentro de esto, adelante, porque si tú vas con una persona que sea de energéticamente más pesada, más oscuro, más de rituales de sangre, rituales de muerte, obviamente te va a pasar eso. En todo lo que son las épocas de eclipse, no es bueno hacer rituales fuertes.
0: Okay.
1: Entonces hay que limpiarnos, pero desde el lado de la luz. Ya después, como les digo, va a haber un balance. Yo no estoy diciendo ni alcahueteando que ese tipo de terapias sean buenas, pero cada quien, como dicen, es libre la religión, es libre tus creencias, tu fe, y tú puedes irte donde tú quieras, pero yo te estoy dando esta nota especial.
0: Opinión, ¿no?
1: Si te vas al lado oscuro, obviamente vas a bloquear más lo energético y lo económico. Entonces, puedes hacerte una limpia, puedes hacerte baños especiales para abrir caminos. Escríbeme al WhatsApp, que nos escriban y yo les mando lo que tienen que hacer, lavarse las manos con sal y con café todo el día de hoy, por ejemplo. Hoy es muy buen día para hacerlo. Y les voy a dar un tip a los que nos escriban, porque esto va a ser solamente en WhatsApp.
0: Excelente.
1: Para bloquear la energía de las personas que entren a su casa en estos días, que si van gente envidiosa, que si van gente que les trae mala onda, van a dejar todo eso en su casa. Entonces escríbeme al WhatsApp 686-946-4787. Entonces es importante estos baños, es importante en estos días tan fuertes energéticos que hagamos armonización, hagamos respiraciones, salgamos un ratito al sol, estemos en armonía, tratemos de que si ya de plano andamos de bien mal humor, intentar llevar una paz a la casa y a la calle, que sí, está sí. Bien fuerte todo también, y con los compañeros de trabajo, o sea, tratar de cambiar la energía, porque todo lo que vibramos se nos regresa.
0: Ya sea bueno o malo.
1: Así es.
0: Ustedes sabrán. Muy bien. Pues yo creo que más de uno va a tomar la recomendación. Está fallando acá esto.
1: Y que nos escriban ahorita, si nos escriben. Y ahorita tenemos preguntas y nos sobra tiempo. Las preguntas y respuestas que tenemos muy divertidas, muy buenas preguntas.
0: Vamos a irnos rapidísimo a una canción. Saludos a la... No, vámonos de una vez con las preguntas. Okay. Y ya cerramos con la canción. Porque no vamos a alcanzar. ¿Qué preguntas? Preguntas y preguntas.
1: Deberías hacerme un single, amiga. Preguntas.
0: Un jingle.
1: Eso, sí sé decir. Mira, aquí tengo una para ti.
0: A ver.
1: No sé si la
0: entiendo. Me vas a preguntar a mi cosa.
1: Tu pregunta. Esas son personas, pero no le puse el nombre.
0: Ok.
1: Esta sí tiene nombre.
0: Va. Dice, ¿por qué algunas personas aseguran ver fantasmas y otras no?
1: Bueno.
0: ¿Es suerte, mala suerte, buena suerte?
1: Pues, según como lo quiera ver, hablando de suerte, ¿no?
0: Ok.
1: Pero más que nada son personas que son más sensibles, llegaron a este mundo con habilidades diferentes. De hecho, yo conozco muchas personas que nacieron con estas habilidades de poder ver, pues, como decir, fantasmas, entidades. O, bueno, las entidades son otra cosa, pero más que nada muertos, o sea, fantasmas. Y ellos más o menos entre 1 a 5 años se asustaban mucho, no les gustaba y decidieron bloquearlo de ya no lo voy a ver. O sea, llegaron a un momento así, no quiero ver esto, oraron, hicieron hasta lo que no. Y
0: era cansado, ¿no?
1: Y de grandes obviamente ya no. Hay gente que desde chicos no les da miedo y lo van siguiendo teniendo como un don y pueden ver este tipo de, pues... fantasmitas.
0: Ok.
1: Almas en pena.
0: De apariciones.
1: Apariciones, almas en pena.
0: Ok. Dicen por acá, ¿los animales perciben cosas que nosotros los humanos no?
1: Sí, porque ellos también tienen las dimensiones abiertas, más los gatos. El perro no es tan... El perro más que nada te cuida, te protege, y él se va a poner enfrente de ti para cualquier enfermedad o cualquier envidia.
0: Peligro, ¿no?
1: Peligro energético, ataque energético, él se va a poner. Y normalmente cuando las personas están en constante ataque energético, se les mueren mucho las mascotas.
0: Ah, qué feo.
1: Así es. Pero el gato sí es muy de abrir dimensiones, limpiar la dimensión. Por eso es muy presumido el gato. A mí me encanta, pero es muy presumido. Y el perro también puede ver fantasmillas. Por eso a veces se quedan viendo a un solo lugar y ellos se quedan sin mover. El gato actúa. El perro se detiene.
0: El perro como que a ver qué rollo.
1: O ladran mucho. Sí, ladran mucho a un lugar que no hay nadie.
0: Muy bien, dicen por acá el número es 686-946-4787. Me es súper fácil tu número. Digo, aparte tengo 20 años sabiéndomelo, ¿no?
1: A ti tu número, no sé si este o el otro, terminaba en unos números bien raros que se me hacían muy conocidos y me acuerdo que me marcaste la primera vez que traías ese chip. Y yo, ah, caray.
0: Ah, sí, y una vez sí. Tu teléfono también era parecido al de la escuela de tu hijo. Hay una cosa así rara.
1: Sí, sí, sí.
0: Cosas muy raras, pero sí. Bueno. Y por último dice, me ha pasado a las 3 a.m. que se escucha que se caen todos los trastes de la alacena. Voy y nada, qué rollo.
1: Pero dice muchas veces.
0: Sí, varias veces.
1: Sí, porque una, pues, puede ser casualidad, ¿no? Y que mejor al vecino le pasó algo y se oyó algo como que adentro de tu casa. Y más cuando vives muy cerquita de todas las casas,
0: esas,
1: ¿no?
0: Paredes pegadas.
1: Así delgaditas. Es, pero si es muy recurrente y tú te bajas más y estás ahora, obviamente tu casa trae algún fantasmilla por ahí, un espíritu. Es cuestión de hacerle una limpia energética. Trata de siempre ir con profesionales porque a veces te metes a TikTok y cómo limpiar mi casa de entidades o fantasmas, y pues lo haces tú y sales hasta tú afectado. Entonces se los recomiendo, no lo hagan solos, porque hasta un movimiento, si yo agarro el palo santo a mí, sí, y dices, me voy a limpiar toda la casa y voy haces esto, haces círculos arriba, vas a abrir cosas que no quieres. Entonces mejor háblale a un especialista.
0: Si no le sabes para qué, mira, me dicen por acá que sí es cierto lo que dicen, que cuando ves fantasmas o algo es porque tienes el mismo nivel que ellos y te toman como otro más.
1: Yo no lo miraría así.
0: Okay.
1: Yo lo miraría que tú tienes abiertos o dimensiones tal cual, o tienes un don para poder ver eso. Porque pues muchas veces incluso hasta los espíritus solamente están atorados, no que fueron malos o que, porque una cosa es el espíritu, el fantasma, y otra cosa es una entidad o un demonio, o ya más dándonos más para arriba. Pero si es un fantasmita que se quedó y no supo que se murió, pues ocupa ser cruzado.
0: Okay.
1: Pues continuo
2: a otro lado.
1: A otro plano.
0: Muy bien. A ver, ¿qué otras traes?
1: Ok, yo tengo uno. Dice, hace días, esto fue Karina, pero no pone el apellido. Dice, hace unos días vomité y vi algo que parecía un montón de cabellos enredados. Ay, no, qué feo.
0: Ok.
1: Me da mucho asco.
0: Como gato, ¿no?
1: Me dio muchísimo miedo porque yo no había comido algo así y no me sentía mal. ¿Crees que tenga algún significado espiritual? ¿O primero debería revisarme médicamente? Yo creo que sí debes de revisarte médicamente.
0: Claro.
1: Pero lo puedes hacer en conjunto. Puedes mandarme un mensaje al WhatsApp. Me mandas la foto si no tienes. Siempre que les pase algo así bien raro, que gusanos, algún insecto exagerado, vomiten cabellos, o se le subieron gusanos a su cama, siempre tómenle foto por cualquier cosa que se tenga que revisar. Pero si no lo tienes, mándame una foto con tu cara actual sin ningún filtro al WhatsApp que ya di. Podemos revisar si tienes algún ataque energético, pero siempre les decimos, vayan al doctor y díganle lo que pasó.
0: Muy bien. Qué miedo.
1: No, pues a mí no, qué feo. Pero de hecho, yo no he vivido algo así, o sea, yo en mi persona, pero sí hemos visto en el toque sanador algo así. No es una señora que se fue a Tepito, ahí oyéndome mi clienta, ¿no? Se fue a Tepito a trabajar, a hacer algo, no recuerdo qué, algo de gobierno, no me acuerdo qué iba a hacer, pero...
0: Es que por ahí hay muchas dependencias. Yo mi certificado de locutora me lo dieron ahí.
1: En Tepito.
0: O sea, no en Tepito, pero está pegada la dependencia, ¿no creen
1: sí,
0: que es apócrifo?
1: Cosas de gobierno.
0: Están ahí muchos centros de gobierno. No, lo compré, no.
1: Sí, de hecho está todo lo de gobierno ahí. Sí, cerca están de ahí Tepito.
0: Pegados.
1: Entonces ella fue y estuvo mucho en contacto. Dice que cuando iba pues a acompañar a su esposo, había muchas, como tipo vecindades que tenían como culto a diferentes
0: deidades. Acuérdate cuando andamos ahí.
1: Y había una super gigante o había había varias vecindades que eran como al diablo tal cual, al de los cachos, sí. Ese mero. Entonces, pues ellos tenían que pasar por ahí todos los días y toda la mayoría de gente ahí practicaba ciertas religiones bastante fuertes. Y ella pues se le pegó todo eso. Entonces cuando vino, le hicimos una limpia y vomitó arena.
0: Okay.
1: O sea, y le tomamos la foto, ¿eh? O sea, sí, que todas las cosas así fuertes que pasan, estamos como documentándola. Y fue arena, o sea, se oía como que estaba vomitando agua, pero no era agua, era arena. Entonces, sí nos han pasado cosas muy fuertes en el toque sanado, pero a mí nunca me ha pasado eso. Y primero
0: y que
1: Dios,
0: no pase.
1: Que no pase.
0: Nadia, de nuevo tu número por si te quieren contactar.
1: Sí, de hecho me están hablando para que les diga cuál es lo de hoy para proteger su casa. Es el 686-946-4787.
0: Perfecto, Nadia, muchas gracias. Esperamos el próximo miércoles por acá. Y ayer, aquí en el velorio que estuvimos, me dice la Pita, que era vecina del barrio donde vivíamos con mis abuelos en su momento, que ¿por qué no pongo más rock en español? Y yo, porque no se puede a veces, pues, pero me dijo.
1: Tienes que hacer una área de rock.
0: Sí,
1: en español.
0: Sí, ahí mándenle solicitudes al Nieblas de que haga yo más horas de rock en español, pero me pidió que cerrara hoy con esta, así que dije, va, para que veas. Es la de La Flaca de Andrés Calamaro, ahora en una versión con Alejandro Sanz, así que con esta cerramos. Mi nombre es Marlene Sepúlveda, cuídense mucho, un beso para todos, hasta mañana y adiós.

0: Momento de decir adiós. Pero mañana regresa Marlene Sepúlveda. 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

0: Así es, ya estamos. Hoy, miércoles 19 de agosto, no lo puedo creer. 2026. Qué rolón, súbele, Morocco.
1: Que nada te falte. Mi única misión será hacerte muy feliz.
0: Venga, Rulo, hágale.

0: ganadora, papote.
1: Justa ganadora, la verdad. Ahora sí, miércoles 19 de agosto, en vivo desde Diablópolis. Y hoy, como siempre,
2: amigo,
1: compañero, productor, millennial
2: y Aries a la vez, no sé cómo.
1: ¿Cómo aguanto esto? Mi querido Rulo Berea.
0: Sobre todo amigo y Aries, ¿cómo estás? Bien, ¿qué tal?
1: Y millennial también.
0: También, también. Pero no, no te fijes en eso. ¿Cómo estás, papote?
1: Muy bien, mi querido Rulo. Y también allá, ¿ya está el Morocco? ¿Está Morocco?
0: Ya está el Morocco también.
1: Oye, va a haber contoneo hoy.
0: Sí, ya.
1: ¿Hablaste con Ro Abogado? Porque yo no hablé con él.
0: Pues le dimos su llamado la semana pasada, Ro Abogado.
1: Oye, sí, se me hace raro que no. Espérame.
0: No, sí, estará por acá, conectado, ver, claro que sí. A ver. Me dijo que estaba en una batalla de aura y que venía para acá.
1: Siento que sí. Siento que sí sería de batalla de aura, ¿no?
0: Sí.
1: Six Seven.
0: Hijo. ¿Qué te parece? Una chulada, ¿no?
2: Me encanta.
0: Papote, día de nominación, miércoles. ¿Qué más vamos a tener en el programa, papote?
1: El día de hoy tenemos,
2: fíjense nada más,
1: chismecito tlacuachero de la casa de los famosos con el borrego Nava, ahora bien llamado la casa de los ositos cariñositos, se les está poniendo, porque nomás les ponen cine, la producción. Ahí están con un trinche
0: y nada.
1: Y no logran un solo conflicto.
0: Pusieron en jaque a Yair y nada tampoco.
2: Y nada.
1: Pusieron a Aldo contra Mariano Ochoa.
2: Nada.
1: Que pusieron que no sé qué pedo de algo otra.
2: Nada.
0: No quieren.
1: No está pasando absolutamente.
0: No quieren jalar.
2: Nada.
0: ¿Qué van a tener que hacer ya? Eliminación doble, ¿no?
1: A ver qué nos dice el borrego Nava. ¿Ya no viene Pambo?
0: No, ya no.
1: No puedes.
0: No, le mandamos un saludote.
1: ¿Qué pasó?
0: Tuvo que ir al doctor de emergencia, pero todo bueno, bien con Pambo.
1: Pero íbamos todo bien.
0: La íbamos a tener por acá, todo bien.
1: Un papá Nicolau ya. La corte del diablo con Rulo no abogado y Ro abogado.
2: Y como juez, un servidor, el diablo, la corte del diablo. Llámanos y demuestra que eres inocente y enfrenta a nuestro juez. O sea, sé yo.
1: ¡Orden! ¡Orden en la corte, por favor!
2: Gracias por mis martillazos,
1: No puede ser que seas tan lento, de verdad, Morocco,
0: Se están poniendo los tacones. Hoy hay corte.
1: A ver el contoneo,
2: A ver,
1: contoneo, por favor. Quiero ver.
2: ¡Ay, Morocco!
1: Ay, me voy a tapar.
0: ¿Qué?
1: No puedo.
0: Chamorros.
1: No puedo.
0: Bien, también trabajados.
1: Dios.
2: Me libre.
1: También confiésate. Llámanos, confiesa tus pecados, maldito pecador.
2: Con el Papa Inocencio y el Padre Mauricio. Así es, confiésate, hijo. Y aquí te daremos la absolución.
1: También tenemos
2: estreno. A ver si llega Armando Reina, ya huele a gaznate.
1: Huele a suadero y huele a
2: spoiler.
1: Huele, spoiler alert, señoras y señores.
0: Va a traer alegrías. Sé de muy buena fuente que va a traer alegrías.
1: Ah, va a traer alegrías.
0: Va a traer alegrías, vamos a estar dando cositas.
1: Ah, sí, va a haber regalitos.
0: Por ahí me contaron.
1: Ok, aunque no haya spoilers, porque ya sabes cómo es. ¿Qué dice Ro Abogado?
0: Que ya ahí viene.
2: Ahí viene el
0: Está boleando sus zapatos y viene para acá.
1: Sí, sí, más bien, se está poniendo el pantalón, ¿no?
2: Porque siempre llega de verdad a un estado sin pantalones.
1: Preguntas tlacuacheras. Tenemos Papá por Siempre. Función
2: del 20 de agosto, Centro Cultural. Teatro 1.
0: Función de mañana para show.
1: ¿Qué es Papá por Siempre?
0: Es un show de Broadway.
1: ¿Show de qué?
0: De Broadway, de teatro musical, imagino yo, no sé, sé
1: ¿con
0: que es un
1: quién
0: show.
1: Es?
0: Ay, no sé.
1: Ahí pues sí, ponme, es el, o sea, si me vas a poner
0: el, a regalar. Porque es el cast, porque es el cast de Broadway.
1: A ver, pregúntale a ChatGPT, güey.
0: No los conozco.
1: Pregúntale a ChatGPT, estúpido gato, güey. Y Rolita Tlacuachera, hoy, de películas
2: maletonas.
1: Ay, o sea. Puede ser la bolita que sube, que baja.
0: Ay.
1: Verano peligroso.
0: Ajá, la risa de vacaciones, puede ser.
1: La risa de vacaciones, la de pasito.
0: Si viene de aquí,
1: vaya. Si viene, pasito.
0: No lo hubiera quemado.
1: Ya la quemaste.
0: Sí, güey.
1: Pero ya solté tres, ¿eh? Bueno.
2: También está.
1: Hacia el sur.
2: Porque es la de Magneto, ¿te acuerdas?
0: La... No, esa no la vi.
2: Ah, película de Magneto, creo que se llama Hacia el Sur.
0: No, pues bueno, es Millennial.
2: Sí. Así es.
1: Bueno, pues ya estamos, mi querido Rulo Berea. ¿Te parece que comencemos ya esto llamado Tlacuache?
0: Me parece bien, comiénzalo como solo tú sabes.
2: Yes, sir, because...
1: This song, it's complete in English.
2: That is the number one of the 40s.
1: Moving to the Sun, Hugo and Mel Angel, Ultranate.
2: Here, only here in the Tlacuache. It's them.

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1: Autoridades detuvieron a la hija y a la pareja sentimental de Heraclio Guerrero Martínez, alias el Tío Laco, identificado como jefe de plaza del cártel Jalisco Nueva Generación en Tanguato, Michoacán, en un operativo en ese estado que fue desplegado desde la madrugada de este miércoles. Las mujeres fueron identificadas como Marisol N. y Lourdes N. y además fueron aprehendidos otros 7 integrantes de esta célula delictiva. Los 40. La presidenta Claudia Sheinbaum

0: contemplando 191,000 empleos y al que la empresa Dewa destinará 10,106 millones de pesos. Los 40. La jefa de gobierno de la Ciudad de México, Clara Brugada, informó que cuando termine su sexenio, en la capital habrá más de 1,000,000 de árboles nuevos. Pidió a los 16 alcaldes que se sumen a una jornada de reforestación urbana y siembren otro 500,000 de árboles en sus calles.
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0: sí, ya estamos aquí de vuelta en el Tlacuache de los 40. Estamos en TikTok, también estamos obviamente en el Tlacuache de los 40. Nos pueden sintonizar
1: en distintas ciudades
0: de esta nación, de esta mi patria.
1: Y estamos nada más y nada menos que con nuestro corresponsal desde la Meca, desde, ¿qué es? Iztapaluca, allá arriba de Interlomas, ¿cómo se llama?
0: Mi querido Borrego Nava.
2: Se llama Whisky Montes.
1: Whisky Lucan, pues, ¿no?
2: Real del Monte, Whisky Lucan. Oye, aquí, no te puedo invitar al live de mi TikTok porque dice que no estás al live, Diablito High.
1: Aquí estoy en live, mira, ya somos, estamos hablando de 7,000 personas aquí. Es impresionante la respuesta. Así es, ya estamos aquí. A ver, mándame invitación y con todo gusto
0: te atiendo.
2: No, dice, no está live.
1: Estoy en live. Está aquí la gente, mira. Diablito. Ja, ja, ja, te pasas. ¿Qué? O sea, porque llegamos 10. Ahí estás.
0: Ahora sí, mi querido Borre.
1: ¡Ay, lo logramos! ¡Ay, mira, Borre! Ahora sí te pusiste la mazorca.
2: Estoy muy contento.
1: Ay, estás contento, mi querido Borre. ¿Cómo estás, mi querido Borre?
2: Muy feliz y contento. ¿Qué te pareció ayer martes el cine? ¡Pum, pomba, la bomba!
1: O sea, a mí el cine me pareció excelente lo que hicieron. Lo que otra vez no me gustó fue la respuesta. O sea, por más que están ahí dándole... No se crea el conflicto, Borrego Nava. ¿Qué pasa con los ya ahora llamados ositos?
0: Cariño.

0: cariñositos.
1: Los ositos cariñositos.
0: O sea, me pareció perfecto lo que hizo, se hizo con el cuarto, de que se hicieran dos cuartos. Lo de ayer hubo, pues, ¿qué fue? O sea, pusieron al Yair ahí, ahora sí, lo pusieron en entredicho, pusieron...
1: En evidencia,
0: En evidencia. Al Dito también lo pusieron en evidencia con Mariana. Y luego hubo otro, ¿no? ¿Cuál era el otro?
1: El de los ronquidos.
0: El de los ronquidos. O sea, se fueron con todo y no se movió un pelo en esa casa. ¿Qué chingados está pasando, borrego?
1: Tienen sangre de atole.
0: Pues sí, pero pues la verdad es que la sangre de atole aburre.
1: ¿Qué vamos a hacer, diablo?
0: No tengo idea, mi querido borre, pero se tiene que hacer algo. ¿Qué se cuenta?
1: ¿Quieres entrar?
0: ¿Qué se cuenta? Pues yo entro si quiere en un fin de semana para chingar o algo, porque de verdad, ¿qué está pasando? ¿Qué se cuenta por allá, borre?
1: ¿Me das licencia para proponerte para que entres el fin de semana y muevas esa casa y te salgas el lunes? Y les dejas ahí una bomba de tiempo ahí, con cosas. Que vayas de baby, de no sé, un chisme. Mira, lo que se cuenta es que creo que están temerosos por la funa, ¿sí? Entonces, están preocupados por la funa que por ganar.
0: Sí, pero yo creo que sabes también que, mi querido Borre, déjame te digo que siento que de repente también mucho influencer. Necesitamos gente más conflictiva, como Citia Clitbo, que ya es una señora ahí, actriz y la chingada de estas tipo de actrices que siguen, ya toman chochos y vino blanco. Eso es lo que necesitamos. No a unos chavitos que saben manejar las redes y que están temerosos de la funa. Creo que fueron demasiados influencers y poca gente de televisión, porque al final La Casa de los Famosos es un programa de televisión y aparte de Televisa. Nos faltó más talento de ahí en lugar de chavitos que, pues la verdad, pues, no conocemos tanto y aparte saben manejar muy bien la funa y pues no quieren meterse en pedos.
1: Sí, yo tengo esperanza que, por ejemplo, este conflictillo, ya que Aldo tomó el riesgo de cambiar así las habitaciones, o sea, este tema entre Cintia y Aldo tiene que crecer y tiene que dar más, porque pues Cintia no se va a quedar quieta. Ahora, no sé cómo...
0: Hay un pedo entre Cintia y ese Pérez ya también medio cantado, ¿no?
1: Sí. El tema es que le den seguimiento y que no se voltee, y bueno, ya chócalas y ya, amigos, otra vez.
0: Es que el pedo hace el pedo ese Pérez, y luego llega alguien
2: y de allá le dice, no, es que pídele perdón, porque si te pasaste, y dice,
0: no, sí me pasé, de verdad, y luego va, le pide perdón, y la otra...
2: Sí, no hay problema.
0: Entonces, sí tiene que pasar algo
2: para que estos güeyes despierten.
0: Sácales un carrito o algo, güey.
1: Entre Yair y este Memo son los consideradores de la casa. Entonces, están, ay, no, no hagas, ve y pide, y entonces eso es lo que está pasando. Pero bueno, hoy es miércoles de nominación.
0: Hoy es miércoles de nominación. Esperemos ver. Me pasé, ¿no? Un poquito. Esperemos ver,
2: la verdad,
0: nominaciones ya concretas. Que no llegue el Memo Schutz a decir, bueno, en mi abecedario cuenta regresiva. ¡Ay, ya, qué hueva! De verdad.
1: No. Oye, ahora te voy a decir algo. ¿Sabes quién se está poniendo la pila? Janet, que está medio tratando de reclutar a su cuarto. ¿No? A Brianda, a Luis, al mismo Memo, a Mazat, porque ven muy fuerte el otro cuarto.
0: Vamos, pues obviamente, a ver. Pues es que todos los que están en ese puro plomito. Hay pura sangre de plomo ahí.
1: Vamos a ver si sacan la casta hoy en las nominaciones y hacen algo coherente.
2: Coherente, por favor, coherencia.
0: Y por favor, tienen que despertar y saber que es una competencia. ¿Quién quiere ver a... de verdad, a 17 personas, y perdóname, tú sabes, yo quiero a Yair, pero ya da hueva con su conflicto de la comida. Hoy le puse y seguía, oiga, no, chavos, yo ya no me quiero, o sea, yo me comprometo a la comida y al desayuno, pero pues ya lo demás ustedes, porque
2: ya, ese conflicto ya,
0: Ya, que se salga entonces. De la cocina, digo.
1: Exacto. Vamos a esperar una buena nominación hoy, ¿no? Que haya realmente buenos argumentos, que empiece a haber sangre.
0: Que empiece a haber sangre, de verdad. Y es más, sí, es impactante que por más conflictos que se les ponen enfrente, o sea, lo que pasó ayer con Mariana. Ayer vimos, mi querido Borre. Ah, una partida, órale. Ayer vimos, mi querido Borrego. Vimos ayer,
2: el día de ayer,
0: cómo se le puso a Mariano Ochoa todo ahí. Para eso entró Mariano Ochoa,
2: mi querido Borre.
0: A eso fue, a crear conflicto. Y dijo, no, nos amamos pero nos odiamos, ¿verdad?
2: Sin parpadear, porque yo no sé cómo le hace la señora para tener los ojos abiertos tanto tiempo.
0: Pero es impresionante que no le pegue absolutamente nada a esa señora. Está de barbera, ¿por qué? Porque trae información, porque sabe que Aldo está fuerte afuera. Pero el chiste era que se agarrara, así como hizo con OV7, lo hubiera hecho en la casa. ¡Caramba, por favor!
1: ¿Te acuerdas, güey, que te dije, Mariana va a entrar con información, que estabas tú en contra de que entrara? Y te dije, puede ser incluso un factor que juegue en contra de ella. Y ahí están. Ahí
0: pues sí,
1: está.
0: O sea, sí le juega en contra, pero pues creo que hubiera sido mejor que si ya entró, pues si hubiera metido, claro, hubiera metido ahí, les hubiera metido un cuento y ya sabes dónde. Para que estos también despertaran. Ah, no.
1: Tenía mucha información para poder hacer, oye, cosas increíbles.
0: Pues tanta información que la está en este momento utilizando, pero para su conveniencia. Se quiere unir a los que sabe que están fuertes.
2: Pero pues ya le dijeron, ¿sabes qué?
0: Pues no, ya está nominada. Entonces, al final, creo que...
1: Directamente y en su face.
0: No sé qué podríamos hacer, mi querido Borre. Se tiene que hacer algo. Vamos una rolita y regresamos. Mira, vamos en la batalla 101, un servidor contra 24, Borrego. De verdad, para con esto. Me está dando penita, pero bueno, ¿qué te digo? Mira, le llevo 80.
1: Oye,
0: no puede ser.
1: ¿Tienes bots o por qué me ganas siempre?
0: Porque hablo con la verdad, mi querido Borre, recuerda.
1: ¿Y yo no?
0: Tú hablas con la verdad, pero cuidas mucho. Fíjate, ayer vi un video donde estabas diciendo lo que iba a pasar en la, y no nos dijiste ni una, ¿eh?
2: Ni una.
1: De lo que iba a pasar, ¿y pasó o no pasó?
0: Bueno, pasó, pero no fue acá. No puede ser.
1: ¿Qué quieres que te diga? ¿Qué quieres que te diga?
0: Pues que nos des un adelanto. Por ejemplo, hoy es día de nominaciones. Danos algo que por favor la producción va a hacer, que digas,
2: estas nominaciones van a estar interesantes.
0: Que se las digan cara a cara. No sé, no sé, ya no sé qué hacer con los ositos cariñositos, ¿eh?
1: Veme lo que va a haber hoy.
0: ¿Qué va a haber? Ah, va a haber cochinitos. Va a haber cochinitos el día de hoy, que es muy importante. Y también tenemos
2: la de la salvación, que es de... ¿Cómo se llama este güey? De Luis Chaparro la ganó.
0: Él le puede Luis dar Chaparro. 3 puntos más
2: a uno, ¿no?
1: Él va a nominar normal.
0: ¿Sí?
1: Y luego al final le va a dar 3 más a alguien que no haya nominado. Y eso puede trabajar a su favor.
0: Ok, venga, mis tweetokers, vamos ganando 365 contra ya 273 del Borrego. Venga, por favor, venga, vamos, estamos vendiendo esto. 571 en este momento
2: hemos subido.
0: Pónganme sombreros, pónganme
2: dinero, por favor, también.
1: Constelación o algo.
0: Una constelación, pónganme un unicornio, hay uno de $5,000. Échenmelo, por favor, desde allá. Desde el norte de la República.
1: ¿Quieren más información, más secretos? Voten por mí.
0: Ay, por favor, si nada más las dices
2: en los en vivos de Wendy.
0: Vamos en este momento una rola. Regresamos, esto es el tlacuache de los 40.
1: Mañana
0: vienes.
2: Mañana vienes, ya quedaste, viste tu palabra.
1: Sí.

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0: Oye, esta rolita es de Matute, ¿no? Esta rolita es... Ah, es que estaba sonando la rola de la Casa de los Famosos, mi Borre, pero es la de Matute, ¿no?
1: Es la que hizo Matute, sí.
0: Así es. Bueno, pues ya estamos de vuelta con nuestro Borrego Nava. Hoy habrá cochinitos aquí en la Casa de los Famosos. Así que generalmente, sí, los cochinitos pues cambian la estrategia de todos. Desafortunadamente, pues estos güeyes no traen ninguna estrategia. 3 semanas y siguen sin estrategias. Pero bueno, suponemos que en este momento algo pasará. Que ya, por favor, ¿qué hacemos? ¿Dónde está Rosa María Noguerón para que se una a nuestra plática, mi querido Borre?
1: Está en una junta, pero sí, o sea, yo espero que hoy después de las nominaciones ya pase algo de verdad divertido o que haya conflicto. Vamos a darles el beneficio de la duda de que les caiga el 20, que es una competencia, y que aquí no vinieron a quedar bien con nadie, porque están quedando muy mal con el público.
0: Exacto, están quedando bien entre ellos, mal con el público, según ellos. Fíjate qué tan distorsionada traen la realidad, que según ellos están quedando bien con el público y todo el mundo acá les está diciendo que ya, que son los ositos cariñositos, la verdad.
1: Sí, sí.
0: Aparte, no sé por qué siento, a ver, no me dejarás mentir, ¿no sientes que hay como una onda de los integrantes de la casa como en contra de la casa? Como que ellos se dan cuenta que los están picando y dicen, no, no nos vamos a dejar y no nos va a picar. Y entonces dices, bueno, entonces, ¿para qué te metes?
1: Exacto.
0: ¿Sí se siente, se siente esa vibra?
1: Yo creo que, mira, entre los más experimentados,
0: ya te congelaron, Borre, no puede
1: rico,
0: ser, ya te congelaron, todavía que vamos una paliza, esto otra vez te congela, no puede ser, ni
1: Borre. Pero ¿para qué me congela si no tengo ni opción de aceptar?
0: No lo sé, Borre. No lo sé.
1: Ayúdame. Oye, no puedo quitar el congelado.
0: Pero ¿no sientes como esa parte de que parece que están en contra de, ay, no, nosotros vamos a hacer puro amor y ese brother, pues, ¿cómo?
1: No los... 100%, creo que están ellos, están resistiéndose a lo que tendría que ser inevitable.
0: O sea, yo sí, si entro a un congelado y les digo, señores, están teniendo tanto miedo a la funa que los están funando afuera, y les dicen,

0: hacen los ositos cariñositos. Entonces, ustedes entraron por algo, pónganse la pila, es una competencia, no estamos viendo, nos tienen a todos echando, o sea, nos da hueva porque está nada más en un retiro espiritual o yo no sé qué chingados. O se ponen las pilas o no vuelvo. Ah. ¿Verdad? O sea, algo, alguien tiene que llegar a darles unas cachetadas guajoloteras.
1: Te voy a proponer hoy, diablito, así que voy haciendo tu maleta.
0: Ah, dale, pero bueno, primero el dinero, ¿no? Que es lo más importante. Es el dinero.
1: La
0: factura. Ah, pero sería como entrar en un congelados, ¿no?
1: Sí.
0: En un congelado, no me va a quedar.
1: En un congelado y le vas diciendo sus verdades a cada uno y no te pueden ni voltear a ver ni contestar.
0: Como un roast. Podríamos hacer un roast.
1: Un roast ahí.
0: Como el que hicimos con Héctor Suárez, que aquí hice con Héctor Suárez, un roast podría ser.
1: Ajá, sí.
0: Algo, güey.
1: Pero que tengan réplica.
0: Que tengan cada quien su réplica entre ellos, pero pues yo soy el roast master y puedo ahí roastearlos a todos. Eso me gustaría, la verdad.
1: Lo voy a proponer de tu parte.
0: Así es, mi querido Borre. Pues ya estamos, ya te vas, sé que tienes que chambear. ¿Cómo va a ser el fashion del día de hoy?
1: Hoy voy a ir con un traje corte inglés, en negro gris muy elegante.
0: ¿Con sombrero de corbata?
1: No, sin sombrero, pero sí con corbata.
0: Con corbatín, dices.
1: Corbatín.
0: Mi borrego.
1: Voy de gala hoy, voy de gala con la Gali. Así va a estar bueno.
0: Bueno, mi querido Borre, pues te queremos. Hoy va la Gali, hoy estás en gala. Hoy tu huevo,
1: estoy en la gala con la Gali, ¿no?
0: La hernia va reluciente, ¿no?
1: Vengo del bolero, para que me entiendas.
0: Eso. Pues cochinitos, el día de hoy, esperemos que ya despierten estos señores, los ositos cariñositos.
1: Sí, señor.
0: Fíjate que ellos son como ositos cariñositos, nosotros somos como ositos medio satánicos, ¿no?
1: Muy satánicos. Mañana nos vemos en tu hogar.
0: Órale, seguro, Borre, seguro. Te queremos, mi Borre.
1: Igual.
0: Nos vemos mañana.
1: Abrazo. Vale.
0: Vamos a una rola y regresamos. Esto es el Tlacuache de los 40. Otra batalla ganada, es impresionante, mi Borre. No puedo creerlo.

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1: Por favor. Estoy cansado, jefe. Ya estamos aquí en la corte del diablo para que nos llames y te hagamos justicia, ¿o no? ¿O no?
2: ¿Quién sabe?
1: Lo que sí les puedo decir es que si nos llaman, pues puede demostrar usted si es inocente o pues nos enfrenta.
2: ¿O quién sabe?
1: Por ahí ayer habló el David de Chiapas.
2: Ahí apareció.
1: Ya apareció, sí. Pero justo en la rola tlacuachera, antes de que acabara el programa, ya nos pudo contar.
2: Sí, bueno.
1: Dijo que se iba a presentar el día de hoy, porque justo aquí fue donde se le demandó. Y quiere hacer una contrademanda. Veamos, tenemos llamada, mi querido Morocco. Así es, bueno.
3: Bueno.
1: ¿Sí, quién habla?
3: El mamacito, desde Ejército de Oriente, donde se vive y se siente y se fuma de la más reciente.
1: Los 40. Ahora sí. Dinos, mi querido mamacito, sigue tu caso. Sigue. Ok.
3: Aquí sí.
1: Quiero que pongas la mano sobre el libro y nos digas. ¿Juras decir la verdad, toda la verdad y solamente la verdad?
3: Juro decir la verdad y nada más que la verdad, papi.
1: Tu verdad, mi querido mamacito.
2: Y si no, ¿que le retiren la visa?
1: Ay, Dios. Mi visa de tener, mamacito.
3: Si no salgo de esta pala, pues que tenga visa.
1: Es lo que yo digo. Ahí está mi mamacito. Adelante, cuéntanos, exponnos tu caso, por favor.
3: Pues mira, el caso es de que ya, o sea, en el último, la última demanda me dijeron que pues lo hablara, que esto, y ya se hizo. Ya al chile yo ya le dije, mira, ¿cómo ñoño si soy el chevo, mija? Al cine, pa' pronto, se termina este pedo y así, y pues cada quien que jale
1: por su lado,
3: ¿no? Me dijo que sí, que estaba bien, pero como les comentaba, pues ella tiene un niño. Ah, yo le dije en eso, ¿no? Pues al chile, mira, ¿sabes qué? Ya no te voy a dar, pues ahora sí que ya, o sea, me desaparto de este pedo porque ya te rogué, ya te dije, ya esto, ya hice, y nomás no veo que tú quieras regresar. Entonces, no es mala onda, yo sí quiero al niño, lo quiero como mi hijo, pero pues siento que eso me está como atando también mucho a ti.
1: Digo, un niño que todavía ni nace, ¿va?
3: Sí, no, entonces le dije, pues
1: digo, vamos a poner en contexto a esta corte para la gente que está aquí, nos está escuchando. ¿Quién metió una mosca? Por favor. Saquen a la mosca de aquí.
3: Te digo que la suegra siempre de pinche metiche, la suegra.
1: A ver, todo comenzó con esta mujer. La suegra fue como de las primeras en que dijiste, ya, si voy a estar viviendo esto con mi suegra, adiós.
3: Sí.
1: Luego, ella te mandó adiós, pero luego te pidió dinero porque ella tiene un hijo y lo tenía que llevar al doctor y no tenía dinero. ¿Estamos?
2: Sí, ajá. O sea, una pensión.
1: Y luego, a un pocas semanas, resultó que está embarazada de ti. Pero, hasta el momento, la señora no ha presentado una prueba de ADN.
3: No.
2: Ni de embarazo, espero.
1: Y entonces, prosigamos con el caso.
3: Y pues ya te digo que pues ahorita, pues ya, le dije que ya estuvo. Y le dije, pues va, a huevo, chicharrón con pelos, berija de gato, échate un taco para ti, para el chamaco y ya, brazo.
4: Su señoría,
1: a ver,
4: yo quisiera saber,
1: abogado al lugar.
4: Yo quisiera saber si así es como se le habla a la mujer o en qué tono le está hablando, porque a mí ya me parece que esto es un juego.
3: No, bueno, le dije, mire, ¿sabe qué? Pues sí, cada quien por su lado, señorita, bella dama, ya no quiero estar pasando por esta situación y sufriendo por usted. A mi lenguaje le dije, pues, arre con la que barre, sáquese a bañarse con su propio jabón, mija.
1: Un poeta, es un poeta.
2: Señoría.
1: Al lugar. Abogado.
2: Le quiero interrogar al presunto. ¿Cuál es su giro? ¿De qué la gira usted para ver si tiene solvencia primero?
3: Ah, muy bien. Pues mira, yo trabajo de aplicación porque ahorita hice una cafetería. Abrí una cafetería por la Narvarte que se llama Buen Café.
2: Empresario.
3: Cuando gusten, ahí pueden ir. Y y ahorita pues lo que estoy tratando de hacer es como hacerla un poco más grande. Entonces ahorita me metí a lo de aplicación, que la verdad es muy buen negocio.
1: Muy bien,
3: mamacito. Y pues mamacito, me está dejando como para poderle invertir un poco más.
1: Muy bien,
2: es mamacito. Es solvente su señoría.
1: Así es, abogado, al lugar. Es un orgullo usted para esta corte, mamacito. Aparte de poeta, es un orgullo.
4: Que apoya al emprendedor.
2: Bien. Todo para Iztapalapa.
1: Ahora, ¿qué va a pasar con el niño? ¿Usted siente que sí es su hijo? ¿Siente que existe, de hecho, algún niño?
3: No, ya de hecho de que ya está embarazada, ya se descartó, ya bendito el señor le bajó, ya se le descongeló el clamato.
1: No puede ser, mamá.
2: Señoría, más respeto a esta cosa, por favor, señoría.
1: Al lugar, robo abogado, más respeto, por favor. ¿Quién metió un gato ahora? Por favor, una mosca y el gato, sáquenlos a los dos. Dios mío, Dios mío. Señor, saque a su cerdo, por favor. Ahora sí, no puede ser. Entonces usted dice que ya se le descongeló el clamato. En este momento voy a pedir a mi asistente, Morocco.
2: Ay, Dios mío. Rulo, ¿por qué tienes labial en la camisa?
4: Es el nuevo de Morocco. Ve qué bien se ve con ese pelo lacio hasta la cintura.
1: No, imagínate, mamacito. Ay, Morocco, qué contoneo.
2: ¿Es el 7 hembras tu loción?
1: Qué contoneos. Ay, Dios mío.
3: ¿Morocco quiere ser la cafetería?
1: Dios mío. Oh, my gosh.
4: Ya, Morocco, ya, a tu lugar.
1: Ok, ya, Morocco. No te haga, ¿por qué te agachas, Morocco?
2: Se cayó el expediente, okay, señoría.
1: Tengo acá el expediente que me ha mandado el jurado. De entrada, el jurado pide que esos calzones se enmarquen. Es lo que está pidiendo acá el jurado, yo no. ¿Sos? Se enmarquen, esos los tengas ahí como recordatorio. Y sí, no vamos a ponerle una orden de restricción a la señora en cuestión, sino a usted, mi querido mamacito, porque vemos que siempre está cayendo. Siempre cae al final. Sabemos que está completamente enculado esta señora.
2: Pero no con cualquiera, señoría. El joven tiene que ofrecer.
1: Se pondrá la orden de restricción sobre el señor mamacito con el afán de cuidarlo a usted, ciudadano. Es okay. Por su bien esto que está pasando y esperemos que en la próxima corte venga con una historia más feliz.
2: Más feliz, señoría.
1: Felicidades, puede ir usted libre.
3: Muchas
1: porque
3: gracias.
1: Esto es un caso cerrado.
2: Digna carta.
1: Buen final, un final feliz de mamacito, dijo, arre con la que barre. Se descongeló el clamato por fin. Quedó descartado esto que seguramente lo trajo estresado varios días.
4: Y salió absuelto.
2: Así es.
1: Y sale absuelto. Qué bonito. Vamos a una rola. Regresamos aquí en la Corte del Diablo. Márquenos. Aquí haremos justicia.
2: La Corte del Honor.

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1: Autoridades detuvieron a la hija y a la pareja sentimental de Heraclio Guerrero Martínez, alias el Tío Laco, identificado como jefe de plaza del cártel Jalisco Nueva Generación en Tanguato, Michoacán, en un operativo en ese estado que fue desplegado desde la madrugada de este miércoles. Las mujeres fueron identificadas como Marisol N. y Lourdes

0: contemplando 191 mil empleos y el que la empresa Dewa destinará 10 mil 106 millones de pesos. 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La jefa de gobierno de la Ciudad de México, Clara Brugada, informó que cuando termine su sexenio, en la capital habrá más de 1 millón de árboles nuevos. Pidió a los 16 alcaldes que se sumen a una jornada de reforestación urbana y siembren otro 500,000 de árboles en sus calles.
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0: favor en la sala. Por favor, señores. Somos puro adulto. Yo no veo. ¿Ustedes ven un niño aquí? Una mosca. Ahora, una mosca. Saquen la mosca, por favor.
1: Ya dame mis copias, Rulo.
0: Ya, por favor. Yo, abogado. Usted tomó juramento como abogado. Le va a dar vergüenza de entrada. Súbase los pantalones, por favor. Saquen ese bebé, por favor. Gracias, señora, gracias.
1: Morocco, devuelve.
0: Orden en la corte ya, por favor. Bueno.
2: Muy buenas noches, su señoría.
0: Devuelven.
3: ¿Qué tienen de buenas?
0: Ya bien, ya toma la copa, por favor, no, abogado. Silencio, por favor.
4: Bájese.
0: Bájese primero.
3: Que el Morocco me devuelva mi cinturón.
0: Se le está saliendo la camisa por la bragueta, por favor.

0: Tira esa corbata de cartón ya.
1: Se para sola, mire.
2: Tú, Rulo, tú vienes de moño. Ya,
1: orden, por favor. Bueno.
3: Muy buenas noches, señoría.
1: Buenas noches. ¿Quién habla, ciudadano? ¿Cómo está?
3: En directo, el señor Toscano desde los 40 Cuernavaca 96.5 FM.
1: ¡Los 40 Cuernavaca! Así es. Mi querido señor Toscano, ponga la mano sobre el libro.
3: Está puesta, señor.
1: ¿Jura usted decir la verdad, toda la verdad y nada más que la verdad?
3: Lo juro y solicito a esta respetable corte que si el roo abogado nuevamente está ebrio, mejor se retire. Hasta acá cayó.
2: ¿Qué le pasa, eh? ¡Qué insolencia!
1: Por favor, roo abogado,
3: señor,
1: por
3: favor. La última vez traía los pantalones de sombrero, según lo que puedo.
2: Es la moda aquí entre aquí en el Ciudad Judicial.
1: Como un masturbante ahí, pero esto no puede ser, hombre.
0: Roo, traes chamoy en los lentes.
1: Traes chamoy en la frente. En la entreceja, por favor.
3: Cuando era multiorgásmico, me platicaron.
1: El vasote.
3: Todo flameado.
0: Traes una raya de ajonjolí.
2: No manches, trae flameado toda la camisa usted.
1: Silencio, por favor. Adelante, exponga su caso, por favor. Ciudadano, señor Toscano.
3: Requiero decir, y estoy sediento de justicia, porque mi esposa se ha negado a lo que por derecho divino está escrito en el libro
1: de
3: al ámbito conyugal. Ajá. Ya que una vez al mes nos aventamos unas marondas tipo 50 sombras de Grey.
1: Ok.
3: Y ya va tarde este tema por todo lo que va del mes de agosto.
1: Y
3: la noche de Cristian Grey no ha llegado.
1: Ok, ¿ustedes una vez al mes solamente?
3: No, o sea, sí hay otros eventos, pero una vez al mes sacamos...
1: Como mínimo.
3: ...todo de la habitación roja, o sea...
1: Ok, el tan famoso.
3: Como 2-3 días.
2: Coito machero.
1: Ok.
2: Dios mío.
1: No sé si me estoy entendiendo bien. O sea, el vampirazo es lo que usted dice.
2: El vampirazo el clamatazo, ¿no? Ajá.
3: Todos los juguetitos sabidos y por haber que tenemos... Ah,
2: de 50.
3: Okay. Entre el bondage, entre
1: el... ¿Bondage, dijo usted, señor Toscano?
3: Sí, bondage.
0: ¿Es un postre?
1: Sí. No, pues el bondage
3: losado,
1: es como se llama.
2: Ha de ser con las boquetas.
1: Un poco osado. Ándale, señor. ¿De qué estamos hablando?
0: ¿Todo dentro del marco de la ley?
1: ¿Fuete, látigo?
3: Claro, todo dentro del marco de la ley.
2: De la piel.
1: Oh, my gosh. Señor Toscano, no nos la sabíamos.
2: Que guardada se la tenía, sí.
1: Pero una vez al mes.
3: Sí, claro, y yo durante una vez al mes, más bien durante todo el mes antes de eso, todo lo que sean gustos y caprichos se cumple.
1: Tengo una pregunta, señor Toscano. Usted viene siendo en todo este, su perversión con su esposa.
0: Pasivo.
1: ¿Usted viene siendo esclavo o amo?
2: Del universo.
3: Lo dejamos a la suerte. Tiramos una moneda y vemos quién va a ser el dominante.
1: El dominante y el, sí, y el esclavo.
3: Sí, porque nada más quedar más o menos uno solo, pues como que también aburre, ¿no? De vez en cuando.
0: Okay. Señor Toscano N, yo tengo la duda de cómo llegaron a ese acuerdo que tenía que ser una vez al mes.
3: Te estoy diciendo que queda el cuerpo dolorido como 3 días, no quieres vivir esto cada 8, no inventes.
0: Ay. No, pero... ¿Pero cómo se llegó a eso de una vez al mes esto?
3: Ah, porque obviamente lo vivirás en algún punto, Ro abogado, empezarán a buscar la sal para darle sabor a la vida, a la relación.
1: Ok, me gusta.
3: Y te darás cuenta que de pronto, pues dices, vamos a subirle de tono, vamos a invitar a ese juguetito, vamos a invitar a estas cuerditas.
1: Esos
3: mira,
1: por compas.
3: Aquello de toques eléctricos.
1: ¿Cuántos años lleva usted de casado?
3: 15 años.
2: Muy sano.
1: Ahora, señor Toscano, ¿cuántos años llevan haciendo ya esta práctica?
3: Ah, como unos 3 años por ahí.
1: Muy bien. ¿Ha ayudado mucho, supongo, a su relación esto?
3: Sí, bastante. Okay.
0: Nunca se les ha pasado la mano, todo bien.
1: Nunca, ¿verdad?
3: No, solo una que otra fisura que tengo, cicatrices.
2: Oh, fisura.
1: Estamos orden en la sala, por favor.
3: Por favor. Por cigarro era normal, entonces.
4: Pues, estamos lo... hablando de algo.
0: ¿La fisura fue rectal?
4: ¿Rectal? ¿Una fisura anal?
3: No, no, cuando... no, no, un pequeño desgarre de ligamentos.
4: De ligamentos, ¿no? Pues, o sea, hacen carajo.
3: Intentamos la bolsita verde y no salió.
2: A mí se me hace que le gusta ser sumiso, ¿eh?
4: A mí se me hace.
3: Traigo una moneda arreglada para eso, no te preocupes.
4: ¡Ay! ¿Qué es lo que más le gusta a usted, señor Toscano? ¿Ser sumiso o ser dominante?
0: Que me fisure.
3: No, la verdad, no dejo la suerte porque las dos partes está chido.
2: No, bueno, pero bueno, okay. Mi cliente, su
4: saquen
2: señoría.
4: Saquen al cerdo, por favor.
0: Su está señoría. Exponiendo su caso.
3: No, no, no, su señoría, salte por abogado.
4: Que ahí se van ya los dos, ¿eh? Ahí se van los dos.
2: Su señoría, mi cliente está exigiendo la contraprestación contra el pago de los caprichos.
4: Ahora, ahí va. Entonces, es una vez al mes. Generalmente, esta vez se hace a mitad de mes, o a principio de mes, o a final.
3: No, es al final de mes. Es al final de mes.
4: Ok. Señor Toscano, estamos...
3: 31.
4: Ok, señor Toscano, estamos a 19 de agosto, por favor.
3: Estoy cobrando julio, el pago ya pasó.
4: ¡Ah, julio!
2: Oh, ya debe, ¿no?
4: Ok. Usted le ha dicho, su señora, ¿por qué en julio no se pagó esto? ¿No será que ya no le está gustando tanto?
3: Pues hasta lo último que platicamos, antes de que se quitara la mordaza, decía que sí, entonces...
2: Yo creo que fue medio obligado, señoría.
0: Toscana, ¿y con qué fueron empezando? ¿Cómo fueron llegando ya al límite donde están ahorita?
3: No será tu casa al rato con mi nombre, no, güey, no preguntes.
4: Ya está tomando. Guarden. Guarden en la sala, por favor. Orden a la corte.
2: El señor Fisuras.
4: A ver, Rulo no abogado. Guarde esa libreta de notas. Aquí no estamos para tomar tips.
0: A ver. Guarde ese ganso, señor Ro abogado.
2: Híjole, ¿eh? Ya llegó el circo.
3: El precioso, por favor.
4: Señores, por favor. Orden. Orden. Está medio sospechoso esto porque ya estamos hablando de julio no ha habido, agosto ya estamos prácticamente
0: está por vencer.
4: Por vencer.
3: Bueno, ha habido no prácticas ordinarias, ha habido prácticas normales, pero
4: ¿por qué no ha hablado? ¿Por qué no ha habido esa práctica? Obviamente no viene siendo culpa suya, usted ya está urgido.
0: Cochino.
4: Pero ¿por qué ella
3: yo
4: no ha querido? ¿Por qué ella, señor Toscano Ciudadano, ella no ha querido? Seguramente una razón tendrá y seguramente ya se la expuso. ¿Se le pasó la mano la última vez? ¿Qué pasó?
2: ¿La habrá fisurado?
3: Llegó un papelito que decía orden de restricción, no estoy seguro si también se influye. Pero...
1: No, bueno,
2: señoría.
3: No.
1: ¿Qué platicado lo tiene?
3: Lo único que me ha dicho es que no hemos coincidido... hemos tenido visitas en la casa, hemos llegado muy tarde, entonces, en ese sentido, se ha ido aplazando por una u otra razón, desde mi perspectiva mínima, ¿no? Digo, tampoco voy a estar ahí apuñalando el oso con mi cuñado en la habitación de visitas, ¿no?
4: Entonces, ok, estamos de acuerdo. Orden en la sala, por favor. Por favor. Ok.
2: Hija, invita al burro.
4: Que venga a Morocco con los resultados del jurado, por favor.
3: Lo que no pasa mucho porque puedo reventar.
4: No. Ahí les voy. Va a sacar el fuete. Ahí les voy.
3: No, te voy a dedicar una ahorita que me orillé.
2: Morocco.
0: Te ves espectacular, Morocco. Sigue haciendo ejercicio.
2: Esas botas de látex.
4: No, y vestido blanco.
1: Tanga, se le ve toda.
0: Piernas aceitadas.
4: Ah, no trae nada. No trae nada, no se ve tanga.
0: ¿Tienes frío, Moro?
5: No, estoy a raíz.
4: Estoy a raíz, dice. Ok, tengo ya aquí los expedientes. Bueno, acá no estamos encontrando, según el jurado, ningún culpable. Estamos de acuerdo que ha habido familia y, como usted lo ha dicho, familia de ella, porque es su cuñado, lo cual es evidente que a ella le va a dar más pena.
2: Claro, un pudor.
4: Así es. Lo que sí es que si ahorita gente invadiendo su casa, es momento que su señora le pague en estos 12 días de aquí al 31. Le vamos a dar, son 2 semanas.
2: El doble, que le dé...
4: Que le dé uno por semana.
2: Doble fisura.
4: Doble fisura. ¿Estamos?
3: Ejecutaré lo antes posible.
4: Claro que sí, puede ir usted libre. Libre como el viento peligroso.
3: Como el mar.
4: Gracias. No estamos. Ok. Adelante, señor Toscano, ciudadano, vaya libre, porque esto es un
5: caso cerrado.
4: Qué bonito,
2: qué belleza.
4: Hoy estamos haciendo justicia por todos lados.
2: A diestra y siniestra.
0: ¿No te sientes mejor, abogado?
2: No, hombre, sí. Claro. Claro, ya
4: se
2: me
4: siente uno bien.
0: Sí, se siente uno como que apoyó a la comunidad. Así se siente es. Bien.
4: Tenemos otro caso.
0: Órale, vale.
4: Más ojalá justicia. Sea David. Bueno.
6: ¿Qué pasó, mis tlacuaches?
0: ¿Qué pasó? ¿Quién habla?
6: El David.
2: ¡Oh! La corte se pone de pie.
4: La corte se pone de pie en este momento. Así es, orden. Orden en la corte, por favor. Ahí está. Orden. Orden, por favor.
1: Silencio.
4: Silencio en la corte. Así es, ciudadano David, póngase, por favor, en el
2: estrado.
4: Estrado. Ponga la mano sobre el libro. Jura usted decir la verdad, toda la verdad. Y solamente la verdad.
6: No, nada más pongo una, pongo las dos manos.
4: Y otra cosa segura.
6: La verdad.
2: Y si no, que el técnico le diga que llega entre 9 y 6.
4: Dios mío, por
2: favor. Y llegue al otro día.
4: Le voy a acusar de desacato a usted, señor.
2: Por su teoría es importante que entiendan las consecuencias.
4: Dios mío, y los tiene anotados, o sea, ¿de dónde los sacan?
2: No, los desarrollo, señor.
4: ¿Los desarrollo? Pues será un minuto antes, porque de verdad. A ver, ciudadano David, vamos a poner esto en contexto para la gente que nos está escuchando. Usted nos marcó en algún momento en nuestra tan adorada sección de los lunes, Historias de un Taxi, donde nos contó que pues le llevó un conductor, un conductore, se podría decir, un e-conductore, y le ofreció a usted hasta 600 pesos para que le hiciera un trabajo.
2: Una felación.
4: Una felación.
0: Un chups.
4: Un chupapap, ¿no? Un sexo oral, pues.
1: Así
4: fue,
1: es.
4: Usted está diciendo que para usted fue la primera vez que un varón como el gran Simón. le hiciera el chupapop, ciudadano David. Hace dos semanas, y ya llevamos dos semanas donde le señore Eli ha marcado una para hablar la verdad y decir que no, que usted fue quien le ofreció los 600 pesos bajo juramento. Bajo juramento lo dijo, y que usted tiene un paquetón, y nos dijo, el señor es delgado, tiene barba y es pelón. ¿Es cierto esto para corroborar la declaración de la ciudadana Eli?
6: No todo es cierto.
2: ¡Híjole, su señoría!
0: Su señoría, si me permite,
4: al
0: quiero
4: lugar,
0: culminar
4: al, lugar,
0: al ciudadano Eli, que si nos está escuchando, marque ahorita. Para tener las dos versiones.
2: Para hacer el careo.
4: El careo.
0: Para
4: el
0: hacer
4: careo.
0: El careo.
4: El tan famoso careo. Mientras habla la señora Eli, la bebé Eli, ¿no?
1: Se hace llamar.
4: Cuéntenos, ¿usted ha escuchado todas estas declaraciones? ¿Qué tiene usted que decir
1: al respecto en esta corte, ciudadano David?
6: Claro que sí, señor juez, abogado Rulo y el otro que está de Malacopa, no sé qué sea.
2: Cálmase, cálmese.
4: De hecho, es el único abogado en esta corte.
2: Soy el único abogado verdadero.
6: Discúlpame, señor abogado.
4: Pero súbase los pantalones, señor abogado.
6: Tú estás de mi lado, ¿verdad?
4: De verdad, no puede ser. Acá Rodo, se los va. Bueno.
0: Se te cayó la suela de tu zapato.
2: Ay, recógela.
6: No te vayas a agachar porque ya me
2: Rulo,
6: está gustando.
2: Rulo, ¿cómo calcetín blanco con traje negro?
4: Orden ya, por favor, abogados.
6: Okay.
4: Cuidado con el señor David, que ya dice que ya le está gustando, y ese.
2: Ay, cuidado.
4: No sean las medias tintas. También se habló hasta de su paquetón.
2: Chupa.
4: Por favor, esta corte le da el uso de la palabra y que usted se defienda.
6: Ok, efectivamente, señor juez y abogados aquí presentes, hay ciertas cosas que sí son reales, como mi gran paquete, pero hay otras cosas que no son verdad.
4: ¿Usted es pelón?
6: Cabello corto, no pelón.
4: Ah, como rapado, ¿no? Sí, rapado. ¿Trae usted?
6: Para que me entiendan.
4: Ok, ¿trae usted barba?
6: Así es, traigo, pero no es barba completa, es candado.
4: Ok, y es usted de complexión delgada, ¿no?
6: Así es, complexión delgada, así es.
4: Ok, o sea, ahora, si era la señorita Eli.
2: No, o sea, señoría, mire, aquí está el retrato hablado.
4: Aquí está el retrato hablado.
2: Y corresponde con la descripción.
4: Sí corresponde. Ahora sí, okay. Adelante, el ciudadano David.
6: Mire, efectivamente, las características o las especificaciones de esta persona hoy en día presente son correctas, pero yo no ofrecí, esto es una difamación hacia mi persona, yo no ofrecí efectivo, yo iba tranquilamente saliendo de mi trabajo y ese amarra gargantas fue quien ofreció el dinero. Ahora, lo que yo sí le dije fue, súbele, porque de hecho, y que valga la pena, porque es la primera vez que voy a experimentar esto. Y el jodido no tenía más que 600, pues. Entonces yo, como todo buen ciudadano, dije yo, bueno, pobrecito, vamos a darle el gusto.
2: Ay,
6: que se aborace, que pueda.
4: O sea,
6: que
4: a ver. La señorita Eli sí dijo que, pues, o sea, ella sí se ofreció a hacerle esa felación.
6: Así es.
4: Porque ya andaba ya varios días sin nanay.
6: Exacto, y, eso fue lo que dijo conmigo también, que ya tenía mucho tiempo, que había terminado con su novio.
4: Que ya le urgía.
6: Que ya necesitaba por lo menos sentirlo en la garganta. Así le dije, pues date, pero súbele. Pero súbele, que pues 600 pesos la tapa se está muy jodido. Aquí, súbele.
4: Aquí estamos hablando, mi querido Rulo abogado, Rulo abogado, que entonces ha habido una falsedad de testimonio.
6: Sí, claro, claro, ha habido una falsedad. Me está difamando, yo nunca llegué ni, oye, ¿sabes qué? Dame tanto y te la doy a probar. No fue así, yo iba tranquilo a mi casa. Cuando él fue el cizañoso, cuando fue el quien la andaba urgida y necesitada. Imagínate.
4: Eli dijo que usted le dio el dinero.
6: No, eso es falso. A ver, vamos a entrar en contexto, mi querido juez. No puede usted caer en tentaciones de una persona que no conocemos. A cambio, usted, señor juez, me conoce.
4: Así
6: señores
4: es.
6: Abogados, señor Rulo.
4: Así es. Se
0: escuchaba bastante convincente Eli, un buen ciudadano.
4: Sí, la también lo conocemos, sabemos que quita trabajo.
6: Que yo les hablo las cosas como son.
4: La verdad,
6: entonces, tengo derecho de antigüedad a que me den el voto a favor de que lo que estoy diciendo es verdad.
4: En este momento, en este momento, de hecho, se le está marcando a la señorita Eli. Te íbamos a pedir el teléfono porque creo que sí lo tienes.
0: A ver, ahí lo tienes, ¿no? Pásanoslo.
2: A ver.
0: ¿Está al lado de ti, Eli?
2: ¿Está?
4: Oye, haciendo una chambilla. Por ahí también dijo que le habías...
6: Ahorita no puede hablar, está entretenido. Oye. Digamos que te está cepillando los dientes.
4: A ver, lo que también nos dijo la señorita Eli es que usted... había querido tener contacto con ella de 9.
6: Eso es totalmente negativo.
2: De 9 a
4: 10. ¿Ya nunca más le escribió usted mensaje por la aplicación?
6: Va mi versión. ¿Okay?
4: Adelante.
2: A ver.
4: Qué buen
6: la
4: chisme.
6: Señora Eli, o señor Eli, puso en la aplicación que yo había olvidado un objeto.
2: Uy, qué habrá sido.
6: Que yo había olvidado un objeto y eso, la aplicación, ellos no pueden mandarnos un mensaje directamente al menos de que levanten un reporte.
4: ¿Quién mandó el mensaje?
6: Levanta el reporte para poder tener la facilidad de mandarme un mensaje por medio de la aplicación. ¿Y saben qué me puso? Hola, cuándo repetimos. Así fue lo que me puso.
5: Se te olvidó el lubricante.
6: Entonces, yo agarré y le dije, no vas a aguantar, porque ni la mitad te entró. Así le puse.
4: Que es un poeta.
5: Así le puse. Está muy fanfarrón, ¿eh?
4: No, pero la señorita Eli sí dijo.
6: No me fanfarrón.
4: Usted le puso eso. Usted le puso eso en el mensaje.
6: Yo le puse eso en el mensaje y al día siguiente, como no me contestó, yo lo borré.
4: Así es. Pero entonces, Eli fue quien inició la conversación.
6: Así es, por eso les digo, hay una difamación. Hay una difamación. Aquí hay una difamación hacia mi persona.
4: Suena a difamación.
6: Sí. Sí, suena derecho, a difamación. Derecho de antigüedad, mi querido abogado, mi querido juez.
4: Ok. Orden en la corte, por favor. Orden en la sala. Antes de que,
6: permíteme tantito, señor juez.
4: Claro que sí, claro que sí.
0: Cállese.
6: Ciudadano Eli o ciudadana Eli, si estás escuchando,
4: te amo.
6: Te invito o te reto a un tiro cantado. Cuando quieras, donde quieras, a la hora mañana. Que seas y en la posición que quieras.
5: Bien, su señoría, muy bien.
4: Esto ya se está haciendo medio amor, este.
0: Pero tus 600 por adelantado.
5: Por favor, ya sabe que son 600 por hora.
4: Ahí está, o sea, ¿tú estás dispuesto a volver a ver a la señorita Eli?
6: ¿A volverla a ver?
4: Sí.
6: Que se lo gane, ¿por qué no? Que diga la verdad.
0: No está cerrado. No está cerrado el David, le gustó. Okay.
6: No, estoy cerrado, que se lo gane. Wow. Que diga la verdad.
5: Wow. Que se vayan a la segunda instancia. Y ahí, miren,
6: hasta moño le voy a poner.
0: Es amor del puro.
2: Al David le gustó.
0: Al David le gustó.
6: Ay, ya te hermano, es que, a ver, ¿han visto Anaconda?
4: Ay,
5: ya empezó,
6: No, pues, pues
0: me parezco a Jennifer López.
6: No, escúchenme, ¿han visto Anaconda?
4: Sí.
6: Ya ven que la anaconda enrolla al humano.
4: Sí.
6: Ah, bueno. Pues la Eli enrolla con la lengua, cabra.
5: Lengua larga.
4: Oye, ahora la Eli es. Sí, güey. Voy a preguntar algo, ¿estás bestia? ¿Es transexual? O sea, ¿está vestido de mujer o es así persona normal?
5: Es cross-dose.
6: No, está semivestido de mujer.
4: Ok, porque sí.
6: Como que está en su etapa de.
4: Transición
5: de ella.
6: De transición, exacto, sí.
4: Okay.
6: Sí, porque okay. sí se nota.
4: Voy a pedir en este momento que me pasen por favor los resultados, Morocco.
6: Ay, Morocco.
4: No, se está volviendo loco.
5: Oh, cuidado, te va a llevar el daily de Morocco.
4: Cuidado,
6: Morocco anda por todo,
0: ¿Y esa lengua larga, Morocco?
4: Morocco, cuidado con la anaconda. Córrele, Morocco. A ver, díselo, reta, Ok. Aquí tenemos lo que dice el jurado. Debido a este testimonio que ya lleva semanas, que ha subido el rating de este programa, comenzó con la declaración del señor David.
5: Muy bien.
4: Al ser tan vergonzoso el testimonio y que yo lo haya dicho, este jurado cree más en la palabra del señor David.
5: Por haber confesado.
4: Que en la palabra de la señorita Eli. Esta corte se quiso contactar con la señorita Eli y no contestó, lo cual el testigo, en caso en cuestión, el demandante no se presentó.
5: Hay una afirmativa ficta, su señoría.
4: Hay una afirmativa ficta. Y dentro de la declaración de la señorita Eli hay varias cosas, como el retrato hablado,
5: ¿sí es?
4: Que sí concuerdan con su testimonio. Pero lo que sí, el problema en cuestión es quién dio los 600 pesos.
6: No, hombre, como que sigue en duda.
4: Esta corte, por como no se presentó la señorita Eli, salvo que se arme un tiro cantado.
6: Exacto, está
5: que se vayan
4: por
5: a una...
4: el momento.
5: Segunda instancia, su señoría.
4: ¿Quién tiene el derecho de proclamarse victorioso de este caso es el señor David de Chiapas?
5: Bravo, bravo, señor.
6: Gracias, señor juez.
4: Señor gracias. David, puede ir.
6: Solamente quiero dejar un pequeño consejo.
4: Adelante.
6: Recordemos que todos los hombres tenemos 7 mujeres que nos dejan marcados en la vida. Pero nunca dejes pasar a un chotito, que no te vas a arrepentir.
5: Adiós, bueno, hable por usted, por favor.
4: Hable por usted, por favor. Puede ir libre, porque usted.
6: Gracias, señor juez.
4: Está
6: gracias.
4: En un caso cerrado. Qué bonito, ¿eh? A ver si se arma el tiro cantado, ¿eh?
5: Que se resuelva esto.
4: A ver, sí. Si Morocco le pide el teléfono y nos escriba.
0: David, sí.
4: David, escríbenos.
0: No cuelgues.
2: Ya está en la cabina.
4: ¿Ya colgó, David? ¿Ya colgó?
2: Que mande un WhatsApp.
4: No. Ah, David.
0: Apunta ahí su número, Moro.
4: Que te pase el número. A David.
6: Bueno.
4: Necesitamos un favor, mi querido David. ¿Nos puedes mandar un mensaje al...
6: No me vayas a ofrecer 600 pesos, por favor.
0: Ro pidió tu número de cuenta.
2: 300.
4: No. ¿Nos puedes mandar un mensaje a nuestro WhatsApp?
6: Que es... Así, claro.
4: Es el 55...
6: No te preocupes, lo tengo guardado en mi teléfono.
4: A ver, mándanos ahorita, escríbenos un mensaje para guardarte. A ver si se puede lograr ese tiro cantado.
0: Manda una víbora.
2: Y ojalá.
6: Es con Lada 961, es la de Tuxtla.
4: Sí, manda un
0: una berenjena y una víbora.
4: Una berenjena y una víbora.
1: Enrollada.
4: Ahí está.
6: Voy a mandar un tague para que se acuerden que soy yo.
2: Sí, impresionante.
4: Vamos un corte y regresamos. Esto es el Tlacuache de los 40.
2: Gracias.

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12: La cuacha de los 40, qué corte.
13: Qué corte, épica corte del diablo, mi querido Rulo. Y ahora sí,
12: ya está llegando el Papa Inocencio y el Padre Mauricio para que usted se confiese, hijo. Y ahora sí, lo podamos absolver. Ahora regresamos, esto es el Tlacuache de los 40, vamos a una melodiosa canción.

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0: Dios mío, qué voz.
1: una voz.
0: Qué voz. Así es, mi querido Papa Inocencio. Es un placer tenerlo en esta congregación para exhumar los pecados de estos pecadores que nos llaman. Así es.
1: ¿Cómo está, Padre Mauricio?
0: Yo muy bien, gracias a nuestro Señor.
1: Muy bien, que Dios me lo bendiga.
0: Así es, así que en este momento, pues podemos abrir los confesionarios.
1: Que se abra.
0: Para que pasen los pecadores.
1: Y que lance la primera piedra quien esté libre de pecado.
0: Así es, Papa, así es. Ahí está nuestro primer pecador. Hola.
2: Buenas noches.
0: Buenas noches.
1: Buenas noches.
0: Caray, Dios
1: buenas
0: mío.
2: Noches. Buenas noches. Padres nuestros.
0: Padre, hijo mío.
2: Que están en la tierra y no en el cielo.
0: Así es, gracias a Dios.
1: Gracias a Dios.
0: Y sigamos aquí.
2: Padre, pues, quiero
0: que ahora sí, ya sabes el protocolo. Por favor, híncate, hijo, y bésale el anillo al Papa.
2: Así.
0: ¡Oh! Dios mío, esto es.
1: Entre tus labios está su mi anillo, señor.
0: No, ya, por favor, Papa, ahora sí, hijo.
1: Oye, es que espérame tantito, déjame, sacudo. O sea,
0: ahora
1: la mano.
0: Sí, hijo.
2: Aleteo, padre, aleteo, por favor.
1: La mano.
0: Repapaloteó eso.
1: Repapaleteó. La mano, hijo.
0: La mano.
2: El gallo, aleteé como todo un gallo.
1: Sí.
0: Ay, Dios mío, hijo, ¿cómo te llamas?
2: Yo me llamo Alexis, padre.
0: Alexis. Hijo Alexis, por favor, decidnos tus pecados, hijo.
2: Bueno, pues hace tiempo, yo estaba por adquirir un coche de agencia. Yo, bueno, voy a meter nada más la. Es una M, pero al revés.
0: Ok.
2: Con otra letrita más chiquita. Entonces, resultó de que, pues, la asesora que estaba ahí de encargada de la agencia, padre.
0: Sí.
2: Pues nada más con una vez que le llamé yo para que me dijera cuál era el automóvil que más estaba a mi interés. Pero debido a esto, ya como 2 meses después, me llamaba frecuentemente que si estaba yo decidido para dar el enganche de entregar mi papeleo. Pero resultó de que la chica como que se estaba empalagando conmigo porque tenía yo una voz muy encantadora.
1: ¿Como la de usted?
2: Así es, así que la propia mía. Y pues da la casualidad de que el día que iba yo con mis papás al estado de Morelos, me marca, sí, padre, y me dice en ese momento, eran las 14 horas cuando ya estábamos arribando hacia la autopista la de Cuota, que si podía yo asistir porque ya me habían asignado la prueba de manejo.
0: Ajá.
2: Y por lo cual, pues, ella estaba decidida a acompañarme. Yo le había contado usted ya sabe, mi problema de discapacidad.
0: Su condición de la vista, hijo.
2: Así le voy
0: a decir. Volvemos a lo mismo, hijo. Así. ¿No cree usted que tener una discapacidad visual? Usted sigue insistiendo, de verdad, tanto.
2: No, pero yo le digo, desde ese tiempo hasta ahorita que ella me hizo la misión. Dice, mira, no hay problema, yo te ayudo con el volante y nada más tú mueves los pedales. Y de hecho, la unidad que me iban a otorgar era automático, padre.
0: Ok, hijo.
2: Dice, pues yo quiero quitarme esa duda de que si sabes manejar, dame el reto de que sabes manejar. Y pues, total de que sucedió el hecho, padre, y pues como que se enamoró de mí y dada el momento de la última llamada que yo le, porque yo la estaba buscando, dije, para ver pues, si se hacía la finanza, pues cuál va siendo la noticia, padre, que me van diciendo que ya no trabajaba en la agencia.
1: Pero, a ver, yo quiero entender algo.
0: Sí, muchas cosas, la verdad, no entendí mucho.
1: No entendí, pero a ver, dígame, hermano, ¿usted es ciego?
2: Pues no.
0: Invidente, Papa, por favor.
1: Bueno, invidente, perdón, es que así se hacía en la época.
2: Sí.
0: Bueno, del 1 al 10, ¿qué tan ciego es usted?
1: ¿Cuántas dioptrías?
2: Pues digamos que un 7%, pero sí alcanza a avisar. Por ejemplo, si me avienta el lamparazo del autobús del Puma, obvio que sí lo percibo.
0: Okay. O sea, está bien el amparazo, pero si es de día y no el amparazo.
1: Pero, a ver, yendo un poco al grano.
0: O sea,
1: de esto,
0: del 1 al 100, un 70% usted es invidente.
2: Pues un poquito menos, padre.
0: ¿Más de 60?
2: Pues póngale 65, ni ustedes ni yo.
0: Hijo.
2: Sí.
0: Pues no, vaya, y usted no usa, y aún así con lentes.
1: ¿Usa gafas o no usa gafas?
2: Pues hubo un tiempo que sí, pero da la casualidad, padre, es que como tenía yo mis pestañas atractivas con el uso de los lentes, se me derrumbaron todas y ahorita pues no.
1: Bueno, pero yo lo que quiero saber, ok, sí. ya estoy viendo que usted con unos lentes ve, pero y que no es un amor ciego totalmente, pero ¿cuál sería el pecado el que usted está incurriendo? Porque no estamos en el contexto.
2: Bueno, el detalle está de que yo, pues, la chica me dijo, dice, la verdad te gusta mi voz, le digo, pues te voy a decir la verdad sí. Y el día que nos conocimos personalmente, que me hizo llegar a la agencia, pues al saludarme y darme un abrazo, que pues, tenía un aroma que no ni para qué, le digo, hasta ya no me quería yo quitarme de ella, yo quería estar todo el tiempo ahí.
0: ¿Usted quería estar todo el tiempo ahí?
1: Pero el pecado, que usted es casado,
2: no,
1: ella era
2: soltero,
1: casada.
2: Padre, soltero.
1: Entonces, ¿cuál
2: soltero
1: es el pecado?
0: Entonces, ¿cuál es el pecado,
2: soltero,
0: hijo?
2: El detalle está de que, pues, si ella me invitaba a salir, le dije, pues, es que mira, yo ahorita por mi cuestión de trabajo, si mira, no importa, yo hasta donde lleves, te tomo una unidad de las de aquí, yo voy por ti, te llevo esa hora, así que...
1: Yo te voy a decir algo, padre Mauricio, estamos con un Cantinflas, la verdad es que yo no entiendo nada.
2: No, tampoco.
1: Es un Cantinflas,
0: no,
1: este hombre.
0: ¿Qué pasó, chato? 65%,
1: ya me desespero.
0: Pero luego, o sea, llega y ya me dice, y su aroma, yo no me quería ir de ahí.
1: Y entonces,
0: ¿o sí?
1: No,
0: ya
1: estoy
0: no
1: entendiendo.
0: El ¿qué pasó,
1: está, no me...
2: Ya
1: no,
2: para acabar la final... Que me llama a decir, mira, mi gerente me hace la petición de que vengas.
1: A ver, pues, hasta aquí llegamos.
2: Hasta aquí
0: llegamos. Unas cachetadas para que despiertes.
1: Este,
0: por favor,
1: este papa. Hombre es un Cantinflas.
2: No,
1: y
2: no,
1: si
2: no es
1: tu pecado es que no eres concreto, que no puedes contar tu pecado.
2: No.
1: Claro, y eso te voy a crucificar, porque no puedes ir por la vida
2: el pecado,
1: así.
2: Mire, padre, ni usted ni yo no vamos a poner.
1: No, ni tú ni yo ni qué nada.
0: Y unas cachetadas.
1: Unas
0: por
1: cachetadas,
0: favor,
1: primero para que se despabile.
0: Pero mójese la mano, va, por favor.
1: A ver, la mano. Ahí está.
2: La mano,
1: va, la primera, para que deje. Una.
0: Ay, Dios.
1: Dos.
0: Qué revés.
1: Ay, tres.
0: Impresionante.
1: No,
0: ahí está,
1: listo,
0: para que
1: ya
0: despierte y que aprenda a hablar.
1: Y ahora una
0: favor,
1: crucifixión. Una crucifixión en los labios, por favor, Coroco. Le voy a poner un clavo en el labio, en la boca. Ahí está.
0: Por favor,
1: ya, que se calle. No quiero oírlo más. Me desesperó.
0: Voy a hacer en este momento, papá, si usted me lo permite, un sacacacas.
1: Sí.
0: Ahí está. Sí, ya, por favor. Puedes ir, hijo, en tu cruz. Mañana la regresas a la congregación.
1: Y cierra la boca y ponte un bozal, hijo.
0: Dios mío. ¿Qué cosa de este hombre?
1: ¿Qué cosa? Pero este sí le ganó a Cantinflas.
0: Vamos a una canción melodiosa. Ya llegó Armando Reina.
1: Ya llegó.
0: Ya lo veo por acá.
1: El pecador.
0: Así es.
1: El spoiler pecador.
0: El spoiler.
1: Ahorita lo crucificamos.

0: Escuchas el tlacuache de los 40 con el Diablito. Hacemos una pausa. 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
1: La Universidad Nacional Autónoma de México, la UNAM, detectó al menos 22 casos de aspirantes que intentaron hacer trampa durante el examen de control presencial aplicado en el Palacio de los Deportes con la finalidad de validar los resultados del proceso de ingreso a la licenciatura 2026-2027. Esto lo dio a conocer el rector Leonardo Lomelí Vanegas. 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La presidenta Claudia Sheinbaum confirmó la inversión de más de 16 mil millones de pesos para el estado de Hidalgo por parte de las empresas Degua Capital y la cooperativa Cruz Azul. Los proyectos consideran la cimentación del polo de desarrollo de bienestar de la reserva de Zapotlán y el reacondicionamiento de la planta cementera.

0: sexuales.
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0: estamos acá de vuelta en el Tlacuache de los 40. Y sí, aquí está ya nuestro querido Armando Reina, el de estreno.
1: Hola, ¿cómo estás, Diablito?
0: Así es, si usted se quiere ahorrar 2 horas de película, aquí se la vamos a spoilear.
1: ¿Cómo estás, querido Diablito? ¿Cómo están, queridos amigos del Tlacuache? ¿Ya listos para ir al cine para que les dé todos los spoilers del mundo? Pues no, no se los voy a dar. Ahora no se los voy a dar, no.
0: ¿Conste?
1: Oye, bueno, listos para ir al cine. Hoy traigo invitación, para todos aquellos que quieran ir al cine y ver una premiere antes. Ya saben que aquí en De Estreno nos especializamos de repente en hacer estas cosas. Entonces, pongan mucha atención porque hoy vamos a poner una dinámica para que vayan al cine este próximo lunes a ver una película. Pero antes de darles esa información, quiero contarles que, oye, mañana se estrena una película que tiene que ver con algo que la verdad todo mundo conocemos, pero me encantó un poco la visión de esta película, y me refiero a La Captura, una película dirigida por Chava Cartas, estelarizada por Alfonso Herrera, Noé
0: Héctor
1: Hernández,
0: Héctor Cochifakis, que es quien es
1: el Chapo, exacto. Y
0: Noé Hernández,
1: que es

0: Bien.
1: Gran actor. Bueno, esta película, ¿de qué trata y de qué trata la captura?
2: Mi amiga la Paola Fernández también está
1: sí,
2: ahí.
1: Sí, está bien padre la película. ¿Y les viste de qué trata? Es, ¿se acuerdan de...? Bueno, no se acuerdan. Es parte de lo que vivimos todos los mexicanos hace... En el 2019... Hace 10 años, en el 2016. Ajá. Cuando se capturó al Chapo.
0: Así es, repente,
1: La segunda vez. Entonces, de repente, se salen las noticias. ¿Tú dónde estabas, Diablito, cuando sucedió eso?
0: Uy, no me acuerdo. Creo que, ¿sabes qué? Según yo, creo que andaba como de gira.
1: Ajá.
0: En esa época y estaba, no sé, no estaba en México, estaba en algún lugar de la República.
1: Sí, fíjate.
0: Y ahí me eché las noticias.
1: Y ahí te echaste. Yo, fíjate que iba en la carretera. Recuerdo muy bien que iba a San Miguel de Allende, iba en la carretera. Cuando dan la noticia de que se acababa de capturar al Chapo, ¿no? Y que lo habían aprendido. Y que
2: ¿te acuerdas de ese, el tuit de Peña Nieto?
0: Y fue de misión cumplida.
1: Y de misión cumplida, bueno. ¿De qué trata esta película? Esta película trata, es la visión de los dos policías que capturan al Chapo.
0: Ajá.
1: Y es estos momentos de cómo se da de manera, de alguna manera fortuna. Esta captura o esta historia, porque ellos eran dos policías de la Policía Federal que estaban cumpliendo su turno, estaban cumpliendo su deber, y de repente estaban bajo un puente y a ellos les reportan que acababa de haber un reporte de un robo de un Focus rojo. Y ellos están en este bajo puente, en una carretera, que creo que es la carretera que va a Nogales o algo así. Okay. Y de repente, pues ven pasar este Focus y pues ya sabes, ¿no? Prenden las sirenas, se arrancan, prenden las sirenas y paran al auto. Entonces, se baja uno de los además venían en calzoncillos, porque recuerden que la historia es que el Chapo huye, hay un operativo, huye y se va por las alcantarillas de que esa escena está muy bien retratada en la película. Y huyen por las alcantarillas y bueno, pues van en calzones y en esta camiseta que tenemos todos en esta imagen de que luego salieron cuando los capturan.
2: Sí, de esas camisetas de tirantes.
1: De tirantes, exacto, y todos mugrosos y pues imagínate en el desagüe. Y los para, entonces se baja uno de ellos, lo esposan. Y cuando va uno de los policías, ve y le bajan la ventanilla y le dice, salga del carro. Y él contesta, el Chapo, ¿usted sabe con quién está hablando? Y el policía lo ve y le dice, sí, sí sé con quién estoy hablando. Y se trataba más del Chapo, nada más del hombre más buscado del mundo
0: en ese momento.
1: Entonces estos cuates, pues, entran en un dilema, ¿no? ¿Qué hacer cuando tienes al hombre más buscado del mundo, al hombre más perseguido que se ofrece una cantidad millonaria de dólares por atraparlo, con todas estas consecuencias que puede traer? Y de esto trata un poco la película, de esta visión de estos dos policías, de estos dos héroes anónimos, que de alguna manera estuvieron en esa encrucijada y en este dilema. Que fue un
0: La historia y la que todos sabemos, se los llevan a un motel.
1: Se los llevan,
0: ahí
1: sí.
0: En la carretera, los esconden, sabiendo de que ya había pasado también, bueno, de entrada ya se había escapado y todo.
1: Le toman una foto, lo que pasa es que uno de ellos un policía le toma la foto.
0: En la patrulla.
1: En la patrulla, y esta foto se la manda, pero él no sabe realmente si mandarse o no, pero finalmente se la manda al jefe. Y el jefe también, cuando recibe esta foto, no sabe qué hacer, porque tú sabes que pues todo el mundo, hay mucha gente que está coludida, que está protegida, o sea, que no saben a quién poder. Y entonces el jefe, inteligentemente, le manda la foto a todo el mundo. Se la manda desde a la Marina,
0: claro,
1: al ejército, a todo mundo.
0: Dices, mejor se la mando a todo mundo, porque si la mando por acá, en una de esas hasta arriesgamos la vida.
1: Estaba arriesgando la vida. Y entonces, justo lo que trata la película es esta visión de estos dos policías y este dilema al cual se tuvieron que enfrentar, porque imagínense en este tiempo que pasó, que fue un tiempo en la patrulla, ¿no? Que además, pues, muchos pueblitos y donde poblaciones que iban pasando, evidentemente, pues tenían gente del Chapo, hay gente que pues estaba metida ahí y que pues de alguna manera también se dieron cuenta.
2: Los halcones
1: y todo esto. Y acaban en un motel, justo como bien dices, y es este tiempo que pasan, en lo que avisan a la Marina, en lo que tal, y el dilema de todos estos sobornos que empezó el Chapo a hacerles, ¿no? De decirle, a ver, primero les ofreció 5 millones de pesos, luego les ofreció, se dice, 10 millones de pesos, y terminó en 15 millones de pesos. Pero cuando no pudieron, porque este hombre, uno de los policías, además ellos no sabían qué hacer, y entre ellos además no se conocían al parecer mucho, porque estaban se habían asignado como pareja recientemente, o sea, no tenían esta confianza de decir, oye, sí, es mi pareja, mi compañero, que le puedo confiar, porque estaban realmente recién asignados al turno, ¿no? Y esto que se tuvieron que enfrentar y este dilema que tuvieron que hacer de si aceptar, y pues luego es que, fueron amenazados, ver, porque les dijeron, ¿ok?
2: Si es de héroe, porque entre amenazas, el dinero que te están ofreciendo, o sea, vivieron muchas tentaciones,
1: sí,
2: durante este periodo.
1: Sí,
2: ¿no? Este
1: decir, tiempo. A ver, le decía el Chapo, ¿no? Le decía, a ver, te doy esto, date cuenta qué vas a hacer con 15 millones de pesos. Te vas a esto es inimaginable, nunca los vas a ganar en tu vida. Y dice, yo te doy mi palabra, le decía, de que no le va a pasar nada a tu familia, vas a estar protegido y tal, pero no me entregues, ¿no? Y luego, cuando vio que no se podía, o que pues estos estaban como muy decididos a no saber qué hacer, porque yo creo que parte también fue de eso, les dice el Chapo, bueno, si me entregas, yo te aseguro que te vas a morir tú y toda tu descendencia. O sea, no va a quedar nada. O sea, los amenazan con la familia, ¿no? Finalmente creo, no voy a decir más, pero lo bueno de, ya, de... No voy a decir más porque todos sabemos la historia, lo que sí les puedo decir.
2: Todos sabemos la historia.
1: Todos sabemos la historia, pero lo que sí les puedo decir es que tú como espectador, ¿tú qué hubieras hecho, Diablito? O sea, yo me pongo en el... o sea, a mí no me gustaría estar en ese dilema ético de vida, porque era un...
2: Pues es que, al final de cuentas, no sé si se toque ahí.
1: Ajá.
0: Pero había una recompensa por él.
1: Había una recompensa, pero, a ver...
2: Iba a estar mucho más jugosa de lo que ofrecía Chapo.
1: Tú, Diablito, ¿qué hubieras hecho? Y ustedes, amigos espectadores que nos están oyendo, que eso... Digo, estos cuates de repente dicen, no sabes, no estábamos... ¿Cómo les puedo decir? No saben en la que nos metimos, ¿no? O sea, al final cuando lo tenían ahí, porque tenían una papa caliente, y era estar con el mismísimo diablo. Ahora sí que con el mismísimo diablito. Entonces, a ver, ustedes...
2: Yo creo que si me pongo en la posición de ellos, justo lo que acabas de decir, o sea, fue fortuito, o sea, les cambió todo el día. Yo creo que es muy difícil saber qué haces en una situación así donde de repente
1: ya tienes
2: ahí al hombre más buscado del mundo, pero que aparte no fue algo como que lo estaba buscando, ¿no? O sea, fue completamente de suerte, y entonces qué difícil tomar decisiones.
1: Sí, pero a ver,
2: ahí,
1: tú, ¿no? Diablito, vamos a ponernos, ustedes espectadores que nos están escuchando.
2: Yo cobraría, o sea, mejor...
1: tú dices, o sea, a ver, te dicen, a ver, tú... No me entregues, te voy a dar 15 millones de pesos.
2: Y yo cobraría.
1: Pero tú cobrarías los 15 millones de pesos,
0: no,
1: que te da el Chapo.
0: La recompensa.
1: La recompensa, ok.
0: La recompensa.
1: Porque esa es una recompensa.
2: Es una recompensa, la recompensa que mandaba, creo que el FBI o...
1: Pero qué tal que te manda a matar a toda tu familia y se enteran porque tú, o sea, porque ese es eso. O sea, tú estás en riesgo, o sea, al final esto tú sabes que no se va a acabar, o sea, tú no sabes que entregando al Chapo, como ha sucedido, que de una vez que los capturan, pues la cosa sigue y tienen a su gente y seguramente él cumple su amenaza. Tú lo entregaste y pues ahora vas a pagar, hijo. ¿Lo harías?
0: Ay, no sé, o sea, la verdad es que
1: ¿ustedes qué harían? Es que está cañón, o sea.
0: Está muy cañón, está, o sea, muy sí, cañón. Realmente este par sí fueron héroes.
1: Exacto, sí, no, la verdad es que el dilema que tienen estos, y les voy a decir algo, yo creo que las
2: Pero por el dinero.
1: Porque además, o sea, a ver, tú lo entregas, pero tú no sabes si en este proceso de la entrega, que fue es lo que también te plantean un poco en la película, Tú no sabes quién va a soplar allá arriba, porque no sabes quién lo está protegiendo. Claro. O sea, ese es el tema también. O sea, y creo que en este caso, esta película, lo que ves y que está interesante en la historia es que se dieron como todas las condiciones para que sí sucediera.
0: Ok.
1: O sea, es todo prenderte, o sea, estaba con alfileres, o sea, cualquier cosa podía fallar, cualquier movimiento es falso.
2: Sí, está muy cañón. O sea, al final uno como papá y ves por tus hijos, sí, o sea,
1: piensas,
2: pero creo que al final, pues ya también si eres policía y estás ahí por algo, muy bien por ellos. Qué difícil decisión.
0: Y de eso se trata esta peli.
1: Y de eso
2: siento
1: se trata
2: que está muy bien
1: peli.
2: Hecha.
1: Sí, está.
2: Veo a un Héctor Kotsifakis que ahora se
1: está extraordinario, güey. O sea, la manera en como la mirada que ves en la mirada, en la manera en la postura, ¿no? O sea, tú estás viendo que yo conozco a Héctor de persona y pues no es el Chapo, ¿eh? No es el Chapo.
0: No.
1: Pero para nada, pero tú lo ves.
2: Se cuenta que de hecho él mandó el casting, estaba haciendo. No sé qué película o qué serie, y mandó el casting y
0: inmediatamente lo aceptaron a él.
1: Sí, la verdad es que lo hace maravillosa bien.
2: Es un gran actor, mi querido y amigo.
1: Y Poncho y Noé, bueno, maravillosos también.
0: Grandes
1: actores.
2: No, pues ya la veremos este viernes.
1: Ya está en Netflix.
2: Este viernes,
1: mañana. Por favor, vean la captura.
2: No, el viernes, ¿no?
1: El 21, ya estoy yo sabiendo qué día es 21, el 21 no sé qué día es.
2: Viernes.
1: Es viernes. Ah, pues el viernes ya se estrena.
2: Me urge verla.
1: Por favor, véanla. Y si quieren ver las entrevistas, hice una entrevista justo. Si ustedes quieren saber qué harían en la vida real, Poncho, Noé y Héctor, o sea, los actores de esta película, ¿qué harían ellos? Si lo entregarían o no, o si irían. Este es el mismo dilema que nos estamos poniendo nosotros.
2: Sí, claro.
1: Ahí se van a enterar en Destreno y sobre todo en YouTube en Destreno y ya verán las entrevistas. Porque me lo contaron, o sea, me dijeron, no les voy a decir qué, para que lo guardemos, no les voy a hacer ese spoiler. ¡Spoiler!
2: Buenísimo, mi querido.
1: Oigan,
2: Armando Reina.
1: Pero bueno, volviendo al cine, oigan, tenemos una premiere, tenemos regalitos.
0: ¡Vámonos!
2: ¡Bravo!
1: A ver.
0: Échalos.
1: ¿Te gustaba ver las caricaturas, Diablito?
0: Sí, claro, de niño.
1: ¿Qué caricatura recuerdas así, donde había alguien que deseabas que agarraran y que por fin la creatividad de este animalito pudiera ser efectiva, usando productos Acme?
2: Ah, bueno, yo creo que El Coyote y el Correcaminos.
1: El Coyote. Yo siempre me quedé con las ganas de que el Coyote
2: agarrara al Correcaminos, porque era el Correcaminos bien soberbio y era
1: soberbio y me caía gordo, güey. O sea, a mí me caía gordo.
2: Es un poquito como Tom y Jerry, ¿no? Que también, o sea, el ratoncito.
1: Pero sale una película que se llama justo El Coyote contra Acme. O sea, ya es contra el Coyote contra Acme, ya no contra el Correcaminos. Coyote contra Acme. Y tenemos invitaciones para que ustedes vayan. Es el próximo lunes a las 8 de la noche. Y nos acompañen en esta premier presentada por De Estreno y Yakult. Yakult, okay. Me caes muy bien. Entonces, ¿qué tienen que hacer para ganarse estos boletos? Seguir a las redes de Estreno MX, seguir la dinámica y es simplemente decir, quiero ir. O a mis redes, estoy yo también, si me lo mandan a mis redes de a Reinar. O a ti, Diablito, o a las redes del Tlacuache, y nos ponen, quiero ir a ver al Coyote contra Acme. Va, le regalamos las invitaciones, ¿te parece? Cortesía de Yakult.
2: Me parece. ¿Cuándo es esto, mi querido?
1: El próximo lunes a las 8 de la noche.
2: ¿Va? Lunes, 8 de la noche, premier, Coyote contra el Correcaminos.
1: No, Coyote contra Acme.
2: Ah, contra Acme.
1: Es contra Acme.
2: Vámonos.
1: Oye,
2: patrocinado por Yakult.
1: Sí, y si quieren ir a Cinemex, no se pierdan esta gran experiencia de ver todas las películas del verano. Yo sigo insistiendo que si no han visto la Odisea en IMAX, que si no han visto Spider-Man, sé que ha habido gente que no ha podido verla en estas pantallas o en este tipo de experiencias. Váyanla a ver porque son películas padres. Pero también está Al Final de la Calle, Oak, que también es película de dinosaurios, que es una película un poco tonta a lo mejor, un poco simple, pero si les gustan los dinosaurios, estas películas domingueras que se la van a pasar muy bien, van a salir totalmente divertidos y también plantean dilemas. ¿Qué hubieras hecho tú para sobrevivir a un mundo jurásico?
0: Bueno, pues ante todo, pues yo creo que esconderme, ¿no?
1: Esconderte o no sé, güey, porque luego sí te encuentran. Pues a ver, sí. ¿Qué haces tú? O sea, imagínate que de repente tu vecindario se transporta a una era jurásica y aparecen los dinosaurios en la calle. Con todas las películas que hemos visto, ¿cómo se sobrevivir a los dinosaurios? No lo sé. No lo
2: a
1: sé.
2: A ver, pues hay que verla.
1: Hay que verla.
2: Hay que verla, mi querido. Oye, Armando, muchas gracias.
1: Querido Diabito, te invito al cine el próximo lunes. Claro. Ahí te voy a ver con tu hijo.
0: Correcto.
2: No llega todavía.
1: No llega. Bueno, te veo a ti, ¿te parece?
2: Órale.
1: Te veo a ti y al Rulo.
2: Órale, me ¿sale? Late.
1: Bueno.
2: Va, ya dice. Va.
1: Vamos. Va.
3: ¿Va el lunes?
1: El lunes.
3: Vamos. Va el lunes repetido el programa.
1: Va muy bien.
2: Vamos, bueno. Vamos en este momento a una rolita y regresamos con la rolita tlacuachera que es de películas maletonas.
1: Ok, me espero para darle
0: claro, la mía. Claro, ese es de tu tema.
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0: llámanos a la cabina 5551-668101 o WhatsApp 5549-488899. Hacemos una pausa.
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0: Chequen mis costras de mis burpees.
1: ¡Ay! Ese, ¿qué onda? Te hace así como en la pantalla grande con un super caballo cabalgando.
0: De los burpees. Así es, ya estamos aquí en el Tlacuacheros 40. Ya mucho jajaja, jijiji, lululú, guaraguara. Hoy, en este momento, somos competencia, mi querido Armando, mi querido Rulo Berea, mi querido Moroco en cabina. El día de hoy son películas, rolas, rolitas tlacuacheras de películas maletonas. Así que por favor, presentemos la canción, el artista y la película maletona. No se vale que ponga...
2: Maletona para ti también.
0: No, pero es que si no, también Moroco va a poner Amores Perros y... Pues no, que para mí es maletona. O sea, no.
1: No, puede ser.
2: Ya lo consideraremos todos.
1: Son buenas rolas, películas malísimas.
0: Malísimas, así es. Venga, o malas rolas, o sea.
1: O buenas rolas que son más recordadas. No, a ver, buenas rolas que a lo mejor son mejores que la película. Eso también puede ser.
0: Vamos con la primera, mi querido Moroco. Ahí está.
1: Alejandra Guzmán. Con el mismo nombre de esa película.
0: Verano.
1: Nunca he visto una actuación tan mala de Omar Fierro. Y bueno, rescatable la escena de la regadera de la Guzmán. Hay que decirlo.
0: Hay que decirlo.
1: Hay que decirlo. Pero el único que vale la pena y esta rola de... Verano peligroso.
0: Ahí está.
1: Ahí está.
0: Gran película, pésima película de Alejandra Guzmán, Verano Peligroso, canción que remite a la película.
1: Saludos a la Guzmán.
0: Así es, la siguiente. Sí, claro.
1: Ay, qué mala película.
3: Óscares.
1: Ganadora de 25 Óscares.
0: Garibaldi.
3: Esta sí la nada, pero por los efectos especiales.
1: Sí. Tengo una bolita que me sube y me baja.
0: Así es, una película de Garibaldi. Todas las pueden encontrar, sí existen.
1: Sí, yo creo que en el Canal 9.
0: No, en el Canal 9 seguro.
1: Seguro.
0: Y aparte pésimos actores.
1: En VIX han de estar, wey. Yo creo que sí las encuentras.
0: Seguro sí las encuentras.
1: Sí, en VIX.
0: La siguiente. Vivo en un...
1: ¡Qué buena rola!
0: ¡Oh, oh, pasa por mí! 40 grados. Así es, Magneto. Esta película que de hecho se llama también 40 grados. ¿Sí, no?
1: Sí,
0: 40 grados, película de Magneto.
1: Yo no sé por qué hacían estas películas.
0: Maletísima película. Ahí está.
2: Buenas sus rolas, ¿eh?
1: Sí, buenas sus rolas. Yo creo que las rolas inspiraban a hacer la película.
2: Sí, se pasa.
0: Claro.
1: Bueno.
2: Échale, amor.
0: Ay, pero güey. No,
2: para mí, maletón. Sexo, no, pudor.
1: No, pero la película no era tan
0: sexo,
1: mala.
0: Sexo, pudor y lágrima no es mala. No es una película maletona.
1: Era buena.
2: Para mí, por eso les dije para mí.
1: No, sexo, yo no estoy de acuerdo contigo.
2: No me gustó mucho.
1: A ti no
2: y
1: te
2: es
1: gustó.
2: Es mi rol, Armando, y tú la tienes que respetar.
1: No, pero no es maletona la peli.
0: ¿Ves?
1: ¿Eh?
0: Con razón empezaste a decir, bueno. Pues al gusto de cada
1: o sea,
0: quien.
1: Tú hubieras escogido la dice en vacaciones, güey. O sea, dice
2: que la gente decida.
0: Moroqueaste.
1: No, muy mal.
0: ¿Porque te gustaba la rola?
1: ¿Te gustaba? Sí.
0: Porque la película viene.
1: Ignorancia. No. Ignorancia.
0: No. Oye, estamos con Verano
2: Moroco,
0: Peligroso.
2: Moroco, suelta las llamadas. Cambiando, bueno.
0: Cambiando el destino, se llama. Se hola. Llama la. Hola, ¿quién habla?
4: Ay, Diablito.
0: Mi bien. Querido Mau VIP, ¿cómo estás? Los bien. 40 CDMX.
5: Y Cuernavaca juntas.
4: Sí, antes que nada quiero felicitar a mi amigo el Capi Luis Osorio por su cumpleaños.
1: Ah, feliz cumpleaños al Capi.
2: Hoy es cumpleaños de nuestro Capi Luis Osorio. Luis Osorio.
0: Felicidades, mi querido Capi, te queremos. Ahora sí, mi Mau, ¿por cuál votas?
4: Quiero votar por Magneto, 40 grados.
0: ¡Eso!
1: Tú es buena.
0: Para mí.
1: Muy buena rola.
0: 40
1: para el mejor. Pero Verano Peligroso tiene que ganar.
0: Amor. Sí. Bueno.
6: Bueno.
0: Si quiere habla.
6: Era
0: Iztacalco. ¿De dónde nos llamas?
6: Iztacalco.
0: Los 40 Iztacalco FM. ¿Por cuál votas?
6: Por la película más mala con la mejor canción, 40 grados de Magneto.
0: ¡Eso!
1: Ah, ya va 2-0, oye.
0: 2-0, 0.
5: ¡Cerongas!
0: Y llevo 2 de 2.
1: 2 de 2, oiga.
0: Voy a hacer el Castri. Bueno.
6: ¿Qué tal, Pat? ¿Cómo están?
0: ¿Quién habla, Paps?
7: ¿Cómo andan?
0: Los 40, Guadalajara, FM. Guti, corresponsal. Ahora sí, mi Guti.
7: Las cristallas, votamos por... ¡Vámonos! ¡Con 40 grados!
0: ¡No! ¡3-0-0! ¡Cero ondas! ¡3-3 llevo! ¡3-3 llevo, señores!
1: Nos fuimos. Gracias. Como 3-0 zapatero.
0: Gracias, mi pueblo mexicano. Mi patria, mi nación.
1: Nada más porque la película es muy buena, como siempre, muy buena y si no, muy mala. Y la
0: sino que
1: muy...
0: la nación me lo demande.
1: Ganadora, claro, de 25 Óscares, entre claro, ellos, de hecho, mejor canción, película, mejor actuación, llama, mejor la... soundtrack.
0: Así es.
1: La mejor interpretación.
0: Ya, por favor. La peli se llama Cambiando el Destino.
1: Cambiando pero, el Destino.
0: Pero era el soundtrack 40 grados, estaba ahí. Así que ahí estamos, canciones maletonas, 40 grados. Mi querido Morocco, gracias por todo desde la cabina. Armando Reina, Ro Abogado, Rulo No Abogado.
2: Gracias, Papote. Mañana Borrego Nava en vivo.
0: Mañana Borrego Nava en vivo.
2: Desde Diablópolis.
0: A ver si es cierto. Mañana nos vemos en punto de las 6.
5: 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Súbele, Morocco.
1: Adiós.
0: Adiós.

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15: Bienvenidos a un nuevo episodio, soy Claudia Mejía. Creo que han escuchado por ahí en las noticias sobre este gusanito, el gusano barrenador. Hoy tenemos un invitado, es un infectólogo, es el doctor Bruno López. ¿Cómo estás?
16: Muy bien, muchas gracias. Gracias,
15: gracias por estar aquí y hablar sobre este tema. Sí da miedo, ¿verdad? O sea, sí ha como que metido miedito en la población.
16: Pues lo que se ve da más miedo, ¿no? A veces puede ser más peligroso para la vida en un corto plazo una bacteria que no vemos, pero estos como los se pueden ver al ojo desnudo, como se dice.
15: Claro. O sea,
16: la verdad es que sí generan miedo. La invasión de animales o humanos por este tipo de moscas en su fase larvaria, que son los gusanos, y que esa es una miasis, ¿no? Prácticamente es el término de la de miasis, pero esta es una fase intermedia de la vida de la mosca, ¿no? Tiene que ser, llega como la mosca, se para en el tejido, puede ser incluso en una herida, en los conductos auditivos, las orejitas de las vacas, en la boca de un humano, en una herida de un pie de un paciente con diabetes, por ejemplo, con pie diabetes. Se para ahí, deja sus huevos y esos huevos se eclosionan, pues se abren, digamos, y se producen la larva, el pequeño gusanito. Y una vez en mosca va a otro, se reproduce con otro macho y va a volver a buscar otro sitio donde alojarse. Todas las moscas llevan esa fase. Hay una que es bastante curioso porque ella prefiere poner sus huevos. Se llama dermatobia, le llaman la mosca peluda en algunas regiones.
15: Aparte, o sea, ¿cómo del gusano guardado?
16: Se ve similar. La verdad es que la mosca sí tiene unas características en los colores. Por ejemplo, la mosca del gusano barrenador, el Coclidomia hominivorax, que es un nombre así científico, digamos, tiene color como verdáceo. es color verde.
15: Ay,
16: es grande.
15: Son esas moscas grandes.
16: Verdes, exacto. Ay. Con una, la espaldita así como verde.
15: Okay.
16: Y que vuelan pues rápido, a grandes distancias. Y esa, y pues se pueden diferenciar en la morfología que tiene. Lo que sí cuesta más trabajo es en la fase de larva, el gusanito, diferenciarlo de otras especies. Ahí sí, porque incluso tienes que verlo con el microscopio, ver ciertas estructuras. El problema del gusano barrenador es que puede dar cuadros graves porque le gusta el tejido humano vivo. Entonces es un parásito obligado. Es decir, para que desarrolle todo su ciclo de vida, necesita una herida de una persona viva para que ahí siga penetrando en el tejido. Barrena, es decir, por literal su nombre, entra, va escarbando el tejido sano y hasta meterse más adentro, hacer cavidades y crear hasta... Y por arrastre pues lleva bacterias y ahí puede crear infecciones también, ¿no? Por bacterias. Entonces esa es la importancia que tiene. ¿Qué pasa al ganado? El ganado pues se enferma, ¿no? Se enferma porque se llena... Si lo dejan sin un tratamiento, penetra y le da un cuadro grave de invasión de este gusano. A la par, pues al abrirle esas cavidades, deja que bacterias entren y le da sepsis también al ganado y mueren muchos.
15: Y puede morir.
16: Exacto. Y es tan difícil a veces, en una sola puesta de una mosca, de gusano barrenador, el Cocliomia miniborax, que es el nombre de la mosca, al poner en una herida, en una cavidad, sus huevos ponen hasta 200 en una sola. Y de esos se posicionan hasta el 70%. ¿Cuántos gusanos se van a producir?
15: ¿Todos son los que barrenan?
16: Y todos al mismo par pueden ir barrenando.
15: O sea, es muy rápido.
16: Entonces, por eso a veces tienen que sacrificar al ganado. Porque ya están tan invadidos que es imposible quitarle todos.
15: Pero esto ya estaba erradicado.
16: Esto ya estaba erradicado.
15: Desde los 90s, ¿no?
16: Desde el programa de erradicación del 70 al 92. En el 92 se declaró que era libre de México y Estados Unidos. ¿Cómo lo hicieron? Pues liberaron muchísimos cientos miles de millones de machos, pero estaban radiados, o sea que eran infértiles, digamos.
15: Okay.
16: Entonces se reproducían con moscas hembras y las moscas hembras lo que tenían era producción de huevos sin larvas, o sea eran huevos estériles, digamos, ¿no?
15: Uh-huh.
16: Y así ya dejaron que no se reproducieran hasta que finalmente desaparecieron. Esa fue la técnica que usaron.
15: ¿Y por qué ahora regresó?
16: El problema, donde no realmente, aparentemente se había erradicado, pero había pequeños brotes, por ejemplo, en Panamá, en Puerto Rico.
15: Centroamérica.
16: En Centroamérica, en varios de Venezuela. Y por ahí había esos pequeños brotes. Con la cuestión de la inmigración y el tráfico ilegal de ganado, ahí empezó, por eso Chiapas fue la primera zona. Y de ahí, así es como hemos venido con los casos. Chiapas empezó primero el año pasado con hasta un total de... El año pasado cerró con 90 casos en todo el 2025 y en 2026, al corte al 3 de julio, lleva ya 55 casos. Y después empezó a extenderse ahora nuevamente a Hidalgo, a Jalisco, Hidalgo con 28 casos, Hidalgo con 13 de humanos, humanos con infección. Al ganado ha habido más. Oaxaca 39 casos, Puebla 35, Veracruz 90 casos, 24%, es el que más casos tiene ahorita en todo lo que va de este año.
15: Me impresiona los casos en humanos porque... ¿Cuáles son los factores? Supongo que la mala higiene o la falta de higiene,
16: claro,
15: es lo que pues provoca esto.
16: Bien lo comentaste, la falta de higiene es la primera parte de esto, ¿no? ¿Por qué? Porque si yo baño a mi perro o a mi gato, yo mismo me baño a lo mejor una vez por semana, pues dejo, o dos veces por semana, dejo que todos estos días una mosca se pare en una herida, en alguna lesión, más si es una persona ya frágil, por ejemplo, los animales, las mascotas a veces pueden ni siquiera darse cuenta, ¿no? Pero un humano, por ejemplo, con una pequeña herida, que muchos lo vemos, por ejemplo, con pacientes ancianos, ¿no? Que tienen ya algo de demencia, que solo están en cama y que pueden estar un poco descuidados porque no están al 100% con ellos, pues se le puede parar hasta en la oreja, en la nariz, y ahí dejar los huevos y convertirse en gusanos. Vamos a poner un ejemplo de un paciente con pie diabético que de por sí ya tiene demencia y que solamente está en cama, ya no comunica, tiene muy poca movilidad, y de repente pues llega, pues lo encuentran sus familiares con una lesión en su pie, con unas gusanos. Al menos para la persona que no se dedica al 100% a esto, ver los gusanos no va a poder distinguir si es una de estas de mosca doméstica o si es de gusano barrenador o Lucilia, no va a saber. Entonces hay que ver de que no se trate de que efectivamente que sea gusano barrenador. Y lo siguiente es que no podemos quitarlos y echarlos a la basura. ¿Por qué?
15: Porque eclosionan de nuevamente como mosca, ¿no?
16: Y vuelven a reproducirse y a contaminar el ambiente otra vez y a infectar otros pacientes o huéspedes. Entonces lo que necesitamos es quitar la mayoría. Recomienda, si no tenemos en ese momento la posibilidad de que nos ayuden a supervisar qué sea, echarlos en un frasco con alcohol, Con alcohol prácticamente se preservan intactos. Mueren, pero se preservan intactos los gusanos. Echamos una porción en alcohol y lo demás tenemos dos opciones. Una es incinerarlos o inundarlos de alcohol y dejarlos en un recipiente cerrado. Aparte de las muestras que ya tenemos, ¿no? O jabón, agua de jabón y dejarlos ahí encerrados. No recomiendan enterrarlos para que puedan reconocerse al microscopio de qué se trata. Si es Lucilia, si es la mosca doméstica, no pasa nada, ¿no? Finalmente son, ya tenemos muchos años viviendo con ellos. Lo ideal es tener mosquiteros, una buena higiene, si se encuentran, reportarlos para ver de qué se trata.
15: ¿Estas son como medidas ya teniendo ahí al gusano?
16: Sí, hay que ir a atenderse porque sí tiene sus cuidados cómo retirar estos gusanos. A veces si uno los retira nada más, la misma persona familiar del paciente los retira, puede a veces también lastimar al paciente, puede favorecer que también haya una infección. En este momento que como vemos vamos en incremento de casos, sí es importante. Es importante cada vez que lo tengamos reportarlo y o acudir al centro de salud, a la clínica familiar para que sea revisado.
15: ¿Qué otra medida importante de las que ya hablamos para como para reforzar?
16: El cuidado de pacientes que están postrados en su cama, pacientes que son inmóviles, pacientes que tienen alteraciones neurológicas que no permiten sentir incluso dolor a veces o comunicar qué problema tienen. Esos son los que deben tener especial atención. E incluso hacer una rutina diaria o cada vez que se haya el baño de estos pacientes, el aseo de ellos, revisarles la oreja, revisarles la nariz, revisarles la boca, e incluso hasta las cavidades geniturinarias, por ejemplo, ¿no? De la vagina, el ano, a veces también es un lugar donde se pueden alojar las moscas y ahí dejan los gusanos. Y muchas veces puede pasar mucho tiempo ahí y nadie se asome a ver. El gusano barrenador, cuando ya empieza a dar síntomas, incluso dolor en el paciente, ya seguramente ya penetró más las cavidades. O sea, cuando está muy superficial, la verdad es que ni siquiera puede dar nada. O a veces puede ver uno, por ejemplo, una herida que se pone más roja. O que se abulta, ¿no? se hace un bultito en el tejido. La oreja, por ejemplo, hasta que ya empieza a penetrar el tímpano, más adentro, ahí es donde ya empieza a dar dolor, pero puede no dar ningún problema. Entonces aquí yo creo que no es conveniente esperar hasta que haya un síntoma.
15: Si llegamos a ver esto en pacientes, en mascotas, ya decíamos que hay que reportarlo para, ya tengo el número. Es el 800-751-2100. Él es el doctor Bruno López, infectólogo. Gracias por estar aquí.
16: Muchas gracias.
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0: más. Así es, juevesito, 20 de agosto, arrancamos ya Párate desde la cabina ya Yaparatiana para toda la cadena nacional. Aquí Gabo Ramos está en la mesa ya Yaparatiana. Nashi Roll.
1: ¡Ea! Aquí con toda la actitud. ¡Que fluya, preciosos! ¡Hola, preciosos!
0: Arroba Cojo Feliz.
2: Hola, hola, ya es jueves. Vamos dándole en su torre a esta semanita, ¿eh? Ay, ya, sí, ya. Ya casi le ganamos. Sí,
1: ya, a dormir, por favor.
2: Ya, le vamos dando ahí su quién vive a la semana.
0: Así lo es. Oye, ¿tema del día?
2: El tema del día es chisme que no es mío.
0: Chisme.
1: O sea, chisme ajeno.
2: Puedes aventarte un chisme ajeno. Eso va a ser el chisme en la oficina de que hay, pues hay una colega que anda con un casado, que no sé qué.
1: A Margarita sí, de Recursos Humanos.
2: La de
1: le
2: cuentas,
1: pasó esto, ¿no?
2: Sí, te puedes aventar un chisme, chisme que no sea tuyo.
0: Chisme, en el piso 4 venden dulces, ¿no? Ojo, la que tiene el moño rojo siempre va a traer dulces. Si no trae el moño rojo, no hay dulces,
1: exacto,
0: en la gaveta.
1: Exacto, ¿no? No hay pastelitos ricos, ¿no?
0: Sí. Oye, otro chisme ajeno es que yo trabajaba con alguien que era influencer, pero también era godín, ¿no? Y entonces le llegaban tenis, pues, de influencers, ¿no? Y los guardaba y luego los vendía.
1: Pues bien, muy inteligente tu comadre.
0: No los usaba, los recibía, fotito, y luego los vendía en la oficina, godín.
1: Bien hecho. Oye, visionaria.
2: Doble.
1: Visionaria mi hermana. ¿Era hombre? Sí, visionario, hombre, mi hermano. Oye, fíjate que el chisme que también se disfruta es el del vecino de enfrente.
2: Claro.
1: No, siempre uno está pendiente, así como que abre su puerta y no les pasa que como que si echas el ojo a su casa de a ver si es igualita a Gabriela.
2: Ah, yo pensé que decías sí. el vecino de enfrente era el programa de radio que nos hace competencia.
1: Ah, bueno, también.
0: Sí. La empresa también. De enfrente.
2: La empresa de enfrente.
0: Que te asomas en la ventana y ves, sí, la cocina es igual que la mía, pero no, le queda más bonita a ella.
1: Ajá.
0: ¿No?
1: Ay, se están peleando.
2: Sí, el chismecito ajeno es padre.
0: Bueno,
2: sí.
0: En el adivinómetro tendremos boletos para que agarren ahí las palabras que están escondidas en esta hora, y hay boletos para Juntos, que es el show de José Cuen y Jorge Medina, que se pone buenísimo.
1: ¿Que se pone como?
0: Además, las más pedidas y también el chisme de la casa de los famosos con Rudy, ¿eh? Arrancamos, Milayo, música para bañarse. Esto es Ya Párate.

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1: Y seguimos en Ya Párate, aquí completamente en vivo, sí, en la cabina de los 40. Oye, Gabo, pues ya llegó, ya está aquí.
2: Ya.
1: Mina Morales. Wow.
2: Aquí ando llegando y muy emocionada porque hoy tenemos jueves de dinero y finanzas.
3: Sí, sí, huele a verde esmeralda, ¿eh?
1: Sí. Sí, sí, sí, no, sí, ¿y vale. cómo nos va a ir con los verdes? Con los verdes, es lo que necesitamos.
2: Se siente así como que llego y hay un halo de copal.
1: Sí, con razón huele a copal.
3: Exacto. Ya llegó Mina.
2: Así sudo.
1: Bueno, ¿qué hay para los signos hoy, Mina?
2: Vámonos con el primer bloquecito para hablar de dinero y de finanzas. Aries, si quieres más estabilidad económica, toca ponerte seria con tus decisiones. Revisa qué entra, qué sale y en qué se está yendo todo el dinero. No puedes decir quiero ahorrar mientras tu tarjeta vive una experiencia completamente diferente. Wow. Tauro, hoy piensa más en ti antes de gastar por quedar bien con alguien más, porque ahí andas gastando en medio mundo. Hay una diferencia entre ser generoso y terminar pagando cosas que tú ni querías. Tu dinero también necesita límites, aunque alguien ponga cara de, ay, ándale.
3: Sí.
2: Géminis, antes de hacer una compra por impulso, pregúntate si de verdad la necesitas o si solamente tuviste un día fatal y ahora te andas viendo a ver qué aplicación te lo resuelve. Hoy, el mejor movimiento financiero puede ser esperar tantito. Cáncer, tus contactos pueden ayudarte a generar más dinero. Pregunta, ofrece lo que haces, mueve un proyecto, cuéntale a alguien lo que estás buscando. La gente no puede recomendarte para ciertas oportunidades si no sabe ni qué haces, ni quién eres, ni qué haces, sí, para nada de la vida.
3: Presúmelo, ¿no? Ahí échale flores.
2: Exacto.
3: Son los primeros cuatro, faltan otra tanda de 4 y 4, ¿no? Estén atentos. También hay palabras escondidas para la gente que quiera su kit ya parateano. Están escondidas, tienen que anotar la hora, la palabra y la rola y más adelante pueden participar. Mientras, más música, mi cojo.
1: Vámonos, sí, con música.
3: Estás en Ya Párate.
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0: Estamos de regreso en Ya Párate de los 40. Estamos de vuelta en Ya Párate de los 40, momento zen, concentrados, hablando de varo. Está Mina Morales, arroba verde esmeralda MX, ¿y quién sigue?
1: Ay, pues sigue Leo, el mero protagonista de este mes. Leo, puedes tener una muy buena oportunidad para generar más dinero, negociar o pedir algo que te convenga. Nada más, no confundas sentirte millonario con ser millonario. Júpiter te va a dar confianza, pero tu estado de cuenta sigue siendo quien tiene la última palabra, ¿eh? Relájate.
0: Ojo.
1: Virgo, ¿hay gastos o pendientes financieros que quizá no habías querido mirar demasiado? Hoy toca abrir esa app del banco para que te dé un poquito de miedo. Lo que no revisas no desaparece, solamente se convierte en una sorpresa bastante más cara después.
0: Claro.
1: Libra, una amistad, contacto o proyecto en equipo puede abrirte una oportunidad económica bastante interesante, ¿eh? Eso sí, aunque te lleves increíble con alguien, deja claros bien los números. La amistad es muy bonita, pero las cuentas claras son más bonitas. Escorpio.
0: Escorpio, escojo.
1: Es el que más me angustia. Hay movimiento profesional que puede traducirse en dinero, pero necesitas hacerte visible. Pide un aumento, presenta la propuesta, habla de lo que haces. Esperar que tu jefe descubra espontáneamente que mereces ganar más puede tomar unos 45 años.
0: No. Okay.
1: Entonces, bueno, mejor pídelo de una vez.
2: Gracias. Bueno, Gabo,
1: tenemos que hablar.
2: Podemos hablar al final.
1: Tienes 5 minutitos.
2: Podrías quedarte un ratito. Mis astros me dijeron algo.
1: Lo siento, Gabo, aquí no se hacen preferencias.
2: Quédense ustedes, vámonos con música. Lo que yo tengo una conversación incómoda con Gabo Ramos y Rulo Berea, pero seguimos con arroba verde esmeralda. Esto es Ya Párate en los 40.

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0: porque sigue aquí Mina Morales para contarte qué te depara con el dinero y los negocios este día.
1: Exactamente, vamos a empezar con el salvaje de este bloquecito que es Sagitario. A ver, Sagitario, si quieres ganar más, quizás necesitas ampliar lo que sabes hacer. Hay un curso, una certificación, aprender algo nuevo o llevar tu trabajo a otro público que puede convertirse después en una fuente de ingreso. Certifícate, eso está bien bueno. Invertir en ti también cuenta como una buena estrategia financiera. Capricornio, hoy toca hablar de dinero compartido, de deudas, de pagos, de préstamos, de comisiones o de gastos que tienes con otras personas. No des por hecho que luego nos arreglamos. Espérate, luego llega y luego ya nadie revisó exactamente qué fue lo que habían quedado, terminaste pagando de más. Acuario, una alianza, cliente o colaboración puede ser buena para tu bolsillo, pero negocia antes de emocionarte. Que te caiga increíble alguien no significa que tengas que darle precio de compas.
2: Órale.
1: Piscis, tu dinero está muy relacionado con cómo está organizado tu trabajo. Si estás trabajando muchísimo, pero los números no reflejan ese esfuerzo, pues hay que revisar el sistema, pero desde abajo. Estar ocupadísimo y estar generando dinero no siempre son la misma cosa, Piscis.
2: O sea, una buena checada, ¿no?
1: Exacto, sí, hay que revisar a detallito.
2: Arroba Verde Esmeralda MX, estén atentos, porque hasta hay servicio personalizado,
1: hay
2: ¿no?
1: Hay sesiones personalizadas, la agenda está abierta, revisamos todo, puede ser en línea, puede
2: sesiones,
1: ser presencial.
2: Porque yo dije servicio, estuvo raro, ¿no?
1: Sí, también hay de sesiones, todo. Sí, sobre todo si son Virgo, ya estamos a punto de empezar la temporada Virgo, ahí viene el cumpleaños, hay que revisar el retorno solar, hay que echar una tiradita de cumpleaños.
0: Sí hay chupada, pero es de mala vibra. Es un servicio.
1: Algo así,
0: Chupamos la mala energía.
1: Exactamente, claro, para que te limpies desde el alma.
2: La limpia. Estamos con más música. Estén atentos, estás en Ya Párate de los 40. Gracias, Mina.
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0: torcido. Ya falta poco para el fin de semana,
1: Gabo. Ya me quiero ir, ¿verdad?
0: Ya quieres que se acabe esto, pero no. Hoy es jueves 20 de agosto.
1: Jueves 20 de agosto.
0: 6:36 de la mañana.
2: Como que me da más pánico pensar que es lunes.
1: Ah, sí, da miedo. No, sí, tranquilos, claro. es jueves. Ahí viene el fin de semana. Qué belleza. Oigan, ayer nominados de la Casa de los Famosos.
0: Un buen.
1: Pues la mitad de la casa, ¿no?
0: Mariana. Ah, casi, ¿no? A ver, Mariana, Ernesto, Cintia. Yair, Brianda, S. Pérez, Flor Vigna, Masada Altamimi y Moisés Peñalosa.
2: Ok.
1: Qué fuerte. Y todo esto se dio rompiendo el cochino.
0: ¿Cómo? O sea, ¿cómo?
1: Se andaban rompiendo el cochino. Tú elegías tu cochinito. Exacto. Y de martillazo en el cochino.
2: ¿Cómo diría la canción?
1: Ándale. Y ya de ahí sale un papelito. Y el papelito.
0: Como diría Danny Flow.
1: Como Danny Flow, exactamente. Ajá. Martillazo en el cochino.
2: Uh-huh. Exacto.
1: Y ya salió un papelito que decía, no, pues ve y nomínalo cara a cara. Ve y ahorita tu nominación del lugar de 2 puntos no vale. O sea, empezó la producción a meterle jiribilla, ¿no?
2: Pues es que, oye, de plano Galilea Montijo habló con ellos. O sea, yo sí dije, wow, que el contenido lo está dando la conductora, bueno, que es maravillosa, pero que les dijo, ya, papacitos, despierten, aprovechen esta oportunidad, necesitamos que sucedan cosas, o sea, dejen de dormirse en sus laureles, y todos con cara de, ¿ah? ¿Qué? O sea, están como, de verdad, en un mood súper pasivo.
0: En un letargo. En un letargo ahí que no...
1: Mira, les quitaron varo porque no llegaron al presupuesto. Se están comiendo la comida como puercos. Se están quedando ya sin comida y la idea es como que eso genere que se peleen, ¿no? Porque pues te da hambre. Se pusieron a meditar.
0: A meditar.
1: A meditar.
0: No, pues no. Pues
1: así,
0: no.
1: Pero literal, ¿eh? Literal de... Meditar. Vamos a meditar y entre ellos se organizaron. Se van todos al patio... Y la Janet dirigió la meditación a los 18 que están ahí y salieron bien tranquilitos, abrazándose.
2: No necesito la comida, no. Ajá. Necesito la comida. No.
0: Paz con mis hermanos.
1: ¿Qué nivel? ¿Cómo decía?
2: La comida no es real, la comida no es real. Oigan,
1: el hambre es mental, le dice.
2: ¿Saben qué pasa? Yo creo que ahorita la producción sí ya se está jalando de todos los pelos,

0: porque sí,
1: de todos.
0: De todos.
2: Hasta de la axila, Nash.
0: Exacto, hasta de la axila y también de por ahí. Porque Effective y Wonder, sí, lo que se comenta es que no se está llegando a los puntos de rating. No, acuérdense que ellos tienen que descargar, más bien la gente tenemos que descargar la plataforma, porque es la manera en que la producción vuelve a ganar, ¿no? Y donde ellos ven como la inversión de regreso. El punto es que ya no saben ni por dónde, están creando conflictos. Ya les digo, ayer Galilea los regañó tal cual, o sea, les dio como todas las señales de decir, hey, estamos bajos, necesitamos que sucedan cosas.
1: Pónganse a jugar, les dijo.
0: Oye, antes no les dijo, ya viene la granja, ¿eh? Ya viene la granja VIP y nos van a quitar toda la atención.
1: Que trae un elencazo, ¿eh? La granja VIP.
2: ¿Sales tú, no, Nash?
0: Aquí ya me confirmaron.
1: Kevin Bicolor confirmó.
2: Kevin Bicolor, sí.
1: Ese va a estar, güey.
2: Ese sí trae.
1: Carlos Trejo.
2: Por lo menos con Kevin cuiden a las solteras, ¿no? Porque ese carnal sí he visto que tiene ahí conflictos.
1: Y a las ovejas también.
2: Ah.
1: Cuídenlas. Y las palomas. Oye. Viste que tira palomas, ¿no? Las explota y todo.
2: Ah, ¿también?
1: Sí.
2: ¿Un granjero cómo sabe cuántas ovejas tiene? O sea, si es una...
0: ¿En la vida?
2: Dos, tres, cuatro. Ah, es que contar ovejas no, te hace
1: dormir. No llega, se queda dormido.
2: Porque contar ovejas te hace dormir. Era un chiste que intenté. Es muy temprano para chistes. Buenos días a todos. Camino al trabajo.
1: Sigo en mi open mic, dices, ¿no?
2: Sí, yo lo intento. Pero yo lo intento a todas está horas.
0: Está chido. Solo quise como... Dije, hay un doble sentido
1: no,
0: aquí.
1: No, todo es doble sentido.
0: Ya sé, ya me estoy dando cuenta de que eres muchas cosas. Que
2: multifacético.
0: Eres
2: claro. Multifacético, sí. Este es como para contárselo a mi hija.
1: Ajá, bonito, bonito.
0: Está lindo. Y me gustaría que vieran también el video Los Yaparateanos. Luego te grabamos.
2: Hay boletos hoy. ¿Hay boletos para qué, mi querido?
1: Para
2: Gabo.
1: Juntos, Josi Cuen y Jorge Medina tienen su conciertazo. Hay boletos para Juntos y Papá por Siempre en el Adivinómetro. Para que se lleven los boletos, primero tienen que encontrar las palabras escondidas, ¿verdad, Nash? ¿Cómo las hacen?
0: Oigan, sí, fíjense bien, Yaparateanos. Bueno, espero que ya desde las 6 de la mañana nos estén sintonizando, ¿verdad? Porque si no, no van a poder entrar a esta actividad. Ok, necesitamos que encuentren las palabras escondidas en las canciones. Anoten la hora en la que lo escucharon y, por supuesto, la canción en la que lo escucharon. Y más adelante ustedes pueden participar por su kit Yaparateano.
1: Sí. Que trae vasito coqueto, playera modorra y gorrita traviesa. Así que participen, por favor. Dejo los teléfonos 55-5166-8101 o el
0: 800-00-610-00.
1: Y hay un WhatsApp, párate.
2: Si usted es tímido y quiere mandar nota de voz, quiere mandar solo texto, es el 55-49-35-24-41.
1: Participe, quédese también, el tema del día es chisme ajeno. Vámonos con música. La gusana ciega, guantes puestos, suenan en Ya Párate.
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1: Si sí, estás escuchando las palabras, ¿verdad? Aquí está Gabo Ramos, está Nashla, está Cojo Feliz para ti ya,
2: o
1: para
2: ti. O sea, pero si sí estás escuchándolas.
1: Sí, porque hay tres palabras escondidas. Tienes que anotar la hora, la palabra y la canción. ¿Para qué, Cojo? ¿Para qué?
3: Para ganarte un kit ya para Teano, que incluye un vaso coqueto, una gorra increíble y una playera fina.
2: Camisón.
1: Ojo que el vaso trae tapita y popote, güey. No es cualquier vaso.
3: O sea, no es un vaso ahí pelón de esos que no.
1: Es de los caros, güey.
2: No, es de los que te puedes llevar así a la fiestuki, pero a la oficina. No, hombre, multitask.
1: Claro, y la playera, pues puedes dormir con ella o lavar el coche.
2: Ay, también. No. O ponértela como sí, parte de tu look.
3: Sí. Usarla, claro. Por favor.
1: La gorra para el domingo, para ir a la barbacha. O sea, tú pones tu gorrita, vas por tu kilo de babacoa, tu papa loquelite, tu consomé chiquito así que se te va cayendo mientras vas caminando.
3: Uy,
1: el garbanzo se queda hasta abajo.
3: Crudísimo, aparte.
2: Pero vas de gala, porque te es lo de ya párate.
1: Participen, por favor, más adelante llega el adivinómetro. Entonces el filtro son las palabras y luego juegas el adivinómetro, que es un personaje que está ahí también escondido, ¿no? Tienes que adivinar qué personaje es. Boletos para Juntos y boletos para Papá por Siempre. Tema del día: chisme ajeno.
2: No, bueno, y estoy lista. Si no marcan ya para Tianos, me voy a ver en la necesidad de ventilar a ciertas personas. Ay.
1: Ojo, ojo. Vamos a un corte y ya regresamos aquí a Ya Párate de los 40.

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1: Ya. Sí. Ya. ¿Ya es hora?
2: Ya, ya se siente,
3: ¿ya?
2: ¿No?
1: ¿Es
3: ya,
1: el
3: ya,
1: momento?
2: Ya, ya, ya. Ya estoy sudando frío, imagínate.
3: ¿Qué hora es? 7:04. 7:04, entonces ya, ya es momento de.
2: Es como la música de
3: participantes.
1: El rival más débil, ¿no? Que yo perdí. Como de quisiera ser millonario. Así.
2: Ah, ándale.
1: ¿Quieres usar tu comodín de llamarle a tu mamá?
2: No. Ah, oye, ¿y cómo lo despedían? Adiós.
3: Ah, tú, eres fuerte, ¿no? Tú eres el rival más débil.
1: Adiós.
3: Adiós.
2: Atentos. Se estuvieron dando palabritas. Unas palabras ahí escondidas entre las rolas. Tú tal vez te estabas despertando, armando los toppers, ¿no? Para ir a la oficina, o ibas en el coche. Anotaste la hora, la palabra y la rola.
3: Ea.
2: Es momento de marcar.
3: Ea.
2: Para que te lleves tu kit chocolate.
1: Ya está la llamada, iba a dar el número, pero alguien ya lo tiene.
2: ¡Bueno!
4: ¡Oli!
2: ¡Oli! ¿Cómo estás?
4: Bien, ¿y ustedes?
2: Ay, muy bien, ¿cómo te llamas?
4: Gatúbela.
2: Ay, la Gatúbela, no manches.
3: La Gatúbela de ayer y
2: Gatúbela,
3: hoy.
2: Gatúbela, contrólame porque estoy durmiendo solo, cuidado. Gatúbela. Mi esposa anda en Acapulco. Cuidado, Gatúbela. ¿Cómo está Batman?
4: No, ya.
2: Ya va yo.
4: Eso, ya.
2: ¿El Guasón?
3: ¿Ya es historia?
2: ¿Y el Guasón?
4: Sí, ya. Bien. Le dejamos bastante sonrisita.
2: Órale.
1: Miau.
2: Le da sus besos al Guasón.
1: ¿Te acuerdas cuando se comía un pájaro en el Batman de los 90?
2: El Guasón, sí, güey. El morado, ¿no?
1: Sí, creo que sí. A ver, bueno, tienes las palabras.
2: Ya vi pensando.
1: ¿Te acuerdas en aquel cómic? Oye, ¿tienes las palabras?
4: Sí.
1: A ver, procede.
4: A las 6:06, pompa.
2: ¿Pompa?
4: Ajá, pompa.
2: ¿Estás segura?
4: Sí.
2: Ok. Porque yo no. ¿En qué canción?
4: Un pie tras otro pie.
2: De Mariano Ochoa. Muy bien. Siguiente.
4: De la odiada Mariano Ochoa.
2: Claro.
3: Ay, Gatúbela.
2: ¿Cuál otra?
4: Yo la quiero. Yo soy muy su fan, pero. Pobrecita.
2: 618, suave. ¿Suaves? Sí, 618, bien. ¿En canción?
4: Con earrings.
2: Earrings.
4: Y 625 masculinas.
2: O sea, ¿son dos palabras?
1: No, una.
2: Una, masculinas.
3: Una, masculinas.
2: ¿Qué canción?
4: Hoy por ti, mañana por mí, de plan.
2: Ah, mira, todas esas respuestas son...
5: ¡correctas!
2: Muy bien, Gatúbela. Te llevas tu kit chaparateano. Playera, gorra y vaso coqueto. Para que lo disfrutes el fin de semana o donde quieras, o termes una fiesta temática de ya.
3: Ay,
2: párate.
3: Gatúbela 100% lo merecía.
2: Sí, total.
3: La neta.
2: Sí, hace 6 años, yo creo, Gatúbela.
1: Pero no, sí. Dijo todo junto. ¿Qué a dice ver? Todo junto.
4: Pompas suaves masculinas.
2: Ay,
1: ay, las
2: son tuyas. Oye, hasta pidiéndolas.
4: Oye, ¿de quiénes son? ¿Las del Cojo o las de Gabo?
2: Ahorita vemos quién las tiene más peludas.
1: Yo no las tengo tan suaves, no son las mías.
2: ¿Sí? A ver,
1: saca, préstame la mano.
3: Ay, Dios, no, ya, ya estás aquí.
2: ¿Sí estás suave?
3: Ya estás poniendo aquí situaciones extrañas. A ver, muchachos, súbanse los pantalones, tenemos que continuar con este programa.
2: Perdón.
3: Luego checamos eso.
1: Boletos.
2: Son más suaves las tuyas, güey.
4: Ya, están más suaves.
2: Sí, oye, ahora sí, boletos, ¿para qué quieres? Tenemos para Papá por Siempre y para Juntos. ¿Para qué quieres?
3: Si me permites una recomendación,
4: dime.
3: Escoge la de Papá por Siempre. O sea, escoge, de verdad, está bien padre esa obra de teatro.
4: Está bien, te voy a hacer caso más porque te amo. Papá por Siempre.
2: Papá por Siempre, muy bien. Aparte es corta temporada, así que está chido. Son los actores de Broadway. Está en inglés, pero trae subtítulos, así que aprovecha. Vámonos, adivinómetro. La primera pista que te va a abrazar va a ser la pista del Cojo Feliz. ¿Qué personaje? Una pista para el personaje.
1: Para el personaje.
2: A ver.
1: Ojalá supiera cuál es. A ver,
2: ahí viene. Ahí viene.
1: El adivinómetro aquí en la escaleta.
2: Está allá abajo.
1: No, es que creo que estoy en otra escaleta para empezar.
2: Pista para el personaje que está escondido.
3: Mira,
2: en
3: aquí
2: el
3: está.
1: Ah,
3: Feliz.
1: Ya sé quién es.
3: Ya, ya lo tengo. ¿Todo listo? No. Ok.
1: Sí, sí, aquí está.
2: Pista.
1: Es borrachito.
2: Borrachito. Es borrachito.
1: Borrachito.
2: Muy bien. Ahora sí, adelante, Gatúbela. Primera pregunta.
4: Demonio.
1: Borrachito de películas, te voy
2: ándale,
1: a
2: ayudar. Sí, faltaba, ¿no? Es borrachito, personaje de película.
1: Humano, va. Es un humano, es live action.
2: Ajá, ya demasiado, ahora sí, ya, primera pregunta. Órale, Gatúbela, primera pregunta. Son las 7 de la mañana con 9, Gatúbela.
5: No se enoje.
4: ¿Canta en sus películas?
2: ¿Canta? ¡No! Segunda pregunta. ¡Órale, Gatúbela! ¿Cómo? Segunda pregunta.
3: ¿Podemos dar más pistas? ¿Se permite?
2: ¿Otra pista?
3: Pues dicen que sí.
2: ¿Vas Nash?
3: Dicen que sí. Es que siento que yo lo voy a super spoilear.
2: Bueno,
3: sí.
2: ¿Puedo yo?
3: A ver, venga, sí.
2: Ay, güey. Camina rarísimo, ¿no? Corre bien raro.
1: Corre raro.
3: No,
1: corre.
3: Da una pista chida.
1: No me acuerdo de esa escena corriendo.
2: Ah, bueno, trae un diamante en su pelo.
1: ¿Un diamante?
2: Ya, también vean la película.
1: Trae.
2: Segunda pregunta. Ya viene enojado, güey, bien temprano.
4: ¿Cómo fue
2: la? Segunda pregunta. La pista es que trae un diamante en su pelo.
4: ¿Un diamante en su pelo? Claro. ¡No!
1: Tiene
2: es
1: rastas.
2: Borracho, tiene rastas.
3: Bueno, personaje emblemático.
2: De película. Órale, ya, segunda pregunta.
3: ¿Puedo hacerle el tonito de la canción? No, ya.
2: Segunda pregunta. No pasó ni de...
1: No, no es original porque es.
2: No es original porque exacto. Es. Cuando algo no es original, ¿qué es?
3: Puedes comprar en el Tianguis Películas.
4: ¿Es mexicano?
2: No. No. Tercera pregunta, Gatúbela.
3: A ver, Gatúbela. Te voy a dar una pista muy, muy clara. Si tú, o sea, es que esto está súper sencillo, no te lo quiero dejar así de fácil. Si tú vas al Tianguis y no encuentras una película original, encuentras la...
4: Pirata.
3: Exacto.
1: Ah, ya viste la palabra, ya llegaste, ya llegaste.
3: Es pirata, sí.
2: Es borrachín, trae rastas, no es original, es pirata.
1: Ya no te podemos dar más pistas. Película.
4: O sea, pero es el personaje, ¿verdad?
2: Todavía te queda la tercera pregunta. La tercera pregunta, vas.
1: Estamos barquísimos, hoy es jueves.
2: Es que la queremos.
5: Ya, hija, ya, hija.
2: A ver, vas.
4: No tiene corazón, ¿verdad?
2: ¿Eh?
4: No tiene corazón.
1: Creo que no, no, no tiene.
2: No tiene. Ahora sí, rífatela, personaje en 3, 2, 1.
4: El Capitán Jack Sparrow.
2: Y eso es correcto.
3: Gatúbela, por un momento creí que no íbamos a llegar aquí.
2: ¿Cómo le hiciste sin ayuda?
1: Tú solita pudiste.
2: Muy bien, como cuando están aprendiendo a caminar los niños. Se pegó 3 veces, pero muy bien. ¡Bravo!
1: Ven acá. Creo que es récord de pistas. Es el récord de pistas que hemos dado.
3: Estuve a punto de decirle, empieza con Jack y termina con Sparrow. No, pero no, Gatúbela, muy bien, muy bien. ¿Cuál fue la pista que dijiste? Ok, es este personaje.
2: No, pues ya, cuando le dijimos el pirata, ¿no?
4: Sí.
1: Ay, Gatúbela, bueno, felicidades. Disfruta mucho de papá por siempre. Gracias.
2: Venga, te mandamos un beso, Gatúbela. Te recordamos el tema del día de hoy para todos, ¿eh? El tema del día de hoy que es chisme ajeno.
1: Chismecito ajeno. Cuéntense algo ahí de la ofi. Cuéntense. Miren, de alguien más.
3: Ya hice hasta mi mapita para contarles el chisme si es que toca.
2: Vale, bueno. Iba a preguntar, ¿está construyendo un nuevo personaje para una red de teatro? No, para el chisme.
3: Para no confundirme.
2: Ahí está, tema del día, chisme ajeno. Vámonos con música. Llega Aitana, Conexión Psíquica. Estás en... ¡Ya! ¡Párate!
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1: Qué rico. O sea, si vas ahí en el coche con tu cafecito o tu tecito, o lo que traigas, tu cuba de ayer, así ya bien quemada, échale un traguito porque empieza el chismecito ajeno.
2: ¡Ea!
1: Tema del día, chisme ajeno.
2: Y sí, Effective Wonder, me estoy acercando. Mira, tú tienes un pan ahí, Gabo, ay. Te hubieras traído un plato.
1: Pedazo de pan, ¿no? Pues que
2: es
1: no.
2: Es como de rol de canela, ¿no?
1: Es que como voy de viaje hoy, pues entonces no traigo nada más.
2: Exacto, ¿puede, ¿no?
3: Pueden omitir nombres hoy.
1: Ok,
3: ¿no?
1: Sí, pues sea anónimo, ¿no?
3: De preferencia omitir los nombres verdaderos, ya que va a ser chisme ajeno, pero sí, queremos carnita, queremos...
1: De vecino, chisme de vecino.
3: A ver, ese que cuando murió le salieron dos familias, cuéntense eso.
2: A ver, regla de oro, cuando uno cuenta el chisme ajeno y de forma pública y nacional, jamás se dicen los nombres.
1: Va. Ahí está, márquenle 55-51-66-8101 o el
2: 800-00-610-00.
3: Además el WhatsApp 55-49-35-24-41.
1: Pero no es cualquier WhatsApp, ¿eh?
3: No,
1: es el WhatsApp, párate.
3: Yeah. WhatsApp, párate.
2: Oigan, ya hay llamada, estoy muy ansiosa.
3: ¡Chisme! Yeah.
1: Bueno.
4: Hola.
1: ¿Qué pasó? ¿Cómo estás? ¿Cómo te llamas?
4: Bien, bien, bien, Cari.
1: ¿Qué onda, Cari? ¿Dónde nos marcas, Cari?
4: De aquí, de la Ciudad de México.
1: Perfecto, mi Cari. ¿Tres chismecito ajeno? A ver.
4: Sí.
1: ¿Del bueno? Ay.
4: Sí.
1: A ver, échatelo, Cari.
4: Resulta que tengo unos vecinos.
1: Sí.
4: Y hace muchos años mi papá se encontró al hombre con otra señora, mientras que enfrente de mi casa pues tenía a su familia.
1: Ajá.
2: Ok.
4: Y ahora resulta que se separan. Y la mujer, pues, se vuelve lesbiana y anda con otra mujer.
2: ¡Órale!
1: ¿Lo cambió por una mujer?
4: Sí, sí lo cambió. Y, pues, sus hijas, pues, nunca se habían dado cuenta de eso.
2: O sea, el señor... Tu papá lo cachó así cuerneando a la esposa, ¿no? Y de ese voz,
4: ajá,
2: hombre.
4: Exactamente.
2: O sea, villano absoluto.
3: La esposa lo deja y se hace lesbiana.
4: Exactamente.
2: A eso, pero tú dime.
1: Con camisa de leñador, se cortó el pelo, hacha, todo eso.
4: No, y lo peor de todo es de que ahora anda con su sugar mami.

0: O sea, un revoltijo, ¿no? Como que se descontroló la familia.
1: Pues chance era un matrimonio la banda, ¿no?
0: O más bien como frustrado, ¿no?
2: Pues sí jalan con la banda, ¿eh? Así una lesbiana, una novia de allá y así, sí.
0: Una traen. Sugar mommy, que sería cougar, ¿no? En este caso, ¿no?
2: Una cougar.
0: O no, bueno, quién sabe. Y entonces el señor ya anda con una señora más grande y...
3: Sí, y como de unos 70 y tantos.
0: ¿Y cuál de todas esas relaciones se te antojó a ti?
3: No, pues ninguna.
2: No, nada.
0: Nada más de chismos.
3: La verdad no.
0: Nada más ahí en la ventanita, ya sabes, de la cortina, abriendo la cortinita
3: sí,
0: así de...
3: Sí, nada más de chismosa.
2: Mira, nada más, pues, ¿quién llegó?
1: No, pues dice la Cari, viejos cochinos, ¿no?
0: Dice, ay,
1: uno peor que el otro.
0: Dos mujeres.
1: Oye, pues...
3: Pero él ha tenido como tres sugar.
1: ¿Tres?
0: Oye, ya se la está contando, sí. Bien, qué rico.
1: O sea, ¿ha llegado a esa casa o cómo sabes?
3: Sí, ellas llegan a vivir con él.
0: Órale, mira. Oye, ahí está la Cari en la ventanita. Súbele, mi Lion, así, en la ventanita. Asombada.
4: No eran ya no aguanto esta pena.
0: Con el chisme acá bien adentro. Órale, la ventanita del amor. Oye, Cari.
3: Ande.
0: Y son tres sugars, entonces. Una
3: sí, ya,
0: chica,
3: ya
0: ¿no?
3: Tres.
0: Órale. Bueno, pues a ver en qué termina todo esto. Para su reality, güey.
1: Pues
2: se pone bueno el chisme.
1: Hay gente que vino a pasarla bien, ¿no? Que
2: sí,
1: vino a
2: no mejor pierde el
1: vida.
2: Tiempo. No
1: está bien,
2: tiempo.
1: Cada quien. Pero, Cari, gracias por compartirlo.
0: La vida.
1: Gracias. Me quedé traumada. Ay, sí.
0: La vida es una constante
3: fiesta. Un saludito.
0: Fiesta.
3: Oigan, Fortis, un saludito a mi esposo. Beso.
0: No, es que no andamos.
3: Miranda.
0: No andamos mandando saludos ahorita.
3: Ah.
0: No, no es cierto. ¿Cómo se llama? ¿Cómo se llama?
3: Beto y Miranda van en camino a la escuela.
0: Ay, oye, saludotes, Cari. También saludos a Cari Zárate, que lo está escuchando, que viene con el novio.
1: Ay la Cari Zárate. Wow. Queremos el chisme, Cari.
0: Se agarran de la mano, ¿no? Ahorita sí, hoy.
1: Venga.
0: No queda no queda automático.
2: ¿Qué estoy,
1: llamadita?
2: ¿Entonces de qué me vengo agarrando? Bueno. Bueno.
0: Hola, hola.
5: ¿Qué tal? Buen día.
0: Buen día, muy. ¡Buenos días! ¿Cómo te llamas?
5: Pari.
0: ¿Cómo?
5: Pari.
0: Pari.
2: Pari.
5: Paris.
1: Paris.
0: Muy bien,
1: como
0: Paris.
1: Como París, pero aquí Paris. Paris, ¿no?
0: Oye, Paris, ¿no nos marcas, Paris?
5: De aquí de la misma ciudad chilanga.
0: Oh, uy, Paris. Oye, Paris, cuéntanos el tema del día. Qué chismecito ajeno, Paris.
5: No, pero muy chismoso.
1: A ver, venga.
5: Resulta que tengo un compañero que se cree el más carita de aquí de la oficina.
0: Órale. El todas mías, ¿no?
5: Exacto.
0: Sí, el nalga.
6: Qué guapo.
5: Y resulta que, pues sí, tenía dos chicas, pero una niña.
0: ¿De qué cuántos centímetros cada una?
2: ¿Qué tan chicas? Ah, eran parejas.
0: Ah, chavas.
5: Uh-huh. Ah, chavas.
0: Y luego.
1: Confeti para sus boys.
0: Y luego qué.
5: Que una se enteró y vino aquí a la oficina para hacer la democión, pero chida. Entonces él, para no dar la cara, lo tuvimos que sacar encajuelado.
0: Ay, qué bueno está ese.
1: No. No les des ideas.
2: ¿Y era la novia principal o era el cuerno? ¿Quién era el cuerno de los dos?
5: La principal.
0: La principal, por eso lo escondieron. Oye, entonces, vamos, cajuelazo, ¿no? Ya que lo meten ahí y así lo sacaron de la chamba, ¿o cómo?
5: Es correcto, ya lo sacamos de ahí del estacionamiento, ya la otra cuadra ya lo tuvimos que sacar.
0: ¿Y ya nunca se enteró la otra?
5: No, sí, ya se enteró, pero ya mucho después, porque al final de cuentas resultó que la otra novia, pues, estaba embarazada.
1: ¡No!
0: Pues también bien, güey.
2: Y todos ayudándolo ahí, en la oficina. Ven, escóndete, sí. Súbete al carro.
5: Y cajuelita para que no te vieran.
0: Claro, lo cuidaron tanto, pero no le dieron un condón.
1: Oye.
0: No puede ser.
1: Oye, pero buenos compas, ¿eh?
2: Sí. ¿Ustedes no harían eso por mí, o sí?
0: Claro sí,
1: que
0: obvio.
1: Sí.
2: Ah, gracias.
0: Lo que pidas, hacemos, ¿eh?
2: Gracias.
1: Lo de la cajuela me parece una gran fórmula, no te voy a mentir.
0: Hasta lo del pastel, lo que me pidas.
2: ¿Cómo? Nada, ¿cuál pastel? Ven. Nadie dijo nada de un pastel.
0: ¿Y por qué la silla? Oye, te mandamos un abrazote.
5: Cuídense mucho, saludos.
2: Gracias, hermano.
1: Oigan, Oigan, se puso bueno el cotorreo.
0: Seguimos, ¿no?
1: Oye, sí, queremos escuchar más historias ya para tianos. Así que sigan, les vamos a recordar los teléfonos para que nos marquen 55-51-66-8101 o el
0: 800-00-610-00. Hay un WhatsApp, párate.
2: No, lo quiero dar.
0: Perfecto.
1: Ay, ¿cómo? ¿Por qué?
2: 55-49-35-24-41.
0: Vámonos a música. Siddhartha, esto es Pedacitos de mi Corazón. Suenen ya, párate.
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1: Turru, 7:46 de esto es hora centro de México para toda la República Mexicana, porque nos escuchamos en toda la cadena 40. Estén atentos los 40 Guadalajara, que viene Claudia Chávez, los 40 Monterrey, que viene el Rudy, también Ensenada, Jalapa, Villahermosa, a todos ellos les mandamos un abrazote. El tema del día es chisme ajeno.
2: Chisme ajeno.
1: Sí queremos. Besito. Y entraron buenas llamadas hace rato para que nos cuenten su chisme. 55-51-66-8101 o el
2: 800-00-610-00.
1: Hay un WhatsApp, párate.
3: Que es el 55-49-35-24-41.
2: Ok, perfecto. Tenemos llamadita. Por favor, engorden el caldo. Estamos listos para escuchar el chisme ajeno. Buenos días, ya párate. ¿Quién habla?
4: Muy buenos días.
2: Como que estás en un satélite o algo, ¿no?
3: Sí. Hola.
4: Era la reversa del carro.
3: Ah, no. Oye, ya te truena la reversa.
2: ¿Qué onda? ¿Cómo te llamas?
4: Me llamo Alex. Y oigan, primero que nada, quiero agradecer a los muchachos de la producción. Qué personas tan agradables.
2: Hoy. Los de la producción, ¿te trataron bonito, Ale?
4: Sí, tengo ya 15 minutos en la llamada porque se fueron a corte y demás, y ajá, todo el tiempo me mantuvieron así de que llámelo, te toca, ya.
2: Ay. Estoy tan... O sea, súper entretenida.
4: La verdad, sí. Son unos
2: tipazos.
1: La pasé mejor ahí que acá.
3: Oye, traen mejor ambiente los de la cabina que...
2: Exacto, es que la verdad es que sí son ambientados, y ya te contaré yo varias historias, varios chismes de ellos, pero el día de hoy te toca a ti, Ale, a ti. Oigan, desembuchar.
4: Pues agárrense porque está intenso, ¿eh?
1: Sí, vas.
4: Pues resulta que tengo una conocida que se enamoró de un chico por Instagram. El chico era de Chihuahua y ella iba cada cierto tiempo a Chihuahua para verlo. Empezaron a tener una relación a distancia.
1: Ah, Chihuahua.
4: Y llegó un momento donde ella se fastidió de tener que estar viajando para verlo, porque aparte él era menor que ella. Sí. Entonces, pues él era estudiante todavía. Entonces, ella decide en el último viaje terminar la relación. Termina la relación, se regresa a Ciudad de México, y a los 2 meses se entera que está embarazada.
1: ¡No! ¡No puede ser, Ale, no! ¿Pero por qué?
4: Se embaraza, y pues ella me dijo que había decidido tener al bebé sola, porque no quería nada que ver con este sujeto.
1: Órale.
4: Pero en un momento de debilidad decide confesarle al tipo, pues, que va a ser papá. Okay. Y aquel se emocionó, se puso muy contento, hizo planes y se vino a vivir a México.
1: Ok.
4: Llevaron el embarazo, parecían una pareja muy feliz, ella se dedicó por completo al bebé que tuvieron.
1: Sí.
4: Y él agarró un muy buen trabajo.
2: Ok.
4: Pues a los, ¿qué habrá sido? Al año 2 meses más o menos. Ajá. Él regresa con un chupetón a la casa.
2: No.
1: ¿En dónde? ¿En dónde el chupetón?
4: Ello.
2: Sí, pues el cuello. No, siento que hay no traer chupetones. Un chupetones así de oso.
3: Sí, tienes que decirle a tu amante, oye, sin chupetones.
2: Cena.
4: Ay, tantita decencia, oye, si lo vas a hacer, hazlo bien y te escondes.
1: Solo no, mordidita.
2: Pero sí está de pena, ¿no?
1: Solo ya mordidita, mordidita, pero chupetón, no te pases.
2: Oye, pues, ¿y entonces?
4: Pues, uno para el asunto.
3: ¿Qué pasó
4: entonces
3: después?
4: Entonces ella se super enojó, obviamente, lo mandó a la fregada. Ajá. Pero todavía estaba muy enamorada de él, entonces decide perdonar, salir adelante, tenían una hija en común, bla, bla, bla. Pasan 2 meses y ella vuelve a salir embarazada.
2: No, no, o sea, wow, okay.
1: ¿Cuántas sí. veces?
3: En la reconciliación siempre
2: es
3: pasa.
2: Sí, eso sí.
4: Esos
2: pasa.
4: Son los bebés del conflicto, a mí me queda claro. Y entonces ella estaba muy emocionada, cuidando de su embarazo, demás. Y a los 15 días de que se enteran que está embarazada, tiene una pérdida. Sufre un aborto y pierde el embarazo. Ella en la depresión total, y a los 10 días de que salió del hospital, le encuentra mensajes con otra fulana.
2: No.
1: No
2: manches. O sea, no la del chupetón, otra.
4: Otra.
1: Chale.
3: No, pues con razón.
2: ¿Y qué onda? Dime que por favor ya lo dejó.
4: Ella se súper deprimió, sigue muy deprimida, está yendo a terapia, todo el rollo, pero él insiste en que de verdad la ama, que han sido errores, que todo el mundo se puede equivocar.
1: Órale.
4: Pura cita.
3: Cualquiera se equivoca 6 veces, amor. O sea, cualquiera se equivoca 6 veces en el Hotel Cuore en Tlalpan.
1: Es normal. Está cerca.
2: Es que
1: está
2: sí, cerca. Pasamos por ahí.
3: Es
4: tópico, ¿no? Pero me van a decir del poema que está en el espejo, ¿no?
3: Ah, oh, oye.
1: Eso no me la sé.
3: Ah, no, ya entraste al 402.
2: Oye, Ale.
3: Sí. Oye, ¿y entonces sigue con él o no?
4: Entonces, ella ya estaba viendo la manera de separarse y de mandarlo súper al diablo. Pero a este sujeto lo ascienden en el trabajo y empezó a ir súper bien. Y entonces a ella ahorita, por lo que me dijo, no le conviene separarse.
3: No, pues híjole, no, por los hijos.
4: Así que volver a salir embarazada.
2: Sí, pues sí, no, porque cada vez que se pelean, ¿verdad? Como que se embaraza, pero no, Ale, o sea, la recomendación sería ya, adiós, ese güey no te respeta.
4: Está bien tonta, pero ella insiste.
1: O que cierre la fábrica, y ya.
3: Sí, es que mejor... Mejor ya no me peleo con él, porque cada que me peleo me preña. Entonces mejor ya no.
2: No, o bueno, si le está yendo chido a... al infiel, ajá, pues ¿por qué no se separan y que le saque una buena pensión? Y ya, y ella es feliz, ¿no?
4: Ah, es que justo, o sea, aparte de lo que ella está esperando es como poder juntar el tiempo y los documentos, porque no están legalmente casados.
1: Ya, es que también, pues haces todo.
4: Dar un buen tiempo para que entonces el abogado no solamente saque pensión para el bebé que tienen, ajá, sino para ella, porque pues ella se dedicó por completo a la casa y a la crianza de ese chiquito.
1: Claro.
2: Híjole, es que aquí va a haber un tema importante. Siento que este cuate no le va a querer dar el anillo de compromiso, ¿no?
3: Claro. Pero pues que lo haga todo por el chiquito. O sea, por el bebé.
1: Que cuide su chiquito bien.
4: Cada quien
1: como
4: quiera, ¿verdad?
3: Sí. Muchas gracias por tu chismecito, estuvo bueno. Oye,
2: me quedé pensando, ¿no? Que este chisme se repite en alguna historia de algún amigo, de alguna amiga.
1: Sí, es como sí, de la Rosa de Guadalupe, ¿no?
2: Es que sí, caray.
4: Y de perdonador y de penmento.
3: Claro.
1: Te mandamos un beso.
4: Saludos,
3: gracias,
4: chicos.
3: Gracias por el chisme.
2: La lección, fíjense que...
1: La palatiana más chismosa.
2: La lección absoluta de este chisme que me lo estoy cuestionando. O sea, yo creo que si vas a tener hijos, sí, cásate. No, sí, por este tipo de circunstancias.
3: Es lo que hice yo. Yo sí le respondí a mi señora, la embaracé, pero luego dije, bueno, vamos.
2: Ah, eres
3: vamos
2: como,
3: al altar.
2: Como el de la historia. O sea, te enojabas, embarazaste. No, pero no, te casaste.
3: No. Ahorita sí fue de buenas todavía. Pero bueno.
1: Ahorita solo me enojo. Oye, vámonos ahora sí con música. Y vienen las más pedidas para que pidan su rolita y las canten acá en toda la cadena nacional. Y digan, no manches, canté en los 40, güey. GMX y Capo, mira cómo me tienes. Suenen, ya párate.
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0: tercera hora de este programa, 8 de la mañana, con 5 minutitos, hora Centro de México, en Juevesito, mi cojo. Qué belleza el jueves,
1: ¿no? Ay, se siente que ya llega este fin de semana. Se me antojan unas cancioncitas.
0: Ay, sí,
1: unas
0: en las más pedidas, puras rolitas. Pidan su rola en las más pedidas, 55-5166-8101 es el teléfono en cabina, o el
2: 800-00-610-00 ya para ti, Anel.
0: Y hay un WhatsApp.
1: 55-49-35-24-41.
0: Las más pedidas, bueno.
3: Y buenos días.
0: ¿Qué pacho? ¿Quién habla? Ya párate.
3: Buenos días.
0: Muy.
4: ¡Buenos días!
0: ¿Cómo te llamas?
3: Me llamo Polka, de aquí de Cadete.
0: ¿Polka?
3: Paul,
0: el Paul.
3: De aquí de Catepec, quería en la otra, tenía buenos chismes, pero bueno, ni modo, se fue.
0: Bueno, pero ponte a cantar ahora, Claro, sí. ¿Qué rolita quieres? ¿Qué rolita quieres?
3: Así fue, perdón. Es que estoy nervioso.
0: ¡No manches, che Paul, güey! Ya, ¿qué rola?
1: Venga, Paul.
3: Pues, no, la voy a cantar y ya que la tienen.
0: Pero...

0: el Pol.
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0: En las más pedidas.
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2: Venga, queremos llamaditas. 55-51-66-8101
0: o el 800-00-610-00.
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0: Saludos a Ixtapan de la Sal.
3: Sí, un saludo, ¿eh? Saludo a Huastepec, a ver, ya que sea, así a todos los destinos turísticos.
0: A saludos a Cocoyoc, ¿no? A las estacas, ¿eh?
3: Un saludo a las estacas.
2: A Tlayacapan, aprovecho sí, para mandar saludos hasta allá.
0: A las estacas y a Videgaray también, ¿no?
3: También, a todos. Bueno.
4: Yeah. Bueno.
3: Muy.
0: Buenos días.
3: ¿Con quién hablo y de dónde?
4: Con Luis, de la Ciudad de México.
3: ¿Y qué nos vas a cantar, Luis?
4: Hoy quiero cantarles una canción que me gusta mucho de este grupo, espero les guste a todos.
0: Va.
4: A ver. La admiro mucho.
0: ¿Pero qué canción es para irla buscando? Ay, perdón, sí, ¿qué canción es?
4: La de... Ay, ya se me olvidó. Pero no, es Enjambre. La de quiero que te vengas a vivir todos los días conmigo. Mi
0: visita se llama Enjambre. Pero...
3: ¡Cántala!
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0: Yo quiero cantar una en lo que entra la siguiente llamada.
1: A ver, venga.
0: A mí me gusta la cumbia, la verdad. Un día me voy a pedir mi transferencia a la Qué Buena.
2: A la
0: pero,
2: Qué Buena.
0: Ahí va. Esto es Mi Razón de Ser, de Lisandro Mesa. 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

0: de Rockstar de Jumbo.
1: ¡Órale! Ah. Pero márcanos y cántala.
2: ¡Cántala! Pero es, ¡cántala, lejana!
0: Te ayudo la de... ¿Cómo iba? La de...
1: A ver,
2: vamos.

0: ¡A llamadita! ¡Gracias! ¡Buenos días! ¡Ya párate!
1: ¡Salvaste a Gabo!
0: ¿Quién habla?
2: Hola, buenos días.
1: ¡Buenos días!
0: ¿Quién habla? ¿Hola?
3: ¿Cómo te llamas?
2: Misael.
0: Misael, ¿cómo estás?
2: Muy bien, muy bien. Nasla, eres un sol de las mañanas.
0: ¡Ay!
2: ¡Compa Gabo! ¡Buenos días!
0: Y a ¡qué mi hermoso! ¡Qué hermoso! Mira, ya hasta me puse contenta, hasta sonreí con dientes. Oye, ¿qué canción quieres?
2: Híjole, esta sola me sé la introducción de José José es... Quiero perderme contigo.
1: Pero introdúcela.
3: ¿Y luego?

0: ¡Wow!
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0: Hemos llegado a este momento. Mira, y te voy a ser muy clara, amiguísimo cojo. Hoy no me dejaste la vara alta y esta canción no es de Pilar Montenegro.
2: Okay, venga. Okay. ¿Qué canción es?
0: Venga, esta canción es Muchacha Triste. Y me quiero poner también en este mood, ¿no? Que ya es juevesito.
2: Pero ¡cántala!
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0: Buenos días, amiguitos de la vida misma, que es brutal. Les saluda Moisés Rivera, Moy Pit. Y en este momento queremos hablar de algo que se ha vuelto casi normal. Vivir cansado, imagínense nada más. Personas que se despiertan sin energía, que necesitan azúcar todo el día, que sienten sueño después de comer, que viven inflamados o que ya no se sienten como antes. Y muchas veces el cuerpo está intentando decirnos algo. Y para entenderlo mejor, hoy nos acompaña la doctora Patricia Ramírez de Home Cure Medical Center, un centro que opera bajo permiso sanitario de COFEPRIS y con profesionales debidamente acreditados, como la doctora Ramírez, con cédula profesional número 5415094. Doctora Patricia, ¿me escucha?
1: Hola, Moisés, buenos días. Pues sí, hablemos de un tema que afecta, te puedo decir, que 9 de cada 10 personas que nos escuchan en este momento traen un proceso de fatiga de tipo crónico, y esto es simplemente el aviso que su metabolismo está intoxicado, que hay una alteración en la bioquímica de su cuerpo que puede llevarlo a presentar un proceso de enfermedad.
0: ¡Ah, caray! Oye, ¿ese cansancio puede estar relacionado también con el azúcar o la presión?
1: Está relacionado. ¿Qué significa el cansancio? Que hay una mala absorción de nutrientes a nivel del sistema digestivo, por lo tanto, hay deficiencias en las funciones de los órganos y sistemas que pueden afectarte a tu hígado, que te puede llevar a un hígado graso, o puede afectar a tu páncreas, que te va a llevar a una diabetes, o puede alterar la función de los riñones, que te va a llevar a una hipertensión. Es decir, todos los procesos de enfermedad tienen su origen en la alteración de la microbiota, los microbios que viven en tu intestino, que hacen que tus células trabajen eficientemente. Y cuando no hay una buena absorción de nutrientes, se refiere de inicio con una fatiga. Si lo dejas, si lo ignoras, en 3 años puedes tener el diagnóstico de cualquier tipo de enfermedad.
0: ¡Ah, caray! O sea, no todo es estrés, como luego le echamos la culpa de todo el estrés, ¿no?
1: Pues sí, es el estrés una parte, pero lo que pasa es que todos vivimos situaciones de estrés. Hay personas que sí lo saben manejar, hay personas que no lo saben manejar, y esto va a depender del equilibrio que haya en tu cuerpo. Cuando una persona está saludable, cualquier situación de estrés lo puede manejar muy fácilmente, porque su cuerpo tiene la capacidad de regular cualquier situación. Pero cuando el sistema se encuentra enfermo, no tiene estos mecanismos de defensa y te va a enseñar un agotamiento, un insomnio, una alteración en tu sistema digestivo, un proceso de dolor que, si lo ignoras, va a seguir evolucionando. Y empiezas con algo simple, con el exceso del peso, el colesterol, la prediabetes, la diabetes, la hipertensión, los problemas digestivos, incluso hasta el cáncer. Todo inicia desde ahí.
0: ¡Ah, caray, qué bárbaro! Oye, doctora, ¿y qué, cómo le podemos hacer para recuperar la energía perdida, ya que estamos en ese tema?
1: Moisés, simplemente paso número 1, escucha a tu cuerpo. ¿Qué te dice el día de hoy? Haz una pregunta simple. ¿Cómo te sientes en una escala del 1 al 10 el día de hoy? Si tienes una escala de 8 en adelante, quiere decir que tu cuerpo está todavía un poquito saludable. Pero si tu escala está de 6 hacia abajo, ya tienes un proceso de inflamación de tipo crónico que te va a llevar a un proceso de enfermedad. 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Es decir, vamos a buscar la raíz del problema y una vez que encontramos de dónde es el origen, vamos a darte un tratamiento que te va a durar simplemente 4 semanas, donde vas a poder empezar a recuperar tu salud.
0: Ah, excelente, suena fantástico porque parte de lo bonito de la vida es andar con energía. Doctora, mil gracias. 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
0: Vámonos, muchísimas gracias, doctora. A veces el cuerpo no está fallando, solo está agotado de intentar seguir el ritmo de todo, ¿no lo creen?
1: Es correcto, no está cansado. Simplemente está intoxicado y tú puedes ayudarlo a recuperarse.
0: Vámonos. Muchísimas gracias, doctora. Seguimos en contacto.
1: Gracias. Un abrazo. Cuídense mucho. Lo estamos esperando.
0: Igualmente. Hasta luego. Ahí está, amiguitos. 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Continuamos con más en Los 40.
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3: Ok. Oye, no, cuéntanos, por favor, la casa de los famosos. ¿Qué tanto intenso pasó anoche? Yo vi poco, nada más vi puro cochino. ¿Qué pasó?
4: Ahí les va. ¿Cómo están? Buenos días, compañeros.
3: Muy bien, mi Rudy.
4: ¿Cómo está mi compañera Nashla? Espero que venga de buen humor.
5: No, encantada de venir aquí a debatir contigo sobre este proyecto. Mira, hasta plumita traigo en mano para ir anotando todas tus barbaridades.
4: Mi nuevo mejor amigo, el Cojo Feliz.
6: Hola, mejor amigo. Me encantan tus chistes, carnal. Síguelo haciendo.
4: A tus órdenes, y aquí traigo unos para ti ahorita. Tengo todo anotado. Hice la tarea porque ayer estaba yo cenando con la chata y le dije, no me interrumpas, tengo que anotar.
3: Órale. ¿Okay? Ver, entonces ahí les va. Tus bullets.
4: Ayer, pues fue la noche de nominaciones.
3: No anotaste bien, Rudy.
4: No, claro, fue noche de nominaciones. Y aquí les va cómo estuvo el tema.
3: A ver, vas.
4: Para empezar, Galilea les dijo, raza, está del nabo esto, no
3: póngase
4: hay rating, no trae nada, ositos cariñositos, güey, son una bola de muebles todos, parecen el árbol de la obra de teatro. Y pues todos como que dijeron en la madre. A partir de ahí entraron al confesionario. Primero entró Mariana, le dio 3 puntos a Aldo, 2 a Flor, 1 a Moy, pero entraban con un marranito. Esto es de alcancía.
5: Ajá.
4: Lo rompían y les dolía un papelito. Y a Mariana, por ejemplo, le tocó esperar en el confesionario al siguiente participante. Y pudo ver a quién nominó este siguiente participante, que fue Aldo.
3: O sea, como que eran dinámicas diferentes para cada uno, la suerte, ¿no? Entonces, en una la veían en pantalla, otro tenían que hacerlo de frente, otro eliminaba.
6: A Memo no le contó su nominación, nada de lo que dio.
3: Y no pueden decirlo, ¿no? No pueden.
4: Sí, exacto. A Karina tampoco, suerte para la próxima.
3: Pero luego Gema sí la dejó pasar, ¿no?
4: No, es que a Gema le tocó elige un compañero que hayas nominado y regálale el derecho de nominar de nuevo. Entonces le dijo, Karina, pásale. Y Karina le dio 3 puntos a Cintia, 2 a Ernesto y 1 a Brianda.
3: Pero estaba como muy raro, como que o demasiada suerte o sí le dijo, yo no nominé. No, algo porque estuvo muy raro, ¿no?
4: Karina se la bañó ayer con la suerte, güey.
3: ¿Sí?
4: La neta, sí, se la bañó porque ya estaba en la... Por primera vez empezaron a votar por ella, o sea, a darle puntos.
3: Sí.
4: Y entonces, tus puntos se anulan. ¿Qué pedo? ¿Por qué, güey? O sea, estuvo chido eso. Entonces, o sea, cuando le tocó, por ejemplo, a Cintia, que le dio un punto a Karina, se le anuló la nominación de un punto, que era la de Karina.
3: O sea, tenía mucha suerte ayer.
4: Entonces, después, Karina le tocó suerte para la próxima, en el marranito.
3: Sí.
4: Pero Gema, cuando le toca que pase un compañero, se le dice... El pase, tú pasas a un compañero, el que tú quieras, a que nomine, entra Karina y le da 3 a Cintia, 2 a Ernesto y 1 a Brianda. La bronca es que no podía nominar a los que ya habían nominado.
3: Claro, qué miedo, güey.
5: Oye, ¿no sientes que esta dinámica, porque es lo que estaban comentando ayer, medio les ponga tantito fuego?
3: Está cochina, ¿no?
5: Les saque algo, o sea, como, no
4: sé. ¿Pero qué dinámica?
5: La dinámica de los cochinitos, de ir, enfrentar, decir, hacer, deshacer, y entonces ya los pone en conflicto.
4: Sí,
5: porque sí están bien tranquilos, mano.
4: Te voy a decir que fue el error más grande de anoche.
3: ¿Cuál?
5: A ver.
4: Janet creo que se equivocó. Ahí te va. La morrilla, a Flor le toca, vas a entrar con quien tú quieras a la hora que esa persona que tú quieres nomine. ¿Okay?
3: Órale.
4: Entonces... Pues ella ya dio a sus puntos y todo, está muy padre, pero se espera que pase Janet, que fue la última, ¿ok? Entonces, cuando entra la Janet...
3: Flor la acompaña.
4: Flor la acompaña, ajá. Estaba leyendo, perdón. Cuando entra la Janet, Flor la acompaña y Flor escucha a quien nomina a Janet. Yo ahí, si fuera Janet, le hubiera hecho como le hizo Facundo con Abelito. Hubiera dicho, le doy 3 puntos a Flor.
3: Ajá.
4: Así enfrente de ella y en su cara, le doy 3 puntos a Flor. Entonces ahí Flor, que ya andaba de liosa, obviamente, por el marranito,
3: la destapas,
4: sales, sí. Y sabes que Flor va a decir a quién nominaste, porque lo podía

0: hacer. Ella podía salir y decir, Janet nominó a ti, a ti y a ti.
1: Ajá.
0: ¿Ok? Entonces, sale y yo hubiera dicho, le di 3 puntos a Flor. ¿Sí? Y luego ya que Flor dijera que a quién nominó, no hay bronca.
1: Y ahí empieza el conflicto un poquito más.
0: Pero no entendieron el mensaje de Galilea.
1: No puede ser.
2: Sí,
1: oye,
2: sí, porque les se los dijo varias veces, ¿no? O sea, de ya
1: oye,
2: los nominados.
1: Y cuando tenían que nominar cara a cara, frente a frente, aplicaban la de, ay, te tengo que nominar, Ernesto. Así como que me dijo la jefa que te nominara.
0: No, sí, y la jefa se equivocó, ¿no? De que tiene que ser de tu cuarto. Pues
1: por eso.
2: ¿Sabes? No, incluso Brianda hasta le pide perdón a Yair y lo abraza. Le dice, perdóname, te lo juro que yo no quería. Creí que te ibas a salvar. Y
3: pues
2: hasta
3: no dice que hasta están meditando. O sea, meditan. Están meditando. Ya, banda. A ver, queremos conflicto, es un experimento social, es un programa, es un experimento social de ver cómo el encierro te lleva a condiciones cerebrales,
1: tus límites,
3: que te hacen odiar.
2: Bueno, pero chance, el temperamento de los que están participando no es fuego. O sea,
3: si yo fuera Luis Chaparro, le diría a Lese Pérez, a ver.
1: Ya, güey, un tiro.
3: ¿Tu mamá está chido? ¿Por qué te enojaste ese día?
2: Oh.
3: Ya.
2: Para aprender
0: no, pero,
2: alito,
0: y luego
2: para
0: sale,
2: algo.
0: Ajá, ya ves que le tocó antier a Luis lo de la moneda y que tenía que nominar a alguien frente de todos, darle 3 puntos. Y va con el S y dice, yo los amo, ustedes saben que los amo, pero le doy 3 puntos a S. Por el tema de la mamá y no sé qué. A ver, güey. ¿No lo amas, carnal?
1: No.
0: Para empezar, no lo amas. Y para seguirle, vete sobre la idea, güey.
1: Claro, sabes que me la debes. Me la debes porque la pasé muy mal hace una semana con el
3: posicionamiento. Por chillón, porque no aguantas un chiste.
1: Ándale, mucho humor, ¿no?
0: Y ni siquiera era chiste, güey.
1: Mucha comedia, ¿no? Órale, ahí te van tus puntos, ríete.
0: ¿La bebes o la derramas?
2: Es que, exacto, porque los únicos que traen realmente aquí como que ganas de pelear, diría que es el S. Pérez, Cintia Clitbo, que me encanta que se pelea.
1: Ella lo está haciendo muy bien, ella lo está haciendo muy bien.
2: No, Cintia. Ella saca literalmente la furia, y Aldo, pero de ahí en fuera, nadie quiere, iba a decir la
0: problemas con nadie. Hay uno que te faltó, que es Yair, que nadie se mete con él porque el vato es muy derecho, y aparte, ya vimos que Gema vio que vive lejos.
1: Oye,
3: es que se pasa de lanza.
0: Sí, se pasa de lanza.
2: Mira, la neta, ahora sí que yo sé que a todo mundo le desespera y que todo mundo de verdad la saca de quicio, pero Mariana da mucho más contenido que muchos que están ahí, ¿eh?
0: Pero en esta segunda etapa.
1: ¿Pero en qué momento cambiaste de bando, Nash?
2: No he cambiado de bando.
1: Tú
2: nunca
1: decías que salga Mariana, que salga Mariana, sí, y ahora dices que da muy buen contenido.
2: No, o sea, yo creo que va a salir porque no es la más querida, pero... Pero tenemos que reconocer que estas semanas ella nos ha dado de qué hablar. Ella nos ha generado alguna emoción.
3: Sí.
2: Eso es una realidad, Rudy.
0: Es una realidad. Estoy de acuerdo con lo que dices, pero también estoy de acuerdo con lo que dice Gabo.
2: ¿Qué dijo Gabo?
0: Chapulineaste.
1: Oh.
0: Gacho. Primero querías que se fuera.
1: Gacho y al aire.
0: Y ahora quieres que se quede. ¿Qué está pasando?
2: Yo nunca dije que quería que se fuera.
0: Vamos a hacer un reality
2: búscame,
0: de ya para
2: búscame
0: ti.
2: Mi audio.
0: Y vamos a farmear a Laura.
1: Vámonos, mi Rudy, te mandamos un abrazo.
0: No me voy a ir sin antes contarles un chiste.
1: Ah, va.
0: Pero mente abierta, porque si no, no va a funcionar.
1: Mente abierta.
0: Nashla, mente abierta para que le entiendas.
2: Pues a ver.
0: Le doy un compa y le dice a tu compa, oye, compadre, ¿qué vas a hacer mañana? No, voy a comprar anteojos, lentes. Y después, pues después veré. ¡Ah! ¡Venga!
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1: 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Bye. Bailando. 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
2: El caso de la muerte de la actriz Hayden Panettiere sigue bajo la mira. Ahora se dio a conocer que la DEA se sumó a la investigación luego de que un audio de la central de emergencias menciona una posible sobredosis. La oficina del forense no encontró signos de violencia, pero aún faltan los resultados de toxicología antes de establecer oficialmente las causas. 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Las páginas del gobierno federal condominiowop.mx estuvieron caídas por casi 2 horas la tarde de ayer, entre ellas la de la presidencia, la secretaría de gobernación, Sedena y Semar. La agencia de transformación digital y telecomunicaciones lo atribuyó a un corte de conectividad externo que afectó la infraestructura. 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El titular de la SEP, Mario Delgado, informó que la dependencia analiza experiencias nacionales e internacionales para definir medidas sobre el uso de dispositivos digitales, plataformas y redes sociales en las escuelas, a fin de no imponer restricciones, sino de generar conciencia y establecer límites para proteger a los menores de edad. ¡Los 40! Volvió el gol a Lionel Messi, miró al cielo y apuntó los dedos índices hacia arriba luego de anotar el primer gol desde la muerte de su padre Jorge Messi el pasado 8 de agosto. El marcador terminó 2-2 en la visita del Inter Miami al Philadelphia Union. Soy Ivette Parga Ávila.
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3: La temperatura, 14 grados.
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4: Sí, 8:46 y para confirmar el chisme de que Tom Holland está embarazado, sí o no, @RivaPopMusic.
5: Me encanta, ya llegué con todo el chismecito cinematográfico.
4: ¿Está embarazado o es panza normal?
5: Es panza normal.
6: Ah.
5: Están muy chiquitos, o sea, están recién casados, cálmese.
4: ¿Es CIA?
5: Bájense, no, CIA, sí.
6: Bueno, ya podrían darnos la sorpresita.
5: Bueno, sí, es gente felices, que vive rápido.
6: No manches. Felices de tener un sobrino de ella.
5: Ay, sí, así.
6: Seré tía las de niñas. Los hijos de Zendaya.
5: Así, ay, imagínate. Oye, no me imagino. Uno que le regala al hijo de Tom Holland y Zendaya.
6: Ay, no, siento no, que hombre. Cosa chula, perfecta, talentosa. No, sí, me urge ver en qué, cómo serán los hijos de ellos.
5: Cómo se mezclarán sus genes.
6: Exacto.
4: Oye, ya vi la peli.
5: Ay, venga, ¿vamos a hablar de eso entonces?
4: No sé, de lo que tú quieras.
5: De todo vamos a hablar. ¿Qué ahí les pareció Spider-Man Un Nuevo Día?
4: Diciendo palabras.
5: Así.
4: Me encantó.
6: Fuiste disfrazado, ¿no? Fuimos una experiencia.
4: Yo los fui cuatro. De Miles Morales, mi esposa fue de Gwen, mamá, y mi hija fue de Mini Gwen, y Valentín fue de Spider-Man, ¿no?
5: De Spider-Man.
4: Y me dijo Riva, oye, pues sí, lámalo, a veces una batalla ahí con Hulk y... Todo perfecto,
5: perfecto. O sea,
4: para niños, perfecto, chistes chidos, la vimos en español, doblada al español, gran doblaje, así que felices, gran película.
5: Ay, qué bonito, me encanta que hayan tenido esa experiencia. Y sí, si ustedes todavía no se han visto Spider-Man Un Nuevo Día, corran a Cinemex porque
4: vayan disfrazados.
5: Vayan disfrazados, sí, se vive mejor.
6: La verdad me encantó,
4: Me encanta ir disfrazado al cine, aparte con máscara, y así no saludo a nadie.
7: Sí. Todavía te preguntan en la taquilla, ¿para qué película? Y tú así de, no más.
6: Hermano.
7: Vengo
6: hermano.
7: Con toda mi familia. Así,
4: Odisea,
7: si me das Odisea, por favor.
6: Pero dan hasta ganas, de tener como varios hijos después de ver tus stories, ese.
4: Ay, de tener el delicioso, dice. Sí.
5: Cero anticonceptivo tu plan, de verdad.
4: Sí, no.
5: Ya
4: es
5: bien. Muy bonito. Oigan, pues, ya saben que aquí, en esta esquina de la radio y del cine, soy amante del terror. O sea, el terror es lo mío, es lo que me gusta. Y hoy, a ver, les voy a preguntar, voy a arrancar esta sección con una pregunta. Y es que, ¿quién de ustedes a lo mejor deja la lucecita prendida en el pasillo en la noche después de ver una película de terror?
6: Yo levanto la mano.
5: Me encanta sin miedo, sin asco, el cojo y Nashla.
6: Sí, ¿no?
4: No, yo también.
5: ¿Sí?
4: ¿Qué miedo? Que no la levanté.
5: Sí, eso, porque
7: Me dio miedo levantarla.
4: ¿Sabes también que me quedé pensando? Le bajo al excusado, pero con miedo. No sé,
5: ¿serio?
4: Siento que va a salir eso todavía. Ay, desde la coladera.
6: Ay, a mí me da miedo ir al baño en la noche.
5: A mí también.
6: Voy con los ojos cerrados, amiga.
5: Yo compré de esas lucecitas que se prenden al contacto justamente para no tener que lidiar con ver el pasillo tan oscuro.
4: Es el contacto, pero con otras personas, sino otros niveles.
6: ¿Pero por qué lo dices? ¿Por qué lo dices?
5: Lo digo porque ya llega a cines a partir de hoy una nueva entrega de Insidious, que así se conoce en inglés. En español es La Noche del Demonio. Están entre nosotros.
6: Ay.
5: Insidious es de esas sagas que ya tiene obviamente una gran reputación en el género del terror, y me gustó que esta vez como que quisieron alterar un poquito las reglas de The Further, que es el más allá. Recordemos que obviamente en las películas anteriores el peligro siempre era viajar a The Further, que es el más allá, pues a rescatar a alguien que quedaba atrapado. Pues la premisa de esta nueva película, como les digo, cambia las reglas un poco y ahora... como que los que están allá pueden estar acá, o sea, por eso están entre nosotros.
7: Ya es el más acá, ya no es el más allá, ya es más acá.
5: Se empieza a poner más para acá, más para acá. Y la protagonista es Gema, que es una madre soltera muy joven.
4: La amiga de Aldo, ¿no?
5: La amiga de Aldo. Mira, fíjate, está, digamos que criando a su hija soltera en la casa, su hija como madre soltera en la casa donde creció, y descubre que ella puede viajar a The Further, al más allá, a este reino donde están las almas perdidas, y descubre una habilidad que lo cambia todo, que ella no solo puede entrar a The Further, sino que también puede traer de vuelta al mundo real a quienes viven allí.
6: Wow, Rive, ¿por qué nos sigue dando tanto miedo esta película, estas entregas, si ya las conocemos?
5: Ay, yo sé, es algo tremendo porque yo siento que Insidious es de estas sagas que sabe ya muy bien con lo que cuenta. O sea, Blumhouse está detrás de, obviamente, Insidious, que sabemos que Blumhouse es garantía de cine de terror. Y lo que me gustó mucho es que, a ver, no cuentan con muchas locaciones, por decirlo así, pero sí logran que tengamos un suspenso tan fuerte en esas cuatro locaciones que utilizan en la película, porque está la casa, está The Fortress y están otros dos lugares, y con los personajes que no son muchos. O sea, yo siento que hacen una gran economía de recursos para encontrar la manera perfecta en llevarnos a un suspenso tan grande que luego se desemboca en un susto que te deja perturbado y que ya no te deja dormir por la noche.
4: No manches.
5: Está, o sea, me encanta que Gabo está preocupado y
4: no,
5: todo.
4: No, es que yo no puedo.
5: Sí, sí, está, no, cool. O sea, a mí me gusta mucho porque en medio de películas de terror que están explorando otro tipo de miedo del ser humano, como obsesión, como backrooms, o sea, que son, es terror totalmente distinto. O sea, Insidious siempre le ha jugado a hacer esa saga de la franquicia, del terror paranormal.
4: ¿Hay sangre?
6: Como que más tradicional, ¿no?
5: Sí.
6: Se podría decir.
5: No tanto de sangre, o sea, no es un slasher, pues. Ajá. No es, o sea, no. Pero sí es más el terror de lo paranormal, del miedo que nos da justamente, claro, el pensar que hay algo más allá.
6: Okay. Que se azote la puerta y entonces empiece a romper porque está saliendo algo. Ay, sí, esas cosas, bueno, mira, sí, ya hasta empecé con ansiedad.
5: Sí, ahorita. Mira, pero me encanta que es una saga que conoce sus fantasmas, conoce lo que puede hacer, lo que no.
4: ¡Ay, Dios mío!
5: No
4: se apaga,
5: no,
4: hombre.
6: Justo
4: aquí.
6: Así se
5: siente. Ayuda, ay, sí. Dios. Entonces, está bien cool, está dirigida por Jacob Chase, que conoce ya la saga a la perfección, y saben que la música también está increíble. O sea, yo siento que el compositor de Insidious sabe muy bien cómo llevarnos, y no es que te ponga música de chan, chan, chan. Ajá. No, como que es una vibración, un sonido que ya hace que tú estés alerta, y eso te altera los sentidos, y yo siento que lo cool de ver este tipo de películas es eso, que como que todo el tiempo estás a la expectativa.
4: Oye, ¿y está en el cine?
5: Ya está en cines.
4: O sea, para vivirla con toda la experiencia, ¿no?
5: Con toda, con tus palomitas, sí, con tu refresco, para que ¡pum! Te asustes y ¡ah! Frotes todo.
6: Y con
4: tu pañal
6: al lado
4: de adulto.
6: Sí. Yo sí soy de las que muerdo, aprieto.
5: ¿Agarras?
6: Sí, no. Y es más, luego me cubro los ojos la mayoría de la película.
5: Ay, Dios mío.
6: Me dan mucho miedo. Mucho, mucho. Es más, bajaron ahorita, sí, aquí la luz.
4: Pero
6: y
4: venimos a verla, Nash. Y se ya tapa los ojos.
6: Ya lo sé.
5: Y Nash, sí.
6: Es que sí, sí, sí, sí. Me da pánico.
4: Vete con tu amigo el más pachoncito que tengas.
5: Sí,
4: por favor.
6: O con un osito de peluche.
4: Ajá, también.
5: Eso
4: para que lo abraces bien.
5: Sí, oigan, y también, o sea, es una saga que, a ver, no pretende reinventar el terror sobrenatural. Sabe lo que tiene y lo utiliza muy bien sus recursos. No es aburrida, se me hizo entretenida porque muchas veces como que uno dice, es que una película de terror como llega a un punto donde ya se vuelve mala. No sé si les ha pasado.
6: Sí, sí, sí, sí, sí, también. Sí,
5: con las ochenteras viene. Pasaba eso un poco. Claro. Y ese era el encanto de esas películas. Con esta película yo siento que se recuerda un poquito esa idea, pero es una muy buena película, es entretenida, me
6: o
5: pareció.
6: O sea, te tiene arriba cool todo el tiempo.
5: Sí. Sí, sí, sí, me parece una gran propuesta para ver este fin de semana en Cinemex, La Noche del Demonio. Están entre nosotros.
6: ¡Ay, wow! Riva, me lo vendiste demasiado bien. O sea, tanto de que sí quiero ir al cine como por lo menos para comprobar toda esta información,
5: susto,
6: para el sustito, para pellizcar al de al lado.
5: Así ya me toqué un buen susto.
6: Oye, Riva, ya mero, bueno, no, todavía te falta, nos vemos a las 10 en el brunch.
5: Yes, very well, Mondongo.
6: Yeah, y por supuesto, con Destreno todos los viernes, con Gaby Cam y Javier Ibarreche, que tienen, por supuesto, la mejor información de todos los estrenos. Gracias, Rivi.
5: Oigan, peren, porque yo no vengo con las manos vacías.
4: Oh. ¿Qué traes ahora?
5: No, mi gente latina. Yo les traigo unos boletos para una premiere exclusiva de estreno que
4: eso
5: tendremos en los próximos días. Se va a estrenar la película de Coyote versus Acme.
4: Yo quiero.
5: Me encanta que levantan la mano.
4: Es una peli que estaba guardada, ¿no?
5: Sí.
4: Dicen.
5: Duro. La historia de cómo esa película logró llegar a la luz es bastante interesante. La próxima semana en de estreno tendremos justamente esa historia para que no se lo pierdan. Pero si ustedes, mis queridos yaparatianos del amor, les gustaría asistir así como el Cojo Feliz, como Nashla, como Gabo, a la premiera anticipada de Coyote versus Acme, cortesía de estreno, pues sigan las redes de @destrenomx. Ahí están.
6: Estamos,
5: ya lo saben.
6: ¡Listos!
5: Sí, y @yaparateoficial.
4: Claro.
6: Yeah, oye, muchas gracias. Siempre les traes regalitos a los yaparateanos, por eso.
5: Obvio,
6: te amamos, mi
5: yo
6: Riva.
5: Los amo.
6: Muchas gracias. Ella es @ribapop para que la sigan. Y yaparateanos, siendo las 8:55 de la mañana, nos vamos a Rolita de Gloria Trevi. Esto es Pompas de Jabón.
5: ¿Sí?
6: Aquí.
5: Vamos a rola. Lavo.
4: Pom, pom, pom,
6: de jabón.
4: Pompas de jamón.
6: Ya párate. ahora sí a ver todas las películas de cartelera.
1: Te esperamos en Cinemex.
6: Y nos vemos en el siguiente de estreno en Cinemex.

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1: La mañana, 5 minutos, ya es la última hora de Ya Párate. También seguramente ya estás en la oficina, acá andas de godín, ya aprendiste acá tu aplicación de los 40, escuchándonos. También le puedes decir a Alexa, Alexa, pon los 40 y ya puedes participar y escucharnos también. 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Muy bien, llega el turno de Turbolengua. Arriba se quedó con nosotros, ¿verdad, Arriba? ¿Vas a jugar?
2: Lo que queda de mí, sí.
3: Acá estoy.
2: Eso, obvio, arriba, amo el Turbolengua, me da vida venir cada jueves.
1: Eso, tenemos boletos para juntos. Josy Cuen y Jorge Medina, está arroba Nashirol.
3: Aquí presente.
1: Y también en la mesa, ya para Tiana, arroba Coco Feliz.
4: Hola, aquí estoy.
1: Muy bien, participen, ¿eh? Llámele. Bueno. Sí, ¿qué tal? ¿Quién habla? Ya párate. ¿Qué huele? ¿Qué huele? ¿Cómo te llamas?
5: Alejandro.
1: Muy.
4: ¡Buenos días!
3: ¿Qué onda, mi Alex?
1: Alejandro.
2: Alejandro.
3: Oye, mi Alex, pues bueno, vas a jugar por boletos, eso es cierto, pero antes hay una pregunta filtro.
1: Sí. Y chale.
3: Y mira, la verdad es que hoy estoy súper barco.
1: Gacha, ¿eh?
3: Pero, ¿quién es la indicada en Ya Párate de contarnos de los mejores estrenos de películas y series?
5: ¡Arriba, Pop Music!
1: ¡Vamos, carajo! Ale, Alejandro, ya con eso tienes tu pase al Turbolengua. Ahora gánate los boletos, ¿va?
5: Va.
1: Venga, mi Ale, Alejandro. La categoría para todos es cosas que son de color verde.
3: Órale.
1: A. Nashla.
3: Apple.
1: B. Cojo Feliz.
4: Un bicolor verde con otro verde.
1: Daltónico, ¿no? Es un bicolor daltónico. C. Ale.
5: Cannabis.
1: ¿Cómo?
5: Cannabis.
3: Cannabis.
1: Ah, ok. Sí, ay, lo dice ella.
3: Cannabis.
1: De arriba.
2: Dinero.
1: Dinero. Nashla.
3: El estuche.
1: F, cojo feliz.
4: Focos LED.
1: Muy bien. G, Ale, Alejandro. ¿Qué de gato?
5: Gato.
1: ¿Un gato verde? Claro, sí. Un gato mal, dice. H, arriba.
2: El hecho.
1: Claro, el lecho es verde, ¿es sí, verde? Diferentes verdes aparte, claro, muy bien. Sí. Y Nashla.
3: La iluminación de Radiópolis.
1: Claro, cuando viene Faith,
2: sí,
1: ¿no?
2: Por supuesto, claro. Sí.
1: J, cojo feliz.
4: Jade.
1: Ah, claro, la piedra preciosa. K, Ale. K.
5: Kilos de sandía.
1: Kilos de sandía, puro verde ahí.
4: También,
1: ¿no?
4: Kiwis.
1: Kiwis también, abiertos. L, arriba.
2: Los árboles.
1: Los árboles, muy bien con L. M, Nashla.
3: Manzanas verdes.
1: Claro, Apple también. Apple. N, cojo feliz.
4: La bandera de Nigeria.
1: ¿Lleva verde? Wow. Sí, claro. Estamos hablando de cosas que son de color verde. Ñ, Ale.
5: Nigeria, la bandera de Nigeria.
2: Nigeria, muy bien.
1: O, arriba.
2: El oro verde es la esmeralda. El oro verde, la esmeralda.
1: Sí, el orégano, dice, ¿no?
2: También el orégano, eso.
4: El orégano.
1: El oro verde, la caquita de mono, dice. ¡Ve, Nashla!
3: Los papos de Elfaba.
1: Los papos, muy bien.
3: Sí.
1: Cojo feliz.
4: Queso, pero ya de tiempo.
1: Ándale, ya.
3: Ya se pone. Guiado, ¿no?
2: Se pone verde.
1: Muy bien. R, Ale.
5: Ratones, ya... de tiempo.
4: ¿En qué colonia estás que hay gatos verdes y ratones verdes?
1: Te estás fumando lo de la C, ¿verdad? ¡Ese! ¡Arriba!
2: ¿Sapos?
1: ¿Sapos? ¿Verdes?
2: ¿Sapos verdes hay?
1: Sí, muy bien. Titor. Nashla.
3: ¿T-Rex? Un T-Rex, ¿no? Podría ser verdecillo.
1: Pues el de Toy Story.
3: Justo.
1: Muy bien. Cojo feliz.
4: Uvas verdes,
1: pues así. Cosas que son de color verde. Ve, Ale. Ve de vaca.
5: Ve de vaca.
6: Vacas verdes.
5: Vacas verdes.
1: Muy bien, claro, sí. W, arriba.
2: Verduras.
1: Muy bien.
2: Wasabi, el wasabi es verde.
4: Wasabi. Bien.
1: Bien. X Nash.
3: X cosa en Xola podría ser verde, ¿no?
1: Pintura verde, dices, ¿no?
3: Ajá, exacto.
1: La fachada de mi casa, Y, la... cojo feliz.
4: ¿La yuca es verde? No.
2: ¿Yuca? La
1: ¡Tache!
3: Zeta, ¿no?
1: Zeta, Ale, Zeta.
5: Zapatos de duende.
1: Zapatos de duende, verdes. Muy bien, ah, arriba. ¡Tache! B de burro, Nash.
3: La baba con moco. Pues sí, lo qué siento, rico, pero sí.
1: Ale, para que ganes tus boletos. Con la C, tus boletos de puntos. Cosas que son de color verde.
5: Caca.
1: Caca de bebé.
4: Cuando estás enfermito, ¿sí?
3: Sí, sí, tiene un punto.
4: O cuando tomas del subsalicilato de bismuto también.
1: Ay, también, no sabía esa.
3: O crema de espinaca, ¿no? También mucho en exceso.
1: Y esa es una respuesta...
3: ¡correcta!
1: ¡Felicidades, Ale! ¡Eres ganador de ¡Ya párate!
3: ¿Y sabes qué? Como tu apodo es cortito, ahí que te va una porra. Pásenme una A. Pásenme una L.
1: L.
3: Pásenme una E.
1: ¿Qué
3: dice?
1: Arnulfo.
3: Ale. Tres veces.
0: Ale, ale, ale, ale. Ale, Alejandro, ale, Alejandro.
1: Quédate conectado, ale, Alejandro, para que la producción te diga cómo recoger tus boletos aquí en Tlalpan 3000, Colonia Esparta, con Radiópolis. Te mandamos un abrazo.
5: Gracias, muchas gracias.
1: Gracias. No se me vaya, ahí viene Claudia Chávez, ahí viene Rudy, viene el final con el cojo feliz.
3: Pero
1: así
3: hay que decirlo bailando. Feliz.
1: Claro que sí.
4: Rudy, ¿ya se fue?
1: Participen, participen, por favor. Así, Rudy, ya lo hicimos, claro. Estoy todo mareado. Ya es jueves, ya me quiero ir. Llega Alex Fernández. Tú sigues aquí en Ya Párate.
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1: Y nos conectamos aquí en Ya Párate de los 40 con Claudia Chávez.
2: Muy, pero muy, pero muy, pero muy buenos días. Ay, como que siempre hace falta ese saludo, ¿eh? Recomendado para todos los yaparateanos, así en su familia que lo hagan, ¿no?
1: Vámonos.
2: O solitos.
1: Sí,
2: o
1: sí,
2: ellos
1: sí.
2: Solitos.
1: Que se vean así y se abracen, ¿no?
2: Claro. Oye, no, buen trabajo.
1: Arroba Claudia Chávez FM desde los 40 Guadalajara. ¿Qué nos es para hoy acá, los 40 Viral?
2: Los 40 Viral, bueno, es que, híjole, siempre traigo cositas que me hacen llorar de la emoción. ¿Ustedes tienen mascotas? La mayoría tiene mascotas, ¿verdad?
1: Sí, sí, sí, yo tengo mi perrito Ringo.
2: Sí.
3: Ay, no, yo no, mi Clau.
4: Yo tampoco tengo.
2: No me digas.
3: No por ahora.
2: No por ahora, perfecto. Bueno, platicarles entonces que se viralizó que un perrito estuvo 6 días, pongan mucha atención, afuera de un hospital.
1: Ay, no.
2: Esperando a que saliera su dueño. Era increíble. Se lo llevaban a la casa y le decían, no, es que tienes que regresarte. Y él
1: se quedaba ahí.
2: Se salía de la casa y afuera del hospital. O sea, lo están grabando y entonces 6 días, imagínense, espera a que salga su dueño y bueno, la reacción es muy tierna. Evidentemente se quería subir a la silla de ruedas porque esta es una, era una persona mayor, la que venía saliendo del hospital. Y bueno, el perrito súper lindo. ¿Cómo es que las mascotas
1: es increíble, ¿no?
2: Sí, claro, es increíble. ¿Cómo pasan los años? O hay tantas historias que nos han contado que cómo son tan fieles, ¿no?
1: También.
2: ¿Cómo es que saben cuando estás deprimido? Y me he encontrado videos increíbles de una persona, de esas cámaras que tienes en casa. Entonces había alguien que rompe realmente en llanto, de estrés. Entonces él se agacha en su patio y está como llorando. Pensando, y llegan todos sus perros, a lamerlo, a acariciarlo. O sea, está increíble.
1: Ajá.
2: La verdad es que la esencia de un perro está cañoncísima. Y pues bueno, este video quería comentárselos para todos los yaparateanos, para que apapachen mucho a sus mascotas, las cuiden. Si no tienes tiempo de cuidar a una mascota, pues ni la elijas, ¿no? Entonces mejor busca otra cosa. Pero ellos serían fieles por siempre.
1: Oye, qué fuerte, 6 días, o sea.
2: 6 días es muchísimo.
1: Te la creería así de que, pues ahora estuvo ahí esperándolo 2-3 horitas afuera, ¿no?
2: ¿No?
1: Acá
2: 6 días.
1: Y apetecía que.
4: Yo no lo hice por mi abuelo, o sea.
2: Y mira.
4: Falleció mi agujero. A hacer guardia un día.
2: Y a que se vean el pase de entrada, ¿no?
4: Sí.
1: Y el perrito 6 días.
3: Ay, por eso los perros son los mejores seres que existen. Es una realidad. Pero es bien sabido, ¿no? Es bien sabido que los perros siempre esperan a su dueño.
2: Sí.
3: O sea, que si se van. Sí, se van a trabajar, ellos se quedan pegados a la puerta.
2: Claro.
3: Y los checan así por la ventana y están como revisando constantemente.
2: Y se quedan súper sentidos, o sea, de que molestos de que por qué los dejaron solos, ¿no? ¿Se acuerda que hubo una película incluso? ¿Cómo se llamaba la película? La protagonizaba Richard Gere.
4: La vida secreta de tus mascotas. Ah, no.
2: No, se llamaba Hachiko.
4: Hachiko.
2: Que fue una historia real, ¿no?
4: Hay estatua de Hachiko en Tokio.
2: Así es, tal cual. O sea, y el dueño nunca apareció, o sea, porque ya había fallecido, ¿no? Y el perro ahí estuvo. Sí, fatal.
4: Hay un meme de Hachiko, ya no lo esperes, no va a venir.
2: Ay.
4: Ese es el meme de.
2: Eres un malo.
4: ¿En serio?
2: Pero es un

0: Pero igual que ya no va a venir.
1: Ya, Hachiko, ya ponte a hacer otra cosa. Pues qué feo que tu perro se tenga que enterar que ya no vas a regresar.
0: Ya no vas a regresar.
2: Qué triste.
0: Pues bien dicen, ¿no? Que los perros sí pueden morir de tristeza.
2: Por supuesto.
0: Que al final, digo, hay casos donde personas ya no pueden cuidar al perro y se lo regalan a otra familia, o sea, otra familia lo adopta.
2: Triste.
0: Y que el perro le cuesta mucho, como decir adiós, porque tienen apegos, eso es una realidad.
2: Claro. Es que cuando llegues de casa todo cansado y digas no quiero ni saludar al perro, bueno, no hay manera, ¿eh? No hay manera, porque siempre te van a sacar una sonrisa, ¿no? O si tuviste un mal día, el perro te va a aliviar. O sea, lo sabe, como que sabe que tuviste un mal día. Pero si estás muy cansado y tu perrito quiere salir a pasear, mira, aguántame un ratito.
1: Es de esos perros que los tienes que cansar porque si no muerde el sillón. Eso es de que, no, hay que cansarlo. Pero cuando es de perrito, sí te encariñas. O sea, yo sí.
2: Sí, por supuesto. Oigan, pero a ver, cuando muerdan el colchón y todo eso, o sea, hay gente especializada en comportamiento de animal. Digo, bueno, porque luego estamos regañándolos y hay gente que los llega a golpear, pero de la desesperación, porque que no saben cómo, tratar a un animal. Pero el que muerdan, yo ya inexperta, ¿no?
0: Sí, no,
2: pero
0: no, no,
2: que,
0: no, no, no.
2: Pero el que muerdan sillones y todo eso, o sea, tiene un porqué. Entonces, claro, lo importante es que vayan con un experto para.
0: Bueno,
2: que
0: aquí tenemos a nuestro veterisexi de confianza.
2: Ah, por supuesto, el veterisexi, claro, les va a decir, claro, qué onda, ¿no?
3: Y trae perrazo, ¿eh?
0: Sí, trae perrazo y nos ha explicado paso por paso.
2: Ha ido a cabina, ¿eh?
3: Claro.
2: Oye, sí he visto que llega con poca ropa, lástima que no me toque estar ahí.
3: Trae correa, cuidado, trae correa. Oye, Clau, te mandamos un beso.
4: Yo también, dice Clau.
1: Yo también, por
3: era cierto. Era broma. @ Claudia Chávez FM, te mandamos un abrazo.
2: Los quiero.
3: Chau. Vámonos con música. 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

0: 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Por aquí, Gabo Ramos, el Cojo Feliz y su servilleta Nashi Roll.
1: Y ya nos vamos.
0: Ay, así. ¿Cómo crees? Pero tan sí, rápido, es hora, si solamente llevamos 4 horas,
1: es,
0: Gabo.
1: Es hora de irnos para que nos escuchen mañanita a las 6 de la mañana, obviamente hasta las 10. Pero antes de despedirnos, el final feliz del
0: Cojo Feliz.
2: ¡Ey! Aquí sigo. Oigan, pues ya queremos ir a colonizar la luna, ya queremos irnos a vivir a Marte. Y yo siento que no hemos terminado en este planeta. ¿No sienten que faltan cosas de terminarse aquí? Inventos que no hemos terminado acá. Las impresoras, por ejemplo. Ajá. ¿Tienes una buena impresora? Tú dirías, vamos, sacamos copia a color y no le falla el magenta.
1: Sí, así. Sí le falla. Ese tono. Sí, no mil falla, varos, sí. Falla, obviamente.
0: No,
1: siempre.
0: Y entre otras cosas, ¿no? Podríamos hacer una lista bien interminable.
2: Sí, de cosas que no funcionan. La escoba y el recogedor no están hechos el uno para el otro todavía. Eso ya acabaron, ¿no? No, o sea, siempre queda una raya ahí, exacto, como de basuritas.
1: ¿Y cómo le hace? Y luego tienes que voltear, ¿no? El recogedor. Ajá. Para hacer esa raya y te deja otra.
2: Claro, entonces ya es así como.
1: Y así te vas al basurero, güey, así ¿cómo? Haciendo.
0: ¿Cómo vas llegando de poquito a poquito?
2: Así, hasta que llegas a un lugar que ya no importa dejar la basura, ¿no? Así.
0: Hasta que ya más bien agarras la hoja de papel. Ajá. Y ya echas la línea restante.
1: Levantas el tapete, ¿no? Ya levantas el tapete, como Tommy Jerry. Ay.
2: Más inventos que no están terminados, la olla express. Siempre he dicho que la olla express, o sea, ¿qué tal una olla express que no sea una bomba en tu cocina? O sea, que no sea un peligro latente para todos los habitantes, sí, de esa casa.
1: Se usa, siempre es un problema, ¿no? Sí. O sea, porque tiene una válvula, pero si la destapas mal.
2: Sí, a veces se te puede tapar la olla express y no darte cuenta que todavía tiene vapor. No. Ahora, es un relajote.
1: ¿Por qué se llama olla express si tarda en cocinar? Tampoco es tan, o sea,
0: tan rápido. Express. Bueno, no. Imagínate.
2: Y si te explota y se convierte en depresión.
1: Ay, qué bonito,
2: ¿no? Barras. Sí, barras.
1: Rápido.
2: Es gente depresión.
1: Gente rápida. Sí.
2: Olla depresión. Bueno, y también, por ejemplo, el refrigerador. El refrigerador ya se conecta a internet. Ya puedes, pide solito ahí lo que le falta. Ah, pero no lo acuestes, porque le da ansiedad al refri. 24 horas, no me conectes. No me conectes 24 horas porque
0: es mucho para mí.
1: ¿Qué tal en la mudanza? O sea, ya llegaste, pero llevas un día sin usar el refri. Sí, no puedes usarlo.
2: No puedes usarlo porque le da ansiedad.
1: Sí, no.
2: Entonces. Creo que hay muchos inventos que pues faltan aquí en este planeta. Ustedes coméntenme ahí en las redes sociales cuáles creen que faltan.
1: El destapacaños,
2: Sí, el cubrecolchón, no quiere cubrir colchón. O sea, lo tienes que estar estirando ahí como de, ¡ey, pero tú cubres colchón!
1: Y no quieres cubrir.
2: Siempre se sale ahí. Sí, sí. Entonces hay cosas que no, yo no estoy de acuerdo con este planeta, ¿eh? Nos falta.
0: Oye, no sé, me estoy cuestionando demasiado.
1: Todo, ya empiezas a pensar.
0: Claro, de todo lo que no funciona realmente.
2: No funciona bien, no está hecho todo bien aquí.
0: Pero pues ya nos queremos ir, como bien dices tú, a vacacionar a Marte.
2: Sí, ya este planeta. Vámonos a otro mejor.
1: Ahí estuvo el final del Cojo Feliz. Final feliz. Nos vamos ahora sí, @CojoFeliz, @NashiRoll, aquí @GaboRamosOficial. Rulo Veré, la producción de este programa. Nos escuchamos mañana porque este show es de todos los días a las 6 de la mañana, de 6 a 10, todos los días. Esto fue
0: Ya

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0: pasó, compadre? Calmado.
1: Tranquilos, hombre.
0: Pasando aquí. ¿Has escuchado la canción de Tatiana, esa de Detente, que cantaba con Johnny, el de Venudo?
1: Ay, ¿cómo te acuerdas de eso?
0: No, acabo de cotorrear con una damisela hace no mucho y no sé por qué salió el tema, pero ahí notamos el código postal de antigüedad que traemos, ¿no?
1: Sí, ya, sacaron el cobre. Detente. Decía, detente, tienes su rol en la frente. Detente, no seas tan inconsciente.
0: ¿Sí?
1: Sí.
0: ¡Órale! ¡Wow! Tú también. Se ve que le sabías.
1: Es que era un mensaje, pues, a los adolescentes. Que había mucho embarazo en adolescentes. Sí. Y lo que querían era, pues, mandar ese mensaje, ¿no? De que se aguantaran poquito. Sí. De que se cuidaran, vete a saber, hombre. Ya. De que no soltaran, de que no aflojaran.
0: De que hay otras maneras.
1: Sí. ¿No? Entonces, este.
0: Sí, me acuerdo. Las cortinas. ¡No!
1: ¿Qué es la canción? Entonces, bueno, pues ahí el mensaje, que te detuvieras y que no fueras tan impaciente.
0: Es correcto, sobre todo en el tema sexual. Buenos días, raza, primero que nada, bueno, ya no puede ser primero que nada. Bienvenidos a este su espectáculo de a cuatro pesos llamado Los Torpedos Power and Erotic Show. Sí, señor. Josefo, bienvenido.
1: ¿Qué tal? Buenos días, por acá saluda a José Nieblas y del otro lado...
0: Moisés Rivera. ¿Conoces, me has escuchado decir mi famoso contexto iba a decir? No, mi famoso concepto de casualidades cósmicas. ¿Alguna vez me has escuchado decir?
1: Creo que sí.
0: Va, a ver, ¿qué le sabes a eso?
1: Este, ¿qué le sé? Ay, qué cariño. No, cuando de repente llegas a un lugar, no tienes feria y de repente un mato te dice, te voy a invitar una cerveza.
0: Ah, bueno, sería
1: casualidades.
0: Sería genial, sí. Aunque eso parece casi promedio.
1: ¿Cuál? ¿Lo que traché? ¿El dinero o lo que?
0: Las dos, parece un día normal. Pero este, bendito sea Dios.
1: Se anda perreado, la neta, se anda perreado así hasta incluso en un concierto. Fui porque me regalaron aquel boleto y andaba ajustado.
0: Ajá.
1: Entonces dije, pues no va a pistear. Me compro una agüita.
0: Dios hablándome al oído.
1: Ajá, dije, me compro una agüita de 50 pesitos, porque no estaban baratas, ¿verdad? Las aguas naturales. Y ahí me la llevo, tranquilo. Y ándale que va llegando. Esa vez me salvó quien, hasta me acuerdo, fue.
0: Pues cómo no, perro.
1: Nada más y nada menos que. Es que fueron dos.
0: Tatiana.
1: Pero, así, dos así bien. uno fue el mismísimo, el que le decimos Venom, el ángel, el esposo de Pati.
0: Ah, bueno, ese vato trae.
1: Sí, entonces de repente
0: buen nivel de invitado.
1: Llegó a saludarme y me dijo, ¿qué onda, quieres un chévere? Y yo, pues, bueno, pues sí. Pues no, se dice, no estaba sí. En mis planes, pero pues bueno. Porque me veo así con el agua y como que digo, este güey, ¿qué onda, no? se ve mal.
0: No le vaya a hacer daño.
1: Y me invitó una doble. Vaya, ya conejo. Y el otro andaba en el... Yo no me iba a quedar al evento porque el siguiente día tenía un paseo ciclista de San Luis a... Y ¿qué por ahí cerca? ¿Qué playa hay cerca de San Luis?
0: Está la de Macuspita, Riveritos, Los Arroyos, Los Ayala.
1: Se van al Golfo, ¿no?
0: El Golfo. Está el Golfo.
1: El Golfo de Santa Clara.
0: Me dicen.
1: El Golfo de Santa Clara. Entonces, bueno.
0: Pasa el tape, compadre, lo que anda ahí.
1: Entonces, bueno, total, en el... Ay, caray. Te pasaste de lanza, está pegado.
0: A ver cómo andas de alterofilia.
1: Y esa vez yo más iba a llevar ganadores, a que se tomaran la foto con Caifanes.
0: Al haber triunfadores, sí. El Josefo los llevaba.
1: Y entonces ya los pasé y todo el rollo, y dije, pues ya me voy. Pero eso, bien puntuales, empezaron. Y dije, bueno, voy a ver una rolilla, dos, tres, a ver qué onda, ¿no? Y ahorita me salgo. Y estoy parado, y de los ganadores, llegó uno y me dijo, toma una cerveza doble. Yo, ay, muchas gracias, no sé qué. Pues ya me emocioné y ya me quedé en el concierto. Al rato llega otra banda de ciclistas y... ¿Qué onda? Ay, ¿estás secando, no?
0: ¿Te ves mal?
1: ¿Quieres una? Simón, y le hablaron ahí a un cuate con la cubetona y también otra doble. Entonces me fui bien happy de ese concierto.
0: ¿Una doble?
1: Con las doble, dos.
0: ¿Una dobles, doble sin gas?
1: Dos dobles sin gas, compadre. Y y eso sí, ya me quedé hasta que se acabó el concierto, ya sabrás, ya casi no llegaba a la salida del paseo ciclista. Pero bueno, así como nos han salvado de repente, ¿no?
0: Esa es la manera en la que José Nieblas hace deporte, damas y caballeros.
1: Crudo.
0: Sí.
1: Para sudar la cruda.
0: Va para echar el veneno.
1: Entonces, a ver, ¿qué casualidades
0: cósmicas? Lo que quiero hablar era justamente eso, una casualidad cósmica a nivel Dios, que es justo eso. Es yo les platico a la raza que para mí, a cada rato me ocurren casualidades cósmicas, que no dudo que a muchos de ustedes también. Algunos no le ponen tanta atención a la vida.
1: Eso es también lo que pasa, ¿no?
0: Van distraídos.
1: Lo dan por hecho, ¿no?
0: Así sí, yo soy un güey muy fijadito en algunos detalles porque estoy haciendo mi octavo libro. En esta ocasión será descubriendo La Matrix. Todavía no, el nombre está por verse, ¿no? No sé, mi editor me dice, ponle, jalándole la cobija al Netflix. ¿Qué? A La Matrix, güey. Ah, ok, sí. Bueno, en fin, hay cosas por el estilo, pero yo sí pongo mucha atención en ciertas cosas de la vida, Josefo. Y ahorita estaba disfrutando de unos capítulos de YouTube, de esos que son de cortitos, mijo.
1: Ok. Los shorts. Los shorts, sí.
0: Y está ahí, y de repente salen dos tipos, dos sujetos, y un predicado, hablando entre ellos, ¿no? ¿Qué onda? No sé qué. Y dice, no, la neta, yo, carnal, hay un video en internet, cada que lo veo, no importa cuántas veces lo haya yo visto, lloro.
1: Ah, yo pensé que se reía.
0: También puede ser, pero en este caso dijo, lloro. Y yo dije, ah, me interesa. Porque como yo nací sin lagrimales, estoy buscando la manera de provocar un llanto, ¿no? Para destapar esa cloaca. Y total, el vato dice, no, es de un compa, un vato que viene de Hawái, tiene toda la pinta de que podría aparecer en la película Moana, está gordito, y llega ahí con ellos y les tira pues la historia de que, no, ¿a qué vienes o qué? Está en American Idol. Ajá. Y está Katy Perry. ¿Echaste un bistec al comando?
1: Sí.
0: Está Lionel Richie.
1: Ah, ok.
0: Y otro güey que jamás voy a saber quién
1: es.
0: Ok. No sé quién sea el otro güey. Tampoco creen que me interesa tanto. Pero bueno. Y que el vato les dice, no, ¿cómo estás, mijo? Vean, tú, fíjate. Y los güeyes empiezan a platicar a este vato, ¿no? De que no, y me hace llorar porque el vato comenta que pues, se murió su papá recientemente. Uh-huh. Y justamente ahí en el video ya me dije, oye, tengo que verlo.
1: Sí.
0: Y fui a verlo. Y ya lo entrevistan. Y ¿qué onda, mijo? ¿Qué pasó? ¿Cómo te llamas? También no me lo voy a aprender sí. nunca el nombre, ¿no? Y él dice, ¿qué onda? ¿Dónde vives o qué? ¿Bien? Ah, de Hawái. Dice, ¿y ahí vives? No, me salí a vivir hace poquillo a Detroit. Uh-huh. Y Lionel Richie, ¿pero por qué, güey? Uh-huh. O sea, ¿quién se iría de
1: Hawái, ¿no?
0: De Hawái a Detroit, güey. Dice, ah, pues unas cuestiones, unos pedillos, ¿no? Lana o no, algo que dijo. Y total, en eso se andaba cuando, no, que mi papá falleció hace 3 meses y la fregada, y pues da el rol.
1: La rola que traigo, para ver si me eligen, ¿ah? Se la quiero dedicar a... I'm sorry.
0: Y de que ya no puede más, y Lionel Richie le dice, compadre, tómate tu tiempo. Sí. Aguanta, tú relájate, dale.
1: Vamos un corte comercial y regresa.
0: No tanto porque es tele, pero tómate tu tiempo. Así que cada minuto en televisión son cuesta $1,000,000. Sí. Bueno, total, entonces ya le dice, hola, estoy bien, si puedo. Y le dice, bueno, ¿y qué nos vas a cantar?
1: Estaba dedicada para mi papá, para mi mamá y para la chona.
0: ¡Guau! Eso. ¿Cómo se llama? La canción se llama Monsters. De hecho, si ustedes quieren ver el video de este compa, uh-huh. pueden buscarlo así en YouTube, como American Idol Monsters. Así viene, está re fácil. Hay uno que dura 3 minutos, hay otro que dura 7 o 12.
1: ¿Qué monstruos son? ¿Qué monstruos son?
0: Dura 7:27.
1: Ok.
0: Porque, qué monstruos son.
1: Monsters.
0: Y total, ¿no? Pues ya lo empiezo a ver. Esto se llama Monsters. Y le pregunta a Lionel Richie, ¿de quién es? O el morro dice, ¿de uh-huh. quién es? Dice, es de James Blunt.
1: Ok.
0: Aquí va la primer casualidad cósmica. Estaba sonando una rola de James Blunt aquí en los 40.
1: You are beautiful.
0: Esa fregada.
1: You are beautiful.
0: Y yo, oye, qué casualidad. Uh-huh. Entonces quiero advertir que si en días siguientes, no sé si todavía está vivo Lionel Richie, pero se la están jugando mal. Él.
1: Ajá.
0: James Blunt sobre todo. A ver, te voy a decir quién más. Katy Perry.
1: Oye, aparte había canciones que se llamaban Monster en la programación.
0: Ah, eso iba. Gracias por arruinar.
1: Yo pensé que nomás era
0: Desgraciado.
1: James Brown,
0: pero bueno. Entonces hasta íbamos bien, todo. Monsters, la fregada, y empieza la canción. Y sí, llora todo el mundo ahí, ¿no? Yo nuevamente compruebo que mi alma está muerta. Dije, ah, pobre gordo. O
1: sea, y yo traje mi lonchera de Monster Inc.
0: No, eres un monstruo. Entonces, y bueno, total, yo dije, no manches, ¿no? Que pues, pobrecito, güey, si se siente gacho, se ve el sentimiento que le está poniendo. Y ya, spoiler alert, lo eligen, ¿no? No, felicidad. Perdón si les arruiné algo que salió hace 3 años. ¿No? Total. Hasta ahí ya dije, qué curada, casualidades cósmicas, James Blunt. Salió al mismo tiempo que lo mencionaron aquí en la fregadera esta, sí. con su canción Monsters. Y ya dije, bueno, tengo que seguir trabajando. Metí la rola que programaste tú. ¿Desde cuándo la programaste, José?
1: De anoche.
0: ¿Desde anoche?
1: Sí.
0: ¿Cómo se llama la canción? Aquí la tenemos.
1: Monster.
0: The Monster. Motherfucker.
1: No sé de James Blunt, pero se llama igual.
0: Pero,
1: está James Blunt, está
0: Monster. ¿Ya salió James Blunt?
1: Sí, sí.
0: Pero en unos minutitos, yo viendo a este güey cantar eso, y yo, la Matrix.
1: Sí, sí, sí.
0: Ya, le estoy encontrando el hilo, voy por ti. Dicen que estamos viviendo una simulación, güey, que el colisionador de drones ya se llevó la burger el mundo, y que estamos viviendo los minutillos que tiene el cerebro humano antes de desconectarse.
1: Que son 5.
0: A esa cosa. Entonces, todo lo que tú estás viendo ayer, antier, hace 5 años, parte de tu imaginación, güey. Son 5 minutos nada más.
1: 5.
0: ¿Quién sabe en qué puntos nos quedamos todos? Pero eso es lo que estamos viendo ahorita. Entonces, estoy tratando de descubrir esa fregadera para ver si hay manera de que, pues, hombre, si ya está uno en esa simulación y todo, pues no pudiera yo ser billonario, ¿eh?
1: He perdido acabar bien.
0: Y que en este país se permita, no sé, la trigamia o la octogamia. no sé, güey, encontrarle los recovecos a la vida. Mientras tanto, pues para mí fue hoy el Casualidades Cósmicas de jueves 20 de agosto de 2008. Así como te lo conté. ¿Está involucrado James Blunt?
1: 2026.
0: Ahora, ¿sí dije? ¿Cuál dije?
1: 2008.
0: Valió más.
1: Es que
0: ahí es donde nos quedamos.
1: Se acabó el mundo, sí, en el 2008.
0: Ahí es donde nos quedamos. Están involucrados James Blunt, Eminem, Rihanna, porque va a cantar ahorita con Eminem. Sí. Este gordito, no quiero yo ver la noticia de que,
1: falleció el gordito.
0: Apareció, toco madera, Dios lo pide, no lo protege.
1: Ya se fue con su pan, no.
0: O cualquiera de los tres que aparecen aquí como jueces. Por favor.
1: No.
0: Es más, no va a ver ni averiguar el nombre del tercer juez.
1: Ya sí. No, y que pues es el que felpa.
0: Ay, no.
1: Ya valió.
0: Ay, no. Pero bueno, si alguna de estas personas que les acabo de mencionar fallece dentro de los próximos 7 días.
1: No es bronca tuya.
0: Uno, no es bronca mía, desde luego, porque yo nada más veo las cosas, no las provoco, que quede claro.
1: Sí.
0: Si llega a ocurrir eso, estaré más cercano, habré dado un paso importante hacia descubrir esta Matrix, José.
1: Sí. Oye, si se acabó en el 2008, seguimos jalando, pagando impuestos, pagando tarjetas de crédito.
0: Es que somos brutos.
1: Sí, de plano.
0: No nos estamos concentrando bien en lo que estamos imaginando.
1: Sí, hay que imaginar cosas fregones, como dice el Chicharito.
0: Por algo lo dijo, él sabe cosas.
1: Sí.
0: Él tenía un coach de vida.
1: Y nosotros lo estamos juzgando.
0: Cuando tienes un coach de vida, él te dice por dónde vas y
1: por dónde te vas y todo el rollo, ¿no? En fin.
0: Y a mí me sorprende que ese coach de vida llegó a Chicharito como que en un momento, güey, ya había jugado en Chivas, ya había sido goleador.
1: Ya había triunfado, ¿no?
0: Ya era un dios, ya había estado en la selección, jugó con Ronaldo, güey. O sea, fue una Champions. Soy coach de vida. Yo te voy a enseñar a que triunfes, a que, güey, ya.
1: Ya triunfé. Gracias.
0: ¿Qué me vas a hacer, güey? ¿Que vaya la luna? Que tenga vida eterna, ¿o qué, güey? Y creo que nada más vino a hacerle daño a ese perro.
1: Sí, de plano. Creo que hasta su vieja se la comió, ¿no?
0: Yo no me voy a meter, José. Porque ya se metió el coach de vida. No, yo ahí no sé, no, desconozco. Existe ese rumorete.
1: Son rumores.
0: Estaba, para mí sí, eso es algo que sí vi, que estaba en casa de él y ahí vivía y andaba el señorito sin camisa.
1: A gusto.
0: Ahí con la esposa del Chicharito, con unos huevos en la mano, preparando el desayuno. Y yo dije, ya me viera, güey, que viva un güey en mi casa.
1: Y que anden calzones, papá.
0: Y ajá. Y yo dije, bueno, ya me voy. No te regreso pases. A las 6.
1: Sí, no.
0: Hay que confiar en tu pareja.
1: Pero no te pases.
0: Pero tampoco hay que ser peña.
1: No le lleve la tentación.
0: No le, claro, porque además el güey pues estaba bien, ¿no? O sea, un vato físicamente bien y la fregada. Además, que trae un verbo.
1: todavía.
0: Delicioso, amigos. Pues, no, pues ¿para qué, güey?
1: No hagan eso.
0: ¿Para qué carajos, hermano? No lo haga, compa.
1: Por favor.
0: Pues así
1: está. Me contó una historia Marlene de una morra que se hizo viral en TikTok porque contó la historia de que no sé cómo está el tema en Estados Unidos, que así como hablaste ya del programa de hermanos.
0: No es programa, es la película.
1: Bueno, pero que hablas que hay un programa en Estados Unidos.
0: El programa de apoyo de hermanos.
1: De adopción de hermanos, ¿no? Entonces que también hay una onda así, si alguien quiere venir a estudiar de otro país, pero que sea la niñera y que se quede en tu casa.
0: Ah, ok.
1: Y entonces esa morra
0: Le das casa, comida y sustento y te cuida al chiquito.
1: Sí, algo así. Okay. Entonces pues llegó esta morra de Brasil.
0: Brasil.
1: Y entonces llega esta morra de Brasil.
0: Con dos pasaportes. Tuvo que entrar, le pidieron dos pasaportes.
1: ¿Por qué?
0: Uno para ella.
1: Y otro para su perro. Llegó con mascota.
0: Así te lo digo.
1: Y entonces llega y pues que bien, que todo bien, que bien atenta, bien cariñosa. Hasta que...
0: te conocí.
1: Descubre que pues el gato se iba a trabajar y luego se regresaba y no sé qué, y luego le encontró.
0: O sea, los dos iban a trabajar, la mujer también y el vato también.
1: Este,
0: el vato tenía un horario más flexible.
1: Más flexible, sí.
0: Trabajo en venta.
1: Este, home office. Y entonces pues que le empezó a torcer por primero cosas raras, primero empezó a ver la morra y luego pues no, estoy imaginando cosas. Soy yo la loca.
0: Estoy loca.
1: La loquita.
0: Es que sí, está muy buenota. Y pues mi viejo es bien caliente, pero sí. Es mi imaginación.
1: Y entonces dijo, en lo que son personas, le voy a conseguir esta morra un vato.
0: Y tras, llega un día y lo sorprende y es un trío. Eso no funciona.
1: Entonces según la medio emparejó con un vato. Y el vato la dejó al rato porque pues la morra era muy convenciera, según el vato.
0: Ah.
1: Dijo, no, es bien convenciera. Y dijo, otra está suelta de esta morra. Y bueno, ya después torció mensajes del vato con la niñera. Y ya sabes cómo acabó todo aquello.
0: Digo, es normal que tenga mensajes con la niña. ¿Cómo está mi hija? ¿Cómo está mi bebé?
1: Creo que le preguntaba por algo del chiquito.
0: ¿Ay, de qué?
1: No, que le empezó
0: ¿cómo a está? Juguetes. ¿Cómo está lo que yo más quiero en esa casa?
1: Que le empezó a comprar juguetes, que descubrió que le compró juguetes sexuales, que que le otro, que le
0: cosas que ni
1: cosas,
0: a mí, ¿no?
1: Simón, y todo esto. Y total, pues terminaron y la morra pues la exhibió. Ya estaban en el divorcio.
0: No, ya nos exhibiste.
1: Sí, y cuidado con esta morra y no sé qué. Y creo que vas hasta se juntó un rato con ella. No sé si la embaracé, ¿no? Pero
0: no,
1: bueno.
0: Jodas.
1: Sí, así toda la historia. La que más se dio en ese mitote. Porque en ese momento estaba hirviendo en TikTok. Toda la historia.
0: Chetos.
1: Entonces de que pues abusados, que no se confiaran y cuando hicieran uso de ese programa, pues que tuviera mucho cuidado.
0: Claro.
1: A quien me tiene su casa.
0: Es que al final, a ver, insisto, uno debe confiar y todo. Y también a veces hay gente que cuida mucho el negocio y todo, y de todos modos, carnal, y sabe por dónde viene el fregadazo. Las cosas pasan como van a pasar y lo que tú gustes. Pero ya que le metas provocación, a ver, dime que no, provocación, a ver, pues cuántos son, dime que no. Así, qué rico es, dame tu piel. Acá la quiero ver, provocación. Así, ay, ay, ay, ay, qué rico es. Ay, ay, ay, ay, sí, sí.
1: Y le bailó la batucada.
0: Entonces, pues, ¿para qué, mano?
1: No, tancina es, cabrón.
0: Me acordé de la referencia Friends, número 8954, en la que están haciendo casting para contratar niñera. Ross y Rachel. Ajá. Que acaban de tener a su bebé. En eso tocan a la puerta y dicen, es la siguiente persona, Sandy. Vamos a abrirle Sandy. Abren la puerta y es Sandillón. Es un güey. ¿Y usted, joven, quién es?
2: My name is Sandy.
0: Caray, ya empezamos mal, ¿no? No, pues bienvenido. ¿Y qué se le ofrece o qué? No, pues vengo a hacer el casting, ¿verdad?
1: Pa' niñera.

0: A que en tu casa esté un güey, pues.
1: No, sí, me... no.
0: Zac Efron, ¿te gusta Zac Efron? Está galán.
1: Está galán.
0: Pero ya está ruco,
1: ya
0: también.
1: Ya está, sí, se ha visto que se ha hecho cosas que no le han caído muy bien a su.
0: ¿Quién es el galán cara? Guapo de la edad así juvenil?
1: Pues uno de estos de Spider-Man, esos, ¿no?
0: ¿Tom Holland?
1: Tom Holland o el otro.
0: Ese güey no, es como, no es. No es como, uy, qué guapo.
1: Pero el de Dunes.
0: ¿Quién?
1: El de Dunce, el actor.
0: Ándale, Timothée Chalamet, uh-huh. Sí está.
1: Ese podría ser.
0: Más cuerillo.
1: Simón.
0: No, seguro ahorita alguna mujer. A mí me gusta más Tom Holland.
1: Ya, pues,
0: tranquila, no pasa nada. Me hiciste echar una baba. No te enojes. Pero bueno, pues al final.
1: Ya me acordé también otra cosa, otro dato interesante de esa morra de TikTok.
0: Ya, te interesa.
1: Que ella decía, pues esta es brasileña, está bonito el rollo. Pero mi hijo está bien, pues está viejo, ya tiene 40. Está casi calvo.
0: ¿Cómo? Él sí va a querer, no hay problema. Yo sé, pero ella no le va a capear.
1: No le va a capear. O sea, exacto.
0: ¿Cómo?
1: No le va a capear.
0: ¡Ay! ¿Qué crees? La soledad es muy mala consejera. El estar lejos de casa. ¡Ay! Se me cayó un billete de 1,000. Fíjate que esto no los verían donde sea.
1: Y luego, pues.
0: Te lo voy a dar.
1: La green card llama a la puerta.
0: Claro.
1: Y todo lo demás. Entonces, bueno, pues así la situación, Mollejas.
0: Es correcto, Irgillo. Pues bueno, al rato nos averiguas en qué acabó. Si sigue con él o no. Porque luego nomás hay unas donde pues truena el negocio y ni siguen. ¿Ah?
1: Pues mínimo va a lo que en TikTok decía, ella mínimo va a estar hasta que le den sus papeles.
0: Va.
1: Porque la madre es bien acá, ¿cómo te dije al principio? Bien interesada. Pero creo que ya al final creo que estaba embarazada. Entonces dije, no, y aparte ya agarró pensión.
0: La macizo.
1: Llámelo. Ya lo amarró.
0: Ahora sí lo va a mandar a trabajar.
1: Vete a trabajar.
0: Órale, güey. Si necesitamos dinero para seguir viviendo el estilo de vida mexicano.
1: Sí, es
0: súper sofisticado.
1: Vamos con algo de música. La de catálogo que dijiste que se llama The Monster.
0: Así es. Vámonos, recio pariente. Con esta canción de Eminem y Rihanna, que se unen para traernos la magia musical de The Monster, como bien dices. Estás escuchando Los Torpedos, por acá te saluda Moisés Rivera, conocido en el bajo mundo como Moipi.
1: De este lado José Nieblas, en los 4090.7.
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3: Eso es todo, Beto, Betote, Beto. Seguimos en vivo de todo color a través de la magia de los 40 por 90.7. Estás escuchando Los Torpedos. Por acá te saluda Moisés Rivera, Moy Pit.
4: De este lado, José Nieblas, en los 40, ladrándoles en esta, pues todavía mañana,
3: claro.
4: 11 con 40 y Douglas, los torpebrios. Sí. Estoy viendo que Isaac del Toro ayer triunfando en Alemania, ¿eh? México manda en Alemania, Isaac del Toro gana y se viste de líder ayer en Alemania, carnal.
3: Qué suave, y además hace películas increíbles, neta, me encanta del Toro.
4: No, nunca he visto una de él.
3: ¿No?
4: No.
3: ¿Cómo no? El laberinto del fauno, güey, Pinocho.
4: Ese es Don Guillermo.
3: Ah, ¿es otro del Toro?
4: Sí, es otro del Toro.
3: Ay, disculpe.
4: Entonces, los del Toro triunfando, ¿no? Entonces dice, México manda en Alemania, Isaac del Toro gana y se viste de líder. Entonces Isaac del Toro, pues ya la volvió a aplicar, carnal. Se volvió a poner su chilla ahí y la bandera mexicana en lo más alto del ciclismo mundial. Este joven de Ensenada, recuerden. Y bueno, pues ahí está. Muy bien, me parece interesante.
3: Ah, pues qué chilo. ¿Diste seguimiento? ¿Viste la carrera o algo?
4: No, te digo, esa noticia ya nos apareció ayer. No. Y alguien me comentó, no me crean, que el día de hoy quedó en segundo lugar, algo así. O sea que no le fue tan bien, digamos, pero como no, le digo, pues en segundo lugar, güey. Dijo, ah, bueno, sí, pero no hoy no logró el podio, el primer lugar, dice. Ah, bueno.
3: Le da más suerte que no lo veamos.
4: Son diferentes etapas, sí,
3: le va mejor.
4: Entonces, bueno, pues ahí está, dándolo todo, Isaac del Toro.
3: ¡Felicidades!
4: Muy, muy bien.
3: A continuación, José, fue una noticia terrible para algunos, bien, que les va a destruir sus ganas de seguir viviendo. Te lo estoy diciendo así, ¿eh?
4: De plano, así, con ganas de que ya me quiero ir de aquí.
3: Señor, un neurólogo lanza advertencia. Recomienda dejar el alcohol por completo a partir de los 65 años.
4: ¿En dónde?
3: O sea, que lo dejes en la alacena, en el refri. No, bueno, es un neurólogo gabacho, estadounidense, norteamericano, Richard Restack, quien señala que el alcohol actúa como una neurotoxina que puede dañar las células nerviosas, y recomienda que las personas de 65 años o más se abstengan total y permanentemente de su consumo. De acuerdo con el especialista, después de esa edad, el cuerpo comienza a perder neuronas, uh-huh, responsables de funciones como la memoria, el pensamiento, okay, y otros procesos cognitivos.
4: Y todavía
3: le metes un asesino de neuronas.
4: Más carga, ¿no? Así.
3: Como... Exacto. Entonces, es importante protegerlas en esa edad. Este compa también menciona que algunos estudios han asociado el consumo prolongado de alcohol con el desarrollo de la enfermedad de Alzheimer.
4: Sí.
3: Además, su consumo se vincula con caídas que en personas de edad avanzada pueden provocar lesiones importantes. La famosa, se cayó el abuelo.
4: La ya cadera,
3: se,
4: ¿no?
3: Sí, se partió la cadera en dos, o en tres, o en cuatro, y ya bailó Berta.
4: Y ya empiezan las complicaciones, ¿no? Lamentablemente.
3: Sí, tienen un bajón importante luego porque...
4: Merma.
3: Se pueden... Ajá, correcto, merma las condiciones físicas. Aparte, mentalmente se deprimen y es un broncón.
4: Sí.
3: Entonces, moraleja, no sé.
4: Como que te cae el viento que ya estoy viejo. Yo creo que estás unos madrerazos.
3: Y yo que les dije a todos, déjenme vivir solo, estúpidos, no los necesito. Y sí, vivo en un tercer piso y qué.
4: Ay, no.
3: Tengo el elevador y no... Es que es muy complicado, uh-huh, la gente que es de tercera edad y que no se deja ayudar, carnal.
4: Es complicadísimo.
3: Ahí conozco casos, bendito Dios, no es el caso de mis jefes, que están, son término medio mis jefes. O sea, como que están todavía en esa de que se creen que están bien morrillos, pero sí se dejan asesorar y se dejan ayudar. Hay otros que de plano los conozco viejos calzonudos, güey. Que no, yo quiero, ¿cómo va a salir de mi casa? Abuelo, vives en el cerro, no hay ni luz.
5: Aquí nació tu abuelo y tu mamá y tu chinola, tío.
3: Y no sé qué, pero es que no te queremos dejar solo. Yo nací solo, estúpidos. Y ay, canijo. Y es un poquito más difícil, José.
4: Es complicado.
5: Sí.
4: Todo ese tema.
3: Como tu relación en Facebook.
4: De hecho, es complicado. Mira, si dejas de pistear a los 65 años, aparte, lo que vivas te va a ser eterno.
3: Vas a sentir que duró más el viaje, ¿no?
4: Vas a decir, ay, güey, este año parece que fueron 5 porque no he pisteado, estoy viviendo todo, ahora sí que sano y salvo, bueno y sano, ¿no?
3: Ahora que si usted sufre, se enoja, se molesta porque se le hace que la gente a su alrededor es demasiado mensa, atásquese de alcohol, para que los empareje.
4: Fíjate que estaba viendo un podcast de unos cuates que decían que él había dejado de pistear desde que se acabó el mundial. Porque en el mundial se pasó de lanza. Estaba consciente de que había mucha carrilla al hígado. Y los cambios eran, el vato dijo, mira, ahorita tengo 2 o 3 semanas que dejé de pistear, ¿verdad? Dice, la piel se me ve mejor. Estoy menos hinchado porque el alcohol te hincha.
3: Si crees que tu piel se ve mejor, más bien se te afectó la vista. Pues no estás apoyando la teoría.
4: Dice, estoy menos hinchado porque pues el alcohol te hincha. Ah. Pero sí, qué hueva ir a lugares públicos y no pistear, dice. Porque pues
3: ¿cómo lugares públicos? En la biblioteca.
4: No, pues, habla pues como a lo mejor un restaurante, una comida, o sea, con gente, a socializar.
3: Sobre todo cuando vas con güeyes que sí están pisteando.
4: Ah, sí, sí, dice, sí. Qué flojera. Entonces dice, no, pues sí, tengo que mínimo irle entrando otra vez de poco a poco, para socializar.
3: Tenemos que llegar, gracias a esto, Josefo, a la... Referencia Simpsons número 9011, en la cual Homero Simpson intenta dejar el alcohol, carnal.
4: Ay, caray.
3: Ay, más quiero una bebida, una cerveza. En eso el vato se le ocurre ir al béisbol.
4: Ah, no.
3: ¿A qué se va al béisbol, mijo? Pues... si no traes uniforme.
4: A pistear.
3: Hijo de su madre. Nada más dime, porque creo que está en un juego ahí, ¿no? Creo que hasta dar un juego, mientras está uno pisteando, hay algo ahí, dan un juego, no sé, en el béisbol, hay gente que está haciendo algo en un campo verde.
4: Ay, de, no sea, de nueve entradas, sí, para entretenerte.
3: Sí, como poner tele o algo.
4: Sí, algo.
3: Pero bueno, entonces Homero Simpson se encuentra ante ese escenario, está en el béisbol sin beber alcohol, y de repente, pues con esta nueva faceta de no beber alcohol en el béisbol, empieza a escuchar al narrador y... En este momento Martínez está calentando, está a punto de lanzar por primera vez desde el montículo. Pide que le cambien la pelota, ahí hace un movimiento y hace un llamado hacia su coach que va a hablar con él. Y dice, ¡ya hagan algo! Dice, ¡ay, no sabía que esto era tan aburrido! ¡Sin cerveza!
4: Y es que en el béisbol sí hay mucho tiempo muerto, la neta.
3: Machín.
4: Pero macizo. En el fútbol, pues, si acaso los puntos, los, ¿cómo se llaman? Los esos de gastación. Los los.
3: Que no existían.
4: Que no existían.
3: Maldita sea.
4: ¿Cómo se llaman?
3: Sí, las pausas.
4: Las pausas de gastación. Pero antes no existían. Entonces tú los 45 minutos te los aventabas corrido.
3: Y eran más.
4: Ajá. Y eran más todavía. Que agregaba más entonces, 15 minutos te ibas al baño, a gusto. Regresabas y comprabas la botana posiblemente y a seguirle. Y te tiene entretenido. El básquetbol igual, ¿no?
3: Ah, oh, bueno, el básquetbol es el rey de ese jale.
4: Sí, entonces y el béisbol sí siento como que sí tiene muchos puntos muertos. Así de que de repente dices tú, ay, güey. Sí, como dices, hagan algo.
3: De repente, bueno, ¿qué? ¿Ahorita qué hay? ¿Qué tal? Lucho allá, güey. Sí. Baile.
4: No, está calentando. Es que hicieron cambio de hicieron relevo. Y, cambio de pitcher, no sé qué.
3: Ya no digamos, van a analizar la jugada.
4: Ah, pues ya, esa, como, esa se me hace hasta corta.
3: Que igual en el fútbol también, ¿no? Se cae sí. Neymar y ¡ay, me duele! No traes nada, güey, párate. Y nomás pierdes 15 minutos. Pero bueno.
4: Así es,
3: así es, la referencia Simpson. Que se le hacía muy aburrido el béisbol sin cerveza.
4: Pues está todo así, dijo prácticamente que sí se aburría gachos, porque ya cuando iba a los eventos, pues estaba bien zarra, dice. Todos empezaban jijiji, jajaja, y yo pues andaba con esa onda que no, guapiste, voy a dejar descansar la liga un rato.
3: Hace bien.
4: Pero bueno, dice que ya. Para ese podcast ya había una noche antes, se había echado una.
3: Oh.
4: Pero nomás una, nomás una
3: ¿de
4: copita.
3: ¿De quién estamos hablando o no?
4: No. Así es que te salen random.
3: Ah, ya. Sea,
4: entonces, nomás, que es prácticamente como que gancho, ¿no? Publicidad para que ya tú sigas luego viendo el podcast completo, ¿no?
3: Ah, claro, los famosos, ¿cómo le llaman los cortos? O reels, o
4: de esas son las que te salen.
3: Short ya, ¿no? Story, cada página le llama de su manera como quiere. Y sí, son para engancharte a la fregadera, es correcto.
4: Pero bueno, pues vamos con algo de música, mollejas.
3: Vamos, Josefo, con
4: porque
3: una...
4: Porque yo sí me estoy echando un carajillo.
3: Ah, vi que traes otra bebida.
4: Un carajillo.
3: Que no es carajillo ni de chistes.
4: Es carajillo sin alcohol.
3: Ah, ya. Dije, ok, es una bebida sabor carajillo.
4: Sí, ¿la has visto? ¿Que la venden?
3: Sí, ¿cómo no?
4: Sí, sí, sí, sí le falta el licor 43. Sí le falta.
3: Es como si te digo, güey, no va a hacer unos huevos con jamón, nada más que ahorita no les pongo jamón.
4: Nomás tienen sabor jamón.
3: ¿Sabor jamón? No, ni siquiera, porque este no sabe alcohol.
4: No sabe.
3: Ni siquiera.
4: Sí, yo tenía la curiosidad. Y alguien me lo recomendó, me dijo...
3: Pero está rico, ¿no?
4: Es que me dieron con el mexicano limón. Y entonces le dije, me gusta el mexicano limón. De esos, pero un día, el que es... Y así me dijo, sabor carajillo. No me dijo el que es carajillo. Mm-hmm. El que es sabor carajillo.
3: Ese es el bueno.
4: Para que lo pruebes. Y también está en el otra presentación. ¿Y en cuál? En la que está el congelado, me dijo.
3: ¡Hala!
4: El cafrés. También con sabor carajillo. Y es tampoco lo probable. Entonces de ahí les voy a dar una oportunidad cuando tenga chance, digo. Porque luego llegas y hay como cuatro carros enfrente.
3: Sí, no, yo ahí sí.
4: Sí, sabes que vas a perder tu tiempo ahí un ratito.
3: ¿Sabes? Sí. Una vez se me perdió en ese negocio una nievecita, ya no la supe pedir igual, güey.
4: Es que lo cambian el menú bien macizo.
3: Ah, puede ser eso, porque la pedí y dije, esta, no me la toquen. Uh-huh. Así, por favor, cuando la vuelvo a pedir. Y ya nunca la volví a pedir, o la intenté pedir otra vez y no, ahora traía sabor distinto y la fruta.
4: Sí,
3: no,
4: le van cambiando.
3: No volví a dar con la que me gustó.
4: Es raro, o sea, sí sé que luego están cambiando constantemente y las presentaciones de sabores o esto y esto otro. Pero a lo mejor métete en la. ¿Te has metido en la sección de postres?
3: Pues sí, ¿no? En la pantallita dices. Ajá. Sí, pues de ahí lo pide México, claro.
4: Okay.
3: No más que no, te digo, traía un sabor, o no estaba pues el sabor que yo pedí, que era. O sea, a mí no me supo a café para nada. Dije, este güey es el primo incómodo que vino a vivir aquí. Ajá. Porque ahí venden cosas de café o cercanas a...
4: Sí.
3: Hay otras que no. Esta era de las que no. O sea, esta no tenía sabor a café, no nada. Dije, uff, una nievecita estilo yogur con blueberry, strawberry, Brent Barry, Barry Gone, y todo, Steve Perry. Dije, esta tachila. Y no le he vuelto a... Pues no sé si la estoy buscando bien, a lo mejor... Es que ya cuando le cambian, como dice, el menú o el nombre, me da un chiborolato. No sé qué es eso, güey. Me pierdo, una disculpa.
4: Sí, no, está carijo. Sí. Lo que puedes hacer es llegar a la ventanilla, ya cuando llegues ahí, ya que hayas ordenado a lo mejor otra cosa, le preguntas ahí al que te atienda, a ver qué te dice.
3: Ándale, no es mala idea, pero como siento como que es invadir el espacio de la persona de atrás, ¿no?
4: Sí.
3: Como que... ¿por qué está tardado tan? Como la otra vez dije,
4: porque se le ocurrió pedir algo última hora. No, lo que te me han dicho, o sea, también una vez llegué así y le dije, ¿sabes qué? Si quieres me estaciono, me orillo. Ajá. Me dijo, si quieres. Y ya, me orillé. Le di chance al otro que ya, porque él ya nomás iba a recoger.
3: Así no jodes a nadie.
4: No jodes a nadie. Entonces, en ese establecimiento sí había espacio para yo hacerme un ladito. Pero esa es otra, si no joder al de atrás tampoco.
3: Sí, es buen pensamiento. Bueno, vámonos con la rolita que ella tanto le estuve presumiendo. Conexión psíquica con Aitana en los 40.
4: Órale, después del éxito de Superestrella, a ver cómo la con esta.
3: Ojalá esté buena. O sea, viene después de.
4: Sí, después de.
3: Va. A ver, aquí vas a ver si me gustó su rola o si me gusta cómo canta Aitana. Esto se llama así, conexión psíquica en los 40. Por acá te saluda Moy Pete.
4: Este lado José Nieblas en los Torpedos.
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0: Hola, saludos. 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

0: al borde de la herejía.
1: Déjenme llorar, porque creo que estoy sufriendo.
2: ¡Ay, papá! ¡Colapsa! Sí, colapsa tramo de 10 metros de la bóveda del Río Nuevo en Mexicali. Y tú dices, ¡achín! Una bóveda ahí, güey, guardan dinero, qué fregados, ¿no? No, tranquilos todos, es una bóveda que hace las veces de tubo. Ella baila en el
3: tubo.
2: Por donde pasa, abajo, de nuestras patitas y de los vehículos que circulan por Río Nuevo, pues por ahí pasa el agua, compadre.
3: Ok.
2: Y de repente, de la nada, así, bolas Don Cuco. Un socavoncito, ¿te parece?
3: Ok.
2: Un hundimiento, un bújero, un hoyo. Así, tras, colapsó gacho ahí el negocio. De aproximadamente 10 metros de largo, en esta bóveda del Río Nuevo. Y colapsó durante la madrugada de este jueves aquí en Chicali, provocando un hundimiento sobre el camellón de la Calzada de los Presidentes, este camellón central. No afecta los carros,
3: los carriles.
2: Es justo por el camellón, exacto, uh-huh. Los carriles. Es en el camellón. Pero, qué mello, ¿no? Si ya está guango por ahí. De acuerdo con trabajadores que se encontraban cerca del lugar, el socavón se habría formado durante las primeras horas de la madrugada. El hundimiento se localiza frente al campo Godoy.
3: ¿Eta?
2: Sí, no es Pilar Godoy, no es la dueña. Okay. No sé quién lo sea. Pero bueno, frente al campo Godoy, en el camellón central, junto a los carriles de circulación de norte a sur de la Calzada de los Presidentes. Hasta el momento no se han informado las causas que provocaron el colapso de la estructura, ni tampoco se ha informado si el hundimiento representa algún riesgo para los automovilistas que circulan por la zona. Estaría bien que cancelaran el carril más cercano a este socavón, en lo que averiguan, ¿no?
3: Sí, no vaya siendo.
2: Que manden ingenieros y que manden ahí a los Avengers, a todo quien sea mundo necesario, mijo, para que revisen, porque sí está.
3: Está peligroso.
2: O está largo el hoyo.
3: Sí.
2: 10 metros.
3: Es un chorro.
2: Imagínate.
3: Entonces allí.
2: Está complicado.
3: Cuidado. Mejor agarren el carril central y el lateral.
2: Y de ancho, pues a lo mejor un metro y medio tendrá. Es que no especifica lo ancho.
3: Ok, nada más lo largo.
2: Nada más lo largo, nada más dan a antojar. Digo, ¿qué?
3: Ay, ay, ay.
2: ¿Cuál? ¿Cómo dijo?
3: Ay, ay, ay.
2: Ay, ay, ay, ay, ay, ay, ay, ay. Venga, Josefo.
3: Ay, ay, ay.
2: Oye, mi mariachi.
3: Mi mariachi.
2: ¡Ah!
3: Eso está. Oye, que estaba leyendo que incrementaron los robos a negocios en Chicali. Entre enero y julito, o sea, y julio de este año, se registraron 953 robos a negocios. Ok, lo cual dice es más que la reportada en el mismo periodo del año pasado, es decir, del 2025. Y esto es cuando se reportan también, es otra, ¿no?
2: Ah, claro, sí, uh-huh. Quien no levanta denuncia, pues no se sabe.
3: ¿Dónde se reportan, por cierto? Aquí viene en el artículo que es en el número 671. Marcas tú al 671, ahí puedes reportar que fuiste víctima de un robo en tu negocio.
2: Ayúdame, por favor. Me robó el corazón una muchacha guapísima que acabo de ver. Sea ridículo, mano. No sea mamilas.
3: Ahí no puede decir. Entonces, así la situación. ¿No viste un video de ese? Que no vengan a México, no vengan a México.
2: No, ¿de qué hablas?
3: Cuando fue el mundial, hicieron un collage, pero no fue una campaña publicitaria, simplemente pues coincidieron así como que varios que vinieron a México, de los turistas, a apoyar a su selección.
2: Ay.
3: Y decían, me habían dicho que no vinieran a México.
2: ¿Cómo se atreven?
3: Ajá, no, porque pues no sé qué, que aquí hay, que inseguridad, que esto, todo, otro, no sé qué. Y sí, tienen razón, no vengan a México. Porque México te empieza a decir un chorro de cosas bien buenas los turistas.
2: Se van a enamorar.
3: Sí, al final te va a robar el corazón, vas a querer regresar, no sé qué. Oh. Y así, entonces te ponía hasta la piel chinita, compadre. Así, claro. Ay, qué chilo. Entonces juntaron, alguien se dio a la tarea de juntar así diferentes de TikTok, diferentes cuates que opinaban lo mismo. Que les fue bien, que tuvo una bonita experiencia y que les gustó pues todo el ambiente que se vivió con la fiesta mundialista.
2: Hay una onda similar de a un caballero de avanzada edad. A un señor que estaba haciendo un videito así, y es norteamericano, así machín, súper caucásico, güero, ojo tan azul que te perderías en el azul de sus ojos. Y de repente el vato está así saliendo el, pues, la puerta principal de su casa y está haciendo el video y empieza diciendo que, no, pues la neta, se acaban de mudar unos mexicanos aquí a un lado de mi casa y ya estoy harto, la neta. No es posible. He ganado 12 kilos. Que llegaron aquí y me invitan a comer diario sus deliciosas chimichangas, sus deliciosas pozole, venudo. No se llama así, señor. Me encanta el venudo. Deje de decirlo, señor. No, lo venudo. Lo diré hasta el último momento de mi vida. Me encanta el venudo. Señor, mire, bueno, ya sigue diciendo mal, mal. Y entonces está, es exactamente lo mismo. Empiezas y tú ya yo estaba haciendo puñitos así.
3: Ay, qué maldito.
2: Hijo de tu madre. Ah. ¿Qué traes, güey? Y de repente, y tengo una queja, y además no puedo dormir, ya no duermo a gusto porque tenemos música. Tenemos, se queda el pari, el güey. Entonces, nah, pues, es una bendición y maldición, la verdad, también.
3: También.
2: Sí. Aquí estamos rodeados de mexicanos, para nosotros no son exóticos, porque somos mexicanos. Y el mismo güey que ese güey se le hace tan curada, pues, se cae que, ¿por qué este bastardo se trajo a la banda en martes, güey?
3: Sí, no jodas, el tacatac.
2: Sí, ¿por qué está tapando la calle para poner una alberca?
3: La tecnobanda y demás. No, hombre, sí. Es la fiesta, ni modo.
2: La fiesta.
3: El folclor.
2: La tecnobanda. Oye, ¿le mandaste mensaje a la pequeña Lulu?
3: Ella dijo que sí, amenaza con venir hoy today. Dijo, abusados. Ábranse, perros, ahí voy para allá, dijo. Ya regresé de mis merecidas vacaciones.
2: Qué chilo. ¿No son como las cuartas vacaciones que se toman en el año?
3: Ah, no,
2: no,
3: sabes,
2: no es envidia, ¿eh?
3: Ya serán de julio, creo.
2: Ah, la
3: faltan las de agosto, va, así. Va. Sí. Es por mes ya.
2: Ah, bien.
3: Ya no es por año.
2: ¿Cómo? ¿Quién me dijo así? Ah, ¿cómo te paseas, güey? Alguien me dijo porque...
3: Ah, porque ibas a México.
2: Yo mis videos de México. Sí, ¿sabes a qué voy, no? No, pues de vacaciones, está padrísima la Ciudad de México. Voy que me ponga un maldito catéter y estar haciendo cosas médicas. Pero sí está bonito. Pero bueno, no todas las veces. Bueno, sí, hasta ahorita todas las veces. Ya tengo un viaje próximo, pero ese sí será Only Pleasure, Josefo.
3: Ah, esto.
2: Only Pleasure. Pero ya veremos. Ojalá ese Only Pleasure, ¿no? Pero bueno, ya veremos. Vámonos a música entonces para irnos acomodando bien y que no recibamos a la pequeña Lulú con un retraso en el corte comercial ni nada por el estilo. Vamos a irnos con esta canción de Taylor Swift, que es una garantía, Josefo.
3: Así es, échatela pues.
2: ¡Ojalá!
3: La rola.
2: ¿Qué? ¿Eh? Yo sé, pero no me dejaste terminar. ¡Ojalá que disfruten de esta canción! Ah, les bueno. Va a encantar. Se llama Anti-Hero, ¿no?
3: Ándale.
2: Anti-héroe.
3: Póntela,
2: como ejemplo métetela. De antihéroe está Deadpool, no sé, algún otro antihéroe, hasta Wolverine es medio antihéroe, güey, vato castroso, pero noble en el fondo. Ay, qué bonito. Bueno, vámonos con esta canción y ya volvemos. Te saluda de este lado Moisés Rivera, Moipit.
3: De este lado José Nieblas en Los Torpuercos.

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2: Escuchamos un adelanto de la canción que seguirá.
3: Sí, no, error mío de ninguna manera. No, señor. No, señora. Eso fue planeado. Los Torpedos, Power and Erotic Show. Ahorita viene, fue un teaser nada más de la canción Creo en Ti de Rake, que será la siguiente melodía que escucharemos en este su programa Con Sentido, Sin Sentido, Toda la Vida, Los Torpedos. Y bueno, mientras tanto te informo, te aviso, te anuncio, te notifico que son las 12 del mediodía con 24 minutos y que ya está confirmada la presencia en esta cabina de la pequeña Lulú, esta criatura que llega siempre como Santa Claus, con regalos para los niños que se han portado bien. Y como aquí el José fui yo, somos básicamente unos santos, ¿no? Beatos mínimo.
4: Sí.
3: Pues siempre nos trae regalo.
4: Es lo bueno. Siempre. Oye, terremoto en Perú, carnal, de 7.2, ahorita me está llegando la alerta en este momento. Sí, en lo que iba aquí entrando a la cabina.
3: Se está moviendo la tierra.
4: Sí, macizón, ¿eh? Entonces, qué miedo nosotros que estamos aquí en una zona sísmica, ¿no? Pero también, pues, para que nos pongamos truchas, alertas, ¿no? Sí te dije que nosotros estamos cerrando el tanque de gas cada que salimos, ¿no? Y
3: así
4: no,
3: cada día.
4: Sí.
3: O sea, de que voy a la tienda.
4: De hecho, a veces, de repente, tampoco, ¿verdad?, que se la pase cocinando mi mujer y o yo, ¿verdad?
3: Más bien así, voy a cocinar, ya es jueves, voy a
4: abrir el gas.
3: Voy a abrir el gas.
4: Sí, así vas.
3: Oiga, ¿y la bañada?
4: Caray. Ah, caray.
3: Bueno, ahorita no se necesita.
4: Sale calienta la fregada. Hagan un boiler a la inversa, ¿no? Que salga fresca, así que salga el hijo y su, por favor.
3: Atención, estudiantes de ingeniería, sí, y otros, inventen algo, a lo mejor ya existe.
4: Sí, pero no.
3: Yo no lo conozco.
4: Yo tampoco.
3: Entonces, si ya existe y no lo conozco ni yo ni tú, que vivimos en esta zona, departamento de mercadotecnia de eso.
4: La andan, pónganse cajeteando gacho, No, sí, aplíquense, porque yo sí me compraría uno.
3: Yo
4: por
3: también.
4: Lo menos donde yo vivo, hijo, eso sale caliente, caliente, caliente.
3: Ah, si has de vivir en la luna, güey. Pues todo el mundo sale caliente.
4: Él me ha dicho que donde él vive, dice que la tubería como que de esa colonia estaba.
3: Está más honda.
4: Ajá, está más profunda.
3: ¿Quién te dijo?
4: Ay, no me acuerdo en qué colonia era.
3: No, pero ¿qué persona?
4: Aquí en corto, alguien de ventas. Me dijo, ya, digo, tampoco sale helada, ¿verdad, hijo? Pero sale fresca.
3: O sea, no, sale, no sale asesina.
4: Ajá, porque
3: ya con eso me
4: estamos hablando aquí del agua caliente aquí de la manos.
3: Ay.
4: Entonces ya es que sale calientita a las 2, 3 de la tarde.
3: Ya.
4: Y salió el tema y dijo, no, ay, qué raro, porque en mi casa sí sale bien. Pues, ¿dónde vives, güey?
3: En el valle.
4: Entonces que está, dice, a lo mejor está más enterradita. Y no lo sabemos.
3: Claro.

0: tenía que ir.
1: Sí, que le haya salido algo. Pero bueno, dijo que sí.
0: Que sí viene. Perfecto. Vámonos entonces con Reik, Josefo. Esta canción muy bonita, Creo en ti. Qué maravilla es creer en alguien, ¿no? Dedicada con mucho cariño para todos los políticos que llegan a la, o sea, tocarle a uno a la casa en tiempo de elección. Creo en ti, amigo, de verdad. Sé que no me mentirías. Creo en ti. Échatela. Con ustedes, Reik, en los 40, están escuchando Los Torpedos, Power and Erotic Show. Por acá te saluda Moisés Rivera, Moipit.
1: De este lado, José Nieblas, en Los Torpedos.

0: Hola, saludos. Somos Anonymous. Somos una legión. No negociamos, no olvidamos, no perdonamos. Espéranos. Sí, espéranos. Después de este corte comercial, regresamos con más de Los Torpedos.
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4: A continuación, de Chile y de Mole, con la pequeña Lulu.
5: Sí, amiguitos, como ya escucharon, la pequeña Lulú está en la casa de los 40.
6: Recién desempacada desde San Francisco.
5: ¡Hala!
6: Nos trajo un llavero.
7: Pero de padre.
5: San Francisco del Rincón. San Francisco.
7: Ay, no. Oye, no,
5: wow, no, no, no salió tanto regalito.
7: Ya tengo aquí... ¿Qué será? Ah, bueno, pues llegué el domingo.
5: ¡Postre quieto!
7: Ay, sí, ya tenía rato que no les traía su postrecito. Ya los extrañaba, por cierto, gracias, los extrañé. Sí, ya tenía rato que no les traía su postrecito keto. Estos son así como que individuales. Es un brownie que ya les he platicado de su suite, que ellos hacen todo, ¿no? Es con harina de almendra, ellos hacen esa lecherita especial que le da ese saborcito, y la otra es una galleta pariente de la tartaleta, no es pecana, pero está saludable, porque es como galleta de, no es como, es una galleta de almendra, todo de almendra. Sí, pero están deliciosas, ¿eh? O sea, las pruebas y... Dices, ¿cómo? ¿Esto es saludable? No puede ser.
5: Sí, ¿cómo? Sí, sí, sí, puede ser. ¿Y esto qué es?
7: Y esto, ay, estoy tan contenta. Dije, no. 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
5: Claro.
7: Y esta es una marca que se llama Vital Health. Okay. 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Y ahorita, como bien dices, tomé unos días de descanso. Eso de salirte de tu rutina.
5: De ustedes. Ah, de ustedes, sí, básicamente.
7: Salir de tu rutina en veces te mueve, ¿no? Por ejemplo, pues en mi caso, que ya soy una señora, pues...
5: ¡No soy una señora!
7: O sea, te cuesta, por ejemplo, el estómago no termina siendo como lo es de manera natural. Te termina afectando.
5: Cuando viajas.
7: Y sí, no, y aparte cuando, pues ahorita en las vacaciones, pues de que, ay, hombre,
5: cambias la alimentación, ¿verdad?
7: Ay, sí, claro. Entonces terminas, híjole, yo les decía que me sentía como globo de esos de payaso, pues así, flaquilla, pues, pero así de que, no, hombre, ahorita ya, otra vez, ligerita como el viento, ¿no? Entonces dije, se los voy a compartir.
5: Es un té.
7: Es
5: detox.
7: Un té, detox. Es un té para...
5: A la cañería muy...
7: Es que es para todo. El hígado, todo lo que tiene que ver con tu sistema digestivo. Está maravilloso, está bien fácil. Es una bolsita. Miren, les voy a leer lo que tiene.
5: Hojas de caqui.
7: Ay, me hace falta luz.
5: Nopal en polvo, jengibre.
7: Ay, ahí está, ahora sí.
5: También
7: ahora
5: en polvo, sí. Cardo santo, que a mí me encanta el cardo santo. Hojas de manzanilla y hojas de malvavisco, ¿qué hubo?
7: Nopal en polvo, jengibre, hojas de manzanilla, hojas de malvavisco, hojas de caqui, hojas de malva. Esta es una bolsita que tú vas a poner, lo vas a poner a hervir en un litro de agua. Y luego ya de ahí lo dejas reposar mínimo 5 horas. Yo lo pongo en la noche y lo dejo, y ya en la mañana... Ese concentrado que te sale, te tiene que salir para 4 jarras más. O sea, lo tienes que dividir entre 4.
5: Se hace un galón, ¿no?
7: Haz de cuenta. Y te lo estás tomando. En vez de que te tomes, no voy a decir, pero este té que tienes aquí, te tomas este. No tienes que ponerle ni azúcar, ¿eh? Sabe delicioso.
5: Ah, ¿de plano?
7: Sí, lo juro. Sabe delicioso.
5: Hoja de malvavisco, ¿no? A lo mejor por ahí.
7: Se imagina el baba. No,
5: babalisco.
7: ¿Qué voy a hacer con ustedes? Pero bueno, sí sabe delicioso. Okay. Entonces, ya te lo sirves así en tu vasito. Te tomas un vasito después de cada comida. Se los juro. O sea, en vez de que te estés tomando el agua de... horchata endulzada con no sé qué, la de Jamaica es muy deliciosa, ¿verdad? Pero si no la endulzas.
5: ¿Entonces en la mañana o todo el día estás haciendo?
7: Máximo 3 veces al día. Pero con una vez que lo tomes, con eso es más que suficiente.
5: Oye, ¿voy a andar corre y corre o no? Digo, para estar prevenido.
7: No. O sea, no te va, no es así. No es así, no es así de, pero lo que sí es que dices, no era de esta forma, entonces sí está haciendo efecto.
5: Ah. Ok. Es qué tránsito lento, ni qué carajo.
7: No, nada, pero aparte, les digo, es como para el detox ahorita de las vacaciones, o también muchas veces dices, ay, voy a empezar a utilizar este medicamento y quiero ver sus efectos, o voy a agregar estas vitaminas o algo. Esa es la forma ideal de iniciar. Obviamente, además, acompañado de unos estudios o algo para que vean los cambios. Es como cuando el sexy eyes que les digo a las chicas, pónganse una reglita para que vean lo largo de sus pestañas y luego ya empiezan a usar el sexy eyes y van a ver el cambio, o sea, que sí crecieron, pues que no es mentira. Entonces, lo mismo pasa con esto. El detox es como el primer paso antes de que empieces a ingerir cualquier otra cosa para que digas, ah, caray. Sí están ahí los cambios. Entonces, ya está maravilloso, está maravilloso.
6: Sí, ¿dónde ahí lo encontramos?
7: En cualquier ubicación del búnker. El día de hoy ya va a estar todo el producto en todas las ubicaciones. Hay para la familia, o sea, es para toda la familia, es niños. Uh-huh. O sea, de que dices, no, es que mi hijo hay que ayudarle a su aprendizaje. Va, hay. En polvo, pastillitas. Sin problema. Para mi esposo, ¿no? Que tiene problemas de azúcar o triglicéridos. Va, ahí hay. No, ¿sabes qué? Que traigo muchos atracones de comida y mucha ansiedad por la... Hay producto para eso.
5: Y si no, ahí hay papitas para que se den el atracón.
6: Y después se toman el...
7: Papitas saludables. Papitas saludables. Amiga. Pero la idea es que tengan este apoyo, reciba vitaminas su cuerpo. Y es que lo padre de esto es que es nanotecnología que va directamente a tus células. Ve los cambios increíbles, de verdad. Yo estoy feliz ahorita con mi colágeno.
5: Y qué nice.
7: Me dicen, ay, qué brillo tienes. Y yo, así, así soy.
5: Traes un glow. Yo creí que era por las 4 vacaciones al año.
7: Me las está contando.
5: Todas, cada una.
7: ¿Sabes qué? Yo creo que me extraña, pero no sabe cómo decirlo. Y me lo avienta así como con...
5: No te nos vayas tanto, por vida de Dios.
6: Sí. ¿Cuántas es que a veces viene uno con hambre y no viene y duele?
7: Eso es lo, eso
6: y
7: es lo
6: se, que y se malpasa uno.
7: Así.
5: No, pero qué chilo que te da los viajecitos como ayuda.
7: Ay, ya sé, sí. No, yo ya extrañaba el pueblo, digo que soy una pueblerina, qué bárbaro. Es que tenía mucho frío.
5: Sí, en San Pancho. Caray, ¿dónde andas? Francisco dice que vienes a presumir de tu frío. ¿Dónde cagas?
7: Se los ¿sí? de que, claro, yo. O sea, yo de que.
6: Pero porque estás cerca de la bahía. Entonces.
7: Sí. Entonces siempre. No,
6: porque
7: no,
6: hice un partido.
7: No, el aire. Ay, y lo entré.
6: Resume la almohiga, ¿qué partido fuiste?
5: De política no quiero que.
6: No. Encuentro deportivo.
7: Ah. Diría mi hijo a un partido de viejitos. A de los viejitos. Niners.
5: No.
7: Así es. Sí, yo por eso le voy a Kansas City, no le voy, es el único que.
6: ¿Que le va?
7: Está sí, juvenil. Es el único, ¿no? Dijo, no, porque los Niners son de viejitos. Y yo, cálmate, niño.
5: Ahorita que deje el bastón te alcanza.
7: Sí, sabes quién soy yo, tu madre.
5: No me falta el respeto.
7: Pero padrísimo, divertido. Pero. Pues aquí están también las consecuencias, entonces hay que aplicarnos y otra vez a volver a agarrar el caminito, ¿no?
5: Volver a agarrar camino.
7: Y pues estamos bien contentos también porque hemos tenido excelente respuesta con las donaciones para los perritos y gatitos.
6: Bueno. Pero que sigan llegando.
7: Sí. Ahorita ya vamos a comprar también mercancía porque hay quienes, ¿sabes qué? Pues no pude traerlo, pero aquí tengo un donativo. Entonces han dejado dinerito, entonces es maravilloso, lo agradecemos. Ya estamos a punto de cerrar, ya estamos en la última semana. Todavía quien quiera ayudar lo puede hacer. Alimento para gato o perro, que son para perritos que ya están en bajo resguardo, pero unos ya están viejitos, unos son jóvenes, pero pues a fin de cuentas son muchos gatos y perros que necesitan ayuda. Entonces, ahí estamos esperando también su apoyo en el búnker colectivo.
6: ¿Cómo podemos apoyar?
7: Pueden traer desde alimento, puede ser suave, por ejemplo, latitas, o pueden ser también las croquetas, pueden regalar cobijitas, porque como son tantos, muchas veces necesitan camitas y pues no hay camitas, entonces les ponen su cobijita. También nos han regalado los pads, que son los pañales. También eso nos apoyan muchísimo. Correas, porque aparte de que los esterilizan, los alimentan y los vacunan, también les dan clases para, por si quieres adoptar, pues ya él pueda funcionar, pueda funcionar con cualquier familia, ¿no?
6: Oye, entonces, y también, y si no llevamos nada, pero te llevamos efectivo, ¿se vale?
7: Sí, claro que sí.
5: No, nos das con el dinero.
0: No nos gusta el dinero,
7: es
0: no
7: que digas asco. Eso, no digas eso. Échalo, es maravilloso, no, el dinero.
5: Una vez le dije, así un señor de los respuestas, ¿a cómo agarra el dólar? ¡A puños!
7: Ay,
5: esa es la pregunta, sí, échalo.
7: Claro, siempre es bienvenido.
5: Lo amamos.
0: Sí, me encanta el dinero.
7: Podemos hacer mucho con él. Este, excelente recurso. Entonces, pueden llegar a cualquier ubicación del búnker y ahí encaja a cualquier niña de atención. Le dicen, ¿sabes qué? Pues yo quiero apoyar a la asociación para que compren alimento y ya los anoten, les reciben su dinero. Lo vamos a hacer un post dando las gracias a todos los que nos estuvieron apoyando, marcas y público en general. Muchísimas gracias.
5: ¡Qué maravilla! Bueno, las ubicaciones de los búnkers, ¿a dónde podemos ir?
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5: el
7: todo
5: fundador.
7: Este sueño. Entonces pueden acudir ahí al búnker, en Progar, también en Plaza Estrella, ese está en Monte Carlo, está entre Independencia y Calle Cuarta, y hay dos ubicaciones, el Giflaf, que es el más nuevo, la zona de regalos, pero que también van a encontrar todos los artículos del búnker, ahí los van a encontrar también, y Plaza Estrella, que es el más famoso, o sea, es el que muchos creen que es el ahí donde el se
5: original.
7: Inició todo, ajá, donde se inició todo. Yo, no, ahí no, ese fue en Progar. Pero este es nuestra superestrella. Y también contamos con otra ubicación, este es en Anáhuac, enfrente de la comandancia de policía. Estamos ahí en una esquinita, tenemos a unos vecinos ahí, como dos vecinos nada más, pero todos los demás van a voltear a ver y dice, búnker. Enorme. Entonces
5: ahí derrocaron a TV Azteca, ahí estaba, lo sacó sin luz.
7: No, es que ellos querían otra ubicación, esa ya no les gustaba. Pero nosotros sí, y recuerden que abrimos de lunes a domingo. Nada más el domingo nuestro horario es pequeñito, de 11 de la mañana a 3:30, pero los demás días de 10 de la mañana a 7:30. 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
7: Así es, sin ningún problema, se compran ahí su kit, le mandan de lonche y tarán, despreocúpense de que andan comiendo y cochinero, papitas y otras cosas que...
5: Digo, a lo mejor el niño intercambia su pastelito, ¿no? Bueno,
0: te cambia mi pastel nutritivo por unos
5: chetos. Sí. Pero ya esa no es bronca la mamá va a quedar bien. La intención de la señora va a estar al millón.
7: Está bien, pero bueno, ahí nos pueden encontrar de todo en el Búnker Colectivo.
5: Ahí nos vemos en el Búnker Colectivo. 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
0: Luego del té, ¿cómo me fue?
7: No con mucho detalle, por favor. Nada,
5: sí, yo también te agradecería. No me interesa.
0: Toma el video. Fotos y
5: así, ¿no? Ahí está mi Instagram.
0: Comentar todo, ¿qué quieres?
5: Vean los rasguños en la pared. Bueno, por acá te saludo, Moisés Rivera, Moy Pete.
0: De ese lado, José Nieblas.
5: Acá estuvo la pequeña Lulú y se queda con la rola inusual. Ahí nos vemos.
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3: ¿Ya?
2: ¡Pros!
3: ¿Qué pasó, perros?
2: ¿Cómo estás, perro? Oblígame,
3: perro. Medio viejo, ¿no? Oblígame, perro.
2: Yo estoy medio viejo, ya sé que...
3: Era el ¿cómo se llama? El duende ese de jardín que viajaba por todos lados. Que
2: oblígame,
3: creo que nomás...
2: perro.
3: Oblígame, perro.
2: Perro.
3: No sé, perros, pero ahí vamos. La semana está en su ocaso. Es jueves. Sí, no, ahí vamos avanzando en esta semana.
2: El ocaso de la corneta.
3: Ha sido bonito, sigue la diversión en México. Ayer salieron unas fotos de playa preciosas, qué bárbaro, qué porte.
2: ¿De qué hablas?
3: Qué cuerpazo, unas fotos que le sacaron.
2: Ah, al panzón millonario, a tu tocayo López Beltrán, el hijo de mayor de López Obrador. ¿Por qué no tiene derecho a ir a la playa? ¿Cuál es el problema?
3: No. Yo solamente estoy hablando de qué cosa tan estética y tan bonita, de verdad. Me pusieron de buenas las fotos. O sea,
2: de los cuerpos de los demás no se opina, no se habla.
3: Estoy hablando nada más de una foto muy estética y bellísima y así lo voy a seguir haciendo.
2: Nota una gran ironía y sarcasmo en tu voz.
3: Pues tú podrás notarla, intuirla, a lo mejor imaginarla. Yo lo único que estoy diciendo es que chulada.
2: La escucho.
3: Qué chulada de imágenes, de verdad, pocas veces he gozado tanto, me han hecho sonreír de tal manera y me han dado tantas ganas de seguir entrenando diario. ¡Qué bárbaro! ¡Qué bruto!
2: Bueno, pues cada quien, o sea, lo importante no es...
3: Oye, ¿a qué hora trabajan esos güeyes,
2: ¿Trabajan?
3: Sí,
2: no sé a qué se dedique el hijo mayor de López Obrador.
3: ¿Qué se pagan todo eso? Digo, aparte de que la señora tiene dinero... Me parece curioso. No, pues sí me importa, güey.
2: ¿Por qué?
3: Pues porque me parece que el estilo de vida no corresponde a sus actividades.
2: Tú no sabes si tiene unos negocios por allá. No tienes ni idea, nada más está
3: de
2: metiche.
3: ¿Pero a qué hora trabaja?
2: Tú estás con él 24 horas al día, ¿sabes? Está de vacaciones con sus hijos en la playa. ¿Cuál es el problema?
3: Ahora está en la playa, no sé, pero me parecen unas imágenes preciosas.
2: ¿En qué playa está? ¿En Estados Unidos no hay playas o qué?
3: No, es que no está en Estados Unidos, está en México.
2: ¿Cómo sabes?
3: Está en unos hoteles de la Riviera Maya.
2: ¿Cómo sabes?
3: Ahí está el hotel, está perfecta. Pero yo nada más digo que qué bonitas imágenes. ¿No te parecieron preciosas?
2: No sé, es que no sé de qué hablas.
3: Tropicales, bonitas.
2: Del caballero en cuestión en la playa y ya.
3: Uh-huh. Sí, muy padres. Oye,
2: me puse
3: por cierto,
2: sus zapatos y dije, bueno, qué horror que cada vez
3: al parecer,
2: estén fotografiando.
3: El león marino y las poblaciones del mismo están en auge en las costas de México. Muy bien, de verdad me parece que debemos estar de buenas en este
2: día. O sea, tú nada más no entiendes, ¿verdad? Que de los cuerpos ajenos no se opina.
3: Estoy hablando de que son muy estéticas las imágenes, güey.
2: Y lo que dijiste de los leones marinos es una mentira, güey, no te hagas.
3: El león marino es una especie que habita en muchísimas costas de México. En Baja California lo hay. Es una especie muy bonita, muy emblemática de las costas mexicanas. Y al parecer cada vez comen mejor. Y están repuntando en sus poblaciones. Y es una buena noticia que les tengo el día de hoy.
2: Bueno, vámonos entonces con más de la telenovela nacional. Estamos en el capítulo... Las visas canceladas. Esto a raíz de que hace una semana le cancelaron a Andy López Beltrán.
3: Hace una semana que él avisó que le cancelaron. No sabemos cuándo le cancelaron la visa. Él
2: es
3: avisó
2: correcto.
3: Que le cancelaron la visa. Ni siquiera fue el gobierno estadounidense. Y esto hizo que toda la 4T saliera en defensa de la soberanía nacional. Porque ese cabrón es la soberanía nacional. Para ellos. No sé para ustedes, para mí no. Pero para ellos, para la 4T...
2: ¿Tú ya quemaste tu pasaporte norteamericano? Porque es lo que tienes que hacer.
3: No, ni lo voy a hacer.
2: Como una muestra de lealtad a la patria.
3: Traidor
2: a la patria eres.
3: Sí, o sea,
2: es un traidor a la patria si no quemas tu pasaporte
3: gringo. Porque me parece que a un güey le hayan quitado la visa, cosa que me vale madre, soy traidor a la patria...
2: Aparte,
3: ¿de veras?
2: Un compa que ni siquiera forma parte del gobierno.
3: No, güey.
2: Son parte de la dinastía.
3: ¿Qué es? ¿Quién es? ¿Por qué importa?
2: De la dinastía del gran Tlatoani.
3: Y ahora resulta, porque además con la soberbia, eso sí es vivir en el privilegio y escribir desde el privilegio. Salud. Escribir desde el privilegio pidiendo
2: gracias.
3: Que corran a personajes del gabinete del presidente de Estados Unidos porque le quitaron su visa al nene.
2: Sí, no, que lo
3: no,
2: man,
3: o sea, de veras.
2: Tan increíble.
3: Puede ser.
2: Pero bueno, continúa esto de las visas y la senadora del PAN antes de Morena. y antes conductora de TV Azteca de noticias.
3: ¿Lili Téllez?
2: Lili Téllez le lanzó el siguiente reto a los morenistas, a que en realidad respalden al hijo del expresidente López Obrador en la, según él, injustísima cancelación de su visa con tintes políticos e injerencistas.
3: ¿Y qué tal si es una cuestión más administrativa? ¿Qué tal si nomás la cagó el güey en un procedimiento, en algún, no sé, en la entrega de documentos o algo y le cancelaron la visa?
2: No lo sabemos.
3: Es más,
2: no lo sé yo.
3: Y me vale madres, además de todo, y a usted también le debería de valer madres. ¿A mí qué? Que le quiten la visa a ese güey.
2: Bueno, que cada quien decida si le importa o no.
3: Bueno, pero es que de veras, eso de que lo quieran convertir en una lucha entre países, que
2: yo te aseguro que si abrimos las líneas telefónicas y le preguntamos a la gente, ¿a ti te importa que le hayan cancelado la visa a Andy? La enorme mayoría de las respuestas va a decir, me vale madre.
3: Pues sí. Es más, yo diría que me aventuraría incluso a decir que el 100% serían me vale madres. ¿Quieres hacer el experimento?
2: Rápidamente hacemos el experimento, mi querido Nuevo. 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
3: Me encanta que le dijiste que saliera. Es como un cucú. Se asoma, abre las puertitas y cucú. Cucú.
2: Sale al aire, ¿no? ¿No es correcto?
3: Sale y
2: di. Nuevo, sal y di. Hola, hermano. Bienvenido a La Corneta. ¿Te preocupa, te importa, te afecta que Andy pierda su visa?
5: Claro que sí.
3: Claro que
2: ¿De
3: sí.
2: ¿De qué manera?
3: ¿Por qué? A ver, por favor.
2: Nos cerró el hocico.
3: Ilústranos. Sí, sí. Sabía que lo iban a hacer. Hasta yo dije, algún güey va a salir con eso. Pero a ver, ¿por qué que le quiten la visa a ese güey?
5: Pues porque su Instagram está más aburrido, ya no lo puedo ver así. Yo no puedo viajar y viendo su Instagram me doy una idea de cómo es Japón y las Europas y demás.
3: O sea, ese estilo de vida tan bonito que se da, ¿no? Te gusta ver los lujos que se da, los viajes que se atiende, el arte que compra.
2: Pero puedes seguir yendo a Japón, quién sabe dónde. Y a otros lugares. Solo no puede ir a Estados Unidos.
3: Sí, es cierto, ¿no?
2: Entonces, detecto cierto humorismo en tu respuesta.
3: Me gusta. O sea, yo hubiera hecho lo
5: programa,
3: mismo.
5: Programa, pues, ¿qué quieren?
3: Pues no, está bien. Pues sí, ¿dónde estás ahorita, por cierto? ¿Qué estás haciendo, aparte de hablando con nosotros?
5: Estoy en mi casa, estoy desempleado ahorita.
3: Estás desempleado, bueno. Ah, okay.
2: Lo siento, espero que consigas trabajo pronto, si eso es lo que quieres.
3: ¿Qué trabajo estás buscando? ¿Comediante?
5: De lo que haya.
2: De lo que haya.
3: Bueno, carnal, pues gracias de verdad.
2: Gracias.
3: Siento yo también que lo estás haciendo un poco por joder, pero
2: el mundo de la comedia te espera, ¿eh?
3: Exacto. Creo que tienes futuro.
2: Así es.
5: Vale.
3: Felices viajes en Instagram.
2: Conozco peores comediantes que viven de eso, imagínate.
3: No digamos nombres, pero bueno.
2: Nos cerraron el hocico, güey. O sea, ya ves, a la gente sí le importa.
3: Vamos a abrir otra llamada, por favor. Es que ya me gustó el ejercicio.
2: Ya se pervirtió.
3: Se pervirtió la muestra, pero a ver,
2: buenas
3: ¿a ti te
2: tardes.
3: Importa que le hayan quitado la visa al Nepo Baby?
5: No, me vale madre que se le hayan quitado. También le vamos a retirar la visa de aquí de Ecatepec.
3: A que no pueda ir a Ecatepec tampoco.
5: Sí,
3: me parece bien.
5: No venga a robar lo que ya nos roban.
3: ¿Por qué piensas tú que es persona non grata en Ecatepec?
5: Pues no, es moreno para empezar y ya es racista.
2: No, muy mal. O sea, cuando dices moreno, ¿te refieres al partido?
5: No, estoy muy contento con lo que hace Morena en ese sentido y pues no. Uh-huh. La verdad, muy descontento con eso. No, la verdad no. Qué buena selección al güey.
2: De plano. Okay.
3: Adelante.
2: Bueno, muchas gracias por tu llamada.
3: Gracias.
2: Ya ves, es que en Ecatepec hay puro fifí conservador que ataca a la 4T, güey. Ese es el problema, que tenemos un auditorio de pura gente fifí en Ecatepec. Okay. Pues ya la que se panse, ¿no? Porque vamos 1-1 en este momento.
3: Sí, sí, sí. Viene.
2: Dice 1-1.
3: Y dice... Bueno.
6: Me vale madre que se le hayan quitado.
2: Gracias, sí. Eso era todo, bye.
3: Y ya okay. Es todo.
2: Bueno, ya tenemos un 2-1 muy claro. Y ahora sí, regresando a
3: creo
2: la información.
3: Creo que es contundente porque ni siquiera es un 2-1, es un 3.
2: No, es un 3-0.
3: También le valía madre.
2: Sí, el 100% de las llamadas en realidad fue así. Pero bueno, la senadora del PAN, Lili Téllez, les decíamos, lanzó este reto a los morenistas en supuesto respaldo al hijo del expresidente López Obrador, el desvisado Andy. Adelante.
7: A ver. Los reto a todos estos de la bancada de los mafiosos a que en esta charola depositen sus visas para que el apoyo que le dan a Andy de palabra sea de verdad o acaso son puras palabritas. Pongan aquí sus visas, a ver, rompan sus visas a Estados Unidos, a los ver. Que les queda, creo sí. que aquí hay muchos que ya no tienen.
2: Ajá, bueno, pues sí. Lili, por favor, ¿por qué van a llevar sus visas al Senado? No la necesitan ahí, la tendrán en sus casas, para empezar. Luego no lo van a hacer.
3: ¿Sabes qué? Si, pon tú que las tuvieran, porque no es un requisito para ningún mexicano tener visa de Estados Unidos, ¿eh? Eso es, si quieres ir a Estados Unidos, si te interesa de alguna manera en Estados Unidos, que de verdad, yo, para como nos han tratado los Estados Unidos, yo no iría a turistear Estados Unidos como mexicano.
2: ¿Y tú allá vives? ¿Cómo puedes decir eso?
3: Mi situación es un poquito distinta, porque yo aquí vivo y aquí está mi familia, pero yo la verdad es que creo que además de todo, muchos connacionales corren el riesgo de que los maltraten, por las políticas de Trump, el ICE y demás, nada más por tener un pasaporte mexicano, no ser ciudadano de los Estados Unidos. Ahorita Estados Unidos, y soy ciudadano de este país, me parece que no es un buen lugar para visitar y yo no gastaría mucho dinero en un país que nos maltrata de esa manera. Pero bueno, dicho.
2: ¿Ves que el ICE ha estado deportando mucha gente, mandándola sí. a sus países y demás? Sí. Corre el rumor de que Nicolás Maduro, el expresidente venezolano, está pidiéndole ayuda al ICE. Aquí estoy, por favor, depórtenme.
3: Pero ¿sabes lo peor de todo? Que luego ni siquiera los mandan a sus propios países, los mandan a otros países. Hay gente que ha acabado en África, en El Salvador. Porque, no sé, a los cubanos, por ejemplo, que deportan, no los pueden regresar a Cuba porque Cuba no los admite. Entonces acaban, quién sabe en dónde, en África, en países que recibieron un dinero de Donald Trump para tener cárceles a donde tienen a esta gente que está indocumentada y perdida en el mundo. Es una fregadera lo que están haciendo. Pero bueno, regresando a lo de las visas. No es una obligación tener una visa para Estados Unidos, Lili. La otra es, pues, quemar una visa sería una estupidez. Si la fuiste a sacar es porque la vas a usar. O sea, me parece que su argumento es muy estridente, pero pues poco mamón, ¿no?
2: Por ejemplo, Noroña recientemente se dirigió al secretario de Estado norteamericano, Marco Rubio, ajá, quien tiene buenas probabilidades de ser el próximo presidente de los Estados Unidos, diciéndole que no le llegaba ni a los talones al comandante Fidel Castro.
3: Fidel Castro, ¿no?
2: Castro.
3: Bueno, a ver, Fidel Castro era un traidor cubano y Marco Rubio también. Entonces, Marco Rubio apoya las políticas draconianas y crueles de Trump, siendo que hijo de inmigrantes cubanos. Entonces, creo que no es que le llegue a los talones, son más o menos el mismo bicho, ¿eh?
2: Pero mi punto no era ese, mi punto era que, bueno, está confrontado públicamente con el gobierno de los Estados Unidos, Noroña, diciendo que atrévase a tocar al presidente López Obrador y nos vamos a levantar en armas.
3: ¿Nos vamos quiénes, güey? ¿Quiénes tú?
2: Dice que América Latina entera.
3: Uy, sí. No, bueno, todos vamos a ir a la guerra porque le quitaron la pinche visa al Nepo Baby, güey.
2: Ahora, a raíz de lo que dijo Lili Téllez, Noroña, su amorcito, le contestó de esta manera sobre romper su visa. Adelante.
8: Dice que rompa la visa. Miren, aquí la rompería en este momento la especialista en pasar la charola. Dice que rompa la visa. Yo la rompería aquí, en este momento. Pero no puedo con una mano. Así es que me esperaré a recuperarme.
2: Porque tiene un brazo todavía enyesado.
3: No, jodido, tiene manita, porque la tiene desconchavadita.
2: La tiene desconchavadita.
3: ¿Tendrá visa hoy por hoy, Noroña?
2: Sacó una tarjeta dorada diciendo que esa era su visa.
3: ¿Tendrá una visa dorada de esas que cuando compras una propiedad en Estados Unidos de más de $1,000,000 te dan el pase al green card?
2: No, lo que hizo Donald Trump fue vender la visa dorada, en la cual no tienes que comprar propiedades, solo le das $5,000,000 al gobierno y te dan tu visa dorada, con la cual puedes ser residente en Estados Unidos sin ningún problema.
3: Residente.
2: No
3: que
2: creo
3: no
2: que
3: ciudadano.
2: Sea el caso de Noroña. Yo creo que Noroña sacó cualquier tarjeta que traía en su cartera y dijo que esa era su visa, porque dudo muchísimo que haya gastado $5,000,000 en tener una visa para residir en Estados Unidos y vivir en México.
3: Hace un rato lo vimos, como un año y cachet, cuando salió la película del Guasón, ya hace como 2 años, allá andaba en Nueva York diciendo que, y se sacó sus fotos en toallita, ¿te acuerdas? En un hotel ahí.
2: Eso fue hace mucho, hace como 6, 8 años.
3: Entonces tuvo visa, porque iba a Estados Unidos. No sé si la tenga todavía, porque muchos personajes de la 4T les han retirado las visas. O sea, se las han quitado.
2: Y por el tono tan agresivo con el cual habla hacia el gobierno de los Estados Unidos, sospecho que ya no tiene visa. No tiene nada que cortar. Nada.
3: No sé, entonces.
2: Pues él sabrá. Digo, no.
3: Él está haciéndole el caldo gordo. Bueno, hombre, pues Noroña igual que buena parte del movimiento de la Cuarta Transformación ahorita está plegado al patrioterismo barato de enredarse en la bandera, porque le quitaron la visa a un güey que ni siquiera nos representa de ninguna manera a los mexicanos. Como es el hijo del viejo gaseoso, entonces.
2: Pero se pone muy divertido, porque de pronto uno piensa, bueno, esta gente no mide lo que sale de sus bocas. No, escucha lo que dijo esta diputada de la 4T acerca de para qué es una visa norteamericana, gringa.
3: A ver.
2: Por favor.
9: Ustedes se quieren ir cada fin de semana a Disney, por eso apelan y apelan a la visa. ¿Saben qué? La visa son privilegios para los narcotraficantes y guachicoleros como los priistas, panistas y todo lo que ustedes representan.
3: Para los narcotraficantes y guachicoleros.
2: Es un privilegio, la visa gringa es un privilegio para narcos y guachicoleros.
3: Pero fíjate lo que acaba de decir.
2: Una semana después de que Andy se queja de que le quitaron la visa.
3: Si le quitaron la visa a Andy por la lógica, señorita, que usted misma esgrime en el estrado, él es un narco y un guachicolero, y se habla de que sí, que podría haber estado involucrado en actividades precisamente con grupos delictivos del narcotráfico y además estar involucrado y señalado por cuestiones que tienen que ver con el guachicoleo. Entonces, ¿lo está defendiendo? ¿Lo está ayudando? ¿O qué está haciendo?
2: No me ayudes, comadre, porque de verdad.
3: Bueno, o sea, si la presidenta dijo hay otros criminales. O sea.
2: Otros delincuentes.
3: La defensa está muy chafa, ¿eh?
2: Otros delincuentes.
3: Hay otros delincuentes. No hay problema con esos, ¿verdad? Hay otros.
2: O presuntos delincuentes, vamos a decir. Sí, matizó.
3: Como que dijo, ¿lo dije o lo pensé? Ah, pero, presuntos.
2: Pero Andy ni siquiera es un presunto delincuente en este momento.
3: Pues mira, está señalado un buen número de sus amigos muy cercanos, colaboradores incluso, en el asunto del Tren Maya y del uso de combustibles.
2: Sí, pero él no.
3: Irregulares.
2: Él no, pues está indiciado,
3: ni la habrá, ni habrá una carpeta abierta porque lo están protegiendo. Hombre, la esquina Godoy no lo va a tocar.
2: Él de manera oficial no es presunto delincuente.
3: La Fiscalía General no lo va a tocar, pero jamás. Porque Ernestina Godoy, quien la comanda, evidentemente está al servicio de López Obrador y es más, fue puesta ahí por López Obrador.
2: Bueno, vamos a algo aún más divertido. ¿Se acuerdan seguramente de Carlos Pozos? A lo mejor el nombre Carlos Pozos no les dice demasiado. Pero
3: un güey de bigotito.
2: Molécula.
3: Un güey que se viste como de payaso con un bigotito súper ridículo y que se la pasa lamiéndole las suelas al federal desde hace muchos años en las conferencias mañaneras.
2: Es presidente del club de fans de López Obrador, hizo su tesis profesional en periodismo, no sé qué, fue hasta Palenque a ver si se la firmaba el expresidente, cosa que no sucedió.
3: O sea, es indigno hasta la pared de enfrente lo que hace.
2: Es un amliver, pero con todo, ¿no?
3: Es un lamezuelas, es una sanguijuela chupasangres horrorosa, güey. Eso es lo
2: Pero
3: que es.
2: Pues Lord Molecula ha sido atacado por un gran grupo de periodistas, entre ellos Joaquín López Dóriga, el teacher.
3: Pues es que es ridículo lo que hace.
2: Y parece que ya le llenó el buche de piedritas a Lord Molecula.
3: ¿Ya se enojó?
2: Ya se enojó con López Dóriga y le contesta a través de un video en redes sociales de esta manera.
10: Y bueno, pues aquí están todos los documentos pues para solicitar ese derecho de réplica. ¿Por qué motivo? Porque ustedes recordarán que mi amigo Joaquín López Dóriga, por el apócope, le digo lodo, pues él empezó con el programa diciendo que es de manera denostativa y manera burlona, que si todos querían que fueran los periodistas Lord Molecula. Entonces, pues a raíz de eso, amigas, amigos, es que yo quiero hablar con él porque pues no es la primera ni única ocasión que se ha referido a su persona con adjetivos calificativos.
3: A su persona, a mi persona. Pues
10: de mal gusto, me ha dicho bandido, me ha dicho miserable, me ha dicho vomitivo.
11: Me ha llamado chaparro, me ha llamado mariquita, me ha dicho la vestida, me ha dicho mandilón.
10: Hasta ahorita tengo 8 o 9 adjetivos calificativos que denostan a mi persona y pues la verdad ya basta, vamos a ponerle un alto.
3: Ok, él dice que Joaquín López Dórica es lodo, ¿no? Ajá. Él es Lord Molécula, lomo, salpicado, de chayote. O sea, porque este hombre evidentemente y desde hace muchos años pues está al servicio del gobierno federal. Porque a lo que estaba ahí es hacer payasadas.
2: Puede tener convicciones.
3: Sin duda. Claro que la puede
2: porque
3: tener.
2: Porque cualquiera puede decir de ti. El Estaca, obvia y evidentemente, recibe dinero para atacar a la 4T.
3: Mira, lo que sucede es que cuando yo cuestiono un gobierno, sea un gobierno pasado, el de López Obrador, el pasado, durante muchos sexenios he criticado las acciones de los gobiernos. Eso, o sea, eso lo sabe quien haya oído este programa los últimos 30 años, que es lo que llevamos al aire más o menos. En cuanto a Lord Molecula, él surgió con el ejercicio de las mañaneras. Y surgió como un personaje, además de todo, pues...
2: Pero él no tiene derecho a tener convicciones, o sea, tú sí, pero él no.
3: ¿Sabes lo que sucede? Que Lord Molecula nunca jamás ha hecho una sola pregunta que no sea conduciva a que le aplaudan al gobierno, a que aplaudan un resultado, a que se hable de manera positiva, o sea... Es
2: tú nunca
3: muy,
2: has hecho un comentario positivo de la 4T tampoco. Por eso pues, la gente puede decir,
3: los tuyos evidentemente, y he estado José de acuerdo. Ramón. No, he estado muchas veces de acuerdo con los tuyos y cuando hay noticias que dices, ok, esto se hizo bien, como por ejemplo que ahorita Omar García Harfuch acaba de ser reconocido por el gobierno de Estados Unidos como una persona que sí está ayudando al combate al crimen organizado, cosa que me da mucho gusto, cosa que no sé cómo le habrá caído a López Obrador, porque no le gusta nada lo que hace Harfuch, pero bueno, es muy distinto. Lord Molecula es una especie de personaje de comedia, y eso lo sabemos todos, entonces, que le hayan dicho vomitivo, y no sé, pues es lo menos que se merece, cabrón.
2: No, yo también creo que utilizar ese tipo de calificativos, creo que incurre en un error López Dóriga. Joaquín,
3: ¿Rópez
2: Dóriga? Why the insult? Why the insult?
3: Sí,
2: Joaquín, ¿por qué? Es necesario.
3: Yo creo que aquí se está victimizando. Él bien sabe lo que hace. Si sacaba muñequitos de Andrés Manuel y Pinzi. O sea, era un personaje.
2: A mí también
3: de
2: me parece repugnante lo que hace.
3: Pero tú crees realmente que es porque lo hace por gusto
2: que
3: o lo
2: no
3: hace
2: es
3: por dinero.
2: Objetivo.
3: ¿Tú crees que lo hace por gusto o por dinero? Ya, en serio.
2: No puedo descartar la hipótesis de que sea una convicción ideológica profunda.
3: Yo tampoco puedo descartarla, pero me parecería rarísimo.
2: ¿Cómo no puedo descartar la hipótesis de que recibe chayote? Como el otro güey cuyo nombre no recuerdo, que se anda quejando de por qué
3: le dan dinero
2: a los medios conservadores y a él no.
3: Pues es que el hambre es canija, güey. Sí, además necesita comprar lentes, luego se los tiran a zapes, güey, pero bueno.
2: Bueno, vamos a escuchar ahora a la presidenta nacional de Morena, Ariadna Montiel, que pues le dicen, oiga, pues, ¿qué pasa con el dinero del partido? Y su respuesta...
3: Esta respuesta es deliciosa. Es realmente deliciosa.
2: Es precisa.
3: Sí.
2: Correcta.
3: Es que lo peor de todo es que está diciendo la verdad. O sea, es deliciosa porque es...
2: ahorita la debatimos.
3: Reveladora. ¿No? Sí.
2: Vamos a escucharla.
3: Miren.
12: ¿De dónde saca el dinero todos estos que están haciendo estas asambleas informativas? Porque Imelda Castro, por ejemplo, tiene...
13: Qué bueno que lo preguntas.
12: Es demasiado dinero que se está repartiendo, haciendo y todo lo que...
13: No se reparte dinero. Una cosa es que...
12: Tengo las pruebas. Se invierte.
3: Se invierte porque después crecerá eso, dará réditos en votos. Estamos hablando de todo lo que hacen en campañas, y demás, y el dinero que eso cuesta. Y bueno, pues ella dice que se invierte. Ahora, ese dinero, pues evidentemente sale de los mexicanos. Es un presupuesto que tienen los partidos que sale de lo que pagamos.
2: Pero es dinero del partido y el partido decide en qué lo invierte o en qué lo gasta.
3: Pero eso de invertir me parece muy curioso. Lo voy a invertir y lo voy a convertir en qué, pues, en mis votos. No es preciso.
2: Pues, ¿cuál es el negocio de un partido?
3: Me parece curiosa la declaración de la señorita. No se reparte.
2: Me parece honestidad pura y dura.
3: Ahora, si estamos hablando, no sé, porque aquí yo asumo que estamos hablando del dinero de campañas. Yo no sé si está hablando, por ejemplo, también de los programas sociales.
2: No estamos hablando del dinero del gobierno.
3: Porque ese también es inversión, ¿eh? Ese también es inversión.
2: Y también se reditúa en votos.
3: Y también se reditúa en votos. Entonces, pues no nos hagamos güeyes, ¿no? Por eso, de ahí mi comentario de la delicia que acabo de escuchar. Es muy
2: y
3: bonito.
2: Recientemente en un mitin de Morena se armaron los guamazos entre mujeres. Las doñas empezaron a agarrar a jalones.
3: Morenistas.
2: Morenistas, entre las asistentes al mitin político de Morena.
3: Pero se dieron durísimo.
2: Era una trifulca generada por una botella de agua en disputa.
3: ¿Una botella de agua en disputa?
2: En disputa, sí.
3: Se estaban peleando una botella de agua.
2: Se estaban disputando una botella de agua.
3: Pero que no debe de haber disputas entre compañeros de partido.
2: No debe haber disputas entre compañeros de partido. ¿Y dónde están esos tiempos del frutzi y la torta de queso de puerco? ¿Cómo es posible que en un mitin del partido hegemónico y millonario que es Morena, no haya suficiente agua y se tengan que agarrar a guamazos por el agua?
3: Pues yo no sé, pero aquí lo que estamos escuchando, o lo que vamos a escuchar más bien, es un dicho también peculiar acerca de lo que se vivió, lo que sucedió en esta refriega, en esta disputa que sucedió, ¿no?
2: Es una vez más Ariadna Montiel, a la presidenta de Morena, diciéndonos qué fue lo que pasó en ese meeting que acabó a madrazos. Adelante, Ariadna.
13: También lo pasan cosas y tampoco las exageremos. ¿A poco ustedes no han ido al estadio? A ver, alce la mano el que ha ido al estadio. ¿No han ido al estadio? Al estadio, cualquier juego. Y se desatan las pasiones. Pero eso no significa que haya una ruptura. O sea, luego pasa de que, ay, es que a mí ya no me tocó un agua, ¿no? Entonces, eso no significa que no haya unidad y que haya rupturas.
3: O sea, vamos a normalizar la violencia, por ejemplo, en los estadios, porque pasa.
2: ¿Ustedes nunca han ido al estadio? Sí, voy a ver fútbol, no voy a ver madrazos.
3: ¿Nunca han estado en la calle y se han bajado del coche a romperle la madre al del coche de junto porque se les atravesó? Pues es normal. O sea, ¿qué está diciendo?
2: ¿No hablar de la violencia doméstica?
3: Exacto.
2: Sí, es normal, es lo que pasa aquí en Familia Morena.
3: Que a la señora se le cayó el vaso de leche y el marido se levantó y le puso un guantazo. ¿Y no lo han visto?
2: Muy, muy
3: o sea,
2: mal.
3: Bueno, es que están normalizando la violencia, perdón, pero estamos caricaturizando lo que acabamos de oír.
2: Y además, Ariadna, usualmente cuando hay peleas en los estadios, es entre fanáticos de equipos rivales.
3: Ah, también luego se pelean entre la misma porra, ¿eh?
2: Aquí es como si fuera un

0: inoperante, ya no tendría, no tiene mucha razón de ser. En realidad, lo que hacía el PRI en su momento, pues ya es lo que hace Morena ahora, y el PRI, pues ya quedó como un sinónimo de corrupción para siempre jamás.
1: Sí,
0: entonces yo creo que ya no nos sirve de nada, ya debería de morir.
1: Quemadísimo. A ver qué pasa en las elecciones del año que viene. Falta ya menos de un año para las elecciones en las cuales se renueva la Cámara de Diputados y un montón de gubernaturas por todo el país.
0: Para las personas que a lo mejor estén a disgusto o sientan que no les cumplieron las promesas de Morena, ¿a dónde se deben de ir? ¿A dónde se tienen que ir? Porque es difícil ir al PRI, es difícil decir, ahora le voy a dar mi voto al PRI, bueno, también depende de qué candidatos tengan, ¿no? O al PAN, porque la imagen de estos partidos fue tan arrastrada por el lodo de manera súper efectiva, sobre todo en el sexenio de López Obrador, que los votantes que no quieran votar por Morena no tienen en realidad a dónde ir. Es un problema para
1: pues que
0: no
1: la oposición está muerta en nuestro país. Y
0: tendríamos
1: que
0: tener una mejor oposición. Tendríamos que tener una mejor oposición, pero hoy por
1: ya
0: hoy
1: ya te lo he
0: difícil.
1: Dicho, cabrón. ¡Lánzate!
0: Al vacío,
1: tú tienes arrastre popular, o sea,
0: al vacío.
1: El PM te impulsa para adelante.
0: ¿Sabes qué? Lo hemos hablado ya durante muchos años.
1: El partido
0: años,
1: nuevo,
0: el PM. Tal vez sea el momento de pensarlo más seriamente, de decir, ok, va, nos lanzamos, pero necesitamos tener necesitamos tener una reunión, un cónclave. Ajá. Con empresarios, con gente que quiera apoyar un movimiento del PN, que le dé un empujón por detrás desde
1: que nos ayuden a ser
0: a
1: grande el PN.
0: Correcto.
1: Lo más grande posible y firme, duro.
0: Sí, bueno, y llevarlo a unas alturas insospechadas, ¿no? Y que tenga penetración popular nuestro PN, que realmente llegue hasta las clases más altas y a las bajas.
1: Imagínense lo desquiciado que sería este país.
0: Sería
1: si
0: muy
1: de por
0: bonito.
1: Si este señor fuera el titular del Ejecutivo Nacional, con ustedes el presidente de México, el ciudadano José Ramón San Cristóbal Romero. Adelante,
2: ha
1: ciudadano.
2: Llegado el momento de evitar a toda costa que las familias de los políticos se enriquezcan. Ah, no, que eso ya lo dijo el viejo pedorro, ¿verdad? Que se enriquezcan y se beneficien de estar cerca del poder. Ah, no, que eso
1: bravo.
2: Ya lo dijo el viejo pedorro, ¿verdad?
1: Bravo.
2: Que
1: sí,
2: dejen de vivir en los privilegios. Eso ya lo dijo el viejo pedorro y es lo que hace su familia. Todo lo que dije anteriormente es lo que hace su familia, pero no importa, México ha de avanzar. ¿Por qué? Porque les vamos a dar un empujón desde atrás, donde lo necesitan, donde lo sientan, donde lo satisfaga, donde realmente los deje contentos. Sí, el empujón que necesita lo tiene mi pene, su pene, nuestro pene.
1: ¡Bravo!
2: Ahí está.
1: Estaca 2030.
0: ¿Te convenció la arenga?
1: Ya, estoy. Soy un convencido.
0: Digo, por mi lo menos hablé. Hablé de discursos chafas que prometieron una serie de cosas que acabaron haciendo ellos mismos, ¿no?
1: Es que el diagnóstico de López Obrador era impecable de lo que estaba pasando en la sociedad mexicana. Ahora, él prometió arreglarlo y quedó a deber en muchos frentes.
0: En donde tengo que estar siempre de acuerdo contigo, y lo estoy, es lo que se ha hecho por los más necesitados en México. Eso estuvo muy bien, claro, que además de todo hay un beneficio electoral en ello, pero fue lo que le salió bien.
1: Impecable.
0: La obra pública, la seguridad, la salud, la educación, la economía, hay un montón de cosas que están muy jodidas. Y son gracias precisamente a sus políticas.
1: Pero yo también veo buenas cosas en el gobierno actual de Claudia Sheinbaum. Yo veo que sí se están atendiendo ciertos problemas muy importantes. Veo seriedad en la economía.
0: ¿Te parece serio
1: mexicana?
0: El asunto de Andy y la visa. A mí me parece que ahí se está arriesgando muchas cosas muy importantes. Esa me parece un despropósito absoluto, pero entiendo. O bueno, no entiendo, señora presidenta, pero sospecho que usted tiene una serie de compromisos para con la familia de López Obrador que no puede soslayar.
1: Bueno, pero
0: y entonces está poniendo en riesgo la relación bilateral con nuestro socio comercial número uno.
1: Ya
0: ¿tú crees que no, güey?
1: Está tensa. Pues
0: está tensísima.
1: Aparte es increíble, ¿no? Porque por un lado dicen los gringos, queremos a Rochamoya, lo queremos extraditar por vínculos con el narcotráfico y el terrorismo y demás. No, gringos, pruebas. Llega Omar García Harfuch, ayer habla el director de la DEA, es una persona confiable, es un amigo de Estados Unidos, es un gran colaborador. Bravo, entonces, entonces que le creemos a Estados Unidos y a la DEA o no.
0: Bueno, a ver.
1: ¿Cuándo sí, cuándo no?
0: Lo que pasa es que además de todo, pues hay una serie de señalamientos que no se han atendido, que México tendría que investigar por sí mismo, pero no lo van a hacer, porque se trata de cercanísimos a López Obrador. Hablemos de Rochamoya, hablemos de sus familiares, hablemos, no sé.
1: ¿Dónde está Rochamoya?
0: ¿Dónde? ¿Por eso dónde está, güey? Está localizado. Bueno.

0: le dice la presidenta, entonces ya con eso ya no hay pedo, ¿no?
1: Pero vamos a escuchar lo que dijo la presidenta de Morena, Ariadna Montiel, burlándose de la poca asistencia a un evento del PRI. Ya nomás para cerrar la sección. Y el hocico. Ariadna, es tu momento.
2: Venga, Ariadna.
1: Venga, presidenta.
3: De esta foto es una foto de las redes sociales del PRI de Jalisco. Es un evento del PRI. Ahí, bueno, luego les vamos a poner los numeritos, pero hay como 65 personas de los defensores del PRI, que le llamaron ellos a su figura organizativa, ¿no? Ahora vean cuántos los ven. 20. Contados, ¿eh? Esto es lo que le pasa al PRI. Este es el asunto. Y nosotros, ya nos va a volver a poner el video, pero ya lo vimos. Pues nosotros, discúlpeme, pero no hay comparación.
1: No, pues no.
2: No, la hay aquí, tiene razón. La verdad es que
1: el PRI está en fase terminal.
2: Está muy jodido ya.
1: Y Morena está ahorita más sano que, bueno, no que nunca, pero él está pleno de salud. Eso, el nivel de salud de Morena lo conoceremos y te vas a desilusionar una vez más, Taquita, te lo aviso de una vez, en las próximas elecciones.
2: Yo
1: en
2: donde les va a ir muy bien. Quisiera que piensen en todo lo que se les dijo que iba a suceder en este país en los 6 años de López Obrador y cuánto de ellos hizo realidad.
1: Y claro, ya somos Venezuela y el dólar está a 30 pesos. Ayer rompió la barrera de los 16.
2: Y tú bien sabes que eso tiene que ver con muchísimas otras cosas.
1: Entre ellas la solidez de la economía mexicana.
2: Sin duda. Pero
1: y que sí va a espantar la inversión extranjera. No ha sucedido, estamos en niveles récord.
2: Mira,
1: entonces, ¿de qué manera?
2: La inversión en general, bajó. Eso lo vi hoy precisamente con nuestro compañero Carlos Loret. Hizo las...
1: ¿Qué sabe Carlos de economía?
2: Las 8 noticias o 12 noticias económicas positivas de la presidenta y una por una las desmenuzó y de verdad, qué buena manera de tergiversar los datos y de presentar un mamotreto asqueroso vestido de princesa en cuanto a la economía. O sea, realmente... Bueno, lamentable, güey.
1: ¿Qué sabes tú, Carlos? Te mando un saludo.
2: ¿Qué vas a ver ese güey? ¿Qué idea tienes? Absolutamente nada.
1: El top 10 del día de hoy, se nos había olvidado, se va a llamar Dios da y Dios,
2: Dios quita.
1: Quita.
2: Dios da y Dios quita la visa. Ah, no, que no es Dios, es Estados Unidos, güey. Dios da y Dios quita, mande lo suyo, arroba la corneta FM, esa es la vía gratuita de este, su programa, de su radio. Dios da y el SAT quita.
1: No, es Dios da y Dios quita. Me cortó mi novio. Pero mi tía ya me está coqueteando. Dios da y Dios quita.
2: Wow. Dios cierra una puerta, pero abre una ventana, ¿eh? ¿Cómo está el asunto?
1: Así es.
2: Bueno, mande lo suyo, ya sabe a dónde. Y nosotros, sus payasos de confianza, regresamos con más de esta cochinada horrorosa que se llama la corneta. No se muevan.
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5: La temperatura. 40 grados.
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0: Damas y caballeros, ha llegado el momento de embellecer el paisaje. Ha llegado el momento de salir del closet, de Saquita, lo que has ansiado desde la semana pasada, la última vez que lo hiciste. Así declarando es. Abiertamente al planeta y al universo tu afición por el miembro viril.
2: No, ¿cómo sabía que ibas a llenarte la boca con el
0: miembro? Porque lo tenía
2: viril
0: en la boca ya en ese momento.
2: Está
0: la
2: muy bien.
0: Lo tenía en la punta de la lengua.
2: ¿Por qué lo tenemos en la boca el señor Videgaray y yo? Porque esta es la sección gay del programa. Como desde hace muchos años, nos reunimos ahora con el domador del invertebrado, el dueño de lo que, ¿cómo es? El capataz de lo que traes atrás y no sé qué.
0: Eduardo Iniesta.
3: Soy el experto domador del invertebrado, el teniente de lo que tienen enfrente y el capataz de lo que traen atrás. Hay para lo que se les ofrezca.
0: Es ahí el está. Teniente de lo que tienen enfrente y capataz de lo que traen atrás.
3: Ya, claro. Es correcto. Pero
0: ¿cómo estás,
3: no se hagan tontos? Ustedes no necesitan el pretexto de esta sección para tener un miembro viril todos los días en la boca. Todo el tiempo lo están haciendo.
2: Ok. Bueno,
0: ¿de qué manera?
3: Pues entre ustedes dos. Y siempre están hablando de chetos. Traen más cheto en la boca que yo. Y miren que eso ya es mucho que
2: decir. O sea, mira, nuestro humor está basado a veces, solamente a veces, en ensuciar las cosas con lo que tengamos a mano, ¿no? Pueden ser heces, puede ser genitalia, puede ser chistes baratos, hay un gran abanico de opciones, pero eso no quiere decir que este programa siempre tenga el cheto en la boca. Para eso te tenemos a ti, porque tú siempre estás hablando de cuestiones gays. ¿Qué?
0: Yo estoy en un grupo de amigos, en un chat, en donde hay un güey que es gay, todos los demás no somos.
2: Ajá.
0: Y hace algún tiempo puso, oigan, no manchen, hay más penes en este chat de heterosexuales que los que tengo con mis amigos gays. Están cañones.
2: ¿Por qué sucede eso, Eduardo Iniesta, según tu apreciación? ¿Por qué es que los hombres heterosexuales constantemente estamos hablando del miembro viril?
3: Porque
2: si no nos gusta más allá que el del nuestro.
3: No, pero nos encanta presumirlo. O sea, somos como una ñora religiosa muy recalcitrante. Que el cheto es como la religión. O sea, es bueno tener uno, pero no hay que querérselo meter a todos en todo momento.
2: Ah,
3: y bueno, cuando hablamos de los chetos, y aquí hablo en general, es porque estamos presumiendo y midiendo a ver quién calza más y demás, y también se termina convirtiendo en un albur, y para nosotros, en una insinuación.
2: Ok. Bueno, más allá de este breviario, ¿qué tenemos el día de hoy en la sección gay?
0: Vamos, por favor, a la sección homosexual de la corona.
3: Ahorita me hicieron reflexionar y mostrando la homosexualidad de las cosas. Una de las preguntas que me han hecho hasta el hartazgo en toda mi vida es ¿por qué soy homosexual? Me encantaría decir que porque Dios así lo quiso, pero como no soy creyente no puedo utilizar ese argumento. Pero encontré dos factores importantes por los que yo creo que soy homosexual en la actualidad. Uno, por obediente, porque cuando a la hora de la comida mamá se sentaba y me decía ¡y no te paras hasta que te la comas toda! Y pues yo, obediente.
0: Un buen hijo.
3: O sea, muy bien. Y seguí así. Y otra, porque en la secundaria entré al baño y decía Uto el que lo lea. Y yo lo leí. Y pues sí, así quedé. Pero hoy voy a hablar de la verdad. Me hice homosexual en un viaje a Bolivia, ingresando a un tianguis gastronómico, y me encontré con esta hermosa propuesta. Déjenme leer nuevo.
4: El rico pito con manzana.
5: Delicioso.
4: Pito con chancaca, pito con miel, pito con queso, pito con linaza, pito con arveja, pito con maní. Y finalmente acá tenemos pito con manzana.
5: Pito con manzana.
4: Pito con manzanita, ¿ya?
5: A ver, échame, por favor, un poquito aquí para probar.
4: Pruébelo. Exacto.
0: Qué rico pito.
4: Edito es pito con manzanita.
5: ¿Cómo se hace? Delicioso.
4: A ver, profesor, ahí, lo va a moler un ratito. A ver, miren, ahí se mezcla con un poquito de azúcar y la manzanita se va mezclando ahí y de ahí sale el rico pito con manzana.
0: ¡Qué rico pito!
2: Por lo visto, el pito mezcla con toda clase de sabores. ¿Dónde es que se consume
0: en
2: el pito y qué es exactamente?
3: A ver, en Bolivia el pito es el equivalente al pinole mexicano. Y algo que también tienen en común es que no se puede chiflar y mascar pinole al mismo tiempo. Tampoco creo que puedas chiflar y mascar pito al mismo tiempo. Okay. Y algo que también tengo que resaltar es que Moy Muñoz me acompañó a ese viaje en Bolivia. Entonces fue cuando dijo
0: ¡copito! Pues, okay. Entonces, es topito. Entonces, es en realidad una especie de pinole.
3: De pinole. Y sí se ve rico, pero yo llegando ahí completamente heterosexual, vi tanto pito con manzana, que con cacahuate, que conoce, dije, tengo que probar el pito, y Moy probó primero y dijo, qué rico pito. Nada más que él se quedó ahí en Bolivia.
0: ¿Perdón, presidente?
1: ¿Ya chuparon pito?
0: No. O sea, se refería entonces a chupar pinole el expresidente López Obrador.
2: ¿Él habrá chupado pito alguna vez? O sea, yendo a Bolivia, ¿habrá comido pinole boliviano?
0: ¿Chupado pinole?
2: Bueno, comido.
3: Chupar pinole.
2: Degustar pito boliviano.
3: Exacto, que se antoja. ¿Planteado de esta forma no se les antoja un rico pito?
2: Pues mira, el pinole sí, no es muy de mi gusto, pero habría que ir hasta allá a probar.
0: ¿Sabes cómo me gusta el pinole? Como lo comen en la Sierra Tarahumara, que es solamente el pinole disuelto en agua. Lo revuelves.
3: Son como chocolate.
0: Y es muy refrescante y es muy rico. También se puede tomar con leche. O con leche caliente, que también sabe muy bueno.
3: En Bolivia sería pito con leche.
0: Correcto,
3: no,
0: correcto.
3: Creo que sea tan, no creo que sea tan buena.
0: Tú
3: no
0: dirás. Buena idea.
3: Órale, pues. Bueno, ya. En otro orden de ideas, quiero cuestionarlos. ¿Ustedes qué piensan que haría un hombre homosexual, abiertamente gay, con una Playboy en sus manos?
0: ¿Con una revista Playboy?
2: Sí, trataría Playboy.
0: ¿Leer los artículos?
2: Leer los artículos, por ejemplo. ¿Una revista Playboy? ¿Existen todavía revistas? O sea, ¿alguien consume revista Playboy? No sé si existe todavía.
3: La portada fue Carol G. Estuvo en la portada de Playboy.
2: La verdad es que no sabía yo.
0: Vámonos. Oye, pero me imagino que tú tienes ojos y apreciación estética. Y el cuerpo femenino es una de las cosas más bellas que existen. Si no es que la más.
3: Pero no las voy a buscar en revistas tocallitos, eso sí te lo aseguro. O sea, no. Tengo amigas muy guapas que las chuleo y les echo el rayo homosexualizador con la vista y ya. Pero yo buscarlas en revistas, pues no. Por eso les pregunto, ¿qué haría un homosexual con una Playboy en las manos?
2: Prender la chimenea. No sé, ¿qué haría?
3: Están completamente equivocados. Lo que hace un hombre homosexual con Playboy en sus manos es salvar el erotismo homosexual, porque recientemente fue nombrado como editor en jefe Philip Picardi. Este hombre, que es abiertamente homosexual, ahora se encarga de todo el contenido editorial, por lo tanto, erotizante, de la revista Playboy. Lo que hace una ironía maravillosa, que el encargado de revitalizar el erotismo heterosexual en un clásico de la historia cachondera y chaquetera en todo el mundo, como es Playboy, que ahora está en manos de un hombre homosexual. Y él ya lo dijo con todas sus palabras. A ver, en pleno 2006 ya nadie busca una revista como para hacerse favores manuales. Para eso está en internet. Él busca un erotismo. Sí, un erotismo más inteligente, más sofisticado y evidentemente aderezarlo con desnudos, y ahora está apostando por mujeres pues famosas como Karol G, que la última portada con esta mujer, pues parece ser que sí le está funcionando la fórmula.
0: Y a mí ¿sale desnuda Karol G en el interior de la revista?
3: Se le ven las boobies. Así ando, tergote, así. Así se le ve. Como que no me gustó mucho, pero sí, al menos.
0: Se le ven las boobies.
2: Sí. ¿Qué onda con eso? Pero bueno, ok, está bien.
3: Es que no vamos a decir chichis aquí al aire.
2: ¿Sabes lo que pasa? Que ahora que hablabas de erotismo, en efecto, esa revista pues era una cuestión más erótica que pornográfica, ¿no? Era la revista como que tenía artículos de política, tenía artículos de tecnología, venían unas fotos que no eran así del todo pornográficas. Había otra revista, no. Estoy hablando de hace muchos años, que era mucho más gráfica. Se llamaba Hustler y era como la competencia.
0: Esa era durísima.
2: Salían otras cosas. Pero en efecto, con la gran oferta de imágenes pornográficas, eróticas y demás que hay hoy por hoy en el internet, pues creo que las revistas quedan un poco atrás. Entonces, el reivindicar el erotismo a lo mejor sí es una buena idea. O sea, hay por ejemplo pintura y arte erótico, que no pornográfico, que es, siento yo, muy valioso y es además de todo todavía relevante.
0: Pero qué manera de reivindicar el erotismo es esta. Simplemente están poniendo celebridades en la revista.
2: Es una mamada lo que estoy oyendo, pero no importa. Estaba yo tratando de hacerles el caldo gordo.
3: Contenido editorial. Pero a ver, ustedes, ya sea en físico o en línea, ¿buscarían Playboy como para hacerse sus favores sexuales?
2: ¿Por qué no? Sí, sí, la... la
3: ¿pero cuánto hace que no lo haces, Estaquita?
2: Mucho, pero si la...
0: Por una cuestión de nostalgia.
2: Si la persona en la foto, sí, si la persona en la foto me parece atractivísima, pues sí. Sí.
0: Otro buen punto.
2: O sea, si la persona en cuestión me parece muy atractivo.
3: Atractivísimo y no te hace favores sexuales.
2: El problema es que no te puedo ayudar con eso porque no me gustan los hombres, güey. Pero si no, lo haría con gusto, ¿eh? Te juro que si me gustaran, tú serías el último al que le hablaría, ya te lo he dicho muchas veces. Pero,
3: Ay, Paquito,
2: no es cierto. Te hablaría a ti primero. Pero, el problemita es que no, fíjate que adolezco de mi homosexualidad.
0: Eso dices.
2: Bueno, hasta ahorita. Les juro que ustedes creen que si se me antojara no lo hubiera probado ya.
3: Yo tengo la teoría de que eres heterosexual con capacidades diferentes que no te has querido aventar a explorar.
2: Bueno, yo
0: opino
2: no,
0: lo mismo.
2: Nadie es blanco y negro, ¿no? O sea, hay un espectro muy amplio. Entonces me imagino que algo, pero realmente nunca he sentido el no he de morirme sin explorar todas las cosas que se me antojen, pero no sé si entre ellas esté el tener sexo con alguien de mi mismo género.
0: Pues dice el Iniesta que tú te lo pierdes.
2: Bueno, está bien.
0: Si me dan ganas, tocallito, tú serás el primero en saber.
2: ¿Qué es eso que oigo? Okay. ¿Qué es eso, güey? Ya lo oí como tres veces. ¿Qué es eso?
3: Es el nuevo mandándome indicaciones. Ese es el sonido de mi WhatsApp, el hey, como para que no se confunda con el de otro.
2: Con razón.
3: Entonces, es el nuevo. Entonces, ya tengo que pasar.
0: Apúrate con la información, vamos a lo que sigue.
3: Básicamente. A ver, ¿ustedes recuerdan esa hermosa rola de Sodomitas no?
0: Ponela. Claro. Sodomitas,
2: sí, claro.
0: Sodomitas no entrarán al reino de Dios.
2: La recordamos sin duda.
3: Y todo. Bueno, esto. Eso, el latín. Y prácticamente en todas las religiones no se cansan de decirnos esta jalada. Pues ¿saben qué? Tienen toda la boca embargada de mentira. Límpiensela, porque en estos momentos el obispo de Saltillo, el señor Raúl Vera López, dice que todos entramos al reino de Dios, que todos somos animalitos de la creación, escúchenlo.
0: Incluso los sodomitas. Qué bien.
3: Sí,
0: pues yo sí he practicado
2: esto de sodomitas, yo también, o sea, no soy homosexual, pero sí he practicado la sodomía o sea, con una mujer, sí lo he hecho. Bueno, no con una, con algunas.
3: Pues también deberían de decir que ninguna persona que escuche la corneta va a entrar al reino de Dios. Y ahora sí, escuchemos al obispo.
0: Venga.
1: ¿Por qué? Porque ellos tienen una condición que debe ser respetada por parte de nosotros. Ellos tienen un lugar también en la iglesia. Eso es una cosa de la naturaleza. No es perversión humana. No es enfermedad, es una condición en la que ellos nacen y que nosotros debemos respetar y promover y admitir su presencia con la personalidad de ellas que ellos tienen.
2: Pues fíjate que me gustan las palabras del obispo. A mí en general, la verdad, lo que digan los líderes religiosos de la religión que sea, me vale madres. Pero me parece que su discurso es correcto.
0: Estoy de acuerdo contigo. Me parece sensacional un obispo moderno que entiende la homosexualidad como lo que es. Yo no sé si es una condición, porque eso está como muy cercano.
2: Sí, a lo mejor no es la enfermedad, ¿no?
0: Está muy cercano a enfermedad, pero como dice el tocayo, atinadamente, es una orientación. Ni siquiera es una preferencia, porque Eduardo no prefiere a los hombres sobre las mujeres. Las mujeres no le gustan.
2: Correcto.
3: Tienes toda la boca embarrada de razón. No se trata de una preferencia, pero si la fuera, yo la recomiendo. Se siente bien rico. Entonces, lo recomiendo ampliamente. Y algo que llama poderosamente la atención es que este señor, este obispo emérito de Saltillo, tiene 87 años.
0: Bien por él.
3: Conozco gente de 45 que tiene más telarañas en la cabeza que tú dices, ¿en qué momento? Y escuchas a este hombre de 87 y dices, aplauso, ovación de pie, por favor.
2: Pues me parece muy bien. Me parece muy bien, como les digo, repito, a mí estas representantes de la religión, pues ni me va ni me viene lo que opinen, pero por lo menos...
0: Pero si afecta a la sociedad, positivo. Lo que opinen.
2: Pues sí.
0: O sea, a ti te podrá valer gorro, pero sí tienen un impacto sus palabras.
2: Sí, sí lo tienen, y es un impacto positivo, así que felicidades al obispón. ¿No?
0: Este bravo a los obispón de Saltillo. A lo mejor él mismo se ha echado un saltillo y por eso se atreve a hablar.
3: ¿Por qué? ¿Tú apoyas la diversidad sexual? ¿Te has aventado un Eduardo Iniesta alguna vez? No, ¿verdad?
0: ¿Un Lalillo? No, no me lo he echado todavía.
2: Bueno, es que una cosa es ser aliado y otra cosa es que te guste la verga. Es muy distinto, muy distinto. Además, acuérdate que en este programa somos aliados de la raza humana, de todos y de todas. O sea,
0: oye, ¿y Lalo España huele a frutos rojos o cómo era?
2: Eso dice, que se pone, que procura siempre oler a frutos rojos.
3: Mientras huela a frutos rojos y no se vea como frutos rojos, lento. Pero si se ve como frutos rojos, no.
0: Oye, ¿no has tenido un romance con Eduardo Iniesta?
2: Con Lalo España, dices.
0: Digo, con Lalo España, de Lalo a Lalo. ¿Ha pasado eso alguna vez? Está pasando en mi imaginación.
3: Pasemos a la siguiente información.
2: ¡Ah!
3: ¡Hay datos!
2: ¡Sas! Ok.
3: Güey, el nuevo ya me está apurando.
0: O sea, ok, vas.
3: Nos tenemos que apurar. Ok. Ni cierto, no me está apurando. A ver, una de sus partes favoritas en esto. Una de sus partes favoritas en esta sección es cuando hablamos de nuevos términos. Entonces, les voy a dejar caer un nuevo término. ¿A qué le suena homosexual o homosexual?
2: ¿Homosexual suena como alguien que le gustan calle. Los indigentes? Porque hobo es la palabra en inglés para una persona indigente, que vive en la calle, un indigente.
3: Entonces, el hobo, hay que aclarar, homosexual no es una orientación sexual y aplica tanto para hombres como mujeres.
2: Es una afición.
3: Es una gandallez, porque se trata de hombres y mujeres que inician relaciones, por supuesto también van incluidas las sexuales, no por amor, no porque encontró a la media naranja, lo hacen para tener un hogar donde vivir, para tener un techo sobre la cabeza. Entonces ya los tienen perfectamente ubicados. Aquí en México les decíamos chichifos, pero ahora el término que están proponiendo en redes sociales y que está teniendo mucho pegue es el homosexual o hobosexual. Y si ustedes se ponen a pensar, seguramente conocen a más de una persona que tiene un homosexual o hobosexual en su vida. Y si no lo ubican, güey, ponte a pensar.
2: Estás hablando de personas que a lo mejor no están en una buena situación económica y deciden emparejarse y vivir con alguien que los mantenga a cambio de favores sexuales. ¿Eso es lo que estás diciendo?
3: Cambio, ni siquiera el favor sexual implícito es, vamos a iniciar una relación, llevamos 3 días juntos, pero ya quiero vivir contigo. Vamos.
0: Porque no tengo para pagar la renta.
3: Exacto, güey.
2: No, pues eso es como los vampiros, una vez que entran ya no salen. No hagan eso, no metan gente a su casa así.
0: Tengo un cuate que me decía cuando yo andaba soltero, nunca dejes que se quede el cepillo de dientes en tu casa, güey.
2: Porque ya primer paso
0: el cepillo de...
2: Eso es una bandera en la arena. Eso es una bandera en la arena, güey. No. Digo, yo hace mucho que no estoy soltero, pero siempre supe eso. Una vez que ya y que de ahí durmió y dejó el cepillo, ya se jodió todo, güey. Va a ser difícil.
3: En una ocasión hace muy poquito, mi vecino, sé dónde está la llave de su casa. Me habló casi a la 1:00 a.m. Yo dije, esto es algo importante, algo serio, le está pasando algo, güey. Me sorprendió porque no estaba en la casa. Y el güey, Lalo, por favor, voy para allá. Métete al baño de mi casa, saca el cepillo de dientes, hay un ramo de flores en la recámara, mételos a tu casa y me los das mañana, por favor, es que voy con mi vieja. Y yo,
2: ¡No!
0: Y le hiciste el paro, me imagino.
3: Sí, por supuesto. De hecho, todavía están, no los han reclamado.
2: ¡Qué horror!
3: ¿Saben qué? Me acabo de dar cuenta que estoy hablando en el programa de radio más escuchado de todo México.
2: Es correcto. Yo en cuanto lo dijiste, dije, güey, cállate. ¡Cállate!
3: ¡Sopas!
2: Bueno, ya. Nada de esto sucedió, ¿ok? Como en Hombres de Negro. Olvídenlo.
0: Vamos a otra cosa de la homosexualidad. Rápido. De las cosas.
3: Rápido. Resulta ser que los hombres gays está demostrado que nos divorciamos muchísimo menos en promedio que nuestros pares heterosexuales e incluso que las mujeres. De esto ya lo habíamos hablado anteriormente, Saquita, no sé si
2: recuerdas. Sí, lo recuerdo.
3: Estadísticamente, únicamente nos superan los hombres heterosexuales en cuanto a divorcios, porque están casados con mujeres. Uh-huh. En todos los países en donde está legalizado el matrimonio igualitario, el porcentaje más elevado de divorcio está en las parejas lesbianas. Y esto se acaba de comprobar en Países Bajos, que Países Bajos pues tienen otra mentalidad, son súper más abiertos, y es una constante en esta información de que posiblemente el problema de los matrimonios no duraderos no somos los hombres, son las mujeres. Se me van a ir a la yugular.
0: Peligroso, yo, eso que estás diciendo.
2: A ver, si estadísticamente los matrimonios entre mujeres son más frágiles, no se me ocurre una razón por lo cual lo sean, pero bueno, estadísticamente en ese país sí lo son. Yo creo que es difícil equiparar y decir nada más es por la orientación sexual. Yo creo son cuestiones personales, ¿no? No creo que tenga que, no es porque los heterosexuales son más o menos algo. No sé si me explique. No.
3: Y ya que estamos hablando de estas situaciones entre hombres y mujeres, me acabo de dar cuenta de un dato bien interesante.
0: A ver.
3: Si ustedes, y lo pueden hacer en este instante, si ustedes googlean y ponen "mi esposa me grita", inmediatamente lo que les va a arrojar de resultados es explicándoles que posiblemente su esposa está estresada y les da técnicas como para que ustedes mejoren la comunicación y la mujer deje de gritar y que tienen la responsabilidad.
2: A ver, pero esto está terrible. No. En una pareja, la que sea, no debe de haber gritos de ninguna especie.
3: Pero espérate, está aquí. Si ustedes googlean "mi esposo me grita", inmediatamente te pone números de ayuda de auxilio.
2: Pues sí.
3: Lo que me hace preguntar a mí, ¿la violencia doméstica es más grave en un género que en otro?
2: No, porque en el otro responsabilizan al hombre. Lo que sucede es que pues está, digamos, de alguna manera normalizado, y está pésimo que haya violencia por parte de la mujer hacia su pareja, pero es violencia de la misma manera, ¿eh? O sea, que en las parejas no debe haber gritos ni violencia de ninguna especie. Y qué bueno que haya líneas de protección para las mujeres, porque están mucho más expuestas a la violencia física que un hombre. Aunque ahí sí hay mujeres que le pegan a los hombres. Pero bueno, eso será harina de otro costal y será plática para otro día, mi querido Eduardo Iniesta, porque ya llegó el momento de que digas lo tuyo.
3: Te amo. No.
2: Gracias, yo también. Pero que digas lo tuyo.
0: De manera platónica.
3: El de la llave fue la estaca. No, señores, lo digo con orgullo. Lo que me cuelga es suyo. Y como les decía, termino en su carita.
2: Gracias. Qué cosa.
0: Gracias, mi querido Tocayo. Y les recordamos cuál será el top ten del día de hoy. Se va a llamar "Dios da
2: y Dios quita". Manden lo suyo, @lacornetafm, que es la vía gratuita de este programa. Dios da y Dios quita. Fíjate, le pedí paz y tranquilidad a Dios y me dejó sin marido. Dios da y Dios quita. Ahí está. Justo de lo que estabas hablando, mi querido Eduardo.
0: Dios da y Dios quita. Ya duerme el abuelo.
2: No.
0: @ la corneta FM o cualquiera de nuestras redes sociales, @JRSStaca o @EvideGaray. Ahí los recibimos porque tenemos un pequeño problemita con la cuenta de Twitter de la corneta de X.
2: En efecto, pero mándenlo a nuestras cuentas personales, ya lo saben, y ahí recopilaremos todo lo mejor que ustedes envíen. Así
0: besos,
2: que
0: Tocallito.
2: Ahí nos vidrios.
3: Los amo.
2: Bye. Igual.
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7: La temperatura, 40 grados.
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3: Así es. Y uno de los grandes, grandes del fútbol mexicano. Es muy joven, pero es muy efectivo. Además es carismático, todo el mundo lo quiere, a todo el mundo le cae bien. Es Armando La Hormiga González, seleccionado nacional.
4: Sí, lo conocimos en este mundial que acaba de pasar. Y realmente, o sea, qué impresión que un tipo tan joven pueda desenvolverse de esa manera en la cancha, con esa solidez y demás. Y bueno, fíjate, se ganó el cariño de la gente.
3: En el partido contra Inglaterra me hubiera gustado que lo metieran a él y no al Memote.
4: Pues sí.
3: Y que no sacaran a Quiñones también. Pero bueno, ya eso es agua pasada.
4: Se supone ya que Quiñones ya estaba muy desgastado. Y bueno, se tienen que tomar decisiones, ¿no? Y el capitán del barco tiene que tomar decisiones. Y a veces, pues sí, salva el estrecho. Y a veces se estrella contra el arrecife.
3: En efecto.
4: Y así sucedió, bueno, ¿no?
3: Armando La Hormiga González ya no es Chiva hermano, ya no juega con el rebaño sagrado, fue contratado por el Olympiacos de Grecia y este es el mensaje que le da a la afición. Adelante, Hormiga.
5: A mí el dinero no es lo primordial para mí, lo primordial para mí es lo futbolístico.
3: Perdón. Lo que es ser joven, ¿no?
4: Bueno, pues espérame, es que además de todo, él apenas va a empezar a ganar dinero en serio.
3: No, o sea, yo creo que en Chivas como delantero te pagan bastante.
4: Sí,
3: bien, ¿eh?
4: Pero espérame tantito, después de la exposición en el Mundial y ya siendo convocado a equipos europeos, es otra cosa. Y creo yo que además de todo, con lo joven que es y con las habilidades que le vimos en la cancha, sin duda va a florecer y sin duda aún no ha visto el dinero que se va a meter, güey. Porque, pues imagínate nada más, la mesa está servida, lo único que hay que hacer es sentarse a comer.
3: La operación Hormiga apenas comienza.
4: Pues sí, apenas comienza.
3: Perdón, Armando, continúa, por favor.
5: Y este proyecto me gustó mucho, es un gran equipo, es un gran club, el más grande de Grecia y que siempre compita por competencias europeas, entonces quería tomar ese reto, es algo, creo, algo importante para mi carrera. Obviamente es un objetivo que todavía tengo, sé que primero Dios en un futuro lo voy a hacer muy bien en Europa y regresaría a Chivas y sé que ahí un pronto digo, Dios nos va a dar el título, lo estamos haciendo muy bien, toda la directiva, el cuerpo técnico, todos están trabajando para ser campeón.
3: Gracias a la Hormiga González. Le deseamos el mayor de los éxitos allá en Grecia. Ojalá brille, tenga una carrera exitosísima, triunfe también con nuestra selección.
4: ¿Cómo anda la liga griega? O sea, no la conozco mucho en realidad.
3: ¿Qué
4: no
3: te
4: sé
3: hace
4: si
3: pensar que yo tengo idea del respecto?
4: Pues es que no sé, a lo mejor. ¿Tú, Nuevo, sabes algo de la liga griega de fútbol? No.
6: Sin duda el Olympiacos, pues es de los equipos más representantes, más representativos, perdón. Y sobre todo algo que decía aquí la Hormiga es que va a jugar la Champions, torneo de clubes europeos, que eso pues también da súper alce, ¿no?
4: Porque
6: de
4: repente se enfrenta. Champions, interesante.
6: Ajá. Sí, porque de repente se enfrenta contra el Real Madrid o le puede tocar contra equipos grandes de Europa, entonces pues eso le da visibilidad.
4: Sin duda, y experiencia, ¿no? Que es de lo que nos hablaban Alberto Lati y Félix Fernández cuando estuvimos haciendo la delantera, que el fogueo que obtienen estos jugadores mexicanos al salir de nuestro país e ir a otro tipo de equipos, con otro tipo de presupuestos y exposición, pues realmente se debería de traducir en mejor fútbol en México, cuando regresen, si es que regresan.
3: Bueno, ya tal vez, él dice que a lo mejor regresa, así como regresó Javier Hernández, el Chicharito, a terminar su carrera. Bueno, él dice que no ha terminado, pero en Chivas, ¿no? Regresó al rebaño sagrado. Chivas se llevó entre 10 y 12 millones de dólares por la transferencia. Oye, del 80% de la carta de la Hormiga. El contrato es por 5 años con el Olympiacos, como lo dice correctamente el Nuevo. Y el salario de la Hormiga está entre 1.5 y 2 millones de euros por temporada.
4: 1.5 y 2 millones de euros, wow, qué sabrosura.
3: No sé si se juegan una o dos temporadas al año.
4: Ya como con que en un año te ganes 1.5 millones de euros. Está pues muy bien,
3: está,
4: ¿no?
3: Está muy bien, ¿no?
4: Oye, hay años que no me los gano, güey.
3: Sí, hay décadas que
4: de
3: no
4: repente,
3: los ganamos.
4: De repente, ¿no? Sí, hay vidas
3: en las que no los ganamos. Pero bien por el muchacho, la verdad, es un orgullo nacional y que le vaya a todo dar a la Hormiga González allá en Grecia.
4: Muy bien, y bueno,
3: va a aprender mucho de los clásicos. Y va a jugar en la Champions.
4: El griego creo que es bastante complicado de aprender.
3: El idioma, es que sí está muy cañón, porque además tienes que aprenderte otro alfabeto, ¿no?
4: Sí, yo nada más sé decir malacas.
3: Que es como cabrón, ¿no?
4: Quiere decir, no, más bien malacas es como medio puro.
3: sí. Que
4: según entiendo. O por lo menos eso me decía Eduardo Salazar, que eso quería decir. Le mando un saludo al Malacas.
3: Malacas, significado.
4: A ver, ¿qué dice?
3: Significa pajillero o persona tonta.
4: Ahí está, Malacas. Exacto. Entonces no era ni siquiera lo que estaba yo diciendo, no es un chaqueto ahí. Malacas.
3: ¿Qué significa la palabra griega malaca?
4: Pajillero.
3: Que brilla en la oscuridad. No, eso es otra cosa. Porque es Malacas, ¿no? Con ese al final.
4: Malacas, en efecto.
3: Habría que preguntarle a Alberto Lati, pero ya ves que Alberto Lati es un caballero, es elegantísimo y no se mete en esas profundidades, en esas.
4: En una de esas sí nos dice, ¿no? O sea, un par de groserías. Que para que las digamos nosotros, nada más.
3: ¿Cuándo vamos a hacer algo nuevo con Lati?
4: No sé, pero espero que sea pronto. Y sabes qué, que además de todo, ahora que vaya a México, creo que hay que reunirnos y departir. Y pues, ver a ver qué se nos ocurre. Pero bueno. Tenemos también...
3: Sobre todo ir al concierto de Patti Cantú, que no fuiste el viernes pasado, güey. No sabes de lo que te perdiste. No,
4: ya vi las imágenes, güey. Le mandé un mensaje a Patti felicitándola. Realmente me perdí sin duda
3: es
4: de estar ahí.
3: Gigante en el escenario, Patti.
4: Es grande, Patti Cantú. Y además de todo, es una de mis personas favoritas. Me cae de maravilla. De maravilla. Y las miro.
3: Bueno, vamos entonces ahora con esto. Si algún día tienes otro hijo, está aquí, está precioso, que nunca
4: no
3: digas
4: creo,
3: nunca.
4: ¿Eh?
3: Nunca
4: no
3: digas
4: creo.
3: De esta buena.
4: La verdad, yo paso. Yo
3: no
4: ya
3: sabes cómo te lo recomiendo, ¿eh?
4: No, pues me imagino que estás divertidísimo.
3: Ser padre a esta edad es una maravilla.
4: Lo que pasa es que tengo un pequeño problema. Para tener otro hijo, tendría yo que tener otra pareja, güey. Porque
3: mi esposa
4: y yo ya no tenemos planes de tener más hijos. Entonces, pues no creo que sea conducivo a una el éxito de mi matrimonio, el reproducirme con otra mujer.
3: ¿Quién sabe qué pueda pasar, ¿no? A lo mejor se les antoja adoptar.
4: Ajá, seguro. Un perrito a lo mejor. Mi perrito regresó de sus exámenes.
3: Ay, ¿cómo le fue? ¿Cómo está el cholo?
4: Pues fíjate que pensábamos que podía ser hígado graso primero, porque está bien panzón, está bien marrambo. Después nos dijeron que las glándulas suprarrenales estaban grandes, que podría ser un síndrome que se llama síndrome de Cushing. Pero no estamos seguros de que eso sea. Ayer estuvo 6 horas, estuvieron sacando sangre y no sé cuánta cosa, y nos dan los resultados en 3 días, pero al parecer solamente es un puerco, güey. Al parecer le doy demasiada comida y no lo saco a correr.
3: ¿Cuántos años llevo diciéndote que tiene un sobrepeso tremendo tu perro y ese
4: no
3: es
4: tiene
3: culpa?
4: Un sobrepeso tremendo.
3: Tremendo.
4: Estaba rigón nada más.
3: Es una bola de grasa con patitas de buró.
4: De los cochinitos que vendían en el mercado, esos que venían como que eran negros y tenían como un barrón de pintura bronce.
3: Sí.
4: De bronce. Ajá. Se sienta igual, güey, con una pata así como chueca y luego viendo para un lado con las nalgas. Está rarísimo el perro.
3: Está hecho un marrano, güey. Ponlo a dieta. Sácalo a caminar.
4: Nada más. Y sí lo saco a caminar, pero se cansa, güey. Luego
3: pues
4: lo saco
3: cómo no,
4: a caminar.
3: Con esa barriga.
4: Ahora también ya tiene casi 10 años, güey. Ya está viejito, ya tiene el morrito blanco, igual que yo. Entonces, pobre perrito. Pero bueno, estábamos en otras cosas, ¿no? En Alberto Lati. No sé por qué pasamos de Alberto Lati a perros con sobrepeso.
3: Bueno, yo te preguntaba si te interesaría tener otro hijo.
4: No.
3: Y si lo llegas a tener, uh-huh. Aquí hay una sugerencia de un super nombre que le puedes poner, que brota
4: si
3: del fútbol.
4: Volviera a tener hijos, querría tener gemelos. Y les pondría sístole y diástole.
3: ¿Serán gemelos lavas?
4: Ah, no. ¿Verdad? No, sístole y diástole me gustaría. Pero bueno, este nombre que van a escuchar ahora me parece.
3: Fenomenal.
4: Me parece incluso criminal que le puedas poner así a un hijo. Adelante.
7: ¡Nena, alegría, nene! ¿Cómo te llamas?
8: Iván Tercero.
7: ¿Cómo?
8: Ibael Tercero.
7: Ibael. ¿Querés el documento? Por favor.
8: Ibael.
3: Con Y al principio. Ibael Tercero.
4: O sea, vamos a hacer un chiste con el nombre de mi hijo, que lo va a llevar toda su vida. Se va a llamar Ibael Tercero.
3: Ibael Tercero, y dice su esposa que además es una mentira, que apenas se puede llegar al segundo a veces.
4: Sin duda. Pero ¿cuál esposa? Yo creo que no tiene esposa, yo creo que se encontró al niño o lo compró o algo. Bueno, no lo compró porque no se compran niños, pero porque, güey, la mamá tendría que defenderlo. ¿Cómo que Ibael Tercero? ¿Qué es eso? ¿Qué payasada
3: es
4: esa?
3: Tienes dos niñas, si tienes un niño hombre ahora sería Ibael Tercero.
4: Ibael Tercero San Cristóbal.
3: Ahora, ¿quieren saber ustedes de dónde surgió la idea de ponerle de esta desquiciada manera al pobre niño? De un partido de fútbol increíble narración. Adelante.
9: Viene Martínez para el gol, y va el tercero, y gol de arriba.
4: Qué falta de seriedad.
3: Un fanático del River Plate Iba el tercero. Y así le puso, iba el tercero.
4: Me parece terrible. O sea, de veras, en serio. Pero bueno, yo me imagino que Ibael tendrá que fortalecer su carácter y entender que su padre y su madre son un par de payasos, güey. Y superar cualquier trauma que le cause el llamarse Ibael III.
3: Un chistecito así con tu hijo me parece...
4: Me parece que no va, güey. Me parece que no.
3: Ibael. Ahora, Ibael sí suena como a un arcángel, ¿no? El arcángel Ibael.
4: ¿El arcángel Ibael?
3: Sí, como...
4: Ibael, sea, a chingazo, güey. Imagínate. Ibael a la vez. O sea, está mal.
3: Algún querubín o serafín, uno de esos, no se habrá llamado Ibael.
4: Pues sí, seguro.
3: Sí suena eso, ¿no?
4: ¿Nunca has visto las interpretaciones gráficas de las descripciones bíblicas de los ángeles? Son aterradores, güey. Unas masas así de plumas con miles de ojos que flotan y tienen varios brazos que dan vueltas. O sea, por ahí alguien hizo animaciones de cómo son los ángeles bíblicos, los que describe la Biblia, y son unas cosas horribles, güey.
3: Aterradores.
4: O sea, dignas de un viaje de ácido, güey. Que yo no sé si cuando te metes ácido, porque lo hice algunas veces, que ves patrones y figuras y demás, no estás accediendo a la realidad. O sea, no estás viendo más allá. Porque además de todo, la gente que se mete ese tipo de drogas reporta visiones muy similares alrededor del mundo, güey.
3: Tú y yo tuvimos la misma alucinación un día, ni siquiera nos pusimos de acuerdo.
4: Sí.
3: Te dije, ¿ya viste el vaso? Y me dijiste, wow, ¿por qué no se cae el agua?
4: Pero él no me dijo, ¿ya viste el vaso? ¿Cómo no se cae el
3: ¿Ya
4: agua?
3: ¿Ya viste el vaso? El vaso está torcido, chueco.
4: No dijo eso, nomás dijo, ¿ya viste el vaso? Y yo dije, sí, ¿por qué no se cae el agua? Porque el vaso estaba chueco. Y los dos, yo vi y coincidimos en el comentario de lo que estaba pasando.
3: ¿Eso quiere decir que accedimos a otra capa de la realidad simultáneamente?
4: No lo sé, güey. A lo mejor sí. Yo te digo que, y lo digo muy en serio, cuando, no sé si me deba yo de esperar hasta que mis hijas ya tengan sus vidas organizadas y haya solidez financiera y demás, pero... Yo sí quisiera volver a experimentar con ese tipo de cosas, pero ahorita no, porque no me puedo quedar más idiota de lo que ya estoy.
3: No, ya estás muy viejo.
4: Pero en algún momento sí voy a entrarle a todo el Halloween, güey. O sea, el día que me digan, señor, usted tiene cáncer, güey, vénganos tu reino.
3: Ah, bueno, ahí sí, sin duda.
4: Sí, sin duda. Tiene que ser. O deberá de ser en su momento, pero bueno, ahí les iré diciendo cuando me dé cáncer. Sí, es
3: bueno,
4: que me da.
3: El top ten del día de hoy se va a llamar... Dios da y Dios quita.
4: Dios da y Dios quita. Dios da cáncer, pero quita la barrera que te impide meterte drogas. No, Dios da y Dios quita. Manden lo suyo, @lacorneta.fm. Esa es la vía gratuita de este, su programa, de su radio. Dios da y Dios quita.
3: Me dio plátano. Fíjate. Y me quitó el gusto por la papaya. Dios da y Dios quita.
4: Este me gusta. Ya va a empezar la Tercera Guerra Mundial, pero también ya va a empezar la época de plátano. Digo, la época de mangos. Eso que... La época de mangos es buenísima, güey.
3: Todavía están a tiempo de contribuir al top 10 de La Corneta. Les recordamos, es a través de @lacornetafm. Ahorita en esta ocasión, porque estamos teniendo algún problema con la cuenta de X de La Corneta, puede ser a través de @JRSestaca o @Evidegaray. Y volvemos en un momento con el horrible mundo de los espectáculos dentro del Círculo Rosita del Estaca.
4: Bueno, en unos momentos más. Híjole. Podrán...
3: No sé por qué ese diminutivo lo hizo terrible.
4: Pueden degustarlo, ¿eh? Ahorita se los traigo. Oigan estos comerciales, compren lo que ahí se les anuncia y volvemos. No se muevan.
3: O muévanse.
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10: La temperatura. 40 grados.
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0: Bueno, hablando de famosos, la casa de los famosos México, no la casa de los mañosos México.
2: Qué bárbaro, pues, qué genialidad, la amo, me encanta.
0: Está agresivísima la crítica.
2: Está divertida.
0: Es la sátira política más mordaz y brutal que yo he visto en mi vida en este país.
2: Bueno, incluso de pronto se meten con cuestiones que serían inaceptables, salvo que las diga un muñequito animado. Pero, o sea, se dicen unas cosas y se manejan unos conceptos.
0: Está brutal, fuertísimo.
2: Que incluso rayan en lo funable, ¿no? Pero está divertidísima. Ese es el asunto. Está muy buena. Lo que sí es que es un misterio de dónde sale, quién la produce. Evidentemente, pues es, o sea, porque el ataque es directo sobre el gobierno federal y.
0: Sí, yo no he visto que salga Lito Moreno. Salen puros güeyes de Morena. No salen los priistas ni los panistas.
2: No. Y bueno, pues es que además de todo tiene varias lecturas, incluso lo de los mañosos, ¿no? La maña, tiene que ver con cuestiones duras, pero yo siento que está muy bien hecha, ¿eh? Y son puntuales y son duros. Y sí manejan ahí temas que estamos todos viendo desarrollarse y lo
0: y
2: hacen
0: además
2: bien.
0: Tiene actualidad, ¿no? En el capítulo que estrenaron el lunes se habla de la visa de Andy.
2: Sí. Sí, tiene. O sea, está fresquecito. Está bueno.
0: Pero bueno, no estábamos hablando de la casa de los mañosos, esto que hace quién sabe quién allá en YouTube.
2: Que está buenísima.
0: Y que tiene claramente un sesgo político. Yo estoy seguro que está fabricado también por la oposición en México.
2: Yo no sé quién lo fabrique, pero me hace reír mucho.
0: Pero pues, sí, ves que no tocan más que a personajes de Morena, ¿no?
2: No, me gustaría más que estuvieran personajes de otros partidos, la verdad, porque está muy bueno lo que hacen. Ahora, donde sí es queda muy claro que es por parte de la oposición, es que no tocan a nadie que no esté en Morena. Pero de que está cagado, está cagado.
0: Sí, está cagado. Bueno, pero íbamos a hablar acerca de la casa de los famosos México, que en esta ocasión, esta temporada, fíjate que no he visto nada, absolutamente nada. No
2: pues
0: sé
2: es
0: cómo
2: que es cansado
0: yendo
2: para ti, ¿no? Ya estuviste en varias.
0: Ya, Sofía estuvo en uno y Sofía y yo hemos estado de panelistas durante 2 o 3 años, ya suficiente.
2: Yo les deseo mucha suerte y sé que es un proyecto exitoso, pero no es para mí, pues.
0: ¿Y qué dijo Alfredo Adame al respecto? Adelante, Alfredo.
3: No, pues aburrida, sin ritmo, no es orgánica, es un fracaso totalmente, un fracaso en rating, es un total y absoluto fracaso, y pues bueno, pues, empezando por el elenco, ¿no? El elenco que está ahí, y luego un nefasto ahí, un gordo nefasto,
2: José Ramón López.
3: Que además me tira y me dice que no reconoce mi trayectoria y que bla, bla, bla, pues ya le contesté.
4: Oye, la gente te pide porque dicen que sí está de plano súper aburrida.
3: Pues sí, claro. Sí, pues la gente quiere que vaya Alfredo Adame porque es el que le mete el sazón y el sabor al caldo. Lo demás es una bola de aburridos que
0: pues
3: no sirven para nada.
2: Hablar en tercera persona siempre es raro.
0: Sí, es
2: un poco... Es raro. A mí, digo, me parece que Alfredo Adame hace bien lo que hace.
0: Entretenido es, güey.
2: No es mi onda, pero de que entretiene, pero decir, José Ramón San Cristóbal, va.
0: Sí.
2: No sé, güey.
0: Sí. Pero que yo vaya, ¿no? Que Eduardo Videla.
2: Suena raro. Pero bueno, no importa. Alfredo, que hable como quiera, ¿no?
0: Sí, tiene derecho a ser lo que
2: es. Le mandamos un saludo, sin que se enchile ni nada, ya, es que luego hace extraño del güey, pero bueno.
0: Sí, caray, y nos llevábamos bien con él.
2: Además, yo trabajé con él años y me divertí mucho, pero pues quién sabe qué pedo.
0: Bueno, vamos ahora con Eduardo Yáñez, el ídolo del Estaca, simple y sencillamente porque abofeteó a un reportero de espectáculos.
2: Yo sé que estuvo mal, pero me divirtió muchísimo.
0: Eso no se hace.
2: Está perfectamente mal, tan mal que le costó dinero. Tuvo que pagar $100,000+, creo, de multa. Además sucedió en Estados Unidos. Lo demandaron, estuvo muy mal, pero me parece que el reportero de espectáculos estaba pasando de liana, jode y jode y jode, hasta que pasó lo que puede pasar cuando estás jodiendo a la gente, güey. Te pueden dar un guantazo por mamón. Y eso fue lo que le pasó a este reportero, y la verdad, me dio mucha risa. Le dio risa a Eugenio Derbez que estaba atrás de ellos, güey. Sí, y de pronto la cámara panea y la carita así, qué putazo.
0: Bueno. Eduardo Yáñez ha sido acusado de tener mal carácter. Pero
2: bueno, ya aquí, vimos, o sea,
0: aquí te lo va a aclarar.
2: Si se te sale un golpe y le pegas a alguien, pues evidentemente tienes
0: a mí no me falta el respeto.
2: poco control de tus emociones, porque no sé. Mira, te voy a contar una anécdota rápido antes de oír lo de
5: a ver, por
2: Eduardo
5: favor.
2: Yáñez. El otro día, como hago en los días soleados, cuando el clima lo permite aquí en Chicago, iba yo.
5: Te asoleas encuerado.
2: También lo hago, en el solario de mi palacio. Pero pero iba yo en bicicleta al gimnasio de box. Y entonces, pues, en una calle donde no había nadie, no venían coches, iba pasando una chavilla, muy guapa, por cierto, iba cruzando la calle que yo iba a cruzar también, o sea, yo iba en un sentido y ella iba cruzando en diagonal, y entonces, pues, decidí, nada, en vez de detenerme, nada más girar un poquito y pasar por enfrente de ella. Y de pronto oigo desde la otra esquina un güey con su perro, ¡Nice stop! O sea, qué bueno que te paraste. Y dije, bueno, güey, me regreso y le digo algo. Me pongo a discutir con él que hay suficiente espacio para que pasemos los dos. Que vengo en una bicicleta, que no hay coches, que no hay nadie. Y decirle, buscarle pleito, puedes decirle, a ver, ¿qué me dijiste, pendejo? O me sigo derecho, como un señor de 57 años que ya soy, y me voy a mi clase de box y tomé la segunda opción y lo ignoro. Y fue lo que hice. Entonces, creo que ya a lo largo de los años he aprendido a manejar mis emociones. Cuando alguien te hace enojar y le metes una cachetada, como hizo Eduardo, que me dio mucha risa, pues hay que trabajar en tu manejo del enojo y de las emociones. Pero bueno, dice que no tiene mal carácter el señor. Vamos a escucharlo.
5: Adelante, Eduardo Yáñez.
3: Es que te sacan el tapón, manito.
6: A ver, yo no tengo mal carácter. Yo soy muy
7: ¿qué
6: apasionado.
7: ¿Qué te importa, vas a decir?
6: ¿No? Sí, qué chingada te importa. No. Yo no tengo mal carácter. Eso es un rollo que un pendejo dijo y tres pendejos más lo siguieron, ¿no? Que les encanta, porque además ese tipo de bla, bla, bla, les gusta más que el tipo de, ay, qué chingona escena, ¿no? O qué chingona historia, o qué chingona novela, o el director que los dirigió, qué bueno es, y en lugar de eso, pues es que si te estás tirando a alguien o...
5: Tiene razón.
2: Sí, habla la verdad.
5: Así, o sea, es la mugrosa prensa del corazón.
2: Vende, ¿no?, más lo negativo, vende más lo chismorrero, vende más lo pues, las cosas feas que las cosas buenas, ¿no? Nadie va a leer un artículo, ah, qué bueno estuvo la escena donde salió Eduardo. No, queremos ver si le pegó, se enojó. Ahora,
5: la influencia de Henry Kitts.
2: Lo que veo es que ya no pega, pero se enojó mucho porque... Lo dijo un pendejo que repitió otro pendejo. No te enojes, güey, no te enojes. No te hace bien, porque además de todo, cuando te enojas, y esto me parece que es una gran verdad, le estás cediendo el control al otro. Ya te hizo enojar, ya te hizo hacer lo que él quería que hicieras. Entonces,
5: Nadie te hace enojar.
2: A mí en lo personal me ha tomado muchísimos años entender eso, güey. O sea, tú te vas a enojar porque tú te quieres enojar, pero también puedes querer no enojar, es como el güey de la bici.
5: Lo que me acabas de contar, sí, bueno, habla de una profunda transformación en ti mismo.
2: Me pude haber parado a decirle, oye, güey, además de todo voy al box, ahorita es más, ¿por qué no empezamos a practicar aquí en la calle, pendejo? Pero pues no.
5: Mejor
2: no.
5: Sigue con tu vida.
2: Lo ignoré, adiós. Me hice güey, incluso pensé en voltearme y despintarle un dedo o algo, y dije, güey, no la compres, ¿para qué la quieres? ¿No? No la compres, no compres la bronca. Pues no compres la bronca, güey.
5: Y ya no me falta respeto.
8: Se te fue. En ningún momento.
5: Se te arrugó.
2: Y además en español.
5: Se te arrugó.
2: Qué sabroso.
5: Ya no eres el que, ya estás viejo.
2: No, ya no, ya estoy
5: viejo. Te pandeaste.
2: Decrépito. Me dio miedo. Me dio miedo y no fui a ello. No fui a la cita.
5: Qué desilusión. Pero bueno, güey. Vámonos con otra nota. Eugenio Derbez no entiende nada de arte moderno. No lo digo yo. Lo dice el mismo Eugenio Derbez. Esto, pues, a ver qué les parece. Venga,
2: a ver, viene.
9: Estoy en el Museo de Arte Moderno y hay cosas que de plano no entiendo. O sea, por ejemplo, es una pala para nieve. Ya leí el, ¿no? Dice pala para la nieve de fulano de tal. Y ya. Que alguien me explique. ¿Alguien me puede, por favor, traducir que, o sea, dónde el arte ahí? ¿O será que como es una pala para la nieve y cuando sales a la nieve tiendes a el arte? ¿Ahí estará el arte? Me pregunto yo.
2: Me gusta su interpretación. Puede estar ahí. Es que el arte moderno es, o sea, no tiene que ser estético, por ejemplo. Puede nada más dar un mensaje. Ahora, también puede ser una cuestión un poco ridícula.
5: Eso es un timo, güey. Una pala para palear nieve colgada del techo y ya. No es una obra de arte.
2: Bueno,
5: perdón.
2: Acuérdate que alguna vez alguien pegó con cinta plateada un plátano en una galería.
5: Eso
2: y
5: sí
2: la gente
5: gustó.
2: Se detenía a verlo. Pero, o sea, el arte
5: Mauricio
2: moderno.
5: Mauricio Catelán, me parece que fue
2: sí,
5: el que
2: sí. Ahora, el arte moderno, pues también tiene eso, ¿no? Tú puedes ver lo que para ti representa la obra. No sé, yo hace poquito fui al MoMA en Nueva York.
5: El Museo de Arte Moderno.
2: Y tenían un queso con pelos. O sea, era un queso de plástico que tenía pelos. ¿Qué quiere decir el queso con pelos? No lo sé. Me parece un objeto horrible. Sí, me parece asqueroso, nauseabundo incluso.
5: Pero genera una reacción emocional.
2: A lo mejor esa era la reacción que quería generar en mí el artista. Un queso con pelos da asco, güey. Pero ahí está el queso con pelos. Expuesto junto a unos cuadros que me parecieron preciosos, que a lo mejor el artista también quería desagradarme, pero a mí me parecieron muy estéticos. El arte moderno tiene eso, está sujeto,
5: pero también está lleno de fraude y de snobería.
2: ¿Y sabes qué sucede? Que además de todo se ha convertido en una manera de lavar dinero. ¿Sabías eso?
5: El arte moderno.
2: El arte moderno
5: en general siempre ha servido para lavar dinero.
2: Para lavar dinero, porque entonces tú empiezas a sobrevalorar, por ejemplo, una obra. Y se la compran entre dos criminales que están lavando lana a través de una casa de subastas y el dinero ya quedó limpiecito.
5: Sí,
2: no, y están
5: no es
2: de acuerdo.
5: Nuevo,
2: el que compra y vende.
5: Siglos.
2: Sí,
5: existir.
2: es muy bonito. Entonces también hay que tomar el arte moderno con esas salvedades, ¿no? O sea, bien podría ser esto un embuste y una mamarrachada, que a veces sí, es.
5: También
2: hay,
5: las hay, claro.
2: Hay mucho arte que es una mamá. Pero bueno.
5: Ahora, de mi arte a tu arte.
2: Esos son los clásicos. Es que los clásicos siempre han sido parte de la cultura y el arte.
5: A mí me gusta el arte clásico, precisamente.
2: Mi
5: amigos,
2: arte clásico.
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2: Bien,
5: y orgullosamente patrocinadores de La Corneta. Gracias.
2: De verdad, gracias. Les agradecemos que nos nos brinden un poco de...
5: Sí, da gusto que sea un producto de gran calidad y que además sea orgullosamente mexicano, ¿no? Que tiene toda la tradición, toda la vida.
2: ¿Te podría decir mecenas?
5: Todo el estilo.
2: Si me compras una obra de arte, ¿te podría decir mecenas? Esta obra de arte es para usted.
5: Siempre y cuando ¿no? me digas mecenas de La Corneta.
2: Sí,
5: porque si no, qué chiste, ¿no?
2: Mecenas de La Corneta. ¿Cuántos mecenas de La Corneta podríamos adquirir?
5: Digo, no te quedes a medias tintas, mecenas. ¿No? Ya vete hasta la cocina.
2: El mecenas.
5: De la...
2: Ok, bueno.
5: El top ten del día de hoy se llama Dios da.
2: Y Dios quita. Y es cierto, Dios da y Dios quita. Dios te dio la vida y algún día te la va a quitar. Y bueno, Dios nos dio todos estos bonitos momentos de felicidad que la gente nos vino a dejar aquí. Y ahí les va el número 10.
5: Dios da y Dios quita. Y gracias a Dios tenemos estos radioescuchas que han enviado estas propuestas, como esta, la número 10, que dice así. Tienes una amiga que es modelo.
2: ¡Wow!
5: Y te manda a la farmacia a comprar condones.
2: ¡Wow!
5: Magnum para su novio.
2: No,
5: Dios da y Dios quita.
2: Tienes un amigo modelo, una amiga modelo guapísimo que te manda a comprar condones para su novio.
5: Magnum.
2: Pues ni además Magnum. Además de que el güey es guapísimo, la tiene. O sea, y de paso es millonario.
5: Y tú eres el corrido. Y dile.
2: Y tú, bueno, ay, gracias, amigo.
5: Eres el traidor.
2: Y
5: tráeme unos condones.
2: Puerta en la jeta, güey. ¿Trajiste el vino frío también? Bueno, bye, pa.
5: La que sigue es la número
7: 9.
2: Dios da y Dios quita.
5: Dios quita.
2: Por fin te hace caso la que te gusta. Pero del ombligo para abajo es hombre. Bueno, si te gusta.
5: A lo mejor Dios da y Dios da, ¿no?
2: Pero si te gusta.
5: Hay de todo. Sí, pues sí, si es lo que te gusta,
2: sí.
5: Adelante.
2: Está bien, hazlo.
5: Le pedí a Diosito no morir virgen. Y ahora soy inmortal.
2: Ajá.
5: Dios da y Dios quita.
2: Pues muy bien. Bueno, y Dios da.
5: Imagínate la vida eterna, pero sin sexo. ¿La aceptarías?
2: Puede ser, ¿eh?
5: Es que yo ya he tenido sexo durante los últimos 40 años de mi vida.
2: Sí, pero sí, o sea, ni siquiera autogratificación.
5: Nada, nada. Se acaba nada. El placer sexual, pero vida eterna.
2: ¿Pero no lo extrañas? O sea, hay que ver las condiciones del contrato. ¿Lo extrañas? ¿Te pones caliente y no puedes hacer nada al respecto? Porque imagínate si sigues teniendo deseo sexual, pero no te puedes ni siquiera autosatisfacer. Imagínate tristísimo. Las pelochas azules, güey.
5: No, no, no, tristísimo.
2: No, no, no, no, no, no.
5: Vamos a la que sigue, la número
8: 8.
2: Dios da y Dios quita.
5: Vas a estrenar esa muñeca inflable carísima que te compraste.
2: Ajá.
5: Pero te la vendieron enferma, como que le moquea la nariz.
2: No, no. No, no. Está llena. No estaba nueva. Ya está llena. Grita el nuevo.
5: Estaba enferma.
2: ¡Ya está llena!
5: Tenía gripa.
2: ¿Es inflable o es de agua? ¿Por qué suena así?
5: No, qué asco, vamos a la 9, a la 9.
8: 7.
2: Dios da y Dios quita.
10: Mis papás por fin se divorciaron y ahora vivo solo porque ninguno pidió mi custodia.
2: Dios da y Dios quita.
10: Dios da y Dios quita.
2: Fíjate, Dios da y Dios quita. Dice mi prueba que no tengo COVID. ¡Woohoo! Tengo VIH.
5: No, espérate.
2: Dios da y Dios quita.
5: Hacen el antidoping sorpresa en la oficina y sales negativo. Tu pinche dealer te está viendo la cara. Dios no, da y Dios quita.
2: No, no. No, Dios te está viendo la cara.
5: Vamos a la número
8: 6.
2: Wow.
5: Dios da
2: y Dios quita. Tienes el internet con la más alta velocidad de la ciudad, pero tu vecino cambió la contraseña.
5: ¡No, Dios da!
2: ¡Dios da y Dios quita! Ahí está.
5: Sigue la número
8: 5.
5: Te manda un mensaje la persona que te gusta y el mensaje dice: ¡ay, perdón, me equivoqué de chat!
2: Eso no era para ti.
5: Dios da y Dios quita. O te enamoras de la viuda, pero ¡pum! Dios resucita al esposo.
2: Dios resucita al esposo. Wow.
5: La que sigue es la número
8: 4.
2: Dios da y Dios quita.
5: Te encuentras un billete de 500 pesos en la tanga de tu esposa. Bueno. Dios da, Dios quita.
2: Alguien tiene que ganar el dinero, güey. O sea, está bien.
5: Bueno, ok. Entonces, por fin tienes la edad para ir a un table. Entras, ajá, y te encuentras a tu papá en la pista número 1.
2: Pero se llama Rubí.
5: Dios da y Dios quita.
2: Lo vi. Ok, la que sigue es la número.
5: Tanga, bailando en la pista.
2: Llamándose número Rubí. Llamándose Rubí.
5: Ya lo vi también yo, güey. Con lo que estimo y respeto al arquitecto, no hagas eso.
2: Ojalá y no esté oyendo. Perdón si sí estás oyendo.
5: Perdón, arquitecto, no fui yo, de verdad. Esta vez no fui yo, ahora sí fue José Ramón.
2: Es horrible. Bueno, en la pista número 1, Rubí. Bueno, saben que ya estuvo. Vamos a la número, ¿qué era?
8: 3.
2: Dios da y Dios quita. Por fin la abuela abre la puerta de su cuarto para salir a caminar.
5: Ah, qué bien.
2: Pero la abuela murió hace 3 años, güey. ¿Qué pedo? ¿Qué vi? ¡Qué horror!
5: Dios da y Dios quita. Esta es la número
8: 2.
5: Dios da y Dios quita. Oye, después de tanto ir al gimnasio, ahora sí te estás poniendo como toro, ¿eh?
2: ¿Eh?
5: Y tu novia ayuda muchísimo con los cuernos que te pone.
2: El toro. El torito. Híjole, qué horror. Bueno, ahora sí, la número
8: 1.
5: Dios da y Dios quita.
2: Tu papá es mago. Y por fin lo vas a ver actuar en vivo y realiza un acto de escapismo. Se va por cigarros y nunca regresa.
8: ¡Tarán!
2: ¡Tarán!
5: Escapó de tu vida.
2: Oiga, ¿qué dijo la fiscalía de Ernestina Godoy? Que no hay problema, que no encontraron nada de Andy y López Beltrán en lo del huachicol. Ah, gracias. Bueno. Tu caso.
5: No, no, si no hay nada, no hay nada, güey. Por más que lo quieras
2: si desear, no lo encuentra Ernestina Godoy.
5: Los malquerientes de la
2: es totalmente si no natural. Hay, no la misma la que puso López Obrador en su puesto.
5: A ver, ¿tú sabes por qué le quitaron la visa? No tienes ni idea.
2: No, pero solo aquí es, el asunto es que ya no investiga nada el gobierno porque ya de plano dijeron no hay nada que investigar y punto. Le dieron carpetazo con todo y un montón de señalamientos. Pero bueno, de eso hablaremos probablemente mañana, porque este programa ya se fue ALB. Se acabó, se terminó, no hay más. Se acabó lo que se vendía.
5: Así ¿okay? es, pero tenemos más corneta en la corneta extendida, nuestro queridísimo podcast. ¿Qué episodio grabamos también el día de hoy? Ya lo escucharán próximamente. Pero bueno, el que tenemos de estreno, el que estamos ofreciendo, llévelo, llévelo, es la corneta perrona, todo sobre tu lomito.
2: Así es, todo acerca de nuestros mejores amigos, los perritos, que tanto nos gustan, que tanto queremos. Y bueno, pues nos echamos un clavado a profundidad sobre qué necesita un perro para estar contento, cómo piensan, digo, si es que piensan, porque sí piensan, según nos dijo nuestro invitado.
5: Dos invitados tuvimos,
2: cómo mantenerlos
5: en perros
2: contentos, saludables. También hicimos una serie de chistes horribles acerca de perros. Si quieren ustedes buscar uno por el cual funarnos, adelante.
5: ¿Qué me llamó la atención? Ajá. Que ya no es bien visto en estos tiempos decir yo soy el dueño del perro.
2: No, yo lo cuido.
5: Ajá. Ya no eres.
2: Había
5: no
2: una
5: eres,
2: palabra específica y no me puedo acordar.
5: No eres el amo del perro.
2: El tutor, soy el tutor del perro. Pero realmente el perro está bajo tu tutela, sí. Pero ¿le das tutoriales al perro?
5: Pero si yo lo compré y lo pagué, ¿no soy el dueño?
2: Pues es tuyo.
5: Pero yo no puedo ser dueño de un ser vivo, ¿no?
2: Bueno, yo no puedo ser dueño del mío porque no lo compré. Lo saqué de un refugio.
5: Fuiste y lo rescataste, pero tampoco eres su amo, como se decía antes, ¿no?
2: No. No.
5: Bueno,
2: él es el amo de la casa, en realidad, güey.
5: Sí, no lo dudo.
2: ¿Sabes cuánto me costaron los pinches examencitos del perro ayer, güey?
5: En Estados Unidos no me quiero ni imaginar.
2: Maldito, pero bueno, como lo quiero.
5: Lo vale. Bueno, pues ya lo saben, ahí está la corneta extendida. Si ustedes son amantes de los perros, si les caen bien, les tienen cariño, pues es un capitulazo porque aprendimos muchísimo. Somos mucho mejores tutores de perros hoy en día, sí, después de haber hecho ese episodio, que antes. Y les va a pasar a ustedes lo mismo. Entonces lo pueden escuchar gratis en la corneta extendida en Amazon Music. La aplicación también es gratuita, la encuentran fácilmente, Amazon Music, la descargan y ahí en la sección de podcasts, ahí está la corneta extendida. Y este programa también lo pueden escuchar en su formato podcast a través de Spotify. Uh-huh. Ahí estamos todos los días, lo pueden oír sin comerciales, adelantarles cuando les caigamos gordos en algo, regresarles si quieren volver a disfrutar a Moisés, no, lo que sea.
2: Lo que quieran. Y además vamos a estar en Imagen Televisión hoy en la noche con ¿Qué Importa? Gracias por los ratings que nos han dado esta semana. Nos hemos divertido mucho, esperamos que ustedes también. ¿Y sabes qué? Te voy a mandar un rayo a ti que nos escuchas. ¿Por qué? Porque soy tutor. Adiós.
11: En este instante se va la meme en la corneta.
5: ¿Y este es el cierre?
11: No, este.
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0: Laura, yo soy Mónica Román. Son las 3 de la tarde con 4 minutos en este jueves 20 de agosto. Voy a estar contigo hasta las 5 de la tarde y vamos a empezar con algo 2000ero que me encanta que me puso mi programador. Es algo que tengo años sin escuchar. Es algo del 2009 de La Rue. Ellos eran dos, eran Ellie Jackson y Ben Langmaid. Pero ahorita ya nada más se quedó Ellie con el nombre, ya nada más es un proyecto solitario. Eso se llama Bulletproof y la escuchas en los 40.
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4: Por fin terminó el parón de verano en la Fórmula 1. Este domingo ya tenemos carrera. Se va a llevar a cabo el Gran Premio de Países Bajos. Y pues ya hay noticias, ya hay movimiento, ya hay, ya saben, los jueves es el día de prensa de todos los pilotos. Y pues se dio a conocer que Max Verstappen, ya ves que estaba el rumor de que se cambiaba de equipo, que andaba muy amiguito con Toto Wolff, que es el mero mero de Mercedes. Desde hace muchos años son muy amigos, ¿no? Pero pues ayudaba al chisme de que a lo mejor se iba para allá. No han sido grandes carreras para George Russell. Entonces, bueno, todo estaba como acomodándose para que hubiera movimientos. O bueno, o eso decía la Silly Season de la Fórmula 1, y ya hoy se confirmó que Max Verstappen extiende su contrato con Red Bull hasta finales del 2030. O sea, se queda con su equipo. Ahí en las ruedas de prensa que hacen los jueves antes de cada gran premio, pues le preguntaron de esa situación, ¿no? De que, oye, ¿y qué onda con el rumor de que a lo mejor te cambiabas de equipo y todo eso? Dijo Max Verstappen, estuve más cerca de retirarme que de cambiar de equipo. Recordemos que ahorita hay nuevos reglamentos ahí en la Fórmula 1. Entonces, cuando recién empezó esta temporada, uno de los que estaban más enojados justamente con esto fue Max Verstappen. Le choca esa onda de tener que gestionar la energía de la batería en lugar de poder manejar tu carro al límite como está acostumbrado, como siempre. Y lo que dijo en específico Max Verstappen fue: nunca sentí ese deseo o necesidad de cambiar a otro equipo para intentar ganar en otro lugar. Si me siento bien dentro del equipo aquí, ¿por qué debería hacer algún cambio? Sé que ellos hacen todo por mí, ellos saben que yo hago todo por ellos, y una vez que estoy en la pista, ahí va otra vez. Nunca sentí ese deseo. Dice, porque sé que ellos hacen todo por mí. Ellos saben que yo hago todo por ellos una vez que estoy en la pista y tratando de obtener los resultados. Entonces, bueno, pues ahí estuvo. Ya se acaban los chismes. Max Verstappen se queda en Red Bull hasta finales del 2030. Este nuevo contrato le está sumando 2 años más a su acuerdo anterior. Entonces, ya sabes, Max Verstappen se va a quedar por lo menos hasta el 2030, finales del 2030 con Red Bull. Vámonos con algo de música, vámonos con algo de música venezolana. Esto se llama La Que Me Gusta, Los Amigos Invisibles, aquí en Los 40.

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Karol G está en su gira viajando por el mundo Tropitour. Y ese fin de semana se presentó en el SoFi Stadium, en Inglewood, California, ¿no? Entonces se presentó el 14, el 15 y el 16, o sea, viernes, sábado y domingo. Todo súper bien, el service buenísimo, pero resulta que los suertudos que fueron el sábado 15 de agosto, tuvieron la fortuna de que en la canción número 18, de repente aparece Bruno Mars. Resulta que Karol G y Bruno Mars tienen una canción juntos que se llama Still. Entonces, pues le avisaron allá a todos los asistentes del SoFi Stadium que pues tenían la presencia de Bruno Mars y que además iban a hacer la grabación del video para esta canción. Entonces imagínate formar parte de la historia de esa manera y pues lo vamos a escuchar a continuación. Still, Karol G y Bruno Mars aquí en los 40.

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0: El Moniclima.
1: El Moniclima, estamos a 40 grados Celsius, 104 grados Fahrenheit. El día está nubladito y así va a permanecer todo el día de hoy. Ya mañana vamos a tener un día soleado normalito aquí en Mexicali. Estamos un gradito abajo del promedio para un 20 de agosto aquí en Mexicali en estos momentos. Un porcentaje de humedad de el 36%. Y mañana, como te cuento, se espera un día soleado y con una máxima de 45 grados. Tenemos música fresca, fresca, súper fresca. Alejandro Sanz y Eden Muñoz. Yo era poesía.
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Ok, aquí estoy. Te voy a presentar esta canción de 1997. Esa canción es de The Verve y se llama Bittersweet Symphony. La historia está súper truculenta de cómo pasó todo el caminito de The Verve y de esta canción. Resulta que, como te cuento, esta canción salió en 1997. Fue grabada en ese mismo 1997, tal que en el año anterior, o sea, entre el 96 y el 97, Richard Ashcroft, el vocalista de The Verve, él encontró una versión de una canción de los Rolling Stones que se llama The Last Time, pero no la versión de orquesta, o sea, digo, no la versión de disco, sino una versión de orquesta. Entonces, tomó un pequeñito fragmento ahí de las cuerdas de The Last Time en esa ocasión y lo convirtió pues en una parte de Bittersweet Symphony. Entonces, basado en eso, pues ya construyeron todo lo demás, ¿no? Le pusieron la voz, le pusieron las guitarras, le pusieron todas las capas necesarias para que fuera una canción diferente. Pero tenía problemas de derechos. Uno, pues obviamente con la composición de Mick Jagger y de Keith Richards. O sea, no les avisó, no nada, ¿no? Y también tenía la bronca de que tampoco le avisó a los de la orquesta para la versión orquestal que usó. Entonces, estuvo bien complicado. Él, o sea, Richard Ashcroft, había conseguido permiso de DECA para usar esta grabación, pero no usó... No pidió el permiso de Alan Klein, que era el manager de los Rolling Stones. Entonces, bueno, pues aquí es donde vino todo el problema. O sea, esta canción empezó a pegar muchísimo y resulta que él no tenía nada de los derechos de las ganancias. Él tuvo que entregar el 100% de las regalías de Bittersweet Company, de Bittersweet Symphony a ATCO, que eran pues justamente los que controlaban los derechos editoriales del catálogo de los Rolling Stones en los 60s. Entonces, añadieron a Mick Jagger y a Keith Richards como compositores de la canción Bittersweet Symphony y a Richard Ashcroft, que es el que había hecho la canción, o sea, sí usando ese sample, pero pues él hizo la canción realmente, le dieron $1,000 por este acuerdo. Entonces, estuvo bien complicado. En 1999, dos años después, el que era el antiguo manager de los Rolling Stones y que era el responsable de la versión esa de orquesta que se había encontrado Richard Ashcroft, él también reclamó derechos sobre esta grabación. Entonces, bueno, pues por todos lados tenía problemas legales. Entonces pasaron muchísimos años, pero que termina en un final feliz en el 2019. Imagínate, todos esos años, desde 1997 hasta el 2019, Mick Jagger y Keith Richards, dos de los integrantes de los Rolling Stones y que conoces muy bien, ellos dijeron, ay no, pobre vato, ya estuvo, ¿no? Entonces decidieron devolverle a Richard Ashcroft los derechos y las regalías futuras de Bittersweet Symphony, porque bueno, pues lo que ya cobraron, ya ni modo, ¿no? Quitaron los créditos tanto de Jagger como de Richards de la canción. Y ya, si tú buscas ahorita la información de Bittersweet Symphony, el que queda como compositor es Richard Ashcroft. Entonces, un camino difícil, pero pues por hacer las cosas al revés, definitivamente. Bittersweet Symphony, de 1997 al día de hoy, y lo escuchas aquí a los 40.

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0: tardes a todos ustedes. Hola, somos la Dama y el Vagabolas. Mucia Rivera, Mónica Román, aquí en los 4090.7, el lunes a viernes, sí, ¿eh?
1: Damas y caballeros, con ustedes el hombre, la leyenda, la panza que arrastra, la voz que jode más que pelearse con unos cables. Yeah. Tú lo llamas el trinchemoy, yo le llamo por teléfono. Con ustedes, Moy Pi.
0: Pero mira, con mucha paciencia.
1: Ay, tantita furia, ¿eh? Un poco de paciencia y furia del señor Giorgio Maserati Mastrilloni. O Masturbanti, ¿qué eres tú? Ah, no, ya se fue. Ok. ¡Mónica Román! ¡Qué botuda!
0: Claro, rey.
1: Hijo de aire, nomás me siento yo en Texas.
0: Por favor.
1: En un bar así.
0: En Tennessee.
1: A las afueras de Austin.
0: Ándale.
1: Sí. Ah, ¿prefieres Tennessee?
0: Sí, claro.
1: Listo. Natural. Una chica de Tennessee. Claro. ¿Y a dónde va o qué? ¿Dónde va?
0: A conocer aquí todo Nashville.
1: ¿A conocer Nashville?
0: Sí.
1: ¡Uy! Hay montones de cosas. Mire, sí. Te voy a presentar, por ejemplo, este es el saguaro imperial. Es una estatua de un saguaro, porque aquí no se da. Sí. No sé, la vegetación de Nashville.
0: No, hombre, súper verdísimo, ¿eh?
1: ¿Ah, sí?
0: Tremendo. Acá,
1: ¿estilo bosque?
0: Tremendo.
1: No te hagas así, que suena tremendo. Pero bueno, no, un gustazo verte con botas.
0: Gracias.
1: Una ajustada minifalda de mezclilla.
0: No te la ajustada, ¿no?
1: Gray, ¿no? Pues ya de pie ya se suelta un poco.
0: No te la ajustada,
1: y una lima que dice pura gente del señor Benson Boom. ¿Boom o Boom?
0: Boom.
1: Yo creí que era, el señor Bomba.
0: Benson Boom.
1: El señor.
0: Mi camiseta que me compré el sábado en el concierto.
1: ¿Ah, sí? Hija de Dios, ¿qué? Hija de Dios. Estoy segura que maldita camiseta de costar $50.
0: Creo que sí costó eso.
1: ¡Ey!
0: Creo que sí.
1: Te la voy a conseguir en la Food for Less. Ay, venden comida y camisetas de concierto. Me ha tocado ver así de camisetas de concierto, tipo el arroz.
0: Ajá.
1: O cosas así, de que alguna vez dije, ay. Esta yo creo que, no creo que sea en el arroz, pero en alguna tienda. Así que la gira de BTS o de alguien,
0: claro.
1: Tú me gustas y mandes, ¿no? Y digo, esta camiseta algún día, en el lugar apropiado, costaba $50.
0: Sí, seguro.
1: Y ahorita trae una etiqueta que trae tachada el precio de 15 y está a 6.
0: Y trae un sticker roja.
1: Y encima de eso está el sticker rojo que dice 50%.
0: Claro.
1: O sea, $3.
0: Sí.
1: Y traes ahí al artista. Ponle tú que no de tu preferencia. Ajá. No sé qué tan fan seas de los palillos de Caborca. Pero es, se puede.
0: Claro.
1: Pero bueno, está muy bonita. Es como gris rata. ¿Qué
0: ajá,
1: digas?
0: Sí.
1: Qué maravilla. Oh, qué bonito eso. Usted sí es seguidora de las buenas.
0: Sí, muy, muy entregada cuando soy fan de alguien.
1: Sí, está chilo. El que, hombre, el artista vive del aplauso. Nomás a nivel artístico.
0: Claro.
1: La casa del señor Boone me imagino que debe ser una cosa muy bonita.
0: Una mansión.
1: Que no se pagó con aplausos.
0: No.
1: No hubo gente de que, ¡listo, muchachos! ¡Ya! ¡Ahí está! ¡El arquitecto ya va a cobrar! No.
0: Y lo vi en cura porque se cuenta que, pues la fila para las camisetas, un filón tremendo, ¿no? Pero la parte donde vendían las cheves y eso, solo, grillo sonando.
1: ¡Neta!
0: Pues como son puras morritas, o sea, no. Y morritas, o sea, como mucho niño va al concierto de Benson Boone.
1: Niño,
0: ajá,
1: literal.
0: Como niños y adolescentes.
1: ¡Wow! Qué loco el güey que ganó la concesión, ¿no? De que, ¡y me tocó la cheve, güey! Ya me rifé. A mí también, carnal. Neta, sí. Felicidades. Nos vamos
0: ¿todo
1: a
0: el cargar. Año o solo algunos conciertos?
1: Para todos los de Benson Boone.
0: ¡Ay, mira!
1: Ya la hice. Y vamos a estar igual de cuajados. ¿A ti quién te tocó? A mí me tocó Lalo Mora.
0: ¡Ay, hijo de su madre! Y se ve el letrero, fíjate, que se va a presentar Karim León ahí.
1: ¿Tú? Ah, ándale. Me tocó Karim León, compadre.
0: Sí,
1: felicidades, vas a cambiar de nivel.
0: Claro.
1: Y yo me voy a podrir pagando el puesto.
0: Literal, nadie.
1: Sí, nadie.
0: Nadie.
1: Y qué horrible, qué gacho.
0: Ajá.
1: Sí me da mucho agüite cuando alguien pone sus esperanzas en algo así y que no fructifica.
0: Claro.
1: Pero acuérdense, amiguitos, que los fracasos son aprendizaje. Es como estar pagando una escuela que solo te da la experiencia. Así que si algún día compraste, no sé, 30 roscas de la Costco y vendiste dos,
2: Pues ni modo, aunque te critiquen, porque hay gente que la critican por eso, ¿no?
0: Pues ajá, ajá.
2: Yo critico las formas, como que chacalearse, ¿sabes?
0: Como sí, de, como...
2: Pero pues al final para eso es la tienda esa, claro, ¿no? Para comprar en mayoría y vender en minoría, claro. O mayoría y menudeo. Pero sí, también...
0: Ayer fui, fíjate, y nada más compré 4 cosas.
2: ¡Ay, Dios, no!
0: Pues estoy muy orgullosa.
2: ¿No, no te vio raro el cajero?
0: De hecho, nada más iba por 2 cosas y se me colaron ahí otras 2, pero o sea, 4 cosas en mi opinión
2: no,
0: están muy bien.
2: No, es escaso. Ajá. A menos que esas 4 cosas hayan sido un juego de sala.
0: No.
2: Unos juegos infantiles marca Cobalco.
0: Ándale.
2: Un helicóptero.
0: Ándale.
2: Y una tele de 1,000 pulgadas.
0: Ya, un jacuzzi.
2: Sí, entonces dice, ay, güey, nada más llevo 4 cosas, ¿cómo que son 700,000 pesos? No, no, no. ¿Se puede saber tus compras? No estamos entrando en tu privacidad, o sea, si nos dices...
0: Hice historias de eso, de hecho.
2: Ah, va.
0: Compré un pollo rostizado, que nunca está de más.
2: Y que es el gran gancho.
0: Claro.
2: Para muchas personas, tanto en Costco como en Sam's, el pollito rostizado tiene calidad, tiene presencia, tiene un muy buen precio, y lo encuentras hasta el fondo.
0: Claro.
2: Para que cuando regreses con el pollo dices, ay, güey, es una bolsona de papas.
0: No había visto esto.
2: Del tamaño de mi cama.
0: Claro.
2: Vámonos. Y ay, canijo, unas pilas inagotables, vámonos.
0: Ajá.
2: ¿Qué te pasó? ¿Tú ibas por pollo?
0: Sí, yo iba por pollo porque no hemos ido al mandado propiamente.
2: Vámonos.
0: Entonces, fui por pollo. También fui a comprar carne molida para hacer unas albóndigas que hizo la Hailey Bieber, que se ven muy buenas.
2: ¿Quién es Hailey Bieber?
0: La esposa del Justin Bieber.
2: Va, dije, el apellido Bieber me suena.
0: Claro.
2: Pero Hailey, dije, ¿será una hermana? Pues sí, no.
0: Hailey realmente, o sea, nació con el apellido Baldwin.
2: Ah, ¿es hija de estos?
0: Sí, de no. Stephen. Ajá.
2: Pero pues sí, se usa en gabacho, ¿no? Es muy de eso, de agarrar el apellido del marido.
0: Claro, si quieres.
2: Sí, pero se usa mucho.
0: Sí, sí, sí.
2: O sea, sí, a huevo no es. Pero se usa un montón. Entonces, tú ibas por esas 2.
0: Ajá.
2: ¿Y sí. qué se coló en tu carrito?
0: Se coló unos aguacates.
2: Vámonos.
0: Y un salmón que vi ahí muy, muy, con buena fecha y a buen precio.
2: Buena fecha y a buen precio. Sí. Es decir, caduca 5 meses.
0: Decía ya algo de septiembre. Entonces, fair enough.
2: Oye, es septiembre, vámonos. No. Es el 1 de septiembre.
0: O 28 de agosto, algo así. O sea, pero faltaba un chorro y yo lo cociné anoche.
2: Ah, no, ya se murió. Ajá. Bueno, ese salmón se murió hace 15, 20 días, quién sabe cuánto.
0: Ajá.
2: ¿Cuánto sospechas tú que haya sido lo más viejo que compraste y que luego te comiste? O sea, que haya estado vivo, por ejemplo. Ah, me compré una carnita de puerco. Caduca en 2 semanas.
0: Ajá, ajá.
2: Pero ¿hace cuánto mataron a ese puerco realmente?
0: Imagínate. De hecho, una vez hacía unas historias para una pescadería. Ajá, y sí me contaban, o sea, que el proceso como de los camarones y eso, o sea, tardan meses, haz de cuenta. O sea, como que el empaque y todo eso, y que los mandan y los congelan, y o sea, meses literal.
2: Justamente eso iba con los camarones, precisamente, que es un gran ejemplo. Que tú no sabes, tú de que no, está muy fresco el camarón y la fregata aquí. Mira, mijo, si no fuiste por él ahorita,
0: claro,
2: no está fresco.
0: Claro.
2: Porque lo agarraste de tal mercado y ya pasó un proceso de
0: ajá.
2: buen rato, hijo de su madre. Qué loco ese detalle, ¿no?
0: Muy loco.
2: O sea, de tanto tiempo que tiene ahí el difunto, el animalito santo, Dios lo bendiga. Se sacrificó por nosotros, no porque quiso.
0: Claro.
2: Lo agarraron de sorpresa.
0: Sí.
2: Pero así está hecho el mundo, mija, ¿qué hacemos?
0: En algunos conciertos de Morrissey, haz de cuenta que hay una parte en donde, no sé si en todas las giras, no en todas las giras, de hecho, pero en algunas giras ponía un video cuando canta una canción que se llama Meat is Murder.
2: Ajá.
0: La carne es asesinato. Y, pues, ajá, ponía como el video de cuando matan a las vacas y sí, eso, pues, ajá, súper feo. Y yo de que, ¡ay, ahorita vengo! Voy al baño.
2: Voy por una hamburguesa.
0: No se vende cuando está Morrissey, no hay hamburguesas de carne, ¿no?
2: No, pues no la deja, ¿no?
0: No.
2: Chale, está feo. Y tiene razón, ¿eh?
0: Sí, sí es.
2: Hombre, vamos a ser muy honestos. Si usted, amigo o amiga, come carne, usted está participando en el asesinato de animalitos.
0: Sí.
2: Usted probablemente no mató la vaca, pero muy seguramente y en una proporción menor le sujetó la pata. Así se lo
0: claro,
2: digo.
0: Claro.
2: No finja, no claro. sea hipócrita ahora conmigo.
0: Poéticamente le sujetaste
2: sí,
0: la pata.
2: Le sujetamos la pata a todos.
0: Sí.
2: Oye, me estoy dando cuenta que pues fuiste estafada por la camiseta esta.
0: ¿Por qué?
2: Porque además de que pagaste una gran cantidad, le estás haciendo publicidad al amigo.
0: ¡Claro!
2: Están ahí las fechas.
0: ¡Claro!
2: Y todo. O sea, ¡te está usando!
0: ¡Qué
2: ¿Por qué no puso un diseño bonito de algo?
0: Gustosamente.
2: Algo.
0: Fíjate que había otra donde salía la carita de él, muy guapetón. Haz de cuenta que la gira se llama Wanted Man. Entonces, hizo uno justamente como de se busca. Se veía muy guapo y todo, pero la camiseta era blanca y en mi experiencia no envejecen muy bien las camisetas blancas.
2: Las camisetas blancas, sobre todo con pintadas, ¿cómo se llama? Claro, con estampados sí. Una blanca. Puede envejecer más o menos, pero sí, una blanca con estampado sí envejece mal.
0: Ah, no, envejece bien. Y este, mira, ya hasta parece vieja.
2: Ya hasta parece vieja. Ya la compré. Ese es el tercer punto. Con todo respeto, parece que la compraste en la gira de hace 2 años. Del señor. Que la... Eso no lo quise decir yo, dije, la voy a orillar.
0: Claro, no, estoy conscientísima.
2: Pero a mí me gustan ese tipo de camisas. Yo le llamo, ay, tiene un nombre, la versión casa, brutalismo. Así se llama, es para en arquiternura. El brutalismo son casas así, como de ese tipo. Ves paredes así, de ese color, que es como fundillo de rata, así, y que parece que dices tú, ay, parece almacén esto, pero un almacén, como que aquí viviría Batman, güey, ¿no? Me encanta a mí el brutalismo. Desgraciadamente no cuadramos en ese gusto mi esposa y yo. Claro. Así que bueno, pues ni modo, yo tendré que hacerme mi casita brutalista para mí solo.
0: Ándale.
2: Así como mi man cave será mi brutal home.
0: Ándale. Pero sí, la camiseta fue la más popular, o sea, la mayoría es la que compramos.
2: ¿Ah, sí? Sí. ¿Ahí es donde estaba la fila?
0: Pues, o sea, pues todo el estadio tenía sus camisetas. ¿Sí? O casi todo.
2: Ay, no lo
0: No, es un
2: creer.
0: Negociazo.
2: No, está increíble ese jale, ¿eh? La neta, sí, está bien loco. Recuerdo así haber ido a conciertos de todo. Y para mí es, o sea, estoy viniendo aquí porque alguien me invitó.
0: Claro.
2: Todavía más raro, difícil, es que yo llegue a comprar una camiseta del artista que esté ahí.
0: Claro.
2: Ni aunque viera que el artista me la está vendiendo. Así que no, no hay manera. Pero qué cura que a la gente que pues, va, que va por ellos, sí está chilo. A lo mejor es como si yo fuera, pues la vez que fui a ver, la más reciente que fui a Phoenix, fue hace 30 años yo creo, a ver a los Soles y pregunté por una camiseta de Charles Barkley y me dijeron, no, esa no. Entonces dije, ah, pues es lo mismo.
0: Claro.
2: Pero con el nombre de otro güey atrás. Ah, Barkley en vez de Bull. Y le, no, que esa las vende el solo. Que las vende. Que él como que se quedó con la franquicia de sus propias camisetas.
0: Wow, nada menso.
2: Chilo, no, pues nada, güey. Y dije, entonces no tienen todo este maldito estadio. No. Dame los calcetines de los Suns. Vamos, fue lo que compré. Maldita sea. Y son tan buenos que ahí siguen, ¿eh?
0: ¿Qué?
2: Así te lo digo. Digo, no fui hace 12 años. Pero sí tienen añales. No sé cuántos, pero unos.
0: Pero si estaba Barkley jugando.
2: No, estaba. Era el equipo. Ya estaba Devin Booker.
0: Ah, bueno.
2: Estaba. Sí, del otro lado estaba Jokic. Porque jugaron contra los Nuggets. El Joker, no sé si lo conozcas.
0: No.
2: Animalón.
0: Al Devin Booker sí, porque era novio de la Kendall Jenner.
2: Ay, paciencia.
0: Pues tú preguntas si lo conoces.
2: No, qué maravilla, ¿no? Sí. Que se metan esos carriles. ¿De quién era novio?
0: De la Kendall Jenner.
2: Oye, menciono yo a 5 jugadores y uno ha pasado por ahí.
0: Exacto.
2: Sí, les gusta el.
0: ¿Los deportistas?
2: Ah, va. Porque luego dicen, ¿tienes un tipo? ¿Tú dirías que a lo largo de tu historia de noviazgos que tuviste y con el hombre que te quedaste eventualmente, ¿tenías un tipo?
0: Que sean inteligentes.
2: ¿Ese sería el factor común?
0: Sí.
2: Va. ¿Físicamente no?
0: No, cero.
2: Así, cero.
0: Cero.
2: Sí, porque hay inteligentes como Clark Kent.
0: Claro.
2: Hay inteligentes como Stephen Hawking.
0: Hay inteligentes como Calamaro.
2: ¿Calamaro es inteligente?
0: Pues sí. ¿No?
2: Calamaro está amargado. Es culto, me gusta lo snob que es Calamaro.
0: Claro, claro.
2: Está botán.
0: Sí, no, cero. Físicamente cero.
2: Qué loco, qué curada. ¿Y te gustaba tener?
0: Nada más como que los güeros no, fíjate.
2: ¿Qué?
0: Los güeros no, nunca fueron lo mío.
2: Aunque fueron güero inteligente.
0: No, bueno, tuve uno medio güero.
2: Medio güero.
0: Ahora que lo pienso.
2: Qué loco. No, pues los gustos ni se discuten ni nada, ninguna bronca. Pero hay algo detrás, algo que escarbarle, hay carnita detrás de la decisión de que no te gustan los güeros.
0: No, cero. Mi respeto para todos los güeros.
2: Así es, no queremos ofender a
0: la comunidad de güeros.
2: A la comunidad de güeros, que lo curioso es que eso no está ni mal visto, ¿no?
0: Claro, no.
2: No me gustan güeros, no pasa nada. Si hubieras dicho lo contrario.
0: Sí.
2: A lo mejor sí hay bronquita, ¿no? Las minorías. Que yo espero algún día llegar a estar vivo lo suficiente para ver que ya se normalice todo y que realmente nos podamos dar carrilla bien entre todos.
0: No, así. A mí me gusta así.
2: Carrilla bien, o sea, de que, ya somos iguales, güey. Así es que quítate de mi camino, trinchetit, de tit, tit. Agrega aquí lo que usted guste. Wow. ¿No? Etnia, clase social, preferencia sexual, lo que quiera. Pero porque ya estamos ahí, ya somos todos iguales, de verdad. Ya no hay minorías, ya no hay desprecios, ya nada. Y que no se use como insulto. Que ahí, en ese ejemplo que di, sí parece que es como insulto. Me faltó creatividad para hacer una carrilla de verdad, ya. Echar chistines.
0: Claro.
2: Pero no usarlo como insulto, sino usarlo como, tú eres, ¿a ti te gusta el color verde? Verdiño, te voy a apodar Verdiño. Uh-huh. O Julquito, ¿no? Uh-huh. Entonces, así. Cuando ya lleguemos a estar todos bien y el mundo esté tan avanzado, ahí será mi momento de nuevo.
0: Pues no, siéntate, espera sentado.
2: ¿Tú crees que no? ¿Ya no vamos a llegar ahí a tiempo?
0: Yo creo que no.
2: ¿Me estás diciendo viejo?
0: No, de ninguna manera.
2: ¿Que me voy a morir antes de ver eso?
0: En el mero punto.
2: Ay, no digas eso. Por vida de Dios, que te oiga mi rodilla. A ver, háblale aquí. Sí. Ay, maldita rodilla. No, pero fuera de onda, qué chilo. Vi un video de algo que hacen, no sé si sea exclusivo de ellos o qué, pero en el video eran solamente estudiantes, de prepa, parecían, gringa, y que le decían al maestro, profe, ¿me firma aquí? Y era una hoja. El maestro decía, sí, ¿cómo no? A ver, lo abría, y era una foto impresa de la persona a la que le están pidiendo que les firme, pero del pasado. Así una foto que los chamacos se volaron del Facebook. Casi todas las fotos impresas son del pasado. Es más, todas.
0: Sí,
2: ajá. Porque casi. Si te la tomo ahorita, voy y la imprimo, fue del pasado.
0: Claro.
2: Así. Entonces, pero a lo que me refiero es que siempre agarran fotos lo más vergonzosas que se puedan. O a veces se avergüenza uno solito porque, no hombre, los güeyes ponen cara que, ¿qué? No, se avergüenzan de cómo lucían antes.
0: Claro.
2: Ve la cara que tenía. O ve el pantalón que me puse. O ve lo flaco, lo gordo, lo alto, lo chaparro que estaba, ¿verdad?
0: Sí,
2: lo que
0: tú los gustes. Granos.
2: Exacto. Y qué loco que pues se le están mostrando a maestros de 40 y fotos de hace 10 años. Debiste estar mejor, güey. Pues, en teoría.
0: No, porque hay unas nuevas que no favorecen y hay otras súper favorecedoras.
2: Por eso, justamente, yo no soy tan seguidor de las modas. Que ahorita que mi hija pues estudió la licenciatura en diseño de modas, he estado tentado a decirle un día, diséñame un estilo para mí.
0: Va.
2: O sea, para ya tener un estilo. Porque tú a mí me ves y, no sé, a lo mejor sí tengo un estilo, ¿no? Estilo de señor X.
0: Sí, seguro como a lo mejor es casual, urbano. O
2: ¿tú
0: algo
2: qué así dirías de cómo me he visto? Hombre, tú me ves diario en mi traje de trabajo, pero claro, también me has visto fuera y todo.
0: Sí, sí, sí.
2: ¿Qué soy yo?
0: Pues como clásico.
2: Normal.
0: Clásico casual.
2: No apuesto a la moda, ¿no? Al romper paradigmas.
0: Sí, no, es como que dramático, creativo o así, ¿no?
2: Exacto. Ni traigo las cosas más modernas. Por ejemplo, veo al Josefo que sí trae zapato tenisito modernito, está más actualizado. Y digo, qué cura, qué chilo. Así, un estilo así le voy a pedir a mi hija. Conforme a mi edad, claramente, si me empieza a decir que, mira, ponte esta falda.
0: Claro, claro.
2: Con tacón alto y espérate, hija, cálmate. Ajá. Yo no soy viejo. Claro. ¿Eh? Pero lo que iba es, eso de yo vestirme normal, sin ir sobre a la moda, ni dar ese pasito adelante, me acura que en las fotos viejas que yo tengo, puedo estar gordo, flaco, con granos, o como haya estado en el pasado, pero no me veo raro en cuanto a vestimenta.
0: Claro, sí, yo diría que es algo clásico, pues clásico casual.
2: Va.
0: Por ejemplo, ahorita que en la Casa de los Hombres está Aldo, que pues se dedica justamente a la imagen, es estilista y así, pues, o sea, está muy padre cómo salen las morras, suponte de que traigo este vestido con esa falda. ¡Ay, no! Quítate eso, das cuenta de que ponte el otro vestido que tenías, levántate el cabello para que luzca esta parte del cuello. O sea, la visión que tienen.
2: Eso está chido.
0: Y te lo juro, está muy padre porque a casi todos en la casa, o sea, les va arreglando de que no, de que unos aretes largos, ahí eso, unos aretes largos, o detallitos que tienen el ojo para eso.
2: Sí, que importan y que ayudan, porque claro, los cuerpos son diferentes, claro, y hay cosas a nivel estilismo de moda,
0: sí,
2: que te dicen, güey, estás sorry, güey, pero estás muy ancho para usar camisetas con rayas horizontales.
0: Claro.
2: Usa verticales, o no uses, o usa colores lisos, o si estás muy alto, usa esto, o si no tienes cuello, güey,
0: claro,
2: ponte un cuello en B que se alcance a ver chichi, güey,
0: claro,
2: o algo para que se te note tantito.
0: Justamente
2: cuello.
0: Justamente lo que estaba diciendo el otro día, se ponen en la caminadora, él y Karina en la elíptica, y empiezan ahí a platicar como cosas de moda y así, pues.
2: ¿Qué se llama Karina elíptica?
0: No, y total que, por ejemplo, Aldo estaba diciendo el otro día de que, para las señoras caderonas, luego me dicen de que, ay, no puedo usar faldas largas. Es lo que más les favorece.
2: ¡Vámonos!
0: Ajá, o sea,
2: rompió un mito ahí.
0: Exacto, o sea, como da consejos muy específicos para tipos de cuerpos muy específicos. Me gusta un chorro eso.
2: Y no dijo con qué zapatos o con qué blusa, porque, pues es que todo juega, pues.
0: Claro.
2: Porque está bien fácil decir, no, por ejemplo, las minifaldas a lo mejor les van mejor a las chaparritas, ¿no?
0: Claro.
2: Digo, que ya sabemos que a la flaca alta le va todo, se supone, ¿no?
0: Sí.
2: Pero, no sé, un pantaloncito que esté alargado así, que tenga este tipo de corte, que tenga aquella cosa, pero con este tipo de zapatos, con este tipo de blusa, que sea más cortita la blusa para que se vea más larga las piernas. Todo un chorro de mañas, mija.
0: Chorro.
2: Macizo. O como no has visto los videos de maquillistas, que ves, ay, güey, que estás bien leandroso, compadre, sea hombre o mujer. Y luego se maquillan y dices, tú, a la mouse,
0: sí,
2: regresen las entradas.
0: Uh-huh.
2: Yo la que me agarré en el antro, está vacío. Y con la que amanecí, hijo de su madre, ya le tiraba con el florero del susto. Sí, no es que uno sea un ejemplo de belleza, pero pues no crea el engaño. Ahorita está canijo, está bravo.
0: La magia del maquillaje,
2: de la ropa, sí, de la moda, etc, etc. Como nada, pocas cosas me molestan tanto como ver algo en un maniquí.
0: Ajá.
2: Digo, órale, se ve chilo. Y probármelo yo y qué mugre. Está bien zarra eso. Es como, chet. Pero no es que diga yo, digo, ahorita estoy todo gordo, pues, pero no es que tengas o no cuerpo, es que eso no te iba.
0: Claro.
2: A lo mejor. Porque luego yo veo, güey, es que están gorditos y mira qué bien se viste este güey.
0: Claro. No.
2: O sea, luce bien.
0: Justamente eso, o sea, puedes estar súper relleno, súper chaparro, súper flaquito, súper, lo que sea. Pero si sabes elegir bien, o sea, con las cosas que a ti te van y que te sientes bien, puedes estar guapísimo en cualquier cuerpo.
2: ¡Claro! Y te tienen que ir, como dijiste, pero además te tienen que convencer que te van.
0: Claro.
2: Porque si te dicen, por más que tengan, no, es que esto es lo que te queda, por esto, por lo otro, y explicación bien chila, bien profesional, es que no me siento cómoda. Valió, man.
0: Claro.
2: Ahí sí valió, porque te tienes que sentir, tienes que ver.
3: Y la mejor manera es que alguien te grabe sin que veas.
2: O sea, no estoy invitando a que desconocidos te graben, sino que tú le digas a tu gente de confianza, grábame un día así que no me vean, para ver cómo camino,
0: claro,
2: porque o cómo me veo de espaldas, o cómo bla, bla, bla. Y van a decir, ah, mira, no me veo como yo creía de mal, me veo súper bien con este consejo que me dieron.
0: Me veo espectacular.
3: No puedo creer lo increíble que me veo. Detengan las prensas.
2: Como hay un vato que anda detrás de esta chica, ¿cómo se llama? Zendaya. Todo el tiempo, como que es su estilista, modisto,
0: ajá,
2: no sé qué.
0: Que le está arreglando como la ropa y así.
2: Y esa morra siempre anda bien machín.
0: Uh-huh.
2: Anda, pero impecable. Y a veces trae una camiseta guanga, un short que ni se ve.
0: Claro.
2: Y unos taconazos Jimmy Choo preciosos.
0: Claro.
2: Pero el peinadazo y los ojos.
0: Sí, pero eso está bien cura, o sea, porque cada look casual que, o sea, tú viste de que sal, o sea, nada más sacó la basura de su casa. Todo está así, en estrellas de ese tamaño, todo está controlado por estilistas.
2: Ándale, así que.
0: Sí.
2: ¿Cómo me puedo ver accesible, pero imposible?
4: Órale, güey.
2: Es más, una vez lo vi en un capítulo de Sex and the City. Samantha, ajá, que era la más, ¿cómo decirlo? Entregada a los placeres de la carne del grupo. Ella era una mujer liberada. Liberal, desinhibida. Algunos podrían incluso juzgarla de amoral, pero eso ya sería un atrevimiento.
0: La vida es una.
2: La vida es una. Y yo quiero conocer todos los tit que pueda, ¿no? Entonces ella era así. De repente se enamora de un güey, modelo, está galancito y todo. Y le dice, ya te conseguí, y le quiere ayudar en su carrera, te conseguí una entrevista para, no sé, MTV. No vayas a decir, es para Telehit. No vas a salir diciendo, Telehit, no es nada, MTV es lo mejor. Ay, es como, ¿cómo era lo que decía?
0: Gracias, Telehit. No vale nada. No, al revés, o MTV. Sí.
2: MTV, no vale nada. Telehit es el mejor. Sí. Chin. Estuvo buena, se la libró ahí, como que nadie se la creyó, pero ok.
0: Ajá.
2: Pero MTV es, órale. Órale, va.
0: Va. Como anoche la jefa de la casa de los famosos estaba diciéndole a no sé quién, no me acuerdo, ¿no? De que tienes que nominar a alguien del otro cuarto. Y no, pues nominó a Ernesto La Guardia. Tiene que ser del otro cuarto. Por eso estás en lo correcto. Literal, se equivocó, pues.
2: Qué chilo. Sí, pero metió freno a tiempo.
0: Me acordé justo de Paulina Rubio.
2: Qué curada. Ah, entonces, ¿qué te estaba contando?
0: De lo de MTV, de que va.
2: No, antes. Ay.
0: No, sí vamos a llegar.
2: Mamá.
0: No, sí vamos
2: Estoy
0: a llegar.
2: Muy nervioso, Mónica.
0: No, de los estilistas, que hasta el look más casual está preparado, o sea.
2: Sí.
0: O sea, te tienes que ver accesible, pero imposible.
2: Ah, ya. El de Samantha.
0: Ajá.
2: Entonces, le dice, oye, pues te conseguí una entrevista para un canal joven, ¿no?
0: Ajá.
2: Y ya, ¿no? Y aquí está lo que te vas a poner. No, morra, pues esto qué, che camisa mamilas acá toda pomposa y los pantalones también bien finolis. No, ese no soy yo. De hecho, me iba a ir así como ando ahorita. ¿Qué tan galán es el desgraciado bastardo que trae una camiseta de esas wife beater, que es el nombre más horrible para una camiseta?
0: Sí.
2: O para cualquier prenda de vestir, ¿no? Pero son como
0: sin mangas.
2: Una camiseta sin mangas de las que van abajo de las camisas.
0: De tirantes.
2: De tirantitos, ándale. Con esas iba a ir el desgraciado. Pero se veía muy bien.
0: Claro.
2: Yo voy con eso y dice, señor, el carro está atrás.
0: Viene a pintar la casa.
2: ¿Viene? ¿A qué viene usted, oiga? ¿Es del catering? O, no sé. Pues el vato sí se veía star, ¿no? Y dice la morra, ok, pero no, pues vas bien fodongo. ¿Y cómo así, güey? Pues es que así es mi estilo, yo así me he visto. Y sí se veía bien el güey, ¿no? Es lo que te digo, maldito sea. Y le dice, ya la convence, ¿no? Ay, ándale pues, ya vete, bye. Dice, nada más toma, llévate estos. Y eran unos lentes carísimos. Y ahí es donde le dijo, dice, está bien que te des accesible, pero hay que darles algo que no puedan comprar.
0: Claro.
2: Hay que darles ese toque de...
0: Claro, de alguito.
2: De que traigo 80 mil pesos en mi vestimenta. Uh-huh. Unos lentes de 79 mil 800 sí. Y lo demás es del flea market.
0: Claro.
2: Y vámonos. Entonces, se me hizo cura ese detalle y dije, órale.
0: Como justamente una vez estaba viendo justamente el estilo de Jacob Elordi, que es eso, o sea, como que... Una camiseta blanca, cuello en B, o sea, tipo así como las que te pones debajo de las camisas, pero pues sí con mangas, un pantalón de mezclilla, un cinto y unos lentes preciosos, listo.
2: Joder, que aquí va otra vez y bueno, voy a tener que volverlo a hacer, coño. Hay una película, no sé si ya lo contesto aquí, pero también, donde está Chandler Bing, que es interpretado por Matthew Perry,
0: ajá.
2: O más bien, Matthew Perry sale en esta película, se llama 17 otra vez.
0: Ajá.
2: Trata de que el vato, pues, por un hechizo, vuelve a ser joven otra vez.
0: Sí.
2: Y quien lo interpreta de joven es Zac Efron.
0: Sí.
2: Y total, dice, oye, pues ya me voy a la escuela y no sé qué. No, pues espérate, güey, ponte garrita buena porque vas bien jodido y yo tengo una imagen que cuidar. No me acuerdo bien la escena.
0: Sí, sí, sí.
2: Pero ya veía yo venir que el vato iba a salir impecable, ¿no?
0: Claro.
2: Lo más hermoso que pudiera salir. De repente ya, ¿no? Corte A, ¡pum! Sí, la siguiente escena donde ya va a salir así, una camiseta blanca, claro. Unos jeans azules, claro. Lentecitos.
0: ¿Y ya?
2: Yo soy guapo.
0: Ajá.
2: No necesito más.
0: Ajá.
2: Flaco, guapo.

0: No sé quién sea ese.
1: Este.
0: Ah, ¿quién es ese güey?
1: El de Cumbres Borrascosas.
0: Ah, ya. Fíjate que ese güey con barba no lucía nada, en esa película. Ya nomás se rasuró y yo dije, vámonos del cine.
1: How are you doing?
0: Vámonos del cine, dije. Así no lo quiero que lo veas. Vámonos, por favor. Oye, por cierto, no sé qué hora son. Ah, no, bueno, te lo cuento al regresar si hay tiempo.
1: Está bien, va.
0: De nada más recuérdame, casualidades cósmicas.
1: La apunto.

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1: ¿Qué tenemos, DJ Rápido? Ah, perdón, creí que iban las Tutti Frutti.
0: No, pues tú dijiste que me ibas a contar algo regresando.
1: Sí, es que ya la conté en Los Torpedos, ya hice un podcast sobre ello. Pero sí, subí una historia hoy. Ajá. Porque fue ridículamente casualidad cósmica lo que viví hoy en la mañana.
0: Oh my God, que te pasa mucho.
1: Sí, sí, me pasa seguido, pero esta sí fue como, órale, güey, por todos lados, tú bien rara. Y siento que peligran las vidas de ciertas personas.
0: A ver.
1: Entonces, bueno, ahí va. Estaba yo viendo videitos cortos de YouTube, ¿no? Ta, ta, ta. Y de repente salen dos güeyes hablando así, no, ya te digo, carnal, yo tengo un video que no importa las veces que lo vea, yo vuelvo a llorar. Cada que lo veo lloro. Y dije, pues te llama la atención, ¿verdad? Es de un compa que es hawaiano y que va a hacer su casting a American Idol. Y le canta una rolita pues, dedicada a su papá que se murió. Y yo, órale, güey. Y dije, ah, terminando de ver este video de estos dos güeyes, voy a ir a buscar a ese compa. Y ya, fui a Hawái. Y no. Fui al YouTube y le puse ahí American Idol. Y solito me puso Monsters. Y yo dije, pues no creo que sea Monsters, ¿verdad? El video del que estaban hablando estos güeyes. Pero le piqué y bolas Don Cuco que sí era. Ajá. Y ahí viene, entonces si usted, amigo, amiga, la quiere ver, si quiere llorar hoy de gratis.
0: Ay, no.
1: Yo lo quise hacer para ver, porque ya ves que yo nací sin lagrimales.
0: Sí, dude.
1: Entonces pues quería ver si se me destapaban o algo. entonces lo puse y ya el vato llega y le empiezan a entrevistar. ¿Y qué onda, compa? ¿Qué andas haciendo? ¿Qué? No, pues yo soy, me llamo Juanito, vamos a decirlo, porque no me acuerdo del nombre. Y vengo de Hawái. Ah, órale, chilo. Pero ahora estoy viviendo desde hace poquillo y en Detroit. Recientemente, pues 3 años. Ah, no, 3 años no es poquillo, güey. Ya te quedaste. Y le pregunta a Lionel Richie. ¿Se llama así?
0: Sí.
1: Le dice.
0: All night long.
1: Así le preguntó toda la noche. No, le preguntó, ¿por qué alguien en su sano juicio se largaría de Hawái para irse a Detroit?
0: Sí, opuesto totalmente.
1: Ajá, es como, compadre, ¿no te gusta la buena vida?
0: El paraíso a todo gris y carros.
1: Y justamente usó la palabra paraíso, de que no, pues el paraíso me quedó grande, como que por lana, o sea, no me acuerdo qué carajos le dijo. Ajá. Y ya dice, bueno, ¿y qué onda contigo? No, pues yo canto. Y resulta que mi papá
2: se murió hace 3 meses.
1: Y todavía anda el vato pues, agüitado. Y a Lionel Richie le dice, no, tómate tu tiempo, compadre, tranquilo. Cuando estés listo, canta. Y es cosa que todavía no canta. Entonces ya tomó ratillo y ya de repente, no, ya, I'm ready. Y no sé qué. Ahora pues. Y empieza. Y le dice, ¿qué vas a cantar? Voy a cantar una canción de James Blunt.
0: You're beautiful.
1: No.
0: ¿Qué?
1: Que se llama Monsters.
0: Ah, ok.
1: Y así le dijo, ¿no? Cuando dijo eso, en cuanto dijo eso, yo, espera un momento. Estaba tocando James Blunt con You're Beautiful en los 40. Yo estaba aquí de DJ Pelos.
0: Ok.
1: O sea, dije, órale, mencionaron a James Blunt, este güey, y está saliendo aquí.
0: Y yo te lo mencioné en la semana.
1: Ya se murió ese güey. Estaba yo pensando quién le iba a quebrar. De todo el puño de gente involucrada aquí. Ajá. Dije, mi apuesta era por el gordito porque se ve que sí necesita.
0: Lionel Richie que está bien viejito.
1: También, o sea, hay ahí una competencia. Bueno, pero ahorita de una vez quiero aprovechar para que si tú me los cuides, me los bendiga, me los favorezca. En fin, total, estaba la canción de ese, bueno, Monsters de. Bueno, la que estaba aquí era de James Blunt, pero era. Pues, lo nombró ese güey y yo, no manches, está una rola este güey. Qué curada ya. Y yo, casualidades cósmicas, ya, ¿no? Termino de ver el video del compa, que por cierto, pues sí, como que se atora a media canción, así que. Y mi papi, yo lo que dije. Como hay canciones que yo no puedo cantar completas.
0: ¿Por qué?
1: No logro, me rompo.
0: Ah, mira, entonces si tienes lagrimales.
1: No verás una gota caer. Pero la voz se me va. Una es la de viejo, mi querido viejo. El hombre que más te amó, ¿te la sabes?
0: No.
1: Uf, a mano, esa está bien perra. Se la estás cantando al hijo. Y le dice, ¡ey, yo ya me voy a morir! Algo así, no me acuerdo cómo va. Y le dice, y pídele un beso a tu madre, de mi parte, de tantos que yo le di. Como que ya se está despidiendo el papá. Ajá. Está bien llegadora, mija. No, la oyes esa, borracho, digo, tú no. Que bueno, si un día borracha, escúchala. Y
0: no,
1: podrías llorar, de verdad, te vas a convertir en una máquina de lágrimas. Yeah. Bueno, total. Y ya el vato continúa, logra, y al final saca la canción, la frega, no, felicidades, Pikachu, yo te elijo, ¿no? Ya queda en el negocio. Sí. Felicidades.
0: You're going to Hollywood.
1: Sí, ¿no? Con la canción Monsters, que yo jamás la había escuchado.
0: Ajá, yo tampoco.
1: Ese compa. ¿No la conocías?
0: No.
1: Ah, pues órale, va.
0: Sigo sin conocer.
1: ¿No la conocías? Sigo así.
0: Claro.
1: Bueno, total. Ya no. Bueno, pues órale, va. Me voy a poner a jalar después. Pero así inmediato. Terminé eso. Y como ya casi iban a ser las la hora de entrar a torpedos, dije, ay, güey, tengo que acomodar la primera rola. Me voy de inmediato a la programación musical que nos manda José Saturnino Nieblas. Y si puedes hacerme el favor, pues casi.
2: La primerita.
0: The Monster
2: con Eminem.
0: Wow.
2: Entonces yo dije, ¡órale! ¡Casualidades cósmicas!
1: Pero traía esa vibra todo. Porque desde que empezó todo el video, antes del videillo, como que sentí un déjà vu. Chafita, entonces dije, cheto, sí, cuando a veces es más normal, pasan cosas. Claro. Ahorita ya no sé qué va a valer madre. Entonces.
0: O a lo mejor les va a pasar algo genial.
1: No, Mónica, no te engañes. No, no es cierto. Ojalá. Claro. Oye, nada, no, es casualidad, porque también hay muchas. Pasa nada. Y es más, cuando lo anuncio, no pasa nada. Entonces, claro. Por eso lo quería anunciar en dos programas de los 11 que hago. Ahí está, ya quedó. Siguiente pregunta.
0: Ay, qué bonito, qué tarde es.
1: Ah, caray. Madre mía.
0: 40. Tú. Max Verstappen extiende contrato con Red Bull hasta finales del 2030.
1: ¡Vámonos! Le tuvieron fe.
0: Claro.
1: Claro. Qué gran expresión. Vamos a tomar la foto a Mónica y poner.
0: ¿Cómo no le vas a tener fe a Max Verstappen?
1: Sí, pero cae, te reinicias. De lo absurdo que era no tenerle fe siquiera la imaginar no tenerle fe.
0: No, es atleta, es un
1: fuera de serie. Es un fuera de serie y que pues tú me lo dijiste una vez, como que necesita carro, pues.
0: Claro.
1: No, denle un carro medianamente bueno. Denle el tercer mejor carro y él va a llegar en primero.
0: Claro, ándale, me
1: encanta. Denle el quinto mejor carro. Habrá un límite ahí, ¿no?
0: Sí, seguro.
1: O sea, yo me puedo, a lo mejor si te digo, denle el décimo mejor carro y ya no la arma.
0: Sí.
1: Pero en un 7, un 8, no sé cuántos, pero ese vato está pesado.
0: Tremendo. Y haz de cuenta que pues hicieron, ya por fin se acabó el parón de verano, que estaba harta ya que no hubiera Fórmula 1. Y bueno, pues ya este domingo se va a llevar a cabo el Gran Premio de Países Bajos. Y pues los jueves es el día de la prensa, ¿no? Entonces justamente hoy dieron a conocer este nuevo contrato de Max Verstappen. Él le están añadiendo 2 años más al acuerdo anterior. Ya con eso pues suma hasta finales del 2030.
1: Oh, wow.
0: Y ellos hicieron, los de Red Bull Racing, hicieron unos videitos muy padres en donde está pues ahí el principal de Red Bull, en donde, verás, te lo voy a poner aquí. Está checando sus correos. Espérame.
3: Max, does it look right to you?
0: Mira.
3: It can't be right.
0: Está el tema del correo dice Max resigns.
3: It really can't be right.
1: Órale.
0: Dice, no puede ser esto verdad. O sea, Max renuncia.
3: Max, does it look right to you?
0: ¿Eh?
3: No, there's meant to be a hyphen in there.
0: Dice, le falta un guión.
3: Yeah.
0: No es resigns, es resign.
1: Okay. Ya volvió a firmar.
0: Exacto, volvió a firmar. Entonces está bonito, está padre. Entonces hicieron ahí un loguito que dice 2030, marcando el número 3, que es el número actual de Max Verstappen.
1: Fíjate lo que cambia un palito, ¿no?
0: Ajá.
1: No
0: es resigns, es resigns.
1: Sí. Y qué cura que hacen un comercial de eso, así como sí. Pues sí. ¿Pusiste un huevo? Cacarealo.
0: Claro, y es que había muchos chismes de que seguro ya se iba a otro equipo, sobre todo a Mercedes, lo que más estaba el rumor. Y bueno, pues ya con esto ya se dejan de todo el chismes. Dijo Max Verstappen, le preguntaron de que, oye, ¿qué onda con lo que a lo mejor te cambiabas de equipo y todo eso? Dijo Max Verstappen, estuve más cerca de retirarme que de cambiar de equipo.
1: ¡Vámonos! Tengo bien puesta la camiseta de Red Bull.
0: Exacto.
1: ¿Sí me firmas el cheque,
0: Joaquín? Dijo, nunca sentí ese deseo o necesidad de cambiar a otro equipo. Si me siento bien dentro del equipo aquí, ¿por qué debería hacerlo? Sé que ellos hacen todo por mí y ellos saben que yo hago todo por ellos una vez que estoy en la pista y tratando de obtener los resultados.
1: Eso falta, a mí en la NBA como me agüita ese jale de que, y en muchos deportes también, ¿no? Que no haya jugadores franquicia, que tengan fidelidad con un equipo,
0: claro.
1: y ahí empiecen y terminen su carrera.
0: Claro.
1: Es complicadísimo, pero güey, ahí afiánzate, mijo, échale ganas.
0: Haz de cuenta que en la historia nada más Lewis Hamilton estuvo 12 años con Mercedes.
1: Wow.
0: Schumacher estuvo 11 años con Ferrari. Y Max ahora con este contrato nuevo hasta 2030, o sea, sumando lo de Toro Rosso, que eran los hermanitos chiquitos de Red Bull, estaría 15 años ahí.
1: ¡Hala! Hasta para récord les sirve.
0: Ajá, les sirve.
1: Qué chino. Nice.
0: Entonces, bueno, pues está muy lindo todo este asunto. Yo soy Mónica Román.
1: Por acá Moisés Rivera y esto fue
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